0: en Veracruz, y el brote de, pues ya sabemos ahora que es unas bacteremias en una unidad de cuidados intensivos de neonatología en un hospital de Durango. No sé si vale la pena poner así sobre la mesa los conceptos básicos de qué es exactamente un brote y cómo un conjunto de casos deja de ser una coincidencia para convertirse en una señal que debe investigarse, Doc.
1: Sí, cómo no, yo creo que es importante puntualizarlo. Un brote o epidemia es el aumento repentino y superior a lo habitual de casos. Estas aparecen en general súbitamente, en un momento determinado, en un sitio particular. Pueden ser, en términos de gravedad, problemas que se resuelven espontáneamente o pueden ser eventos extraordinariamente graves, como las bacteremias adquiridas en las unidades de cuidados intensivos neonatales. Es siempre una sorpresa la aparición de un brote en general, una
0: Sí.
1: epidemia.
0: Y digamos que sí tienen como una relación entre ellos, una generalmente una causa común, ¿no? Ese es como parte también de los conceptos. Cuando detectan un posible brote, antes de que empiece ya la definición, ¿cómo se hacen las investigaciones? ¿Dónde empezó? ¿Cómo se está transmitiendo? ¿Y quiénes están en riesgo? Porque es muy fácil hablar de un brote en tiempo pasado, pero tratemos de imaginárnoslo en tiempo real, conforme se va descubriendo y se va jalando el hilo.
1: Bueno, en general, en el ámbito hospitalario o institucional, deberían de tener un equipo que hace vigilancia activa de manera permanente de las infecciones que ocurren dentro de los hospitales. Y estas infecciones son en los pacientes y en el personal. Ambas tienen que estar en el radar del equipo de vigilancia epidemiológica del hospital. Idealmente, uno tendría que identificar muy temprano una epidemia, casi en sus inicios más tempranos, para poder actuar más efectivamente.
0: Claro.
1: Por ejemplo, en el caso de las infecciones asociadas a la infusión de líquidos a través de vías intravasculares por punciones venosas más frecuentemente, el paciente eventualmente tendrá fiebre, se pondrá mal como consecuencia de la infección y le tomarán cultivos de sangre.
0: Claro.
1: Entonces, la vigilancia debe incluir los resultados del laboratorio cotidianamente. Si uno identifica un cultivo positivo, uno, en una unidad de cuidados intensivos neonatal para un gram negativo, ese tendría que ser ya una suerte de sospecha para prender los reflectores. Y en ese momento, si ocurre un segundo caso, en esta situación tan particular, uno ya en ese momento tendría que abordarlo como
0: Como
1: un
0: un
1: brote
0: brote.
1: y empezar a instrumentar intervenciones. Esto no ocurre prácticamente
0: No,
1: nunca.
0: no, espérame, déjeme nada más ahí jalar un poco el hilo de así la pura curiosidad, porque ¿cómo hacerle para no irse con la finta? Y lo otro es, ¿qué pasa entre que hay un caso, se sospecha, se manda al laboratorio, se tarda 3 días, regresa el resultado, ya se te hizo un contagiadero en caso de que fuera una fuente común, ¿no?
1: Un caso es un momento de llamar la atención. Si se acumulan más, hay que, como digo, instrumentar las medidas de control.
0: Sí.
1: Desafortunadamente, la mayoría de los hospitales no tienen esta sensibilidad en sus sistemas de vigilancia.
0: Eso. Sí.
1: Entonces, lo que ocurre es no que se infecte y que desarrolle un cuadro de bacteremia el niño, sino que después de que se murieron tres, cuatro, seis,
0: Sí.
1: 13 niños, es cuando dicen, ah, tenemos un brote o tuvimos un brote.
0: Sí.
1: Es demasiado tarde, evidentemente, y esto es algo que en lo que hay que poner la atención de manera muy enfática en todo el país, en todos los hospitales, todas las instituciones. Hemos, desde hace prácticamente 40 años, tratado de llamar la atención sobre esto desde el área de epidemiología hospitalaria en el Instituto Nacional de Nutrición,
0: Sí.
1: y realmente no ha habido mucho
0: Es
1: recepción.
0: que justamente, ¿no? Pone usted el dedo en la llaga, porque se necesita primero un equipo competente, continuo, y se necesita personal y se necesita que funcione. Se necesita que cada

0: hospital tenga una unidad de vigilancia epidemiológica, que haya gente a cargo dedicada a eso, que esté contratada, que esté funcionando, y que el equipo hospitalario, sobre todo de las áreas más riesgosas, ¿no? Las unidades de cuidados intensivos, toda la parte de los quirófanos, donde se hacen procedimientos invasivos, etcétera, que esté sensibilizado al trabajo de ellos. Hay
1: Y
0: una
1: que tenga
0: relación.
1: un laboratorio de microbiología,
0: Eso.
1: entonces. Porque si no tiene un laboratorio de microbiología en el mismo sitio, no van a poder identificar la bacteria. O si usan un laboratorio en otro sitio, el mensaje se va a tardar en llegar. Entonces, todo lo que acabas de mencionar, más el laboratorio, son indispensables para que esto eventualmente se pudiera manejar muy tempranamente. Insisto, en el caso de las epidemias ya nos metimos de lleno al brote epidémico de Durango, que es uno más de los muchos brotes que ocurren con muchísima frecuencia, desafortunadamente, en nuestro país, y de los que nos enteramos por las noticias. En un año, en las noticias puede haber 4 o 5 brotes descritos en la prensa nacional. Para que llegue esto a un periódico, evidentemente es porque ocurrieron muchas circunstancias. Estamos viendo la más alta punta del iceberg, que es inmenso por abajo de la superficie de lo que se está viendo. Es muy desafortunado, pero eso contribuye, además vale la pena decirlo. Ahora que estamos en el momento de la reflexión del INEGI sobre la encuesta que están publicando ahorita,
0: A la intercensal.
1: no sé si van a tener aquí datos de mortalidad, pero México tiene una altísima mortalidad infantil, muy alta en neonatos, y buena parte de estas muertes son consecuencia de infecciones adquiridas en las unidades de cuidados intensivos de neonatos y de infantes.
0: Sí, de hecho, el universo de los brotes, porque además también hay que decirlo, no solo hay brotes asociados a la atención de la salud, ¿no? Sino que hay brotes en comedores, en fiestas, en eventos públicos, en eventos masivos, que también los tiene que atender y registrar la autoridad sanitaria. Yo creo que sí estamos hablando de
1: Es un inmenso universo.
0: capaz que una decena de miles de brotes.
1: Pueden ser desde brotes que ocurren como consecuencia de la ingestión de comida contaminada en un puesto de tacos, en un puesto de barbacoa de carretera, y pues todos los que van a llegar ahí se van y comen, se pueden infectar, o el 80%, pero pues nadie los va a registrar,
0: No,
1: ni
0: hombre,
1: ellos
0: sí,
1: van a
0: exacto, eso.
1: registrar, ni siquiera se van a enterar. Pero esto es impresentable, desde luego, en el sistema hospitalario mexicano.
0: Exacto, sí, es
1: No.
0: complicado detectarlos en un hospital.
1: Claro, entonces, sí es un tema de la mayor importancia, insisto, la mortalidad neonatal anda como por 8 por 1000 recién nacidos vivos, y la mortalidad infantil, que entiendo que ha repuntado en 2025 hasta 14 por cada 1000 recién nacidos vivos, y que es la más alta. Nuevamente, siempre estamos en los niveles de escándalo en términos de salud, y ahora, recién oyendo los resultados de educación, también en educación. México tiene los peores indicadores de la Organización para la Cooperación para el Desarrollo Económico. Es algo escandaloso que debería de ponernos a trabajar, si no es que ayudar, porque el sistema hospitalario tampoco da mucho para trabajar. Es terrible.
0: Regreso a en particular estos tres brotes, porque además me parecen muy ilustrativos, que tienen características comunes. Salmonela en el personal de salud por el comedor en el que come el personal de salud. Ahora sí que fue mala suerte que fue en un comedor hospitalario, pero puede pasar en el comedor de los policías, en el comedor de una universidad, en el comedor de un club,
1: Así pasa comúnmente, así pasa
0: Exacto.
1: comúnmente. El mayor número de brotes de infecciones asociadas a alimentos son evidentemente infecciones gastrointestinales, y el principal agente causal son bacterias intestinales, particularmente Salmonella, y ocurre tal y como sucedió en el Hospital General. En este caso, el hospital no es el que maneja este alimento. Y el alimento que seguramente ocasionó el problema fueron huevos o carne de pollo. Esto es lo que se asocia más frecuentemente, sea porque se preparan sin el cocimiento adecuado. Esto no quiere decir que deban ocurrir, pero en nuestro país es muy común. Es un escándalo en otros países. Aquí lo vemos como que, bueno, pues ahora me tocó a mí, ¿no?
0: Sí. De hecho, ustedes publicaron, ¿no? Alguna vez más de un reporte de brotes
1: Oh, por lo
0: de
1: menos dos brotes, precisamente en el comedor de un hospital, pero ahí sí la comida se preparaba ahí para el personal. Y se pudo demostrar que en un caso característicamente fue básicamente asociado a la preparación de tortitas de carne con huevo. Las tortitas se preparan con huevo batido, se sumerge la carne, se hace la tortita y con frecuencia no se cose bien el interior de la tortita.
0: Sí. Ese decíamos, ¿no? El de salmonela en el comedor, pero sarampión en un hospital oncológico. Es que si alguien me dijera, escribe una historia de terror, suena algo que desde luego no debería de estar ocurriendo.
1: ¿Y qué ocurre? Que ocurre nuevamente como reflejo de todas las deficiencias sanitarias que hay en nuestro país. Por un lado, desde luego, una falta de previsión y de responsabilidad del personal de salud que tendría que él mismo garantizar su esquema de vacunación. Oye, si estoy trabajando con enfermos inmunosuprimidos, yo tengo que estar seguro de que mi esquema de vacunación es completo, influenza, COVID,
0: Totalmente.
1: etcétera, etcétera, etcétera, sarampión, desde luego, triple viral, pero no lo hay. Fue un grupo, pues, relativamente grande de trabajadores, porque fueron casi 10, y no conocemos, por lo menos no tengo yo información sobre los detalles de esto, pero nos habla de la falta de control dentro del hospital, de una política de salud para los trabajadores,
0: Sí.
1: en donde tienen que vigilar cuál es el estado de vacunación de ellos.
0: Sí.
1: Para su protección, desde luego, pero también para la protección de los pacientes. Esto es lo que ocurre con la vacunación para influenza. A mí me interesa mucho que los trabajadores del hospital no se enfermen por ellos mismos, porque van a contagiar a su familia, pero también porque pueden contagiar a los enfermos que están
0: Claro.
1: internos y que está en una situación de riesgo de complicaciones mucho mayor que
0: Y
1: otros.
0: que si se enferman, además, se van a ausentar, van a bajar la capacidad operativa del hospital, eso puede poner en riesgo algunos de los servicios. O sea, piensa uno que en este brote de 16 personas, 12 son personal de salud. Imaginemos a esos 12 enfermos al mismo tiempo, son 12 personas menos en un hospital al mismo tiempo, y eso le quita posibilidad al hospital, ¿no?, de trabajar, y además el riesgo de llevar la enfermedad a las casas, el sarampión extremadamente contagioso.
1: Y volviendo a la pregunta de cómo tendría que manejarse idealmente esto, bueno, un hospital que tiene un sistema de vigilancia y un sistema de atención interno de atención a los trabajadores para evitar estas infecciones, pues al primer día, segundo día de que un trabajador, estamos en la epidemia de sarampión que estaba rampante hace algunas semanas o meses, empiezan con tos y
0: Sí.
1: rinorrea y fiebre, bueno, pues oye, no puedes seguir laborando aquí, se te dan los días, no
0: Sí.
1: sabes cómo sigues, puede ser que nada más haya sido un catarro, pero en presencia de una epidemia como la que tenemos, todavía no se acaba, de sarampión, aunque han disminuido mucho los números, eso se tiene que vigilar y tienen que tomar las medidas. Y además, evidentemente tuvieron un primer caso, se estableció una cadena. No se tomaron medidas hasta que llegó el paciente número 12 o 14. Entonces, porque no hay la infraestructura ni la capacidad para reconocerlos y para intervenir.
0: ¿Cuáles deben de ser las primeras acciones? Porque así como tampoco hay que exagerar y entonces de pronto poner medidas permanentes que se van a agotar y que van a acabar no cumpliéndose, ¿cuáles podrían ser las primeras señales? Y entonces sí, cosas muy elementales como extrememos el uso del cubrebocas, verificar esquemas de vacunación, el que no esté vacunado no puede estar en ciertas áreas. ¿Qué medidas se pueden tomar así inicialmente para que
1: No,
0: no se
1: desde
0: haga
1: luego.
0: un brote tan grande?
1: Tiene que haber una normatividad que haga obligatorio que el personal que está trabajando en un hospital atendiendo enfermos tiene que tener completo su esquema de vacunación. Después, si el enfermo tiene una enfermedad transmisible y está en un área de atención a pacientes, tiene que avisar que está ocurriendo esto. Y además de implementar las medidas personales de cubrebocas y lo anterior, pues ir con la unidad responsable y decirle, oye, yo tengo esto, no sé qué es. Al séptimo día le dice, oye, me salieron ronchas. Además, entonces, bueno, ahí identificas que puede ser un sarampión. Y en ese momento, si ese es tu caso índice, pues establecer con quién tuvo contacto, dónde estaba, cuál era el servicio.
0: Totalmente.
1: Básicamente, tres palabras clave: tiempo, lugar y persona. ¿En qué momento ocurrió o está ocurriendo? ¿En dónde está ocurriendo? La unidad de trasplante de médula ósea, el servicio de comedor, la unidad de terapia intensiva de adultos. ¿Y quién? ¿El trabajador de la salud o los familiares o los niños internados en la unidad de cuidados intensivos neonatales? ¿Los pacientes que fueron al servicio de endoscopía o los que fueron atendidos en urología o los que están en haloterapia?
0: El
1: ¿Tú los
0: paciente
1: identificas?
0: trasladado, ¿no? El paciente
1: Exacto.
0: que acaba de llegar de trasladado de otro hospital,
1: Así es.
0: ¿no?
1: Entonces, y bueno, yo creo que es importante destacar que el impacto que tienen este tipo de infecciones, en general, bueno, desde luego las infecciones asociadas a contaminación de alimentos es un tema particular, grande, que en términos de mortalidad realmente es poco relevante, aunque sí en términos de morbilidad y en términos de pérdida de fuerza de trabajo. Pero en cambio, la mortalidad asociada a infecciones asociadas a la atención de salud, en el caso de las epidemias que son muy, muy comunes, pues impactan desde luego y tienen como resultado estas situaciones que se reflejan gravemente en las tablas de mortalidad que tienen UNICEF, que tiene la OMS, que tiene el Banco Mundial, que
0: Sí,
1: tiene
0: sí, sí, sí.
1: la OCDE en relación a México. Sí sobresale esta tasa de mortalidad de 14 por en mortalidad infantil por cada 1.000 recién nacidos vivos, que es sumamente alta y que creció en los últimos 2 años. Y que evidentemente no puede uno dejar de asociar a la precaria situación, trágica situación del sistema hospitalario mexicano.
0: Sí. Quiero que nos detengamos ahí un segundo. ¿Por qué es importante comunicar bien un brote? Porque además hay una información que se debe compartir con el personal del área afectada, otro con el resto del hospital, con las autoridades sanitarias locales, con las autoridades sanitarias estatales y con la sociedad. O sea, ¿cómo hacer que haya transparencia, oportunidad y que no se utilice también como herramienta de, pues, de
1: De golpe.
0: golpe, de alarma, de
1: Lo que pasa
0: asustar?
1: es que es muy difícil deslindar todas estas situaciones. Lo que ocurrió en Durango, lo que ocurrió en el Estado de México, 13 niños muertos en 2024, lo que ocurrió con las
0: Ajá,
1: mujeres
0: las embarazadas de...
1: desembarazadas de Durango. Bueno, si tú describes el brote, pues evidentemente tiene que causar conmoción porque es una situación gravísima. En el proceso de atención de una epidemia, primero la sospechas, luego la confirmas, y en cuanto sospechas y confirmas, en esa transición ya tienes que haber hablado con el equipo que esté involucrado en la unidad de cuidados intensivos
0: Sí.
1: neonatales o en la unidad de terapia intensiva de adultos y hablar con el equipo y decir, señores, tenemos este problema. Vamos a tener máximos cuidados en la preparación de medicamentos y en la preparación de infusiones para hidratación y alimentación. Vamos a revisar todas las conexiones, vamos a cuidar el sitio de punción, vamos a lavarnos las manos de manera óptima. Se estudia el brote, se identifica en cuántos casos hubo, cuántos se murieron, cuál fue efectivamente la causa, cuáles son los factores de riesgo más importantes. Y ya que se tiene toda la información completa, finalmente se pueden sacar conclusiones. Pero no se interviene para controlar la epidemia hasta que se tienen las conclusiones
0: Sí.
1: finales. Se interviene desde que se sospecha que hay una epidemia. Y hay que tener claro los mecanismos de ocurrencia porque Si tú tienes una solución que abres y la dejas abierta o que se contaminó, ese es el vehículo de transmisión de la infección para los neonatos. No te sirve de nada ir a lavar las paredes, a limpiar los pisos,
0: Sí,
1: hacer una
0: si
1: fumigación,
0: ahí va a seguir.
1: hacer una asepsia del área. Si vas a volver a usar esa solución, el problema es que esa solución se contaminó porque la contaminaron externamente metido en una jeringa que se reutilizó con
0: Sí.
1: unas manos que estaban contaminadas, etcétera. Esa es la manera de resolverlo. Cerrar la unidad y esperar a que migren voluntariamente las bacterias, que es un poco, me imagino, lo que está en el escenario mental de los que proponen esto. No tiene ninguna utilidad.
0: O que vayan los funcionarios a tomarse unas
1: O que vaya
0: fotos.
1: el gobernador a la unidad de cuidados intensivos neonatal a decir, sí, estamos investigándolo, porque sí es muy grave y nos duele mucho. Esto ocurre, insisto, muy frecuentemente. Y lo que haces al final, ya que determinaste, efectivamente, se acabó la epidemia. Ya no hay más neonatos infectados, ya no hay más trabajadores con sarampión. Cerramos la epidemia formalmente y lo que haces es una revisión de qué fue lo que ocurrió, cuándo empezó, en quiénes ocurrió, cómo ocurrió, cuál fue el cuadro clínico, dónde estuvieron el primero, el segundo, el tercer día. Lo vas describiendo en una suerte como de mapa y al final, pues terminas teniendo un reporte que evidentemente tendría que ser presentado formalmente ante la autoridad de la unidad hospitalaria, quizás ante la autoridad regional de epidemiología, desde luego tendrían que informárselo a la ROVE, discutirlo con los responsables, por lo menos regionales, más que involucrar políticamente a otras personas que evidentemente les llega
0: Sí.
1: el reclamo a nivel de periódicos, pero es lo mínimo para que vuelvan a su atención a estos sitios que en general pues requieren de más insumos, presupuestos, personal, cuidados, etc.
0: De hecho,
1: Volvemos al mismo.
0: un brote significa más trabajo, significa mucho trabajo, tal vez eso también inhibe el reporte mismo, la gente no se quiere meter en eso, mejor que pase, lo cerramos, y ya no se hace, pero al final no se aprende, no se previene y terminan ocurriendo cosas como estas de las que hemos hablado. Los brotes seguirán, estos tres nos llamaron la atención, decíamos justo vamos a hablar de esto desde una perspectiva así integral para tratar de descifrar la complejidad. Nos tenemos que despedir, doctor Samuel Ponce de León Rosales. ¿Con qué idea quiere despedir este programa sobre brotes, brotes y brotes?
1: Pues básicamente señalar que esta situación que se presenta en donde en un periodo de tiempo ocurren cercanamente estas tres epidemias que estamos discutiendo aquí, pues hablan de las condiciones generales tan lamentables que existen en el ámbito de las
0: Sí.
1: instituciones sanitarias, desde los cumplimientos de metas de vacunación hasta las condiciones de infraestructura y de servicios y de insumos en las unidades de cuidados intensivos neonatales. Solo señalar finalmente que la mortalidad de infantes y neonatos en México es inaceptablemente alta y una cuota muy significativa de estas muertes es causada por este tipo de infecciones.
0: Sí.
1: Prevenibles, evidentemente, son muertes evitables.
0: Así es. Pues con eso nos despedimos, doctor. Muchísimas gracias por haber atendido la llamada y estar acá en Hipócrates 2.0. Un abrazo.
1: Al contrario, muchas gracias por la oportunidad. Saludos a todo el equipo de Radio UNAM.
0: Muchísimas gracias. Con eso nos vamos. Yo soy Mauricio Rodríguez. Esto fue Hipócrates 2.0. Esperamos que nos acompañen la próxima semana. Quédense un rato más acá en sintonía de Radio Universidad. Hasta la próxima.
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La belleza será convulsiva o no será. ¿Cómo están, conspiradores? A quienes saludo y agradezco que me acompañen en estas deambulaciones conspirativas, mientras el rostro se nos va surcando de relámpagos. ¿Qué les parece si seguimos marcándonos el rostro como antiguos centuriones con heridas poéticas y filosóficas? Una noche, un poeta maldito, al que apenas se le esbozaba la sombra de un bigote sobre el labio superior, escribió: "Me creo en el infierno. Luego entonces, estoy en él". Me refiero al poeta adolescente que llevaba un hoyo negro en el centro del pecho, Arthur Rimbaud, que nació en Francia hacia mediados del siglo XIX. No es una hipertrofia vacía decir que Rimbaud se convirtió en el explorador del hoyo negro que llevaba en el pecho. Descendió a su propio abismo y llevaba su hoyo negro a todas partes consigo, como quien lleva un llavero. En una de sus expediciones a su propio abismo, Rimbaud volvió con una obra casi perfecta en términos poéticos que tituló Una temporada en el infierno. La escribió a los 19 años. En ella hay un verso que dice: "Una tarde senté a la belleza en mis rodillas y la encontré amarga, y la injurié". Propongo, conspiradores, que ardamos, como es debido, en el fuego infernal de Arthur Rimbaud, el adolescente demoníaco que en realidad tenía la edad del mundo. Una tarde senté a la belleza en mis rodillas y la encontré amarga. ¿Jugamos a injuriar a la belleza? Me viene a la mente el infortunado autor de La Jerusalén Liberada, Torquato Tasso, que nació en la ciudad de Sorrento, Italia, en el siglo XVI. Hay una pintura del romántico Eugène Delacroix que representa a Torquato Tasso en el calabozo oscuro de un manicomio, cadavéricamente flaco, la ropa hecha jirones, la mirada fija en un punto indefinido y la pose corporal clásica de los melancólicos, es decir, apoyando el rostro sobre la mano. Y es que en vida, Torquato Tasso fue inquilino de prisiones y manicomios. Era un buen espadachín, de modo que querellaba constantemente. A veces salía bien parado de los duelos, a veces salía maltrecho. El caso es que mientras dedicaba 12 años a confeccionar su obra maestra, La Jerusalén Liberada, mientras se hacía a sí mismo víctima de violentos autoanálisis poéticos que lo hacían tejer y destejer su obra una y otra vez, al mismo tiempo, Torquato Tasso fue desarrollando una manía persecutoria que lo hacía ver enemigos por todas partes. Torquato Tasso creía ser sujeto de la sospecha inquisitorial. Encontraba sus cajones revueltos y ya veía la conjura urdida en su contra. En una ocasión, Torquato Tasso huyó de la corte de Ferrara vestido de pastor, perseguido únicamente por sus propios fantasmas. Se sabe muy bien que fue a buscar refugio en casa de su hermana Cornelia e, invadido por un humor tenebroso, disfrazado como estaba de pastorcito, llegó Torquato Tasso con la noticia de su propia muerte. Después de esta broma pesada y de dudoso gusto en la que daba la nueva de su muerte, a Torquato Tasso ya nunca lo abandonaron las alucinaciones. Tasso escribió una pieza teatral que sucede en el bosque y donde los personajes son pastorcillos, ninfas y sátiros, de título Aminta. Y no resulta curioso que una escena de este drama pastoril se haya convertido en una de las escenas favoritas de las almas románticas, que al igual que Arthur Rimbaud, también sentaron a la belleza en sus rodillas y la encontraron amarga. Silvia era una ninfa del bosque, que en palabras de Tasso era tan bella como tonta. Dice Tasso: "Silvia ignora cuán calientes son sus bellas armas porque mata con su sonrisa y matando ignora que hiere". De modo que Silvia, con su inocente belleza, es la más feroz de las fieras del bosque. Ha rechazado las manzanas, las flores y los panales de miel que le hacían sus pretendientes. Pero entre estos, hay uno particularmente empecinado en las lindezas de Silvia y particularmente ávido de injuriar la belleza de la ninfa. Al comienzo del acto 3 de Aminta, de Torquato Tasso, aparece una ninfa gritando y pidiendo socorro. Desnuda de pies a cabeza, el núbil cuerpo de Silvia, blanco como una sagrada hostia, estaba atado a un rugoso tronco,
amarrada con los 1000 nudos de su propio pelo. El sátiro, amarrándola, se aprestaba a martirizarla cuando llega el héroe Aminta para liberarla del depravado que huyó enseguida. Aminta desanuda los cabellos de Silvia y, una vez liberada, la ninfa echa a correr como un gatito asustado. El festín del martirio que se preparaba el sátiro queda interrumpido por la llegada de Aminta. Pero el sátiro, que huye hacia la espesura del bosque y que ya no vuelve a aparecer, buscaba injuriar a la belleza, volverla convulsa, darle una pizca de corrupción, dar un poco de sal a la belleza insípida de la ninfa, tan blanca como una sagrada hostia.

He aquí unas coordenadas temporales. En 1873, cuando tenía 19 años, Arthur Rimbaud escribió Una temporada en el infierno. Uno de los primeros versos de esta obra en abismo es: una tarde senté a la belleza en mis rodillas y la encontré amarga, y la injurié. Torcuato Tasso, por su parte, que disfrazado de pastorcito llegó ante su hermana con la noticia de su propia muerte, escribió, en 1573, el drama pastoril Aminta, donde un sátiro busca ennoblecer la belleza insípida de Silvia a través del martirio. Torcuato Tasso escribió Aminta a los 29 años, y algún tiempo después, cuando le anunció su propia muerte a su hermana, Tasso quedó ya por completo atrapado en las redes de sus alucinaciones y sus fantasmas. En 1928, por último, poco tiempo después de redactar el primer manifiesto surrealista, André Breton, fascinado por los dibujos de los enfermos mentales, escribió una célebre novela corta de título Natia, cuya última línea se volvió un sismo de la vanguardia. La belleza será convulsiva o no será. Entre esta frase de André Breton y aquel verso de Arthur Rimbaud hay una misma trama, una misma urdimbre en el tejido de la historia de lo sensible. La locura de Tasso es una urdimbre perpendicular a esta y está relacionada con la fascinación por la locura que tenían los surrealistas. De modo que lo que tenemos en este tejido conspirativo es la belleza convulsionada a través de una locura imaginativa del martirio o del suplicio. En el primer manifiesto surrealista, el de 1924, Breton exalta la locura que, en condiciones normales, todos solemos recluir. Hay que poder ser, para Breton, víctimas de la imaginación, como Torcuato Tasso y otros posesos de sus alucinaciones y delirios. Yo me pasaría la vida entera dedicado a provocar la confidencia de los locos, apuntó Breton en el primer manifiesto surrealista. No será el miedo a la locura lo que nos obligue a bajar la bandera de la imaginación. El ideólogo del surrealismo, y el autócrata del movimiento también, estaba, como he dicho, fascinado por los dibujos de los enfermos mentales. Una vez compró en un sanatorio mental, y por una módica cantidad, un dibujo que representaba a un hombre que se asomaba por la ventana, pero esta le había caído como una guillotina en la espalda, partiéndolo en dos pedazos. En su novela, Nadia no solo es una demente, es una extraordinaria dibujante. Nadia dibuja el escudo de Aquiles, pero este dibujo poco tiene que ver con la descripción que hace Homero del escudo en la Ilíada. No, el escudo de Aquiles proviene enteramente del interior convulso de la hermosa Natia. El escudo de Aquiles en la novela es precisamente la bandera de la imaginación de la que habló Breton en el primer manifiesto surrealista. 6 años después de que Breton publicara su novela Natia, ya en 1934, apareció, más alta que nunca, la bandera de la imaginación convulsiva en una de esas obras espasmódicas tan propias del surrealismo. Me refiero a la colección de collages Una semana de bondad de Max Ernst. Collages hechos a partir de recortes de los más variopintos grabados victorianos, almanaques, novelas ilustradas y esquemas científicos. Estos collages hay que verlos en la sucesión de las páginas de un libro porque tiene una narrativa secuencial. Se trata de un semanario profano, a la manera de los antiguos libros de horas, que al transcurrir los días de la semana, conforme los collages se tornan más y más estrambóticos, emerge la belleza del suplicio a la belleza. Florece la voluptuosidad del martirio. Esa locura del sátiro en el Aminta de Tasso se transforma aquí en la locura de configurar imágenes de recortes de las más diversas fuentes. A medida que se van pasando las páginas de Una semana de bondad de Max Ernst, va incrementándose la tensión psíquica también. Nosotros, espectadores, que no podemos hacer otra cosa más que perturbarnos y angustiarnos por la sensación claustrofóbica de los collages, rompemos la cuerda de las leyes de la sensibilidad convencional. Eso es el surrealismo. A la bella le crecen gigantescas alas de murciélago y lleva en la cara un molusco repulsivo.
El blanco pie de la ninfa se convierte en un reptil escamoso que da vueltas por la habitación. Y su pretendiente, embutido en un frac, tiene cara de papagayo. Al fondo, a través de la ventana, se ríe de nosotros una luna que tiene forma de columna vertebral. En la semana de bondad, la belleza surreal es más convulsa que en ninguna parte. Max Ernst, como en el verso de Arthur Rimbaud, sentó a la belleza en sus rodillas, la encontró amarga y la injurió. Buscó a la manera del sátiro ennoblecer una belleza insípida. Yo tengo la impresión nocturna de que a Max Ernst se le saló demasiado el platillo. Que se acerque a sus páginas alguien que, como Rimbaud, se atreva a decir este salado verso. Pasó una noche santa entre las letrinas.

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0: 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Matriarcado. Término que alude a las sociedades donde la mujer ocupa la autoridad preponderante en aspectos fundamentales de la vida pública y privada. Mecanismo de organización social en el que la mujer, como autoridad maternal, distribuye los bienes y organiza las responsabilidades del grupo.
1: Matriarcado, del latín madre y del griego mandato o principio. Caracteriza a una organización social en la que las mujeres tienen un rol fundamental como autoridades, en la toma de decisiones y en la administración o control de los bienes o recursos. El jurista suizo Johann Bischofen, en su ensayo Derecho Materno, escrito en 1861, intentó justificar y describir este concepto, aunque ya otras y otros antropólogos han clarificado esa idea inicial. Por ejemplo, la arqueóloga Encarna Salahuja propuso hablar de sociedades matristas, pues aunque las mujeres de algunas organizaciones sociales tienen control en diversos ámbitos, este no es total. Desde una mirada feminista, antropólogas como Marcela Lagarde nos invitan a pensar más allá de la dualidad matriarcado o patriarcado. A raíz de la idea de reproducción, en el sistema patriarcal se asignan roles a las mujeres para que desarrollen capacidades sociales del cuidado, que no se imponen de forma similar a los hombres. ¿No es similar entonces hablar de patriarcado y matriarcado? Pues no partimos de relaciones de poder y dominación absolutas. Es decir, aspiramos a que existan relaciones igualitarias, pues desde la diversidad, tanto la reproducción como la producción tendrían que ser valoradas y reconocidas desde la perspectiva de género para advertir aquellas brechas de género y sus posibilidades de transformación y de construcción. Galilea Cariño, soy defensora titular de la Defensoría de Derechos Universitarios de la Ibero Puebla.
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3: Este año 2026 se conmemora el centenario de nacimiento de John Coltrane, 23 de septiembre de 1926, 17 de julio 1967, Estados Unidos. Por lo anterior, escucharemos ahora música que cuenta con la interpretación de él. Freight Train, de Tommy Flanagan. Música del álbum Kenny Burrell and John Coltrane, una grabación histórica de 1958, editada en 2006 en un disco compacto por el sello Concord Music Group, con New Jazz. La interpretación de Tommy Flanagan en el piano, Paul Chambers con trabajo, Jimmy Cobb la percusión, Kenny Burrell en la guitarra y en el saxofón tenor, el mismo John Coltrane.

0: Acabamos de escuchar música de Freight Train, de Tommy Flanagan. Música del álbum Kenny Burrell and John Coltrane, una grabación histórica de 1958, editada en 2006 en un disco compacto por el sello Concord Music Group, con New Jazz. La interpretación de Tommy Flanagan en el piano, Paul Chambers con trabajo, Jimmy Cobb la percusión, Kenny Burrell en la guitarra y en el saxofón tenor, el mismo John Coltrane.
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0: Sebastián Guzmán Luna es originario de la comunidad de Mojosic, en el municipio de Tenejapa, estado de Chiapas. Es licenciado en Educación Indígena por la Universidad Pedagógica Nacional y miembro fundador de la Asociación Civil Hijos del Maíz. El trabajo de Sebastián Guzmán promueve los derechos humanos en beneficio a las comunidades y personas indígenas. Su labor como profesor, tallerista, traductor e intérprete ha contribuido también a la promoción y cuidado de la lengua tzeltal. El tzeltal es una lengua maya hablada por más de 500,000 de personas en los altos de Chiapas. Este grupo se nombra a sí mismos como Batzil Winik y se reconocen como herederos de una cosmovisión que percibe al mundo como un entramado vivo, donde el ser humano mantiene una relación de respeto con la tierra y los seres que la habitan. Esta visión la expresan a través de rituales agrícolas, fiestas comunitarias, medicina tradicional y narraciones orales, como la que te compartimos a continuación, escrita y leída por Sebastián Guzmán Luna.
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0: En los años viejos, quienes viajaban hacia Jovel, actualmente San Cristóbal de las Casas, cuentan que había una anciana que vivía en una cueva y funcionaba como refugio para viajeros, quienes agotados pedían posada cuando la noche se cernía sobre el trayecto. «Préstanos tu casa, madre. Se nos oscureció el día en el camino», le decían al llegar. «Sí, hijos, pasen. Pueden aquí descansar tranquilos. Están en su casa», contestaba con mucha amabilidad y sonrisa que parecía acogedora. Los viajeros con toda confianza entraban a descansar sin saber que no despertarían con vida al amanecer.
1: Escuchaste un fragmento del relato Cuxolotl, en el que Sebastián Guzmán recrea una de las leyendas que su madre le contaba cuando era pequeño. Te invito a disfrutarlo completo en Celtal y su traducción al español entrando a descargacultura.unam.
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Bienvenidos este martes aquí a Panorama y Jazz. Tendremos un álbum muy especial del gran contrabajista de origen checo, Miroslav Vitus, que estaremos recordando, aunque sigue, insisto, sigue muy activo todavía y se la ha estado reconociendo en fechas recientes, ya con 80 años de edad, con su trayectoria tan interesante, espléndida, a través desde que inició allá en lo que fuera Checoslovaquia hasta los Estados Unidos y en Europa también como uno de los mejores contrabajistas del mundo. Gracias por compartir el panorama del jazz día con día. Soy Roberto Aimes, a nombre de todos agradezco muchísimo su preferencia, su audición. Y sí, efectivamente tendremos aquí a Miroslav Vitus con el muy acertado título de ese álbum de Infinite Search, donde al lado de John McLaughlin, Herbie Hancock, Joe Henderson y Jack DeJohnette, este grupo rivalizaba con las mejores bandas de fusión de esa época. Debe de ser un reto intimidante para aquel entonces muy joven bajista checo liderar un grupo así, sobre todo en su álbum debut como vocalista también, especialmente porque compuso 5 de las 6 canciones, y la otra es el gran tema de Eddie Harris, Freedom Just Dance. Fue grabado, fíjense, a finales de 1969, una época en que había mucha producción de estos grupos llamados de fusión, aproximadamente en la misma época que el histórico Beaches Brew de Miles Davis, recordando que él trabajó con Miles, y el año antes de que Vitus comenzara su etapa con el innovador Weather Report, en donde sí se estableció a través de la invitación de Joss Aguinall, fue una fusión pionera. Está producido por Herbie Mann, ese extraordinario flautista para quien Vitus tocó en varios de sus álbumes, por ejemplo como Memphis Underground y Stone Flute. Aquí están algunos

por ese mismo sello, ya con unas cualidades impresionantes en el 2001, nos vamos a permitir anexar un poquito más de música con Weather Report del propio gran contrabajista Miroslav Vitus en el año de 1973. Pero inicia Infinite Search con Freedom Jazz Dance de Eddie Harris, después Mountains the Clouds, When Face Gets Pale, el que da título al álbum Infinite Search, I Will Call Him on You y Epilogue o Epílogo, y continuaremos con Weather Report, el tema 125th Street Congress, con ese grupo en 1973.

Miroslav Lito es uno de los grandes, grandes músicos que emigró de su natal Checoslovaquia cuando de la Unión Soviética, aquella que era la Unión Soviética, invadiera precisamente esta República Checa y también Polonia. Muchos países se llamaron después del bloque socialista, de la cortina de hierro, muchos títulos se le dio, pero tuvo oportunidad de salir de allí junto con Jan Hammer, precisamente un gran músico tecladista que también sigue activo, y al mismo tiempo, un poquito después, quizás Jerry Maras y algunos otros músicos importantes que salieron de ese país, que ha dado muchísimos buenos músicos de jazz. Y aquí tuvimos este excelente ejemplo con el gran, y gran en todos los sentidos, un hombre muy, muy alto, muy amable, muy agradable, tengo la fortuna de conocerlo. Y vale la pena que sigan su discografía, especialmente la reciente también, que es muy, muy interesante. Y por cierto, hablando de países de aquellos lares europeos, el día de mañana tendremos, que estamos precisamente finalizando el mes de septiembre, tendremos un estreno con una brillantísima cantante, sobre todo en el estilo, en el concepto y como compositor también. Ella es de origen búlgaro, canadiense, me refiero a Georgiana Velinova. Estará mañana aquí su música, desde luego, un punto de las 19 horas dentro de Panorama del Jazz. Producción y voz a cargo de un servidor, Roberto Aimes, con la excelente realización de Inti Terán, y todo para Radio UNAM.

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2: Blanca Varela, poeta peruana. 2026, 100 años de su nacimiento.
3: Currículum vitae. Digamos que ganaste la carrera y que el premio era otra carrera, que no te bebiste el vino de la victoria, sino tu propia sal, que jamás escuchaste vítores, sino ladridos de perros, y que tu sombra, tu propia sombra, fue tu única y desleal competidora.
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Muy buenas noches, queridos y queridas escuchas que vienen a otra emisión de Resistencia Modulada dentro del espectro de Radio UNAM en el 96.1 de FM y en el www.radio.unam.mx. No voy a terminar de agradecerles que vengan a escucharnos a pesar de que estamos en nuestro periodo vacacional, pero a sabiendas de que hemos preparado para ustedes emisiones especiales para este periodo, como es el caso de esta en particular, de El Calabozo de los Vírgenes. Todo lo divertido va acá, y empezando por cosas divertidas están ustedes que han venido a escucharnos. Algo más, otra cosa divertida que podría mencionar que está en este programa es Paquito de Pablo, quien hace la edición del mismo. Otra cosa divertida es Betoques, quien hace la producción cuando estamos en vivo, y voy a agregar como parte de la diversión a todos los que se involucran en la producción de Radio UNAM, de la estación, que están trabajando incluso durante este periodo vacacional. Yo, su Ñoño Master de confianza, el Mago Conde, no me encuentro trabajando en este punto, no estoy aquí. Bueno, finalmente las emisiones son para mí más que un trabajo, son una forma de relajarme, son parte de los hobbies y el entretenimiento que suelo tratar en este programa. Pero no es por eso por lo que digo que no estoy trabajando, sino que genuinamente no estoy trabajando, porque este programa no es en vivo, estamos grabados. Aún así, pueden platicar con nosotros a través de redes sociales, en Twitter, @

0: De su diversión, cuando caemos en el terreno de lo absurdo. Y lo absurdo nos permite ver muchas cosas de nosotros mismos, nos permite entendernos como humanos, porque nos vemos desde un espejo de la caricatura y de lo muy ajeno, pero al mismo tiempo, sin caer demasiado en filosofía, es divertido, ¿no? Es divertido ver a personajes tan absurdos que de pronto caen en la llana y mera estupidez. Como lo mencionamos o lo hablamos también en aquella emisión que justamente trataba acerca de la estupidez. ¿Se acuerdan? Y esta sería una pregunta. ¿Ustedes sienten que en estos
1: estamos más
0: años
1: estúpidos?
0: Somos más estúpidos. Pero cuando digo somos, nos englobamos todos. Sí, no vamos a hablar de alguien específico. Toda la humanidad.
1: Sí.
0: Somos más estúpidos que si
1: hay un,
0: cada año.
1: Si hay un, estaba viendo esto en un TikTok, entonces esa es mi fuente.
0: Tómelo, no, tómelo.
1: Nadie se informe aquí, esto lo decía alguien que se ve muy serio, muy TikTok? Informado. Ya una persona mayor de edad, de corte académico.
0: Muy bien, que alguien más le editó el video.
1: Que alguien más le editó el video. Yo en realidad estaba haciendo un trámite, entonces mira, tampoco puse atención, como el estúpido que soy.
0: ¿Cómo debía?
1: Pero lo que decía es que sí, del 2004, 2009, por ahí, al día de hoy ha habido un decremento, sí, en algo así como una barbaridad, cerca del 20%, sí, algo así, en el promedio del IQ en general.
0: Sí.
1: Ni siquiera lo ponían en términos de IQ, era como de capacidad cognitiva. Es básicamente, sí, la humanidad, como bien decía y predijo esta joya de película que se llama Idiocracy.
0: Uf, la Idiocracia.
1: La Idiocracia. Una película donde predicen que en el futuro la humanidad, precisamente por estar muy cómoda, muy cómoda consumiendo medios, hablando con robots, con servicios automáticos, servicio a casa, delivery, todas estas cosas, pues se hace verdaderamente estúpida, pero al nivel en el que se les olvidan las cosas más básicas, como cómo regar.
0: ¿Cómo regar
1: mantener
0: agua?
1: ¿Cómo mantener Bueno, digo cosas más básicas, como si yo supiera hacer
0: No, o sea, pero sí sabes que las plantas se riegan con agua.
1: Manejar una granja. Sí, pero sí sé que se riegan con agua las plantas.
0: O sea, ellos...
1: Eso ya no lo saben en la película.
0: Exacto, para quien no haya visto La Idiocracia, creo que todos han visto al menos un video donde se ve que intentan regar los cultivos con Gatorade.
1: Sí, porque todos toman Gatorade.
0: Porque todos toman Gatorade y se sacan de onda de, ¿pero por qué no funciona? Entonces, el único hombre que es... Uno de los más estúpidos de esta época.
1: No, es el hombre más promedio.
0: Ah, más promedio.
1: Lo congelan y se despierta en el futuro.
0: Y es el más inteligente.
1: Pero era el más promedio de todo.
0: Pues sí, de hecho, eso sí es...
1: cierto.
0: Cierto. O sea, es que sí he leído los... como porque también vi el video y dije, a ver, no me gustaba esa predicción. Me metí a buscar los artículos y sí, amigos, o sea... Aparentemente hay tantas comodidades que nos facilitan, hagan de cuenta que se ablanda el cerebro. Lo que nos decían los maestros de nuestra época, el cerebro es un músculo, chavos. Uh-huh. Si lo ejercitan es cuando se fortalece, eso es verdad. Ahora tenemos una serie de comodidades a nuestra disposición que nos permiten no ejercitar varias funciones del cerebro. Y entonces eso lo ablanda. Si están saliendo personas con menos pliegues, hay menos necesidad de usar esos pliegues del cerebro. Y sí, nos estamos estupidizando. O sea, la inteligencia artificial no va a facilitar para nada no nos va a ayudar a salir de este atolladero. Por el contrario, parece que solo lo va a recrudecer si su uso sigue en las tendencias que sigue hasta ahora.
1: Sí, sí.
0: Y ya, es todo. O sea, tomen esa información. Tomen esa información, considérenla cierta y hagan lo que crean prudente con ella. Es todo, porque no vamos a... No vamos a darle lecciones. Sí, sí. No vamos a darle lecciones en este programa que está
1: estúpida
0: hecha...
1: sea.
0: Que está hecho para entretenerlos. Dice...
1: A ver, vamos
0: Hugo
1: a ver.
0: Hugo Irineo, Ash Ketchum sí es estúpido, desde que pone a pelear un Pikachu contra un Onix o un Golem. Eso es cierto, Hugo Irineo, pero una cosa que nunca me encantó...
1: No entendí nada de la... No entiendo nada de Pokémon, pero me encanta. No, ustedes sigan.
0: Pero justo, esa es la cuestión, creo.
1: No me hagan caso.
0: El anime está hecho para que lo disfrute todo mundo. Y eso es lo que a mí nunca me terminó de gustar del anime. O sea, cuando empecé a ver Pokémon, me fascinaba. Apenas empecé

0: A jugar Pokémon, a mí los juegos de Pokémon me arruinaron la serie, o mejor dicho, me abrieron los ojos. Ya aprendiendo de Pokémon, me dejó de gustar la serie, justamente porque no respetaban la lógica de los tipos. Entonces, una regla básica de los uh-huh. de un juego de Pokémon es que si tú usas un eléctrico contra uno de tierra, el eléctrico no le va a hacer nada al de tierra.
1: Claro.
0: Y creo que en la serie justo pasa eso. Ash manda a Pikachu a pelear contra Onix, que es tipo de piedra y de tierra, y no le hace nada.
1: Pero pues tampoco tenía de otra, ¿no? ¿O sí tenía de otra?
0: Pero no tenía, pero ese es el problema de Ash, que todo lo quiere arreglar con Pikachu. No voy a entrar en eso. No voy a entrar ahí. Jingwo82 dice...
1: Hola, Jingwo.
0: Dice Patricio Estrella de Bob Esponja.
1: Ah, el de mis estúpidos favoritos.
0: También.
1: Es enorme. Es de verdad que...
0: Actualmente, el Patricio de las últimas temporadas es muy inferior al Patricio de la época de oro de Bob Esponja.
1: Que son como las primeras 5 o 6 temporadas, ¿no?
0: Tiene unas frases... Recuerdo que hay una donde se cae un agujero, algo le cae en la cabeza y Bob Esponja le pregunta, Patricio, ¿estás bien? Y Patricio le responde, Finlandia. Y es de las líneas más luminosas que se han escrito en la historia de la televisión animada.
1: Además, Patricio es de los pocos personajes que su esencia es ser estúpido.
0: Exacto.
1: Como Pinky, de Pinky Cerebro.
0: Exactamente,
1: ¿no?
0: Exactamente.
1: Pero que además hablan como...
0: Sí, claro.
1: ¿No? Digo, discutíamos el Union Master y su servidor aquí. Ajá. Sí,
0: Antes de entrar
1: al aire sobre, pues eso, ¿no? Sobre hablar como estúpido.
0: El tono estúpido.
1: El tono estúpido y qué tanto iba o no en este programa. Es muy difícil salirse hoy en día.
0: Sí,
1: como están las aguas, salirse con una.
0: O sea, es que.
1: Un chistecito ahí, nada más por.
0: Es que sí, o sea, todo mundo ubica como se caricaturiza el tono estúpido.
1: Es como cuando alguien en la escuela o mejor aún en un restaurante se le cae algo, se rompe una taza.
0: Y todo el mundo hace... exacto.
1: Es genial.
0: Yo creo que una vez me... Qué bueno hacerlo en la radio. Una vez mi mamá me regañó por hacer...
1: O sea, ¿tú lo hiciste en la radio?
0: No, ahorita. O sea, que lo hicimos.
1: Ah, que lo hicimos.
0: Que lo hicimos ahorita, o sea...
1: Bonito. Bueno, sí, ahorita sí lo hicimos.
0: Perdón, es que siempre que se dice... Siempre que se usa ese tono me acuerdo, solo para dejárselos ahí.
1: Sí.
0: ¿Alguna vez vieron Kilos Mortales?
1: ¿Kilos Mortales?
0: Ese programa donde...
1: Seguro Rafa Paz sí.
0: Donde... porque él ha visto... No, ese programa donde había gente con obesidad mórbida.
1: Ah, okay. Ya.
0: Y ahora te sientes mal, ¿verdad?
1: Ya
0: no te eches para atrás. Debí ponerle esa cámara a Paco para que vieran su cara de culpa. Un programa donde la gente con obesidad mórbida tenía que bajar de peso. Pero a mí siempre me llamó la atención... cómo se rompió mi mente cuando después de verlo en español lo vi en inglés. Porque cuando lo vi en inglés dije, hey, esa gente es gente. Porque cuando lo ves doblado al español, los actores de doblaje, no sé quién es el director del doblaje de esa serie, no sé qué indicación le diste a tus actores... Pero no entiendo por qué todos los gordos hablan así.
1: De que les falta...
0: Exacto,
1: de
0: sí. No, pero como que...
1: Como de garganta de y pulmón apretado por el...
0: Exacto,
1: resto
0: o sea, vos... Pero si tú los oyes en inglés, nada, todos hablan así, o sea, pues justo, como digo... Sí, la obesidad de pronto sí te hace algo en la voz, a lo mejor sí te aprieta los cachetes, pero en general se oían... Pues promedio. Pero en el doblaje todos hablaban así y hablaban lento. Y eso me.
1: Es como.
0: He tratado de cazar a quien dirigiera el doblaje de esa serie.
1: Es como la maldición que tienen los personajes que son gigantes a caminar lento. Y hablar lento y rayando.
0: Sí,
1: exacto.
0: Creo que ahí sí hay una respuesta física de por qué se mueven más lento.
1: ¿Más lento los gigantes?
0: O
1: sea, pero ¿tú crees que las hormigas nos ven...? Digo, porque las hormigas luego se mueven rapidísimo,
0: sí,
1: pero
0: es
1: igual...
0: Sí, es que sí, de hecho, sí hay un registro del tiempo muy distinto. Por eso es muy difícil pegarle una mosca.
1: Bueno, de hecho, la teoría de la relatividad de Einstein medio explica...
0: Justo, la cantidad... De hecho, sí, la cantidad de gravedad que produces... Sí mueve distinto el tiempo a tu alrededor.
1: ¿Y qué tan rápido o lento te muevas a través del espacio afecta tu percepción del tiempo?
0: Sí.
1: ¿Y cómo lo experimentas?
0: Así que sí.
1: Pero eso, pero no, eso no es un programa para de no eso. Informen. Esto no, perdón, ustedes averigüen.
0: Estamos hablando de cosas inteligentes cuando tenemos que hablar de todo lo contrario. Sí.
2: Ah, sí, qué buenos recuerdos. Claro, es muy fácil acusar a estos absurdos de estupidez, pero debemos entender que muchas veces esta misma estupidez y esta falta de lógica es lo que nos permite divertirnos. A pesar de que últimamente haya una tendencia de no más bien hacer todas las cosas creíbles, no es necesario del todo, más bien solo hay que construir una lógica que sea entendible para los espectadores, incluso cuando esta misma lógica resulta un tanto absurda, a pesar de que intenta parecerse a nuestra realidad. Es lo que yo mencionaba en aquella emisión en la cual hablábamos acerca de realismo e hiperrealismo, donde justamente eran cosas distintas el realismo y la credibilidad y la realidad. En esa emisión que justamente trataba acerca de realismo e hiperrealismo. ¿Se acuerdan?
0: Sí. No confundamos, y esto es una cuestión netamente literaria, no confundan realismo con naturalismo. Realismo no significa algo que extraes de la realidad o donde reflejas tal cual la realidad, porque en ese caso, básicamente cualquier producto de ficción, ya sea cualquier libro, cualquier cómic, cualquier serie, cualquier videojuego, podrían decir no es realista, ¿no? Cualquiera. O más bien, es completamente carente de realismo. No funciona así. El realismo, tanto desde género literario como género o como estilo para abordar cualquier ficción, el realismo solo implica que la ficción o el mundo que propones funciona bajo leyes reales o leyes realistas. ¿Cuáles son esas leyes? Leyes de causa y consecuencia. El realismo es básicamente, independientemente de cuál es la gravedad en la ficción que estás planteando, si esa gravedad funciona con que las cosas son atraídas...
1: La fuerza de la gravedad.
0: La fuerza de la gravedad. Sí. Con que las cosas son atraídas hacia abajo, eso ya es realista.
1: Sí.
0: No importa si tu gravedad está disminuida o aumentada, ya estás aplicando una cuestión de realismo. Si en tu videojuego de guerra una bala hiere, eso es realista. Si una bala no hiere, también es realista, porque estás justificando por qué no hiere la bala. Uh-huh. O de qué manera se están curando esas personas. Pero finalmente el concepto real es el mismo. Esta bala es un arma y está diseñada para dañar. Funcionamos bajo la misma ley. Ya que se operen distintas cosas donde entra la ficción, donde entra una curación hiperrápida, donde entra un factor de curación, donde entra una piel a la cual no le hacen daño a las balas, pero sigue funcionando bajo una lógica real. ¿Por qué? Si una piel a la que no le hacen daño las balas no fuera real o no entrara en nuestra lógica real, no sería impresionante. Lo excepcional no va en contra de lo real. Lo ficticio no va en contra de lo real. Justamente están funcionando bajo las mismas leyes.
1: Sí.
0: Cualquier serie de superhéroes puede ser real en tanto que funcione bajo la misma lógica del mundo, del mundo que nosotros, con el que nosotros coexistimos. Es un mundo donde hay aviones, es un mundo donde hay celulares, es un mundo donde son seres humanos, sí, que pueden sangrar, seres humanos que tienen sentimientos.
1: No son seres de otra especie que explotan a los 5 minutos de haber nacido.
0: Exactamente.
1: Que complicarían narrativamente todo.
0: Exactamente, hecho...
1: No, estaría muy difícil construir lo una historia ahí.
0: Y aún así, seguramente Rick y Morty hizo algo parecido.
1: Sí,
0: aunque Rick y Morty lo haga, lo plantean en términos de realidad.
1: De eso, sí.
0: Para entender cómo funciona el realismo entra dentro de los géneros de escritura de ficción que podemos entender entre las cosas probables e improbables. El realismo es todo lo que sea probable. Entonces, si alguien vuela, ¿qué es lo probable que haría con ese vuelo? Pues se movería más rápido, o es porque tiene algún poder, o la gente se sorprendería de verlo. Eso sería dentro de lo probable. Lo improbable ya entra en una lógica mucho más extraña, y es donde cuadran más las caricaturas. Por ejemplo, todo Bugs Bunny, siempre que piensen, claro, en un mundo donde ya no funciona bajo la realidad y funciona bajo lo improbable, es todo Bugs Bunny. Una caricatura solo tiene que hacer el gesto de echar la mano atrás para sacar... ¡Exacto! Ya lo viste venir.
1: Un mazo.
0: Un
1: cohete.
0: O un cohete. Algo que no va ni siquiera con la forma de su cuerpo. Y una caricatura de un ser desnudo, o sea, que no tiene bolsas. Y lo saca. Y en ningún momento de tu infancia nos cuestionamos, hey, ¿de dónde salió eso? ¿No? Mm. Solamente lo tomó y lo usó. Bugs Bunny se puede disfrazar en 2 segundos de quien sea y hablarle a Elmer Gruñón, al que le acaba de pegar con el mazo, y decirle, oye, el conejo se fue por allá. Y Elmer se lo va a creer.
1: Sí.
0: Todo eso es improbable, todo eso es irreal, pero como funciona bajo su lógica, en ese mundo todo es plausible, por eso es tan gran película Space Jam.
1: Claro.
0: En el momento en el que Michael Jordan entiende que está en un mundo de caricatura, él piensa, es que no me puedo atar a la lógica de mi mundo. Estoy en su mundo de caricaturas.
1: Es lo que he estado intentando explicarle a Derretinas ya por más de 10 años.
0: Porque es una gran película. Y me siguen
1: descalificando noche tras noche, semana tras semana. No, pero no, bueno, es otra conversación. Pero sí, claro, exactamente. Esa es la realidad. Por eso... Y dentro de esos parámetros es que podemos ver una película, por ejemplo, de superhéroes, que ya de entrada pues es irreal, o bueno, es ficción, pero tenemos una suerte de brújula innata, curtida por la cultura y los medios masivos y nuestra dieta.
0: Y la vida.
1: Y la vida misma, exacto, dejémoslo ahí. En la que podemos decir, ¿sabes qué? Esta es... No me gustó porque estuvo muy jalada.
0: ¡Ándale!
1: Estuvo muy exagerada. Exacto. Que llevando eso al extremo es como si en la película 3 de Harry Potter, de repente, de la nada, explota todo Hogwarts porque cae un meteorito de aliens que vienen a invadir el mundo con una tecnología de punta. Ya ni siquiera tiene que ver con magia ni nada, ¿no?
0: Ya es... sí. Necesitamos dinero, gente, metan aliens.
1: Ahora otra cosa completamente diferente.
0: Exacto.
1: Entonces, claro. Pero lo curioso es cómo se van, o cómo las, están estos acuerdos, llamémosle, ¿tú cómo lo ponías?
0: No, estás bien, son acuerdos.
1: Sí, son los acuerdos, ¿no? Uh-huh. O sea, en las ficciones, hasta que nos demos cuenta de que nos están contando otro tipo de historia, los personajes si brincan, van a caer, si toman agua, se van a hidratar, si van a, si lloran, probablemente estén tristes, ¿no? O sea, cosas que nos permitan al público relacionarnos y entendernos mínimamente con lo más básico, sin tener que hacernos preguntas demasiado elaboradas, ¿no?
0: Exacto. La cuestión es que no sé a raíz de qué, genuinamente creo que es un fenómeno muy de la actualidad y que deberíamos estudiar. Yo que estudié teatro en el colegio de teatro, los profesores tenían una frase que te decían constantemente, que era, no te enfermes de realismo.
1: Oh.
0: Entonces, ¿qué era que no te enfermes de realismo? Cualquier obra de teatro... o ficción o lo que sea, hay un momento en el que tú dices, pero ¿por qué va a llorar por esta persona si esa persona lo trata? O sea, una pareja, ¿no? ¿Por qué va a llorar por esa persona si esa persona lo trata tan mal?
1: El clásico, no le busques chichis a la hormiga.
0: Bien, esa es una mejor frase. que no te enfermes de realismo. Sí, claro. O sea,
1: sí, claro.
0: Porque se meten, uno se mete en un papel y dice, pero es que yo no lloraría por esa persona. Y el maestro te decía, no te enfermes de realismo, no eres tú. Uh-huh. Tienes que entrar en la lógica de ese personaje. Exacto. Porque ese personaje sí le llora a una pareja que lo maltrata. Si en nuestra joven vida no hemos pasado por ahí, entonces, qué bueno. felicidades, pero tenemos que ir entrando ahí. Entonces... actualmente hay muchísimos productos de ficción, porque hay una inmensa cantidad de productos de ficción, pero que ya estamos juzgando en términos extremos de realismo. Pero, al mismo tiempo, le doy completamente la razón a Paco. Hay un punto en el que se rompe el realismo, esa tenue línea de realismo.
1: Velo.
0: Sí, pero delgadísimo.
1: Delgadísimo.
0: Y efectivamente hay un punto en el que si dices, ok... sí me gusta este género, regresemos al de superhéroes, sí me gusta este género, pero eso estuvo jalado.
1: Ajá.
0: O sea, eso no. Incluso hay veces que el mismo, son contaditas, el mismo género lo ha demostrado. Siempre lo resaltaba, ¿no? En la película de Civil War, cuando por primera vez empezaron a aparecer varios superhéroes, el Capitán América avienta su escudo hacia Spider-Man, el escudo, o a alguien, ¿no? Y el escudo rebota en varios lados y siempre lo atrapa. Pero entonces lo ve así y Spider-Man dice, oye, esa cosa no respeta las leyes de la física. es todo el comentario, ¿no? Y nada más todo el mundo dice, ok, se dan cuenta, y ya.
1: Sí.
0: Hasta ahí estamos en esa línea de realismo adecuado. Spider-Man hace una observación, todos dicen, es cierto, nadie lo resuelve.
1: Que en realidad se convierte como una suerte de diálogo entre la audiencia y los escritores, donde los escritores reconocen, oye, sabemos que esto está jalado, pero danos chance, y te lo voy a pedir con un chiste.
0: Exacto.
1: Entonces,
0: y eso, amor y paz, exacto. ese pacto de ficción que se llama, está marcado en todos los juegos y todos hacemos esa concesión. Uh-huh. En cualquier momento, hubo un punto, piensen en Super Mario Bros. Siempre regresamos a ese videojuego. En Super Mario Bros. 2, donde te podías caer desde grandes alturas. Y había niveles verticales y te podías caer muy para abajo y llegabas al suelo. Es muy curioso porque si juegas Super Mario Bros. 2, ya que has jugado muchos juegos actuales y te caes de algo muy alto, te empiezas a mover a lo loco y dices, no, y te caes y no pasa nada.
1: Mm.
0: Porque en Super Mario Bros. 2 no se había inventado el daño por caída.
1: Claro.
0: Cualquier otro juego de mundo abierto que juegas ahora, ya te caes de una altura ligeramente considerable y ya te mataste.
1: Sí.
0: No, ahí ya hay algo de realismo aplicado, exacto, al juego. Y entonces te tienes que cuidar. Ah, bueno, me debo cuidar de la caída. Pero al mismo tiempo, no es hiperrealista el juego. Ni siquiera me voy a meter con el asunto de que el juego te da más vidas. O sea, si te matas, puedes seguir jugando. Eso ya no es.
1: Sí, sí.
0: Si fuéramos hiperrealistas, eso no se podría. Continuemos en esta línea de realismo.
1: Sí.
0: Te hieres, ¿no? Te caes y si te hieres o te dispararon o algo. Bueno, entonces nada más le haces así, con una venda, en el brazo. No importa dónde te pegaste, no importa dónde caíste, estás así en el brazo.
1: Te tomas una pócima.
0: Exacto. Lo que sea, una hierbita verde. Listo. No, o sea, la sanación es rarísima, pero necesaria. En el caso de los videojuegos. Es decir, son la clase de concesiones de, si se dan cuenta, que rompen lo que llamaríamos realismo, pero si nos enfermáramos de ese realismo, no disfrutaríamos ningún juego.
1: Exacto.
0: Ninguno.
1: Es que, a ver, también creo que, sobre todo, creo que es muy claro en la historia del cine y de Hollywood, donde en algún momento se trazó, bueno, desde sus principios hasta el día de hoy, me atrevo a decir, probablemente, uh-huh, se ha trazado una línea que crece en el tiempo de manera exponencial, en la que se está buscando el realismo, ¿no? En los principios del cine era más bien una cuestión más de trucos muy cercanos a la magia
0: escénica,
1: ajá, ¿no? Con espejos, con
0: simples cortes de cámara.
1: Cortes de cámara, telas, con edición, exacto, ajá, ¿no? Para crear alguna suerte de ilusión. Y luego, conforme avanzó la historia del cine, los efectos especiales se hicieron un poco más sofisticados. Entonces, ajá, llegamos, por ejemplo, a El Hombre Lobo en París, que ya es una sofisticación,
0: sí,
1: del maquillaje, buscando que se vea real, ¿no? Que ya no se vea como pintura manchadita en la cara del actor.
0: O un pelo pegado.
1: O tener que hacer trucos con la cámara para, ajá, que no se vean demasiado tiempo y pierda esta es eso. Hay una sed que persigue por lo real, porque lo real nos va a asustar más o nos,
0: claro,
1: va a parecer más impactante, ¿no?
0: Exacto.
1: Y de ahí pasamos a, hacemos un corte de caja y llegamos a Matrix, y ya es, sí, una cuestión ya con las computadoras que nos permiten imaginar cómo sería el mundo si pudiéramos hacer lo que quisiéramos como Neo.
0: Como volar
1: volar, esquivar balas.
0: Que los vidrios se vean como agüita.
1: Exactamente.
0: Ajá. Todo,
1: y bueno, y insisto, esa sed incluso se derrama a cuestiones como los videojuegos, ¿no? Que empezaron siendo,
0: sí, 8 bits.
1: 8 bits, luego llegaron los 64 bits. Y para cuando llegaron los 64 bits, perdimos la cabeza.
0: Sí.
1: Ya estábamos, pudimos habernos quedado ahí y nadie hubiera dicho nada.
0: Exacto, nadie hubiera
1: porque
0: dicho
1: nada. Que ya era muy realista.
0: Tú veías a Lara Croft del primer PlayStation
1: y dices, wow, no, ya, sí, veías el GoldenEye de 007, sí, dices, qué violento juego.
0: Exacto.
1: No, por favor.
0: Tiene sangre.
1: Aléjenlo de los niños. Pero ahí no acaba la cosa, o sea, sigue pasando el tiempo y sigue habiendo una persecución por el realismo. Y de hecho, se me hace curioso pensar en los mecanismos que se inventa la gente que hace estas cosas.
0: Ajá.
1: O digamos que nos inventamos como humanidad para conseguir ese efecto. Por ejemplo, en un videojuego, tal vez de descubrir un calabozo como tipo Zelda, ¿no?
0: Ajá.
1: Abrir un cofre solo implicaba pararte frente al cofre, al objeto, picar A y,
0: claro,
1: se abre, ¿no? pero ya
0: o más bien, ni siquiera se abre. El dibujo cambia por un dibujo del cofre abierto.
1: Exacto. Y en tu menú tienes un objeto más, un ítem más, ¿no? Agregado. Y en cambio, ya hay unos juegos más, pues no sé, Red Dead Redemption 2, ya de los más avanzados que podemos encontrar hoy en tanto a lo hiperreal.
0: Sí.
1: Donde sí se agachan, abren el cajón, pero eso ya implica hacer una animación
0: específica,
1: el sonido del cajón. Entonces ya es una persecución, eso, insisto, es como una sed por lo realista. E incluso se me ocurre, en el mundo de la literatura, es un ejemplo, tal vez es una apreciación un poco subjetiva, pero creo que así lo siento. Incluso en la literatura, donde yo lo he visto de primera mano, esta persecución por lo hiperreal, fue cuando leí Ensayo sobre la ceguera de José Saramago, que está escrito todo de corrido, es decir, no hay oraciones, no hay puntos, no hay...
0: Comas.
1: Solo hay comas. Solo hay comas, comas, comas, comas, no me acuerdo, que es como un respiro. Pero no hay puntos, no hay saltos de página, no hay
0: párrafos, no hay líneas de diálogo, es cierto.
1: No hay líneas de diálogo y de alguna forma, por lo menos para mí, así se siente un poco vivir y hablar, no se siente...
0: Claro.
1: En la literatura, la estructura del párrafo, los saltos de página, es decir, toda esta construcción literaria del formato literario... Es artificial. Entonces,
0: es antinatural.
1: Es antinatural, exacto. Entonces, si quisiéramos que la experiencia de leer fuera más hiperreal, ¿cómo le hacemos? A mi parecer, José Saramago lo logró de esa forma, ¿no? Hablando de corridito, sin dar sin mayúsculas, ¿no? Oye, en lo hablado no hay mayúsculas.
0: Es verdad, sí, es cierto.
1: Los puntos y las comas en lo hablado son más una sugerencia. A veces sí se pueden traducir.
0: O más bien nos inventamos un símbolo para entender esas pausas y esos movimientos y esas intenciones que le damos en el habla.
3: El calabozo de los vírgenes.
0: Esta es la pauta que yo, en mi breve... Y con la misma humildad que trató de decir Paquito, que a mí me funciona como herramienta para saber si uno está construyendo o está analizando personajes profundos, es decir, que uno... Es que me encantaría usar otra palabra porque la usamos tanto que se desgasta. Pero sí, pensemos, cuando pensamos profundidad, hasta hacemos un gesto con las manos de que podemos ir más adentro. Entonces... Ustedes siempre intenten ejercitar la pregunta ¿por qué? En el análisis de cualquier personaje. Por ejemplo, Paquito, piensa en un personaje de caricatura, el más simple, o sea, una caricatura súper simple, ramplona.
1: La abuelita de Tom y Jerry.
0: La abuelita de Tom y Jerry no sale, ¿no? Además, no. Era una como...
1: No, pero sí sale, ¿no? La abuelita de Silvestre.
0: La abuelita de Silvestre, ok.
1: Sí tiene su nombre, no me acuerdo, pero...
0: Creo que se llama Abuelita.
1: ¿En serio?
0: Sí, porque de hecho en inglés es granny.
1: Okay.
0: O sea, es abuelita.
1: Sí. Bueno, se me hace planón.
0: Exacto. Está bien.
1: Sí.
0: Cumple su funcionalidad. De hecho, tuvo hasta su serie.
1: ¿Ah, sí?
0: Tuvo ya como noventera, casi 2000. Era una serie donde la
1: casi
0: abuelita...
1: Casi sin calzador.
0: Casi, exacto, sí. Porque de hecho era la abuelita resolviendo misterios.
1: Ah, o sea, me suena esto.
0: Era de esa época réplica Scooby-Doo.
1: Sí.
0: Pero aparte todos los episodios eran iguales. La abuelita iba, resolvió un misterio, pero se llevaba a sus animales con ellos... Y siempre Silvestre trataba de comerse a Piolín, siempre el perro se interponía, siempre Piolín era más listo que Silvestre. Y en el
1: caos
0: que hacían los animales, terminaban ayudando sin querer a la abuelita
1: a resolver el misterio. Claro.
0: Una fórmula, no sé si tuvo más de una temporada, yo voy a intuir que tuvo unos 20 episodios, a lo mejor, igual tuvo 60, ¿no? Y no sé. Fue una serie, bueno, la abuelita de Silvestre y Piolín, ¿cómo...? ¿Cómo definirías en una frase? ¿Cómo es la...? Y este es el ejercicio para ver la profundidad.
1: Exacto. Esto es un ejercicio.
0: ¿Cómo es la abuelita?
1: Yo no sabía nada de esto. Exacto. Nada, que quede claro. Sí.
0: Usted y yo nunca nos hemos visto antes.
1: Exacto. Usted y yo nunca nos hemos visto.
0: Nos encontramos acá, ¿verdad? No estamos apalabrados.
1: A ver, entonces la abuelita es tierna.
0: La abuelita es tierna.
1: Inocente.
0: Inocente.
1: Viejita.
0: Viejita. Ok. Tierna e inocente.
1: Sí.
0: Y aquí viene el ejercicio. ¿Por qué es tierna e inocente?
1: Creo que aporta un factor.
0: Pero puedes O sea, esa sería en cuestión de funcionalidad. Sí. Pero tú sabes por qué la boda tiene
1: la
0: esa
1: razón por la que es. Sí, exacto. No, desconocida. No sí.
0: Justamente, no, está ya. Bien responder, sí. ¿No? Desconocido o no lo sé porque el personaje no lo da.
1: No nos lo da.
0: Entonces, no nos deja ir más allá. No es más profundo.
1: Exacto.
0: Piensa en, dime un personaje de una serie o de una película ya más reciente. Porque Paco, en eso estoy muy de acuerdo con Paco. En el avance del tiempo, no solo del tiempo de la televisión o de los cómics, la literatura tuvo mucho más tiempo para avanzar, entonces ellos desarrollaron su profundidad. En la literatura se desarrolló ya hace 1000 años, pero también pasó por lo mismo. Los medios audiovisuales tuvieron que hacer un ejercicio más rápido.
1: Sí,
0: la tele actual tiene un poco más de desarrollo y los personajes son más profundos.
1: Sí.
0: Un personaje de una serie, película. Igual si quieres.
1: Walter White de Breaking Bad.
0: ¿Cómo es Walter White?
1: Complejo.
0: Exacto, pero ¿qué? ¿Por qué es complejo?
1: Tiene problemas, está frustrado.
0: ¿Por qué está frustrado?
1: Porque tiene cáncer terminal y tiene que, de alguna manera, idearse cómo resolver la vida de su familia cuando él no esté.
0: ¿Por qué tiene que resolver cómo la vida de su familia cuando él no esté?
1: Porque perdió todo el dinero. Bueno, es desempleado. Creo que me parece recordar que lo... No, trabajaba en una escuela. Pero sí, más bien... No,
0: ¿por qué trabajaba en una escuela?
1: Porque toda la vida por la que él trabajó, se le derrumbó en un mal negocio.
0: ¿Por qué se le derrumbó?
1: Por celoso.
0: Porque se lo... ¿Ves? ¿Te das cuenta que la cuestión con Walter White es que podemos...
1: Nos permite...
0: Preguntar más por qué y por qué. Y sí. La misma serie sí nos contesta. O sea, el personaje sí nos deja ver. Cuando vemos todas esas capas que...
1: Como cebollas,
0: exacto. Shrek es un personaje súper complejo, sí, sí, por ejemplo.
1: Y el burro.
0: Shrek y burro son muy profundos, por ejemplo, porque podemos hacer el ejercicio.
1: Sí, no.
0: Cuando nos permitimos preguntar tanto por qué y el personaje, su historia, lo que hemos visto de él, sí nos va contestando, ya podemos hablar de una profundidad de personaje. Ahora, es mucho más fácil contestarlo en una serie como Breaking Bad, porque ¿cuántas temporadas tuvo? ¿6?
1: Creo que son 6.
0: O sea,
1: sí.
0: Mínimo 6 temporadas, 5 o 6, sí. Quiero pensar, donde nos contaron, o sea, la serie se sostiene por el carácter de Walter White, el personaje necesita ser complejo, pero si nos vamos a personajes que originalmente solo vimos en una entrega, por ejemplo, pensemos solo en Shrek 1.
1: Ah, ok, no.
0: Ah, Shrek bueno, el Principito está... el Principito podríamos hacer el ejercicio,
1: pero no
0: es tan ñoño como Shrek.
1: Sí, no, Shrek es más ñoño.
0: Mañana en Muerdelenguas ya hablo del Principito.
1: Exacto.
0: Shrek, pero solo traten de volver a ese momento mágico de su vida donde solo conocían Shrek 1.
1: Uh-huh.
0: Digo, Shrek 2 es increíble,
1: sí,
0: pero...
1: Sí, increíble.
0: Que pero... fue ver Shrek 1.
1: Uh-huh.
0: Y entonces, solo en esa película sí podemos contestar, ¿cómo es Shrek?
1: Egoísta.
0: ¿Por qué es egoísta?
1: Porque la sociedad lo mantuvo al margen.
0: ¿Por qué la sociedad
1: por
0: lo mantuvo al
1: margen? Ogro y cochino.
0: ¿Te das cuenta? O sea, al menos llegamos hasta ahí... Pero podríamos seguir preguntando, ¿y por qué lo mantienen al margen por ogro y cochino? ¿Por qué los seres humanos son muy...
1: clasistas.
0: O sea, solo juzgan el exterior.
1: Sí, sí, sí.
0: ¿Por qué? Porque son... O sea, la cuestión es que sí contestamos, la misma película sí nos deja ver. Igual llegamos solo a lo mejor a 4 capas.
1: Mm.
0: Podemos convenir que Shrek es menos complejo que Walter White en Shrek 1.
1: Sí.
0: Porque ya para Shrek 4, Shrek también...
1: También ya hay un trabajo...
0: Está harto de su familia, también
1: sí, exacto,
0: renuncia a la capas. Familia, hay más capas. Sí, claro, te permite desarrollarlo mal.
1: Creo que una pregunta que se me ocurre es, como para sumar a esta reflexión, es si el personaje sirve a la historia o si la historia le sirve al personaje, ¿no? Es decir... Uh-huh. Y ahí es donde un poco creo que hay una suerte de espejo en el que nosotros, como humanos, pues podemos vernos en eso mismo. Es decir, nosotros le ocurrimos, le
0: wow.
1: sucedemos al mundo o el wow. mundo nos sucede a nosotros.
0: Qué preguntota.
1: Sí, exacto. Y creo que es lo mismo que es una pregunta igualmente válida, solo que los personajes... Pues su mundo es la historia donde viven.
0: Claro.
1: O bueno, donde, no sé si viven es el verbo correcto, pero...
0: Vivir es un gran verbo.
1: Sí, exacto.
0: Es donde adecuado.
1: Que habitan, la historia que habitan.
0: Ajá.
1: Y bueno, sí, exacto. El primer Superman que conocimos pues era más bien una excusa para la historia de un superhéroe, pero en realidad sí. Los porqués, las motivaciones, los miedos de Superman eran irrelevantes.
0: Y tardaron años. Aparecer.
1: De hecho, llegaron creo que mucho antes los de Batman, ¿no? Sí. Tal vez fue más profundo Batman. Tengo este... Esto es completo.
0: O sea, en el primerito Detective Comics donde apareció Batman, sí te explicaban su origen.
1: El trauma por el asesinato
0: de sus padres. Lo mismo que en Superman. Sí, por cierto, en el primer Action Comics donde sale Superman, Superman es huérfano. Eso es muy curioso. Porque...
1: No
0: lo criaron los Kent.
1: Ajá.
0: Bueno, nunca te hablan de la granja Kent. Solo te cuentan si era Clark Kent. Pero ya después te cuentan que la razón de que Superman, siendo todopoderoso, sea tan buen tipo y que quiera ayudar tanto a la humanidad, es porque lo criaron un par de viejicitos amables de una granja en Villa Chica, sí. En Smallville. Eso es la justificación, pero esa tardó varios años en llegar. Antes de eso, Superman había sido un huérfano, solo era bueno porque así lo requería la historia, como dice Paquito. Eso es muy interesante porque ahorita hay un término muy usado en el internet que es la gente NPC. Usan para definir a personas que son como completamente anodinas, que no te aportan nada.
1: El NPC viene de las siglas en inglés non-playable characters.
0: Así es.
1: O sea, los jugadores que no...
0: Los personajes no jugadores,
1: exacto. Que es este argot de videojuegos, ¿no? Es decir, son los personajes con quienes tú te encuentras y con quienes tú tienes interacciones.
0: Pero no tienen...
1: Pero bueno, no hay nadie detrás de ellos.
0: Exacto.
1: No, es puro guión.
0: Ajá.
1: Ya prescrito. La interacción ya está armada.
0: Y por eso, como insulto para algunas personas, les dicen es que es súper NPC. Uh-huh. Porque es como el...
1: Es
0: irrelevante.
1: Y intrascendente.
0: Más bien uno siente que es alguien que está aportando a la trama de otros. Ya aclaré, por eso digo que es un insulto, porque ya aclaré que lo ideal es que todos los seres humanos seamos complejos y profundos. Y si uno se sienta a platicar con cualquier persona, uno va a descubrir que todas las personas tienen mucha profundidad. Por eso decirle a alguien NPC, si es...
1: Sí.
0: Es denso, son palabras graves.
1: Yo solo por no dejar fuera, me guardo la posibilidad de que haya... tal vez un par de personas ahí afuera en todo el planeta Tierra que sí, tal vez es una hoja en blanco.
0: Estoy de acuerdo.
1: Un documento de Word... Su vivencia desde sus ojos es un documento de Word.
0: Estoy muy de acuerdo. O sea, sí, porque porque las posibilidades son infinitas, ¿no?
1: Sí, entonces seguro hay alguien ahí, te lo firmo.
0: Y no apostaría porque sé que perdería. Pero sí, efectivamente. pero la cuestión es esa, creo que es buena la reflexión de la que partió Paquito, que deberíamos buscar ser activos, no solo en nuestra historia, sino en la historia de los demás relevantes. Digo, muchos... sienten que cumplen papel de villanos, ok, hechis, pero más bien, traten de aportar a su propia historia, de avanzar. Dice Uy, Irineo, ya me perdí, ¿cuál es el tema?
1: Hola, Hugo.
0: Hola, Hugo.
1: Bienvenido.
0: Profundidad y personajes con profundidad, o la profundidad de los personajes.
1: Así es.
0: Saludamos a tu padre, o sea, así se llama, ¿no? A tu padre.
1: Ah, o sea, ese es el nombre de usuario. Saludamos a tu padre.
0: Dice, qué confianza. No, para nada. Señor de Pablo, disculpe.
1: A mi papá. Sí.
0: The Main Man dice, puro incel usa eso de NPC. Probablemente, digo, yo no sé bien de la chaviza.
1: Yo no sé quién lo usa exactamente.
0: Solo he oído.
1: Pero miren, pues sí. Pero gracias.
0: Me gustaría que ustedes pensaran cuál es el personaje, así que se les venga a la mente el personaje menos profundo que se les ocurra.
1: O más plano,
0: efectivamente, sí. Justo para hacer ese tipo de comparaciones. Por ejemplo, estaba yo haciendo ese ejercicio porque pensé, no todas las caricaturas deben ser así de planas, debe haber caricaturas como muy profundas. Caricaturas tal cual en términos de ese tipo. Me sorprendí pensar, por ejemplo, en Bugs Bunny, que es un personaje muy plano.
1: Bugs Bunny.
0: O sea, no es profundo. Es un personaje que tiene muchas aristas,
1: sí.
0: Pero es bastante plano. Siguiendo este método que apliqué. Yo no dije que mi método es perfecto, sí. Como dice Paquito. Aquí no vengan a informarse. Pero uno diría, ¿cómo es Bugs Bunny? Ah, pues es traviesón y confianzudo.
1: Pero
0: ¿por qué?
1: Bueno, sí, no sabemos
0: cómo creció Bugs Bunny. A lo mejor hay en alguna de esas nuevas series... salió un Box Bunny chiquito, pero, y que te dejan ver cómo es.
1: Sí, o sea, tal vez no es muy profundo, pero sí es muy elástico, es muy versátil, permite para muchas cosas, de lo mismo, mucho sí. de lo mismo, pero creo que, a ver, por favor, nadie se sienta ofendido por lo que estamos diciendo. No, o sea, no, no está mal favor. Ser plano.
0: No, no, no.
1: En el mundo de los personajes.
0: Seguro hay gente que es más, vive más en paz.
1: Sí, sí, con sí. Esa.
0: Dice, nos dice Beto, bajo este método y estas preguntas de por qué si Johnny Bravo sería... un personaje bastante plano. Creo que tiene una capa más que Bugs Bunny porque...
1: pues tiene una motivación muy clara. Pero todo se trata de esa motivación.
2: Ah, sí, qué buenos recuerdos. Hay muchas series y muchos videojuegos y juegos que se basan justamente en esta suerte de realidad para mantener el entretenimiento y la lógica de la historia que están intentando contarnos. Creo que ahora hay productos mucho más variados a ese respecto. Sin embargo, me resulta curioso que en el grueso del entretenimiento ñoño, más que la forma en la que se cuentan las historias, hubo un periodo de nuestra vida en que lo interesante era los conflictos a los que llevaban esas historias, ¿no? Es decir, por ejemplo, pienso en cuestión de anime y el anime que unificó a mi generación, que fue Dragon Ball. Sí, había una historia y sí es interesante de recordar esa historia, pero recordamos esa historia más bien por las batallas, por los enfrentamientos, las peleas. Era genuinamente una caricatura que trataba sobre peleas. Lo mismo ocurría con Los Caballeros del Zodíaco, ¿no? Por ejemplo, había pocos productos de ese tipo de entretenimiento que no trataran de peleas. Incluso, es curioso, Ranma y medio, que al ser como la primera telenovela que muchos vimos, también tenía un núcleo muy concentrado en las peleas. Finalmente Ranma iba a ser heredero de un dojo, ¿no? Y había que defender esos dojos. Entonces, hay una necesidad de enfocar todos estos productos de ñoñismo en las peleas y en los enfrentamientos. Como bien lo dijimos en aquella emisión que trataba justamente acerca de los versus. ¿Se acuerdan?
0: Los entretenimientos que hacemos tienen que ver con el enfrentamiento, con la competencia, con la pelea, con el choque. O sea, las buenas caricaturas, las mejores, bueno, no las buenas, voy a decir, las caricaturas que más nos suelen gustar tienen que ver con unos buenos enfrentándose a unos malos, en cuestión de ñoñismo. En los cómics, si hay un héroe, tiene que haber supervillanos, si hay archinémesis en ese aspecto. El grueso de los juegos que se juegan con otros amigos cercanos, o sea, que estemos en el mismo lugar, como los juegos de pelea, son justamente eso, para enfrentarse. Los juegos de carreras es para ver quién llega primero. Los Battle Royale son para ver quién sobrevive siendo uno entre 100. Los juegos de cartas es el que está de este lado contra el que está del otro lado. Incluso el juego de cartas que no sea tal cual ñoñismo como el póker es quién tiene la mejor mano de 4, 5 o 6 personas. O sea, sí hay una... Habíamos hecho consciente cómo hay esta necesidad de enfrentarnos, de competir, de pelear unos contra otros en el grueso de nuestros productos de entretenimiento. ¿A qué se deberá? ¿De dónde vendrá? ¿Habrá otras formas de entretenernos sin tener que estarnos gritando mutuamente e insultando mutuamente entre mejores amigos?
1: Me gusta por dónde lo estás iniciando este planteamiento, esta pregunta.
0: Ajá.
1: Del versus, como esta confrontación desde lo ñoño, insisto. Bueno, sí. Insistimos siempre. En este programa
0: todo es ñoño.
1: Desde lo ñoño y no vengan a informarse, por favor.
0: Sí.
1: Esto no es un programa para informarse.
0: No lo es.
1: Si usted se informó, fue su culpa.
0: Si usted nos cree... Ya es su responsabilidad. Sí,
1: pero de alguna forma creo que las haces un pregunto, ¿no? Este ahorita que me encanta. Y creo que para empezar a desmenuzarlo, yo empezaría por decir que los enfrentamientos o el confrontamiento desde lo ñoño, desde la ficción, tal vez todavía más desde la ficción que desde el juego, es como una suerte de obsesión, o así lo empiezo a pensar, una suerte de obsesión por la clasificación, por tener una suerte de claridad de qué pasa, o cuáles son los superiores, o el tier S, el A, el B, el C, el D.
0: Ajá, ajá.
1: ¿Cuáles son los más poderosos o los más, los mejores? Los, ajá, más mejores.
0: Sí, sí. Sí,
1: y de alguna forma ahí clasificarlo. Por ejemplo, ¿quién ganaría entre una pelea de Superman y Spider-Man, ¿no?
0: Digo, claro.
1: Por ejemplo.
0: Por poner.
1: Pero, insisto con que es una suerte de obsesión por la clasificación, porque en realidad no estamos imaginando en términos realísticos qué pasaría en un confrontamiento entre Superman y Spider-Man, sino que se vuelve más bien una suerte de guerra de argumentos. Casi, ajá, como un confrontamiento socrático. Ya,
0: claro, claro. O sea,
1: entonces, no, en realidad no estamos. Es quién tiene el mejor argumento para desmenuzar y entender y pintar tal vez un panorama, un cuadro, una idea.
0: Ajá.
1: De por qué ganaría X o Y si los confrontas, ¿no?
0: Pero te das cuenta que sigue siendo como la misma dinámica, pero llevado a otro punto. O sea, tienes toda la razón. Cuando se pelean Superman contra Spider-Man.
1: Que fue el primer crossover, además, oficialmente, ¿no? El
0: entre de DC
1: Marvel
0: y
1: DC.
0: Ah, el de Superman y Spider-Man.
1: Me parece que sí, que ahí fue cuando hicieron.
0: Ese dato no te lo manejaba, pero gracias por el dato, Paquito.
1: No, hombre, cuando quieras. Ya les dijimos, bueno, no se informe.
0: Bueno, ese es existente, ¿no? Pero cuando tomamos cualquier otro, sí, genuinamente no estamos jugando a ver si ganaría Wolverine o Batman o Omni-Man y Superman, ¿no?
1: Ajá, ya cruzando, exacto, más, sí, universos. Sí.
0: Estamos jugando, como tú dices, a quien tiene más conocimiento, más imaginación. Y sigue siendo lo mismo. O sea, regresamos al punto de que tenemos que enfrentar a ver quién es más.
1: Uh-huh. O menos. ¿Quién perdería contra?
0: ¿Quién es más mejor? No, pero yo lo digo desde el punto de vista de las mismas personitas que lo están planteando. Uh-huh. O sea, cuando uno hace esa pregunta, es porque uno quiere empezar un debate y probablemente lo quiere ganar. O lo quiere escuchar de dos personas o lo quiere ganar. No sé.
1: Ahorita hay una tendencia. Ah, perdón.
0: No, dime.
1: Creo que ahorita hay una tendencia que he visto ahí de videos en internet.
0: Ajá.
1: En la que le preguntan a autores de cómics. No, sí. Es que se me escapan los nombres, la verdad, ahorita, de memoria. Pero bueno, les preguntan sobre sus personajes. ¿Qué piensan ellos si los confrontaran contra? No sé, le preguntan al de Spawn, que además ese nombre sí me lo debería saber, el autor de Spawn.
0: ¿MacFarlane?
1: Ah, MacFarlane, exacto. Ajá. Le preguntan eso. ¿Qué pasaría si Spawn se enfrenta a... llena este espacio con algún personaje famoso? Y está interesante tener la opinión del autor, que no creo que sea la máxima.
0: La definitiva,
1: de todas.
0: Claro.
1: Finalmente creo que obras y personajes ya tan icónicos, pues a quién le pertenecen, ¿no? Digo, legalmente, pues sí, a Marvel y te demandan, ¿no?
0: al que lo tengan ahorita los derechos.
1: Pero en debates de estos y de la imaginación y de colocarlos en situaciones completamente ficticias e imaginarias, bueno, pues, todos podemos...
0: Era como ese canal tan increíble de YouTube que, según yo, ya hace mucho ya no sube videos, o a lo mejor solo estoy muy retrasado, de las batallas de rap de la historia.
1: Ah, y entonces ya no, sí, pero
0: ya
1: sí,
0: no sube, ¿no? Porque se planteaba escenarios muy particulares, porque si ponía a Einstein contra Tesla,
1: sí,
0: no era a ver quién era más inteligente o quién ganaría en una pelea a puños.
1: Era más bien como Tesla. Enlistar los éxitos, sí, de cada uno.
0: Más bien era quién rapeaba mejor,
1: bueno, sí,
0: desde su punto de vista, sí, ¿no? ¿Quién le salió? Y justo enlistaban como sus éxitos y tal. Pero eran batallas de rap entre personajes históricos.
1: Sí.
0: Eran increíbles de ver. Creo que fue uno de los primeros canales que podemos llamar viral antes de que se empezara a utilizar la palabra viral.
1: Todos los días.
0: Todos los días, exactamente. Pero yo regreso a ese principio. Finalmente era alguien diciendo: vamos a enfrentar dos cosas porque es divertido. O sea, eso no me queda duda. El enfrentamiento y la competencia son divertidos. Y sí, hay algo de diversión en voy a decirlo así, en como la humillación, en el aplastar a los contrincantes, o ver cómo algún participante en alguno de estos espectáculos, shows o situaciones es aplastado. Pero es muy curioso de la interacción humana que exista esa vena competitiva dentro de nosotros. O sea, estoy seguro que en cuestiones muy primitivas la humanidad corría por supervivencia. Quizá en algún momento descubrió que correr era divertido. Y es muy probable que entonces alguien corriera y dijera: soy muy rápido. Y alguien dijera: yo creo que yo soy más rápido que tú. y solo corrieran para ver quién era más rápido y otras personas lo veían y entonces se empezó a organizar. O sea, ¿cómo surgieron las olimpiadas? ¿Cómo surgieron las competencias deportivas?
1: Suena, digo, es una... Así como lo pintaste, suena... Me suena que por ahí va.
0: Sí, no, claro. O sea, yo creo... No tenemos pruebas, pero tampoco dudas. Sí, o sea, sí. Como muy básico. Porque ahorita las olimpiadas son ya el evento. Pero suena como que las olimpiadas nacen de una serie de berrinches, así de yo corro más rápido que tú, y entonces no corre más rápido. Bueno, pero estoy seguro que puedo aventar una piedra más rápido que tú, más lejos que tú, y la avientan. Ah, sí, pues yo creo
1: que... Yo
0: puedo brincar más alto que tú, yo puedo aventar un disco más lejos que tú. Yo puedo saltar más lejos.
1: Ah, sí, yo puedo jugar boliche. No.
0: Ah, sí, yo puedo disparar un arma con mejor puntería. Eso no estaba en las Olimpiadas originales, pero bueno, es la cosa. Hasta que alguien dijo, oye, ¿recuerdas la batalla de Maratón? Sí, supiste que un mensajero corrió 42 kilómetros... Y si corremos 100 personas a ver quién llega primero corriendo, va. Ahorita que está muy reciente la noticia de que alguien, un competidor, un corredor, acaba de romper la barrera de las 2 horas de un maratón. O sea,
1: nadie había corrido un maratón en menos de 2 horas.
0: O sea, no, lo corrió en 1 hora 59 minutos 30 y algo segundos. Órale. O sea, fue por poquito.
1: O sea, ya lleva mucho, pero, está mega promediado.
0: Pero sí está loquísimo, o sea, correr 42 kilómetros en 2 horas.
1: Yo correr 3 minutos ya me canso.
0: Exactamente, me canso. O sea, deja tu 42 kilómetros, correr durante 2 horas.
1: Ajá, correr 2 cuadras ya es como, no, vámonos con calma.
0: Esto no vale la pena.
1: No vale la pena.
0: Pero para alguien sí vale la pena, o sea, de lo mismo, alguien diría, oye, no vale la pena sentarse durante 2 horas en una mesa de 4 personas con cartas a ver
1: quién gana. Sí.
0: Porque aparte es muy curioso, sí, es divertidísimo, pero aparte es muy curioso nuestra noción de ganar. Generalmente, o bueno, de pronto hay algunos juegos donde uno sí siente que gana dinero. No, existen las apuestas. Pero en el grueso de nuestros juegos, los juegos cotidianos a los que nos aventuramos, uno no gana nada. Uno solo gana. Uh-huh. Y ganará dopamina, yo creo. Supongo que al momento de ganar, tu cerebro dirá...
1: Sí, no ganas nada. No,
0: pero ¿por qué el cerebro libera dopamina al ganar? O sea, es una pregunta de huevo y gallina. ¿El cerebro está programado para que si ganas te sientas bien? O nosotros le enseñamos a nuestro cerebro a sentirse bien al
1: cuando
0: ganar.
1: Ganas.
0: En ese caso, la primera persona en la historia que ganó, que sintió.
1: ¿Que sintió?
0: Exacto. Corrí más rápido. Qué curioso. No,
1: no había medios para preguntarle, ¿y qué se sintió ganar?
0: Exactamente, ¿no?
1: La primera, probablemente única vez que esa pregunta sí hace sentido.
0: Exactamente.
1: Para
0: no existía la carrera de comunicación para preguntarle y registrarlo.
1: Siempre tan tarde los comunicólogos.
2: Ah, sí, qué buenos recuerdos. 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Por cualquiera de los dos medios encontrarán una forma de saciar su necesidad de escuchar a estos dos ñoños hablar. Nosotros agradeceremos cualquiera de las dos que usen, o pueden sintonizarnos la próxima semana, donde volveremos a otra emisión. Y digo volveremos porque en este momento ya nos varemos. Nos vamos de esta emisión porque estamos terminando. Agradezco a Paquito de Pablo, al cual escucharon su voz en varios recuerdos, pero al ser un programa grabado, si lo hubieran escuchado también sería un recuerdo lo que escucharían. Pero él hizo este programa, así que si lo escucharon, saludamos a Betoques por ahí y a quien sea que esté en la operación de cabina y dentro de las instalaciones de Radio UNAM. Por ahora, yo y mis recuerdos nos vamos. Volveremos después, no sé si la próxima semana, o sea, la próxima semana sí volvemos, pero no sé si volvemos con recuerdos. Pero de que volvemos, volvemos. Así que nos escucharemos en esa emisión. Yo soy el Ñoño Master, el Mago Conde. Nos escuchamos en esa, aquella próxima emisión. Buenas noches.
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3: ¿Qué tal? Muy buenas noches. Bienvenidos a una emisión más de Derretinas en Resistencia Modulada. Estamos en el 96.1 FM de Radio UNAM y llegando hasta todas sus orejas. Mi nombre es Jorge Negrete y como no es tradición todos los martes, hoy no me acompaña Rafa Paz porque está malito, se nos puso malo el sábado, como mucha gente que está ahí padeciendo las inclemencias de los cambios de clima, pero no se preocupen, esta noche los estaré acompañando en esta emisión. Pero antes de empezar, quiero darle un agradecimiento y reconocimiento a quienes hacen posible la transmisión de este espacio cinematográfico musical. A nuestro querido Mau Orduña, que está como siempre fiel en la producción. Arturo González, que está en los controles. Alba Martínez, en continuidad. Y todo el gran equipo de Radio UNAM, que hace posible la transmisión de este espacio. Y pues, como ya saben que es tradición de este espacio, todos los martes, últimos martes de mes, hacemos una revisión exhaustiva, minuciosa y muy apasionada, como de la filmografía completa de un cineasta. Para estos últimos meses del año hemos decidido revisar la filmografía completa del nonagenario, ya Clint Eastwood, que justamente este año ya anunció oficialmente, bueno, no anunció oficialmente, lo anunciaron sus hijos, su retiro de la realización cinematográfica después de una carrera de más de casi 50 años de trayectoria artística como cineasta. Y pues nos hemos dado la tarea de revisar su filmografía completa. El mes pasado revisamos toda la década de los 70s, revisamos desde su ópera prima hasta la última película de esa década, que si mal no recuerdo, y aquí tenemos dato, fue justamente Ruta Suicida de 1977. Y hoy, para continuar con ese bello recorrido, ahora a través de una década, yo diría quizá como muy inusual, un poco inconsistente, la década de los 80s. Nos acompaña de nueva cuenta nuestro querido Axel Muñoz Barba. Axel, buenas noches, bienvenido.
4: Buenas noches, encantado de estar otra vez revisando la filmografía Clint Eastwood.
3: Y como siempre, nosotros encantados de recibirte. Pero antes de entrar en materia, Axel, algo que nos gusta hacer justamente como en este espacio es platicar un poquito, romper el hielo y preguntar, ¿qué viste el fin de semana?
4: Las de Eastwood, ¿no?
3: Fuera de la tarea.
4: Estoy revisando, fíjate, estoy revisando Gus Van Sant.
3: Ah.
4: Me encontré una biografía, pues ya ahora es vieja, pues, ajá, pero he estado revisando y volví a ver Drugstore Cowboy.
3: Ok.
4: Y después de muchos años, y Mala Noche, estoy como revisando esa filmografía también.
3: Híjole, yo creo que sería un buen ejercicio. La sí, verdad es que yo de Gus Van Sant no tengo ni un buen recuerdo.
4: O sea, ni uno solo.
3: Ni uno solo. La verdad es que creo que una de las peores experiencias cinematográficas que he tenido en mi vida ha sido ver Restless, una película que hizo con Mia Wasikowska a principios de los 2010.
4: El hijo de Dennis Hopper, ¿no?
3: ¿El hijo de Dennis Hopper?
4: Es el hijo de Dennis. Pues está igualito a él, pero
3: ya ni me acordaba. O sea, pero sí recuerdo mucho como

0: Con todo y todo.
1: Sí. Y pues bueno, de nuestro lado, el equipo de Retinas, como siempre, fiel al seguimiento puntual de los estrenos en cartelera, se dio a la tarea, que se convirtió en un verdadero purgatorio, de ver la película nueva de Nicholas Winding Refn, Her Private Hell, que hizo que literalmente, y a mí nunca me había pasado, y lo juro, y es como fuera de toda exageración, nunca me habían dolido los ojos en el cine, de verdad. O sea,
0: Sabes.
1: a ese nivel. Winding Refn tiene, pues, detractores ya, digamos, como muy, muy enquistados. También tiene defensores muy apasionados. Quizá ya menos con el paso de los años. No creo que sea ya el mismo número de defensores, por ejemplo, de años como Drive
2: Lo han
1: o Only
2: olvidado,
1: God
2: ¿no?
1: Forgives.
2: Ya se ha ido olvidando
1: Pues es que
2: también.
1: ya, o sea, Drive tiene 15
2: 15 años,
1: años,
2: sí.
1: Only God Forgives ya 13,
2: Sí.
1: entonces digamos, y Valhalla Rising pues es de 2009, entonces ya esa película tiene igual
2: Sí.
1: 16, 17
2: Ajá.
1: años, entonces las mejores épocas ya quedaron por mucho, y la verdad es que a mí algo que me gusta mucho de los cineastas es justo como estas películas ya como de ¿cómo podríamos llamarlo? Como estos cantos de cisne, ¿no? Como
2: Sí.
1: ya las películas de las últimas épocas. Pero aquí, híjole, no veo como para dónde.
2: No, no va a mejorar. Mejor que se regrese a su retiro, voluntario o involuntario, el que tuviera.
1: ¿Cuál fue la última película de Winding Refn que viste?
2: Es que hizo una serie en Amazon que vi
1: Ah,
2: también como 5 minutos
1: Too Old to Die Young.
2: y no aguanté. Y la última que vi es la del Neon Demon, ¿no? Y es de
1: Es del
2: hace ya,
1: 2016, hace 10 años.
2: sí. Y también le sufrí, la verdad. Drive sí me gustó, pero creo que ahí me quedo, la verdad. No, no, no la volvería, no sé si la volvería a ver también.
1: Yo la verdad solo la he visto una vez y digo, la disfruté en su momento,
2: Sí, sí,
1: pero
2: sí.
1: no me quedaron ganas como de regresar.
2: No.
1: Ok, bueno, pues ya habiendo entrado en materia ya calientitos, vamos a ir a un breve corte musical. Recuerden que pueden escribirnos, dejen en sus comentarios si han visto las películas de Clint Eastwood, cuál es su favorita, particularmente como de esta década. Y recuerden contactarnos, estamos en X, nos encuentran como arroba R modulada, en Facebook como Resistencia Modulada. Comuníquense, acérquense, díganos qué piensan de el misterioso vaquero pálido Clint Eastwood.
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1: Ya estamos de vuelta aquí en Derretinas. Recuerden contactarnos, estamos en X como arroba Rmodulada y en Facebook como Resistencia Modulada. El tema de esta noche, como ya les adelantábamos en el bloque anterior, es la filmografía de Clint Eastwood, particularmente la década de los 80s, que en muchos sentidos fue una década muy buena. Quizá la mejor década para el Partido Republicano, al que Eastwood era obviamente como un fiel adepto. Fueron la época de Reagan.
2: De Reagan, sí.
1: La consolidación, digamos, como de ese poder, digamos, como muscular político del conservadurismo norteamericano como más clásico, quizás hasta cierto punto diría yo, y que sentó las bases de mucho de lo que es el sistema político hoy en día. Sí. O sea, realmente Eastwood también evidentemente formó parte de eso, Reagan siendo como un actor del sistema de estudios clásico, una figura que igual fue migrando como a la política, evidentemente tenía un vínculo muy cercano a nivel personal y político con Clint. Entonces, en ese sentido, fue una década curiosa, porque quizá eso, no sé tú qué piensas, Axel, pero no sé si hasta cierto punto impacte como un poco en su filmografía. Fue una década relativamente tranquila, fueron 7 películas. Esta noche hablaremos únicamente de 6. Dejaremos la última de esa década para el siguiente bloque, porque la verdad es que vale la pena comentarla ampliamente. Pero fue una década relativamente tranquila en términos, digamos, como de éxitos críticos y de taquilla. Realmente fue como bastante moderado, sí, si no es que tuvo por ahí quizá como uno que otro descalabro. Pero no sé, ¿tú piensas que esa cercanía con Reagan y como con el apogeo, digamos, como del Partido Republicano durante esa época hizo como alguna mella en sus películas?
2: No, le influenció muchísimo, como bien dices. O sea, sí fue la época idónea donde, si más o menos en los 70s medio dejaba ver su política, aquí sí dijo, bueno, ya todos salimos del closet.
1: Mira, aquí ya me puedo... filmemos a calzón quitado.
2: Filmamos a calzón quitado y pues es la década donde todo el cine gringo sí fue la influencia muy fuerte de todos estos Schwarzenegger, Stallone y este subgénero militar que también, obviamente, Clint Eastwood...
1: También le entró.
2: Le entró, y le entró por lo menos un par de veces, ¿no? No, claro que le encantaba, y eso hizo que también se sintiera ahí como medio rara, desigual en muchas cosas, ¿no? De repente en sus pelis como director, porque es entre lo que él estaba convencido políticamente y entre lo que estaba tratando de alcanzar la zanahoria, como que ahí sí otros, Stallone y todos estos ya le estaban como indicando una pauta que él como de repente que quiso seguir, pero tiene otras exploraciones súper buenísimas también, ¿no?
1: Sí, justamente creo que en ese sentido me gustaría que, igual como hicimos en la emisión anterior, comenzáramos quizá como por... ¿Tu menos preferida?
2: La menos preferida.
1: La menos preferida como de esta década.
2: Yo me quedaría con Heartbreak Ridge, que no recuerdo cómo le pusieron acá, que sí es la penúltima de los 80s.
1: El Guerrero Solitario.
2: Y la verdad es que, pues aún así, como todas las de Eastwood, sí es divertida y tiene sus momentos. Es de este subgénero militar justo, muy influenciado por la invasión de Granada que tuvo Estados Unidos. Que básicamente masacraron una isla solo por miedo al comunismo. Le bullearon, digamos, y esta es en tono de comedia, pero sí siento que tiene como dos pies izquierdos un poquito, como que no se hallaba muy bien. Y es este Clint Eastwood que no se define si ya es demasiado viejo para ser este galán, aunque el personaje se supone que ya está grande y todo eso, pero siento que no se halló muy bien. Y Melvin Van Peebles, el hijo del director.
1: Sí. Sí, yo pensé que era el cineasta.
2: No.
1: Dije, no, eso, está demasiado joven.
2: Trae una playera en la peli de su papá, de una de las películas, pero no. Y él como que no tiene el peso suficiente para hacer la contraparte, ¿no? Siento.
1: Uh-huh. La película Heartbreak Ridge o El Guerrero Solitario es de 1986 y la trama es básicamente un sargento de artillería de la Marina crea fricción con sus superiores y su exmujer al tomar el mando de un pelotón con mala actitud. O sea, justo como esta historia como esta, digamos, como planteamiento muy básico, uh-huh. como de las películas militares en el que hay un grupo como de underdogs.
2: Exacto.
1: Que terminan siendo, digo, no sé si realmente terminan siendo los héroes aquí, porque hay como, dentro de todo, creo que una cosa que conserva mucho Eastwood, particularmente como de la década de los 70, y que incluso también es visible en esta película, es como, podría parecer de manera superficial que sí toma como una postura muy clara y que es incluso maniqueo, pero uh-huh. la verdad es que ese maniqueísmo nunca existe. Al no. menos yo no lo veo en ninguna de sus películas. No. Y creo que quien lo juzga sí es porque, una, creo que no está viendo las películas no. o se está dejando llevar mucho por la fuerza, digamos, como del personaje de Eastwood, sí. que ya habíamos como platicado en la emisión anterior. Entonces creo que aquí evidentemente es así, Eastwood prácticamente escupiendo tabaco y
2: sí.
1: obviamente como el macho alfa, así en por su apogeo.
2: Sí,
1: parecía que estaba así ya literalmente, como decíamos, empoderado por el hecho de que Reagan estaba. Así que el presidente es mi cuate, ¿no? ¿Qué quieres, no? O sea, como esta actitud de mucha, hasta de mucha barbuconería, ¿no?
2: Sí.
1: Pero creo que al final hay como, justo como cierto tono, pues amargo, ¿no? Respecto como a todo el asunto belicista.
2: Sí, y que también, o sea, algo que me gusta mucho de la película es este Eastwood que es autoritario y a la vez antiautoritario. Porque él sí quiere ser autoritario solo para hacerles disciplinar ahora sí que este grupo de barbajanes que no se gobiernan, pero tiene muy mala actitud con las autoridades encima de él, que siempre está chocando y eso lo vuelve naturalmente en un rebelde y eso hace que sea pues muy, que tenga muchos aristas, pues no justo no es lo que acabas de decir, no es alguien que es de una sola manera, ¿no?
1: Uh-huh. Y en ese sentido creo que particularmente, creo que fueron pocas quizás las veces que Eastwood incursionó en estos temas. Creo, por ejemplo, pienso que quizá después en Las banderas de nuestros padres,
2: sí.
1: Flags of Our Fathers o Cartas de Iwo Jima. Ahí sí creo que es muy, ya lo hablaremos en su momento, pero sí es muy, muy notorio el cambio de tono,
2: sí.
1: el acercamiento a la guerra y particularmente justo como el tema del ejército, de aquí de Heartbreak Ridge hasta esa época, ¿no? Que es 2004 y 2006, son 20 años.
2: Yo, aunque no tiene que ver, pero yo sí hermanaría más, por ejemplo, los vaqueros espaciales.
1: Ah, claro.
2: En ese sentido, como de un último canto de cisne de unos viejos que al final cumplen una misión importante en aras de la patria, etcétera. Pero sí tiene este sentimiento que acá lo que pasa es que sí se deja ir un poco más por la comedia, pero ahí está implantándose poco a poco, ¿no?
1: Y una comedia que realmente también es como muy, muy irregular, ¿no?
2: Sí,
1: muy
2: inconsistente. Sí.
1: Ok. Bueno, pues habiendo ya quitado de en medio a los militares, ¿cuál sería la siguiente en tu lista, Axel? De abajo hacia arriba.
2: De abajo hacia arriba, yo creo que Firefox.
1: Ok.
2: Volviendo con los militares. Una película muy rara, ¿no? Porque sí es como, esta me recordó mucho a la de cuando hablamos de los 70s, de la de Iger Sanction, la sanción. De Iger, que es una vez más Eastwood diciendo, hey, yo sí puedo hacer películas de acción, es antes de Top Gun inclusive, pero ya está él levantando la mano de que sí le interesa la parte técnica, tecnológica de este tipo de cine de acción. Una vez más es un piloto, si no me equivoco con la sinopsis, es un piloto semi-retirado.
1: Sí.
2: Y
1: sí,
2: que le piden la última misión capaz de el McGuffey, ¿no? De robar un avión a los rusos. Como es en la época que Reagan es la primera vez que empieza a dar codazos a los rusos de nuevo, justo de ahí se cuelgan y dice, ah, bueno, pues soy el piloto que va a robar el avión secreto, que es el Firefox, digamos, de los rusos.
1: Sí, un avión que funciona con una tecnología muy sofisticada, conectada como al sistema neurológico del piloto, y que justo es Eastwood es enviado como este piloto a la Unión Soviética para robar justo como el avión en cuestión.
2: Y yo siento que es una película que empieza muy bien, me encanta cómo inicia, me encanta cuando llega a Europa y esta parte medio James Bondiana de espionaje y todo eso, y tiene buenas escenas de pues trilesosas y todo eso. Pero siento que se va desinflando mucho y al final ya como que dice, bueno, ¿y luego cómo acabo esto? Porque acaba muy raro también. Y sí es una película, siento que Clint Eastwood cuando le atiborraban con cosas técnicas del hacer cine, porque esa sí probaron unas cosas de efectos para lograr escenas, ahora ya se ven un poco viejas, pues, pero en su momento era muy padre todas estas escenas de persecución de los aviones, cómo lo lograron técnicamente, pero siento que eso a él nunca le ayudaba. Cuando se volvía todo muy técnico, le quitaban la esencia a Clint Eastwood, y entonces como que ya era cuidar lo técnico y no el tuetanito de lo demás, que es lo que le importa, ¿no?
1: La grasita. Pues fíjate que a mí esta película no la tengo tan abajo. Realmente creo que es, la pondría más arriba. Es de mis favoritas, meramente por cuestión plástica formal. Creo que esta es una de las películas de Eastwood que tiene como más secuencias que son a nivel formal, meramente como formal, quizá de las más elegantes y estilizadas que hizo durante toda su filmografía. Eastwood es conocido de sobra por su enfoque, digamos, como muy económico, como muy eficiente, y en esa eficiencia creo que nunca ha perdido como esa, ¿cómo podríamos llamarla? Como esa susceptibilidad para encontrar la belleza en la imagen. Pero nunca es como que lo busca de manera deliberada. Aquí siento que sí hay escenas y secuencias que juegan mucho con la luz, con los claroscuros. Obviamente también hay una escena en un, creo que es un baño turco o un sauna, algo así, que casi lo descubren y que tiene como este aire como hitchcockiano. También Y justo en ese sentido, una secuencia como particular dentro del cine de Eastwood, porque justo es como de estas incursiones que ya habíamos platicado que tuvo en el cine de género durante los años 70, pero que aquí sí es irregular quizá en el tono, y coincido contigo, al final creo que de repente el tema lo rebasa un poco, como que creo que se siente incómodo con la escala, sí, particularmente como de una narrativa así, pero en ese sentido Firefox es de sus trabajos más sofisticados, más elegantes, a nivel meramente formal. Narrativamente es un desmadre, creo que no hubo conexión entre lo que se quería hacer y lo que terminó siendo, pero definitivamente yo quizá la pondría más alto, meramente por lo plástico.
2: Sí, no, sin duda. O sea, sí, no hay película así desechable y mala de Eastwood. Siempre tiene por lo menos eso, como esta, que efectivamente técnicamente es muy buena. Pero te digo, sí siento que solo hacia el final como que ha de haber dicho, bueno, ya acabé, pero tengo que hacer estas escenas, ¿no?
1: Sí. Y justo este tema de la Guerra Fría, que también tuvo como mucho auge y mucha vigencia, particularmente durante la década de los 80s.
2: Sí. Sí, pues es del 82.
1: Del 82.
2: Y es, creo que en ese año por ahí es cuando Reagan hizo la comparación del imperio, como lo de Star Wars, a la Unión Soviética. Entonces sí, a Firefox queda como anillo. O sea, para un historiador sí es como, está padre revisar la peli y estar viendo cómo era el contexto de ese momento.
1: Y curiosamente creo que los historiadores no han tomado como mucho esta película como referente. Si algún historiador nos está escuchando, ahí tienen tareas, señores. Bueno, vamos a un segundo corte musical. Recuerden que estamos en De Retinas, nos pueden contactar, estamos en X como @rmodulada, en Facebook como Resistencia Modulada. Coméntenos, comenten sobre sus películas favoritas de Eastwood. Recuerden que estamos en el 96.1 FM de Radio UNAM.
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0: Ya estamos de vuelta nuevamente en De Retinas y, híjole, debe de ser muy difícil para ustedes, radioescuchas, escuchar mi rasposa y baja voz después de escuchar la melodiosa y aterciopelada voz de nuestro querido Clint Eastwood, quien nos está haciendo el honor de acompañar estos cortes musicales. En el primer corte musical escuchamos No Sweeter Cheater Than You, y en este When I Sing About You, que son ambas son canciones del soundtrack de Honky Tonk Man, que es una película también de esta década, de 1982, de la que hablaremos un poco más adelante. Pero justamente regresando a nuestro tema, Axel, pues ya cubrimos en el bloque anterior Heartbreak Ridge, de 1986, y Firefox, de 1982. Y siguiendo en estricto orden ascendente, ¿hacia dónde nos dirigimos ahora?
1: Yo diría, y ya me arrepiento un poco porque creo que lo adelanté Firefox, pero más bien sería Sudden Impact.
0: Ajá.
1: Que sería la tercera de la saga de Harry el Sucio.
0: Impacto Súbito.
1: Impacto Súbito, que no está mal, está buena. Pero lo que se sabe un poco es que la historia originalmente no era para el personaje de Harry el Sucio, sino la venganza de una mujer que había sido abusada. Y llega este guión a Sondra Locke, que recordamos había empezado a salir en las películas y luego fue pareja sentimental de Eastwood.
0: Y que justo en esta década se separaron.
1: Esa fue la última que actuó. Sí. Y pues él llega y dice, y está bueno este guión, pero le hace falta un Harry el Sucio, y es lo que...
0: le hago falta yo,
1: y ahí sí que, pues está medio rara, sigue siendo, teniendo muy buenas escenas de acción, muy buenas escenas de thriller, está muy bien filmada, pero sí es un poco rara, la verdad.
0: Esta es una película justo como muy en la tónica de los revenge thrillers, particularmente famosos, bueno, particularmente populares durante la década de los 70s y 80s. Y en esta película una mujer pues literalmente busca una venganza mortal contra los agresores que la violaron a ella y a su hermana 10 años previamente en una feria, si mal no recuerdo.
1: Sí, durante una feria.
0: Durante una feria. Y ahí es donde el inspector Harry Callahan, Harry el Sucio, investiga el caso y mete sus manos para limpiar la escena. Pues sí, justo como dice Axel, la verdad es que es una película... En términos del tono, me recordó mucho como The Gauntlet, que ajá, también es de una película con Sandra Locke que hizo en el 77, fue la última de la década. Y que creo que también aquí sí hay como una inconsistencia tonal rara, quizá menos que en The Gauntlet, porque aquí, obviamente, por el tema turbio de la violación, pues no hay como espacio para alivios cómicos. Realmente hay como escenas turbias, pero digo, no sé qué tanto, considerando que pues ya parece entonces tenemos un Deliverance.
1: Ya Deliverance, o sea, dejó la vara muy alta.
0: Después de Deliverance, literalmente dejó la vara muy alta. Esta película de John Boorman, que es así muy, muy popular, y que justo en términos como de cuestiones relacionadas como agresiones sexuales, sí es un tema... pues obviamente como muy muy crudo, y que es manejado en la película obviamente de una manera, no sé si yo diría que es explotativa, o sea, no creo que no cae dentro de los parámetros de lo que usualmente vemos como el género exploitation, ¿no? Pero justo esta parte como de venganza, no sé, creo que en particular Sandra Locke... no sé si me gustó tanto en esta película como en las otras.
1: Pero yo siento que es justo porque no... O sea, hay un Harry Callahan en medio.
0: Hay un metiche.
1: Hay un metiche muy presente, muy muy potencial. Ahorita recordé que sí tiene sus momentitos con lo del perro, que es una broma que le hace un compañero a Harry.
0: Ah.
1: Que le regala ahí como
0: ni
1: un...
0: me acordaba.
1: Ahora sería un pug. Si la hicieran hoy en día sería un pug o un French Bulldog, pero...
0: Ajá.
1: Pero solo eso, y es él, obviamente el personaje que hace Sondra no tiene respiro y no tiene, solo busca la venganza. Eso hubiera sido una película mucho más interesante, sin duda. Pero aún así tiene sus escenas muy bien filmadas, de acción, de thriller. están muy, muy interesantes. Sí, estaría bueno un remake. Estaría bueno que alguien la hiciera hoy en día esa película.
0: Pero sin Harry.
1: Sin Harry, sin duda. Sí, no, sin duda. ¿No? O sea, tal cual, pues lo que era, se supone, el guión original. La venganza, lo que contaste de lo que va, de eso iba en realidad.
0: Sí, creo que a final de cuentas, digo, corrígeme si estoy mal, pero en The Rookie también el personaje es Harry Callahan.
1: No, ya es otro policía.
0: Ya sería como el final.
1: Hubo una posterior, lo que pasa es que habrá que recordar que estábamos nada más platicando las que dirigió Eastwood.
0: Sí, no las que actuó.
1: Todavía en los 80s, ya en los 90s dejó, pero todavía en los 80s era muy prolífico como actor, o sea, entre dos películas que dirigía, hacía una o dos como actor, a veces produciéndolas él. Y entre ellas fue la cuarta y la última de Harry el Socio, que fue como en el 89 o 90. Todavía hizo una última, no recuerdo ahorita el nombre, pero esas ya no las dirigía él, ¿no? O Cadillac Rosa o todas estas, ¿no? Uh-huh. O sea, hay una que hizo después de esta que se llama Tightrope, ahorita no me acuerdo cómo le pusieron, también con Sondra Locke, pero ya no fue producida por Malpaso, no fue dirigida por él, pero es mucho mejor que esta de Sudden Impact, por ejemplo, ¿no?
0: Bueno, pues al final la historia de Harry el Sucio, al menos en manos de Clint, el limpio, terminó hasta ahí. Bien, Axel, pues seguimos.
1: Seguimos.
0: ¿Qué sigue en nuestra lista?
1: Pues
0: ya entramos a terreno del saldo positivo.
1: Sí, y aún así siento que las anteriores tenían, bueno, Firefox es la que más rescató de las otras, pero Bronco Billy para mí, ¿no? Esa es con la que arranca la década. Uh-huh. Y que supuestamente es la favorita de él, de sus propias películas como director, y que sí es muy encantadora. La verdad, a mí sí me gusta bastante. Sí es este valor republicano totalmente, ¿no? Ese es el inicio de la década y ya es Clint Eastwood ya entendiendo que no necesariamente tiene que ser el galán. Se puede burlar un poco de sí mismo y es muy encantado. Es la versión Frank Capra, digamos, de Clint Eastwood y es muy conmovedora. Bueno, a mí me parece. Y Sondra y él están con una química insuperable. Esta es la mejor película de ellos dos juntos para mí.
0: Bronco Billy es la historia. Ya, de hecho, platicamos de esta película porque la puse en una lista de redescubrimientos. Creo que justo a inicios de este año platicábamos hoy aquí con Rafa Paz y con Fernanda Río. Platicábamos al inicio. Pero en esta película, un vaquero idealista y moderno lucha por mantener a flote su espectáculo del salvaje oeste en una especie como de teatro de carpa o circo de carpa. Enfrentándose a la mala suerte y a un interés cada vez más pequeño por parte de la audiencia. Justo esta parte como muy idealista es como la que tiene más marcada como el tono de la película. Ya hablábamos un poquito justo como de este revisionismo que se empieza a asomar en el Eastwood de los 70s respecto como a su propia mitología. Y creo que aquí Bronco Billy es ya también como un tener un pie más firme, digamos, como dentro de ese terreno, porque hay justo como esta idea del, pues ya realmente en esta época, justo como ya decididamente moderna, pues a quién le interesa seguir viendo como las historias de un vaquero, o digamos como la moral de esas historias, que aparentemente es como muy, muy simple y también como muy aleccionadora. Pero que en muchos sentidos, realmente creo que también, como decíamos al principio, empoderado por el hecho de que quizá no hubo mejor época para ser republicano que los años 80.
1: Exacto.
0: El hecho de rescatar como un espectáculo como este y hacer una película alrededor de salvar las tradiciones, creo que tiene mucho sentido y mucha resonancia con la ética de Clint Eastwood como persona y también evidentemente como cineasta.
1: De hecho, esta escena a mí me gusta mucho cuando se pelean varias veces, ¿no? Es mucho de amor apache entre estos dos personajes.
0: Ajá, sí.
1: De Sondra y Bronco Billy. Pero hay un momento donde él dice, pues yo no soy vaquero, obviamente, yo soy de Nueva Jersey. Yo crecí de niño viendo películas vaqueras. Yo quisiera... Estamos en un país donde se pueden cumplir los sueños y estamos... Yo siempre quise ese... Y me encantó la idea de alguien que ya muy grande, que tenía su vida hecha, dijo, renuncio a todo, monto un circo en la época que ya los circos no estaban atrayendo tanto, de una manera muy... muy romántica, muy de amor, de nostalgia del pasado. Y eso me parece súper conmovedor del personaje, la verdad.
0: Me gusta mucho también, en particular como de esta película, el hecho de que exista como esta... ¿Cómo podríamos llamarlo? Como esta... Esta idea que fue rescatada después, ahorita que decías justo como del vaquero que no es vaquero. Uh-huh. Creo que, por ejemplo, una película como Pollitos en Fuga toma muchísimos elementos, sí, como de Bronco, sí, sí, Billy. Sí, sí, o sea, sí, porque justo está como esta tensión entre los dos protagonistas. Uh-huh. El hecho de que este personaje le hace creer a otras personas que es... digamos, como esta especie como de héroe mítico, pues que sí, en realidad no lo es. O sea, uh-huh, como... en realidad hay un hombre como con muchas fallas, moralmente como cuestionable, hasta cierto punto como un perdedor. Sí. Y creo que eso sería explorado como a mayor profundidad en Honky Tonk Man, de la que vamos a hablar, uh-huh, un poquito más adelante. Pero me gusta mucho como esa admisión, digamos, como de ser falible, y como esa admisión de, pues, o sea, no soy ningún superhéroe, simplemente soy como... un ser humano. Y creo que esa declaración marcaría mucho, particularmente, como el cine de Eastwood más, del Eastwood más humanista, sí, que vimos como ya en la década de los 90s y los 2000s. O sea, ya un humanismo mucho, mucho más...
1: Gran Torino, todas, sí, estas. O sea, esas, ahí efectivamente, como dices, desde Broncoville es una declaración de principios de este Eastwood humanista, como dices, y hasta el final de su filmografía fue consecuente, ¿no?
0: Pero me gusta lo que decías hace rato respecto como a cuando platicabas de los contrastes, ¿no? Como de las contradicciones que existían, particularmente en el personaje de Heartbreak Ridge, como de, sí, soy un hombre que obedece las leyes, soy un hombre que obedece a las figuras de autoridad, pero que al mismo tiempo las cuestiona.
1: Sí, sí, sí.
0: Y también esta dicotomía como muy, muy extraña entre un hombre como profundamente humanista, pero que al mismo tiempo tiene como personajes que son capaces de una violencia y de una crueldad como muy muy descarnada.
1: Sí, sí, sí.
0: Entonces creo que el hecho justo como de manejar esa dualidad es lo que le da, creo que no solamente al personaje, a la figura, sino como a la filmografía, una densidad y una profundidad única. Porque, uh-huh, creo que pocos son los cineastas que realmente se permiten explorar como esa polaridad, ¿no?
1: Tienen miedo, como que prefieren tomar una... como se sienten obligados a tomar una postura. Uh-huh. O sea, Bronco Billy no tiene para pagarles, es cínico al respecto. Y luego les cae una lana y sigue sin pagarles. pero a la vez van y les hacen funciones gratis a un orfanato. Y eso es así, todo lo que podía ser cuestionable ahí se contrapone, y las dos son válidas y las dos son reales, ¿no? Eso lo hace, insistimos, en lo humanista, ¿no? Que es Eastwood.
0: Un cine de humanos. Pues vamos a nuestro siguiente corte musical. Recuerden que estamos escuchando canciones que vienen de las películas de esta década de Clint Eastwood. No se despeguen, estamos en De Retinas.
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0: Acaban de escuchar nuevamente a Clint Eastwood, esta vez cantando Honky Tonk Man, el tema principal de la película Honky Tonk Man, de la que vamos a estar platicando en unos instantes. Axel, estamos ya llegando al último bloque de esta emisión, entonces pues creo que ya es momento de develar cuáles son nuestras favoritas de esta década, que pues ya no serán sorpresa para nadie.
1: Pues seguiría para mí Jinete Pálido,
2: Pale Rider,
1: que durante bastantes años fue su, es el western anterior a los de Unforgiven, Los Imperdonables, que es la más conocida probablemente Clint Eastwood. Pero esta es como la toma 2 de High Plains Drifter, que ya hablamos en el otro programa, porque es muy similar, pero como que ahora sí dijo que hablamos de lo confusa que era, y supuestamente había explicaciones que él decía de qué eran quiénes eran los personajes, que no se entiende bien, y aquí...
0: Que parecía película japonesa.
1: Película japonesa, y acá otra vez parece película japonesa, pero ya todas las lecciones aprendidas y ya con esta economía ya para este momento muy asentada en Clint Eastwood, pero también de una forma tan elegante. Es la última fotografía que le hace Bruce Surtees, que fue su primer, no le hizo todas, pero por ejemplo Firefox no la hizo él y otras, pero fue su fotógrafo de la primera etapa más importante, y en verdad la foto en esta es la mejor de que hizo Bruce Surtees con Clint Eastwood, y a mí me encanta, la verdad. O sea, teniendo estos elementos como muy en contra potencialmente de la época, como que sí parece una película clásica de western de los 40s, o digamos un poquito más 60s, influenciada por Kurosawa. Pero sí, a mí me encanta, la verdad, no le veo ningún problema a la película, y está filmada increíblemente, la verdad.
0: Ves que es difícil realmente como errarle, considerando que pues desde la trama realmente es a prueba de balas, literalmente. Es un misterioso predicador, protege a un humilde pueblo de una codiciosa compañía minera que intenta invadir sus tierras. Entonces, ya con ese storyline, con esa trama, pues ya realmente tendrías que ser un muy mal cineasta como para echar a perder una trama como esa. Y evidentemente esto en las manos de Eastwood, pues sí se convirtió en una de sus películas como más icónicas. Quizá el personaje no llega como a ser tan icónico como Josie Wales, que platicábamos también en el programa anterior, pero creo que sí, justo aquí, como dices, hay en muchos sentidos como una cosa muy pulida, digamos, como del oficio. Y es quizá una de las películas más pulcras en ese sentido, como de Eastwood. Porque si ya platicábamos respecto como esas inconsistencias, irregularidades en el tono que había en otras películas como Gauntlet o Sudden Impact, aquí creo que está ya justo como muy, muy depurado. Y particularmente siendo este ya su tercer western, dirigido por él. Sí, como bien dices, lecciones aprendidas, y creo que ya llegando prácticamente como un nivel de maestría que se consumaría totalmente ya en Unforgiven, unos años más adelante. E incluso Unforgiven ya es como justo este western también crepuscular, que tanto nos gusta usar esa palabra a los críticos mamones. Pero sí, la realidad es ahí ya en Pale Rider está como esta consumación, digamos, como del western clásico. Y a mí realmente, o sea, películas así de perfectas me hacen sospechar. La verdad, la disfruto, tiene méritos obviamente incontestables, pero sí, justo el exceso de pulcritud y de virtuosismo a veces me hace sospechar.
1: Es que tal vez porque es raro en él, o sea, sí lo esperaría, un poco lo que se siente, por ejemplo, es que todo es épico sin presumirlo, o sea, no es... Sí. No es Clint Eastwood diciendo, miren, o sea, por ejemplo, las de John Ford es, John Wayne, que es icónico y se ve el paisaje de fondo y eso lo vuelve más icónico. Y acá más bien los personajes son los que son icónicos, porque el paisaje en sí no es extraordinario. O sea, el pueblo, el remedo de pueblo que es, en realidad no luce tanto. Seguramente a la usanza de Clint Eastwood lo resolvió en una esquinita ahí de los estudios, ¿no?
0: Como debe de ser.
1: Como debe de ser. Pero, por ejemplo, estos personajes que son los bandoleros que, pues en teoría, bueno, ya iba a decir un spoiler, pues, pero todos, hasta los villanos, son como, tienen esta cosa muy épica. Es un poco como el inicio de Había una vez en el Oeste, o sea, ya es un inicio, pero en las del espagueti sí se siente como de, miren nomás, estos íconos y la pantalla grande, y el jinete lo que tiene es más sobriedad.
0: Sí, es que justo no estamos hablando, nunca hemos hablado en Eastwood de un cineasta vanidoso, en absoluto, al contrario, es alguien que justo sabe dónde poner la cámara y confía plenamente como en ese instinto, y la verdad es que pues esa sensibilidad es muy cruda, es muy primitiva, muy instintiva, pero al final ya viene como refinada, o sea, sí. Ese ojo ya se entrenó también y ya se trabajó bastante.
1: Y es una graduación de, o sea, si repite su sempiterno personaje del hombre sin nombre, porque pues dice dos, tres palabras nada más en la película, pero por ejemplo en High Plains Drifter habíamos dicho que hay esta cosa medio paranormal, medio que es como que es un fantasma, pero no queda muy claro. Y acá, por ejemplo, sí lo lleva a unas cosas. De repente hay emplazamientos y hay planos que lo acercan más a un cine de terror clásico japonés, Onibaba o estas otras, en medio de aparentemente el viejo oeste, ¿no? Uh-huh. Entonces, sí, es a nivel técnico, es de lenguaje sobre todo, creo que es de lo mejor para mí de Eastwood.
0: Y pues ya para terminar, vámonos con Honky Tonk Man, que está en ese sentido en un espectro completamente distinto, en el sentido de que si aquí justo hablábamos ya como de refinamiento, pulcritud, claridad, moral, ética, aquí hay una cosa profundamente ambigua, melancólica, triste, quizá una de sus películas más tristes, más duras,
1: súper tristes, sí.
0: Pero justamente por eso quizá una de las más bellas, y que a mi opinión tiene el mejor soundtrack de toda la filmografía de
1: como
0: Eastwood.
1: Lo hemos estado escuchando
0: como hoy. Lo hemos estado escuchando.
1: Sí, es una gran película, es de mis favoritas de Clint Eastwood. Creo que sí es de sus mejores de todos los tiempos. Creo que como sentíamos con Brizzy en el programa pasado, es este retrato humanista profundo. Y esta es la primera vez que yo siento, esta es la, viéndolo cronológicamente, siento que es la primera donde ya depuró ese estilo económico del lenguaje, de resolver de una manera muy bella, con pocas cosas, con pocos elementos, con grandes rostros. Aquí actúa su hijo, que después fue músico, que lo hace muy bien, por cierto. y es muy triste, como fue Brizzy. O sea, como que estas de Eastwood nos pegan más todavía, pero en verdad es una obra maestra esta película. O sea, sí, no hay por dónde hallarle algo malo, pues.
0: Aquí es Eastwood interpreta a un cantante de country que se gana la vida cantando en bares y que su gran sueño es llegar a tocar en un programa llamado el Grand Ole Opry, y emprende el viaje para hacerlo con su sobrino, pero a lo largo del viaje descubre que está gravemente enfermo y que pues es dudoso que llegue a cumplir como ese sueño. Entonces quizá como justo en esta parte de la incapacidad para alcanzar los sueños, hay justo una ironía como muy curiosa, considerando lo que decíamos al inicio, de que esta fue quizá la mejor época para Eastwood, políticamente hablando, en términos de que quizá el país en ese sentido iba como en la dirección correcta, por decirlo de alguna forma, y que justo una de sus mejores películas de esa época fuera una en la que se admitía con profundo dolor y con mucha melancolía que quizá ese sueño
1: no era para todos
0: y que no iba a llegar.
1: No iba a llegar. y es una vez más un personaje que, aunque es el héroe, no es perfecto, no es extraordinario, no es un gran compositor, no es un gran cantante.
0: No es un gran cantante.
1: Y a la vez mueres por él. O sea, sí. En verdad te enternece mucho su visión de vida y su meta de vida, por así decirlo. Su final es muy, muy conmovedor y un rito de paso para el niño también, porque pues se convierte en adulto, en el adulto responsable a fuerza, un poco acompañando al tío, ¿no?
0: Para que vean que incluso un cineasta con la fuerza y así tan recio como Clint Eastwood es capaz de despertar una muy profunda ternura. Bueno, pues ese fue nuestro programa del día de hoy. Axel, muchísimas gracias por acompañarnos.
1: Gracias.
0: Nuevamente. ¿Dónde te pueden encontrar nuestros radioescuchas?
1: Pues creo que nada más en Instagram, @AxelMichael. Y si por mí fuera ya lo cerraba también, pero bueno, por mientras.
0: Estamos cerca de. Pues muchísimas gracias a todos ustedes, nuestros queridos radioescuchas, a nuestro querido Mau Orduña, que estuvo ahí en la producción, Arturo González, que nos estuvo apoyando en la operación técnica, Alba Martínez en la continuidad, y todo nuestro gran y bello equipo de Radio UNAM, que hace posible la emisión de este espacio. Mi nombre es Jorge Negrete, muchísimas gracias, y a nombre de Rafael Paz, titular de este espacio, los esperamos el próximo martes para más cine aquí en De Retinas.
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I Love You More Than Myself. Escuchamos esto de Agoria con Rome Fortune. Y así les doy la bienvenida. Sálvense ustedes. Están escuchando Resistencia Modulada en el 96.1 de su FM. Yo soy Raquel Miserachi. Y esta noche vamos a escuchar mucha música, pocas palabras, porque tengo un resfriado. Pesqué un resfriado. Digo, está bien. Van a tener que disculpar la carraspera un poquito, pero voy a estar acompañándoles con mucho gusto y mucho placer de escuchar y compartir música para la querida Resistencia Modulada, Resistiendo Todavía, que es una hazaña que justo he tenido el placer de platicar con otros amigos que hacen radio de otros formatos y otros tipos. Justamente este fin de semana pude cotorrear con Carlos Millet de Bull Terrier, a quien le mando un abrazo muy cariñoso, y platicábamos un poco sobre esta parte de resistencia que tiene la radio, que es tal vez algo que vamos a estar platicando durante esta emisión, cosa que usted hace completamente posible. Y si usted no existiera, si usted no escuchara, pues, cada martes de 10 a 11 p.m. una emisión como esta, ¿haría la diferencia o no? Esa es la pregunta que nos vamos a hacer esta noche en Sálvense Ustedes por Resistencia Modulada. Yo soy Raquel Miserachi, no sé si ya les dije. Me pueden contactar en @ Sálvense Ustedes. Vamos con un poquito de hip hop. Esto que vamos a escuchar ahora se llama Spellcasted Television. Es un sencillo de 2024 a cargo de Kenny Seagal con KDI y Armand Hammer. Este dúo, precisamente conformado por Elucid y Billy Woods, de quienes también vamos a escuchar algo más adelante. Así que vámonos con esto. Spellcasted Television. Sálvense ustedes por Resistencia Modulada.

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1: 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Es lo que termina ahora, a cargo de Lucid con Billy Woods, no como el dúo Armand Hammer, sino como sus entes separados, y Lucid invitando a Billy Woods a colaborar en esta ocasión, que no sé cuál sea la diferencia, ¿no? O sea, bueno, yo creo que a ellos les quedaron más claro. A mí, pues Armand Hammer es justamente este dúo compuesto por Lucid y Billy Woods. Entonces, cuando trabajan en sus proyectos separados y invitan a uno al otro, ya no sé qué realidad paralela estemos cotorreando, pero ellos supongo que lo tendrán más clarito. Estábamos haciéndonos la pregunta de ¿qué es hacer la radio en 2026? Siempre ha quedado muy claro que un locutor de radio y también algo que suena en la radio, la música que suena en la radio, es algo que acompaña al escucha mientras el escucha hace otra cosa. Mientras usted navega por las calles de esta ciudad, mientras usted trapea el piso de la cocina porque se le cayó un... ¿Qué se está preparando usted esta noche? Un cereal. y de repente... Si el locutor o el artista que suena consigue ser brillante por un segundo y llamar su atención, ahí es cuando se rompe un poco y se hace la magia, ¿no? Se rompe la realidad, se perfora su realidad y la nuestra y nos encontramos por un segundo. Pero en realidad la radio está en un segundo plano, siempre. Que eso es lo hermoso de la radio, no es una cosa protagónica, sino una cosa que está en segundo plano, que suena por allá y que de repente, si consigue tener una influencia o una relación directa con el escucha, es cuando se activa, se vuelve, se convierte en un primer plano, y si no, se queda ahí atrás y eso está bien, eso es lo que funciona de la radio. Vamos a escuchar esto de Arto Lindsay con Paul Wilson, Melvin Gibbs y Casa Overall. Esto viene en un disco que se llama Cuidado, Madame, de 2017. Se llama Tangles y volvemos para seguir platicando. Sálvense ustedes.

Esto se llama Modern Style de Françoise Hardy y Alain Delon, que grabaron este dúo, bueno, este dueto que apareció en un disco de duetos de Françoise Hardy en 2006. Y justamente creo que esto es así como que la materialización de como dos iconos que definieron la cultura francesa de los 60. Ella, desde la música y como un icono de la moda, fue inspiración para diseñadores de moda para bautizar sus marcas legendarias como Comme des Garçons. Pues Yves Saint Laurent y Paco Rabanne también tienen mucho que ver con Françoise Hardy como musa, y toda la estética de la moda y de la alta costura de los 60 francesa tiene todo que ver con Françoise Hardy. Y también apareció mucho en el cine, y a mí pues también su música es como muy muy ilustrativa de cómo, de si uno quisiera transportarse hacia la Francia de los 60. Y Alain Delon es una figura fundamental en el cine francés de los 60 también. Y justamente murieron los dos con uno o dos meses de diferencia en 2024, que también me parece muy curioso. Y pues bueno, aquí está su dueto, Modern Style. Platicábamos un poco respecto a si un árbol se cae en medio del bosque y nadie lo escucha, realmente se cayó o no. Creo que la radio tiene mucho de eso. Esa es la pregunta fundamental de si se acaba el mundo y existe un locutor haciendo una transmisión de radio en la última señal de radio emitida en el planeta, ¿es radio o no? Pues yo creo que sí. Y creo que eso es lo que le está sucediendo a la radio en general. La radio en México tiene poco más de 100 años y su relevancia ha mermado con los años, pero creo que esta cosa como de aventar una botella al mar a ver si alguien lo escucha, bueno, a ver si alguien la encuentra y lee el mensaje dentro de la botella. Eso es lo que más me gusta de la radio. Vamos a escuchar esto de Pax. Se llama Say My Name. Sálvense ustedes.

Nilufer Yan ya, con esto que se llama Just a Western, un remix a cargo de Boy Harsher, original de su disco My Method Actor de 2024. Luego se hizo este remixito de Boy Harsher, que justo acaban de sacar un EP mega ochentero, mega bailable, que recomiendo bastante, Boy Harsher. Ahora vamos a escuchar algo más noventero. Esto es de Golden Palominos. Se llama Pure.

Con Mis Perros en la Niebla de Oxxo es justamente como vamos a terminar el programa. Este dúo, unos hermanos suizos, que justo acaban de sacar un disco que traen unos cortes bastante, bastante chidos, muy jazzeros, en este caso más, bueno, en el caso del disco no, más experimentales, y en este otro que nos gusta poner acá, pues son cosas un poquito más poperas, más melódicas. Con eso terminamos este programa. Muchas gracias por escuchar la radio todavía en 2026. Espero les haya gustado la selección musical. Yo soy Raquel Miserachi y me encuentran como arroba sálvense ustedes en redes sociales. Conmigo estuvo Paquito de Pablo en la producción, en la operación, el equipo de Radio UNAM. Los voy a dejar con esto de Timber Tambre. Es un rolón. Espero que disfruten esto. Se llama Interview. Buenas noches.

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7: Con la guía de Alain Derbez, seguimos recorriendo los 5.200 kilómetros de jazz canadiense, en una segunda temporada producida en 2013.

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En la anterior emisión nos quedamos con la promesa de hallar completa la pieza que da título al disco del pianista cubano residente en Canadá, Amjad Mitchell, Path to Heaven, Camino al Cielo. Oigamos entonces esta grabación del 2013, que se presentó en un centro artístico que, entre otros géneros, da cabida al jazz cotidianamente en Toronto. El lugar se llama Lulas, y en Lulas es donde se consiguió este disco compacto. Amjad Mitchell, Path to Heaven.

La presencia humana en Canadá es un hecho que de algún modo apunta a la búsqueda de equilibrio, al menos en terrenos artísticos, con la cotidiana presencia estadounidense. El jazz llegado desde la nación vecina al Canadá es y ha sido una constante desde siempre. Dejemos un momento nada más a la isla antigua. Dejemos al joven Amhet Mitchell con su disco Path to Heaven y atendamos de ellos una grabación de otro pianista con otras miras, otras perspectivas, otras intensidades, otras definiciones. Esto fue grabado en Canadá, en la libertad que propicia grabar en Canadá, precisamente en el muchas veces mencionado aquí Festival de Jazz de Guelph. El acento, el énfasis en dicho encuentro septembrino es, y ha sido siempre, la propuesta de otras armonías para ubicar lo que las cuatro letras de la palabra

El 11 de septiembre de 1998 en Guelph, mezclado en Nueva York, 9 años después. Lo sucedido ahí tiene nombre y ha salido como un compacto dividido entre la espontaneación desde las manos del fundador en Chicago de la AACM, la Asociación para el Desarrollo de los Músicos Creativos, presencia también constante en el Festival de Jazz de Guelph en Ontario. Pirotecnia y expresividad, energía y concentración sean las palabras que vienen a la mente ante lo que aquí sucederá. Vision Towards Essence, Michael Richard Abrams.

Visión junto a la esencia. Visions towards essence. Quien ha asistido con asiduidad al coloquio y festival de jazz de Guelph habrá encontrado a grandes exponentes llegados desde Chicago a Ontario. Muchos de ellos son miembros históricos de la AACM. Recordamos al Art Ensemble de Chicago, al trompetista Wadad Alio Smith, o algunos otros mencionados en el libro del director artístico del festival, a Jay Heble, volumen que tiene como título en castellano El de caer en la que no era, y como subtítulo Jazz, disonancia y práctica crítica, libro que, por cierto, se puede conseguir editado por la Universidad Veracruzana. Pues presente en 1998 estuvo el fundador de esta Asociación para el Desarrollo de los Músicos Creativos, Michael Richard Abrams, presente y grabado. Y aquí es donde hemos escuchado a Michael Richard Abrams en concierto en un disco que se llama así, Vision Towards Essence, y que puede conseguirse en el Festival y Coloquio de Guelph, ya que ahí, donde fue grabado, es donde ha salido también. Demos datos de Abrams. Demos datos de este pianista y compositor, nacido el 19 de septiembre de 1930 en Chicago, en Illinois. Este estadounidense es muy importante porque en 1962 fundó la Asociación para el Desarrollo de los Músicos Creativos, AACM, Association for the Advancement of Creative Musicians, organismo de músicos en Illinois, en Chicago, que incentiva, que promueve a los músicos de jazz de la ciudad en las comunidades, y Michael Richard Abrams conjuntó a distintos exponentes de la música que se llamó Free Jazz, de improvisación libre y colectiva. Abrams compuso esta propuesta y fue realmente quien catalizó la posibilidad de reunión de una expresión que cuestionaba definitivamente, con sus disonancias, no solamente el quehacer musical, sino también las cuestiones sociales y de raza. Como músico, este hombre, Michael Richard Abrams, ha sido además exponente de su quehacer en Estados Unidos, en las escuelas fundadas por la AACM, y también en Canadá, donde ha sido un maestro en el Centro de las Artes de Banff. Richard Michael Abrams ha sido grabado por distintos exponentes del jazz libre o de la vanguardia desde el jazz, como The Robot Saxophone Quartet o el Kronos Quartet también, o el Art Ensemble de Chicago. Y ha grabado también con trompetistas importantes como Kenny Dorham o Woody Shaw. Continuamos aquí en Imposible, 5.200 kilómetros de jazz posible, con un estadounidense de Chicago que grabó en Canadá. Un disco que, lamentablemente, a la hora de anunciar la discografía de Abrams, nunca está muy presente, pero que ahí está, en Guelph, y que ahí se puede conseguir. Visions Toward Essence, un solo de piano, con Michael Richard Abrams.

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2: 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En su lugar, escucharemos en el horario habitual de domingo a mediodía la Sinfonía número 5 de Gustav Mahler, grabada en vivo en el Palacio de Bellas Artes para conmemorar el 90 aniversario de la Orquesta Filarmónica de la UNAM. 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

0: Garbanzo de a libro. El autor es su escritura,
1: su obra.
0: El complot mongol. Rafael Bernal.
1: La novela.
0: La primera novela del género policíaco escrita en nuestro país es Diferentes razones tiene la muerte, la única novela de María Luisa Bermúdez, aparecida en 1953.
1: Sin embargo, El complot mongol, obra de Rafael Bernal, está considerada como el punto de partida del género negro en México, aunque su primera edición salió en 1969. A pesar de que ambas son de calidad probada, siempre quedará la duda del por qué un título es más conocido que otro, por qué un autor es más reconocido que otro.
0: Inconscientemente, mientras se veía en el espejo, acarició el sitio donde la llevaba. Sin ella se sentía desnudo. El licenciado en la cantina de la ópera comentó un día que ese sentimiento no era más que un complejo de inferioridad. Pero el licenciado, como siempre, estaba borracho. Y de todos modos, al diablo con el licenciado. La pistola 45 era parte de él, de Filiberto García, tan parte de él como su nombre, como su pasado. ¡Pinche pasado!
1: Hablemos de las virtudes de El complot mongol. Esta novela crea el paradigma del detective policiaco. Muchos escritores posteriores tienen este modelo para crear a sus propios investigadores. A pesar de que mata con una gran facilidad, los lectores siempre estarán de su lado.
2: En El complot mongol conviven como parte de la trama personajes mexicanos, chinos, estadounidenses e europeos que intervienen o interfieren en diferente grado en las pesquisas que emprende el detective Filiberto García. El protagonista, Filiberto García, durante la gesta revolucionaria fue uno de sus militantes. Después, por su experiencia como sicario, fue convertido en policía. A él se le encomienda la tarea de investigar el tráfico de drogas en la ciudad por parte de los asiáticos asentados en el barrio chino. García encarna al investigador rudo pero sentimental y amoroso, un auténtico guerrero, aunque no deja de ser un observador que cuestiona su entorno social con una crítica aguda, que la expresa con un lenguaje típicamente citadino, carente de adornos y filigranas cultas, para bocetar el retrato social idiosincrático de la época.
0: La trama muy bien estructurada. Vemos que Filiberto intenta desactivar el famoso complot mongol, pinche Mongolia del Sur, diría nuestro detective, pero termina por desactivar un complot de generales mexicanos ambiciosos. ¿Dónde se habrá visto eso? En un México post-revolucionario que se está acomodando con sus leyes e instituciones rumbo a la modernidad.
1: Otro acierto de El complot mongol es que nos deja ver a un México post-revolucionario, además del recorrido por el centro histórico con sus calles legendarias.
2: La Ciudad de México tiene en esta novela un protagonismo que debe resaltarse. Estos escenarios se convierten en espacios donde se despliega el ejercicio profesional, amoroso y detectivesco de Leure para convertirse en el epicentro del conflicto narrativo de la novela. En esta, la intriga política va a ir vanándose morosamente. La geografía donde transcurre se ubica en el centro histórico de la ciudad. Menciono algunos de los elementos del estilo literario del complot mongol. Rafael Bernal recrea el vocabulario urbano. Sus personajes son plenamente citadinos. Dibuja el retrato social y político de una época. Además, boceta el cosmopolitismo de la ciudad. También aclimata en la narrativa mexicana el estilo duro, negro y criminal que campeaba entonces en la novelística policial estadounidense. En la subtrama se plantea un golpe de Estado, tema inédito en la literatura nacional entonces y ahora.
1: Doctor Javier Perucho, académico e investigador de la UACM. El complot mongol es una novela de lenguaje simple, de uso común, que permite una lectura fácil.
0: Una historia con detectives del FBI, de la KGB, comerciantes del barrio chino en el centro de la ciudad, con amores trágicos y el descubrimiento de ambiciones e intereses por todos lados.

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Me dirijo a las vírgenes, cuyo rostro se ha ido como la desmemoria, a los dueños del gusto y el espanto, al dios de la pachorra y el olvido, y a todo aquel que apuesta por los himnos como una perversión, y a los que miran el proceso de toda desnudez sin retenerse. Me dirijo a quien piensa que nada es suficiente y me dirijo a ti. Aunque por mucho, esto es, por mucho, hubiera preferido estar tocando un largo blues inútil en algún sitio de sombra al aire libre.

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3: Cada primavera, la Ciudad de México se enorgullece del tapete de flores lila que la cubre gracias al florecimiento de las jacarandas. Algunos hasta tienen la audacia de llamarle a estos árboles los cerezos mexicanos, aunque la jacaranda no es mexicana. Pero a estas alturas ya deberíamos estar hechos a la idea de que nuestro paisaje urbano se ha formado gracias a plantas extranjeras. Sabemos, por ejemplo, que los abundantes eucaliptos que encontramos en casi todos lados son originarios de Australia. Lo mismo pasa con las brillantes hojas verdes de los ficus que decoran nuestros camellones y banquetas y que provienen de Asia tropical. O aquellos arbustos de hojas pequeñas y bordes amarillos, a los que llamamos trueno, que fueron traídos de China y Japón. Incluso las palmeras que reconocemos como una imagen típica del Paseo de la Reforma no corresponden a esta latitud. Son mexicanas, sí, pero de los estados del norte. Estas especies fueron traídas hace décadas y a simple vista parecería que se adaptaron a vivir como plantas nativas. Pero ¿es tan sencillo como suena? ¿O en realidad estamos en medio de una invasión cuyas repercusiones todavía no podemos notar? Hay que entender que existe una gran diferencia entre una especie naturalizada y una especie invasora. En ambos casos pudieron haber llegado a un nuevo territorio gracias a la intervención humana. Pero en el primer caso, logran adaptarse y convivir en el entorno, mientras que en el segundo, toman ventaja de él. Se considera que una especie se vuelve naturalizada cuando logra reproducirse por sí sola y a su vez es aprovechada por los animales de su nuevo entorno, ya sea para comida o hábitat, como es el caso del pirul, otro árbol originario de Australia y que fue introducido en la cuenca de México durante el siglo XVI. Gracias a que aves nativas como el chinito y la primavera encontraron en él una fuente de alimento, el pirul comenzó a propagarse por todo el territorio nacional sin convertirse en una invasión. En cambio, las especies invasoras, además de establecerse y reproducirse, también se expanden. Y esto puede provocar, por ejemplo, la erosión excesiva del suelo, la retención de agua, cambios en los ciclos de nutrientes y energía, e incluso en la velocidad de descomposición de la materia orgánica. Mejor, hay que fomentar el uso de plantas mexicanas. Recordemos que son el patrimonio natural de nuestro país. Esta es una coproducción de Radio UNAM y la Dirección General de Divulgación de la Ciencia de la UNAM, basada en el artículo Especies Introducidas o Invasoras, escrito por Silvia Castillo Argüello, Yasmín Vázquez Santos y Yuriana Martínez Orea. 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
1: La Universidad Nacional fue fundada en 1910. No refundada, porque en realidad es un modelo universitario completamente distinto al de la Universidad Pontificia original. Y por lo tanto, es difícil pensar que se estaba volviendo a esa otra universidad. Pero lo más interesante es que el nuevo proyecto de la universidad respondía a un proyecto positivista. Lo que sugiere Edmundo Gorman en Justo Sierra y los orígenes de la Universidad en México, este gran historiador de México, de la universidad, es que Justo Sierra logra proponer el proyecto de la universidad justo cuando siente que el positivismo empieza a ser atacado. Y se imagina la universidad, imagina una universidad positivista, nos dice O'Gorman. Si Sierra quería universidad, la quería positivista. Si en ella quería salvar a esta doctrina, quería la nueva institución independiente desde el punto de vista académico. Si, en fin, quería que la universidad formara parte del gobierno. Y en ese sentido, el proyecto de Sierra, continuará contándonos O'Gorman, responde a tres exigencias que él mismo propone. Primero, la adopción del positivismo como doctrina básica de la instrucción universitaria, la emancipación científica de la proyectada universidad y cuáles habrían de ser los lazos que la universidad tendría con la administración pública. Ese era el edificio que había pensado Sierra. Y lo más interesante para O'Gorman es que esto que había inspirado la exhumación del cadáver universitario era la emancipación científica de la institución. Dice O'Gorman, solamente así el positivismo estaría en lo sucesivo a salvo de las arbitrariedades políticas. De manera que en un origen, nuestra universidad se pensaba como una salida para que el positivismo continuara su vida independiente y literalmente continuara habitando nuestra cultura. Pasarían muchas cosas para que eso, por supuesto, no ocurriera. Y en el gran triunfo de Sierra, que es fundar la universidad, se generara una universidad que hoy es la nuestra y que no se parece en nada a la de Sierra.
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1: Libros de la minificción. Libros de
2: la
1: minificción.
2: La narrativa breve en México, 1810-1816. Tomos 1 y 2. Autor Alfredo Pavón.
0: Respuesta de Diógenes. Respuesta de Diógenes. Anónimo.
2: Anónimo.
0: Le preguntaron a Diógenes: ¿qué tiempo sería el más a propósito para casarse? Respondió que cuando mozo era temprano y que cuando viejo, tarde.
3: Estos textos tienen en común una intencionalidad pedagógica que buscaba hacer mejores mujeres y hombres en el periodo. A eso se agregaba un componente ético y moral que tendía a lo mismo. Aparte de eso, tienen en común el elemento de la oralidad y también el hecho de recuperar el nacimiento del español mexicano, que se estaba alimentando de las lenguas y ritmos de los pueblos originarios, de sus lenguas, y también del habla de la plebe urbana, que fue muy importante para constituir el español mexicano.
1: Alfredo Pavón, autor de la narrativa breve en México, 1810-1816. Tomos 1 y 2. Universidad Veracruzana, Colección Biblioteca, Primera Edición, Jalapa, Veracruz, 2026.

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Estamos escuchando Finlandia del 2021 para piano, electrónica y video de Georgina Derbez Roque, 1968, Ciudad de México. Otra obra colaborativa, esta vez con el fotógrafo Gerardo Montiel Klint y su serie Finlandia, cuyo nombre no se refiere al país, sino al fin de la tierra, el fin del recorrido, desde la fotografía. Al ver las fotografías, Georgina se impactó profundamente y propuso este trabajo en equipo. La serie Finlandia está dedicada igualmente al pianista español Alberto Rosado.

Escuchamos al pianista español Alberto Rosado, dedicatario de la obra, interpretar Finlandia para piano y electrónica de Georgina Derbez, 1968, Ciudad de México, quien ha sido miembro del Sistema Nacional de Creadores de Arte en 4 ocasiones, ingresando primeramente en el 2004. También becaria en otras 2 ocasiones y también tutora del programa Jóvenes Creadores en 2 ocasiones. Música del álbum Ser Intangible del 2022, producido entre México y España por Pirata Records y el apoyo de la Secretaría de Cultura de México. 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

0: 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Doble jornada laboral. Se refiere a que durante su jornada laboral, la mujer, además de trabajar, piensa y se preocupa por la organización de su ámbito doméstico y familiar.
1: La doble jornada laboral implica la suma de cargas o de trabajos, por ejemplo, aquellos vinculados al empleo, a la familia y el hogar. La doble jornada laboral está ligada a la falta de corresponsabilidad entre hombres y mujeres, en donde son las mujeres quienes asumen la carga del hogar, el cuidado de los hijos, el trabajo doméstico, y esto implica en sí mismo una desigualdad de trato. La doble jornada laboral está sustentada en la desigualdad histórica y estructural hacia las mujeres, en donde a las mujeres se les han asignado estereotipos ligados al trabajo del hogar y al cuidado de los hijos, de tal suerte que los varones han desatendido la corresponsabilidad con estas tareas. Ello ha implicado que las mujeres asuman estas dobles cargas de trabajo o incluso, en muchas ocasiones, una triple jornada laboral. Es decir, que las mujeres, además de estar inmersas en el ámbito laboral, en algún trabajo, en alguna empresa, tienen que asumir tareas propias del trabajo doméstico o del cuidado de los hijos, lo que implicaría entonces una doble o triple jornada laboral. Esta doble jornada o triple jornada laboral es una desigualdad de trato y por ende es discriminatorio hacia las mujeres. Rosario Arrambide González, directora del Instituto de Derechos Humanos Ignacio Ellacuría.
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1: La poesía ha significado y significa el poder ejercitar mi libertad. 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En ella me pregunto cosas y como no me contesta nadie, ni la política ni la religión, pues voy a la poesía. En ella especulo y es la única manera de contestarme cosas.
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1: Hola, mi nombre es Viridiana Ballesteros. Soy estudiante de Letras Inglesas en la Facultad de Filosofía y Letras de la UNAM y formo parte de Fósforo UNAM, revista digital de crítica cinematográfica de la Filmoteca UNAM. En el cuarto número de la revista, publiqué un texto titulado No íbamos a fragmentar el cuerpo, la mirada activa de Laura Miranda, que escribí a partir de una entrevista con la directora de fotografía de la película Llamarse Olimpia.
2: Nunca me gustó llamarme Olimpia.
1: Dirigida por Indira Kato y que se incluyó en Fósforo UNAM con motivo del Día Internacional de la Eliminación de la Violencia contra las Mujeres, que se conmemora cada 25 de noviembre. La entrevista explora la experiencia de Laura como fotógrafa de documental después de su trabajo como directora, además de temas como la mirada en el cine documental y violencia por medio de la imagen. Llamarse Olimpia sigue a la activista mexicana Olimpia Coral Melo, conocida principalmente por impulsar la ley que lleva su nombre, que actúa en contra de la violencia digital al sancionar la difusión de material íntimo sin consentimiento. La era digital es inescapable, pero desafortunadamente, la violencia que ocurre en su esfera no se queda en la pantalla, y sus perpetradores no se limitan a hacer una serie de códigos binarios.
2: Oye, ¿por qué nos grabamos? Por tener un trofeo. Un trofeo de mí. Y mamita, te lo juro, por Dios, por mi vida, que yo no quería que ese video se difundiera. Mi amor, todas y todos cogemos. Hasta yo cojo. Y eso no te hace una delincuente, ni te hace una mala mujer, mi amor.
1: Una de las escenas del documental resalta la cantidad abrumadora de notificaciones que, en plena crisis, bombardean al celular de la protagonista. En respuesta a esto, Laura Miranda menciona: no queríamos un documental donde solo retratáramos la vida real. Lo digital no es solo una parte chiquita de nuestra vida, sino ya un lugar central. Por eso debía tener tanta importancia. En cuanto al sonido de notificaciones, cuando estábamos con Olimpia, su celular sonaba sin parar. Le llegaban cientos de mensajes al día. Vale la pena reflexionar qué tanto ese sonido se vuelve parte de nuestro estrés o normalidad. La idea fue mostrarlo así porque es parte de lo que abruma a nuestro personaje. Laura, Indira y el resto del equipo del documental siguieron a Olimpia y a las demás mujeres durante más de 4 años, en horarios que empezaban desde las 6 de la mañana y que terminaban hasta las 2 de la madrugada, acompañándolas a marchas, pláticas con diputados en diferentes estados, a comer con colectivas y muchas otras actividades. El documental se acerca a una historia muy íntima, pero esta circunstancia se traduce durante el rodaje en el tono y el estilo de la película. Según Laura, retratar la cercanía que se tiene con los personajes fue como logró plasmar la emoción y la vulnerabilidad de los testimonios de las mujeres en la pantalla. El ritmo intenso y movido de la protagonista permitió a Laura relajarse como fotógrafa. Es muy enriquecedor, me dijo, entender que tu personaje tiene una vida y una lucha que no se va a detener por el documental. Nuestra personaje es tremendamente activa, no para, y las cosas que hace son muy diversas. Después, siguió. Por más que tuviera el tripié o el estabilizador, no iba a haber tiempo de pedirle que me esperara a que pusiera la cámara, sino que era grabar lo que estaba ocurriendo. Acepté que hay cosas que son más importantes, que es el tema que estábamos grabando y que no siempre lo técnico puede tener supremacía. Si se logra contar la historia y se siente real, es completamente válido. Haciendo referencia al título, que toca el tema de la mirada, tanto de la cineasta como de los espectadores, al término female gaze o mirada femenina, se le ha puesto un reflector en cuanto al manejo del erotismo y la belleza del cuerpo, que evita caer en la explotación y la cosificación a la que recurre el male gaze o mirada masculina. Eso nos llevó a la pregunta de la existencia de estas miradas en el cine documental y si la mirada se vuelve objetiva solo por no ser de ficción. Laura explica que su principal preocupación era evitar una revictimización, debido a que Olimpia lo había sufrido bastantes veces al contar su historia. Explicó, nosotras no íbamos a fragmentar el cuerpo, ni perpetuar esa violencia digital mediante encuadres. Todos estamos formados en una mirada automática que tiende a objetualizar o a convertir a los cuerpos en sujetos de deseo o declarar cuáles no son sujetos de deseo, por lo que nos cuestionamos de qué manera lo podemos grabar sin caer en esos aspectos. Es una exploración, pero debe haber una mirada activa, una búsqueda. La entrevista me permitió indagar acerca de las diferencias entre la mirada en el cine documental y el cine de ficción, así como su papel en el empoderamiento o la revictimización de sus sujetos, además de la violencia en una era digital y cómo ésta se ha vuelto parte de nuestras vidas y qué medidas podemos tomar en contra de ella. Les invito a leer No íbamos a fragmentar el cuerpo, la mirada activa de Naura Miranda, así como el resto de los textos de Fósforo UNAM, revista digital de crítica cinematográfica de la Filmoteca UNAM. 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
2: ¿Cómo están? Soy Claudia Mejía. Un nuevo episodio de Ya Oíste. Esta vez yo, ahí los que me están escuchando, quiero que se pregunten, ¿hace cuánto no se desparasitan? ¿Hace cuánto no desparasitan a toda la familia, a la mascota? Creo que también es muy importante. Ahí pregúntenselo, porque hoy traemos un tema sobre parásitos. Está conmigo el doctor Jesús Manuel Rodríguez Guzmán. ¿Cómo estás, doctor?
8: Hola, ¿cómo estás?
2: Muy bien,
8: muchas gracias.
2: Y yo quiero saber primero, antes que nada, ¿esta parte de la cisticercosis es igual que la tenia que escuchamos por ahí? ¿Qué pasa con esto?
8: De hecho, justamente eso es algo bien interesante, que es con lo que vamos a hablar. O sea, hablar de cisticercosis realmente es hablar de una fase de lo que es propiamente un microorganismo que se llama teniasis, que es un parásito. Taenia, hay dos tipos. Algo que se le llama Taenia solium y Taenia saginata. La que vamos a abordar para hablar de cisticercosis es la Taenia solium.
2: Y me remonto al cerdo, ¿no? Porque Correcto. Pues la misma palabra lo dice. Pero tenemos tal vez este mito muy bien arraigado de que el cerdo no bien cocido, ¡pum!, cisticercosis. ¿Es así o no es así?
8: No exactamente. De hecho, justamente es lo que vamos a abordar en este momento. Tendríamos que hablar de lo que es el ciclo, o propiamente el ciclo de la cisticercosis y el ciclo de la tenia. Y hablaríamos como tal, tendremos que tener en cuenta dos cosas. El cerdo se le conectaría como un hospedero intermediario y al humano como un hospedero propiamente definitivo. Pero ¿qué pasa realmente aquí? Si hablamos realmente de lo que es el cerdo, ¿Qué nos aportaría el cerdo? Realmente hablaríamos de esto. El humano o la cadena de transmisión o el mecanismo de transmisión se llama fecal oral. Y realmente en el humano sí ocasionaría tanto teniasis como cisticercosis. En el cerdito no ocasiona lo que es teniasis. En el cerdito solamente ocasiona lo que es la cisticercosis. En el humano, en el cuerpo humano, tendríamos este gusano. Propiamente la tenia. Es un gusano plano, tiene una cabeza y se caracteriza porque tiene como cuatro ventosas, es decir, cuatro como hoyitos, por así decirlo, en su cabeza. Y tiene unos ganchos que se van atando al intestino. Esto es lo que hace que realmente se fije al intestino. Pero, ¿cuál es la característica de este gusano? Este gusano es hermafrodito, se reproduce por sí mismo, tiene tanto reproductor masculino como femenino. Y es plano, y cada una de estas cositas planitas adentro alberga huevecillos. Y entonces ahí empieza el ciclo. Entonces, ¿qué pasaría con esto? Se va... ¿Sabes? Una cosa interesante y que me gusta mucho. ¿Sabes cuánto mide este gusano? Mide de 2 hasta 7 metros. ¿Qué? Y eso es muy interesante porque imagínate, en cada una de estas segmentos que se van formando, hay miles de huevos. Entonces, ¿qué pasa justo ahí? Justo ahí lo que hacemos es de que existen prácticas como pueden ser fecalismo a raíz del suelo. Esto es, hago popó, literal, en la tierra, donde ya sea que haya alimentos o incluso un mal manejo de las excretas, ¿no? Como, por ejemplo, vemos que sí hay un drenaje, pero ¿dónde desfragua esto? ¿Dónde irriga esto? Irriga a los vegetales que propiamente se consumen. Y entonces ahí es donde empieza lo interesante, porque entonces sabemos que existen animales que se le llaman de traspatio. Imagínate, las personas hacen popó, literal, ahí está la tierra, y los cerditos, ¿qué hacen? Están todo el tiempo jugando con sus naricitas, consumen esta tierra, los productos que están ahí, los niños salen a jugar, o incluso consumes propiamente algún alimento que ya ha sido irrigado con esta agua. Pero ¿qué pasa? Que en el cerdito entonces encontramos que ya propiamente en la tierra están estos huevecitos. Estos huevos propiamente la tierra no va a hacer que lleguen a la siguiente fase, que es la cisticercosis. Vamos a diferenciarlo aquí. Entonces el cerdito se lo come, esos huevitos en el cerdo sí van a ocasionar que se desarrollen hasta cisticercos, pero ahí van a quedar, no se van a formar gusanos en el cerdo. Aquí es donde viene lo interesante. El humano come la carne. ¿Y cómo sería realmente que el humano pueda realmente decir, este consumo de la carne pueda ser lo que me origine un alimento mal cocinado? Pero si estamos hablando de que

0: Ahí está el ciclo. Pero esta es la parte interesante, porque si yo te dije de que consumimos el puerco, está el cisticerco, pero eclosiona con el ácido clorhídrico. Entonces dices, bueno, pero va a formar gusanos. Y ese es un ciclo de gusanos. Entonces, ¿cómo realmente se forma el cisticerco? El cisticerco es, ya no involucro propiamente al puerco, involucro el contacto yo directo humano, lo ingiero, pero ¿qué pasaría entonces ahí? Que estos huevitos se van a ir a través de la sangre.
1: Entonces, ahí sí somos completamente responsables, ya el cerdito no tiene nada que ver, porque no hubo un intermediario. Entonces, ahí sí, por completo somos responsables porque no tuvimos la higiene adecuada.
0: Correcto.
1: Porque si dices que está en la tierra, de las heces, que otra persona fue e hizo ahí, entonces llega mi hijo y empieza a jugar ahí, se lleva las manos a la boca, ahí es donde hay la infección.
0: Correcto. Si yo te hablo de cisticercos, la gente no, muy poca gente sabe, por ejemplo, que los vegetales también pueden ser una fuente de, porque realmente si te hablo de cisticercos, ¿qué te viene a la cabeza? ¿Qué se le viene a la cabeza a todos? Los cerdos. Las verduras, aunque las hayas lavado bien, la garantía está desde un buen cultivo, desde que realmente tienes una buena práctica de esto, o un buen manejo de las excretas.
1: ¿Qué hacer cuando sí nos gustan mucho las fresas, sí nos gustan mucho las ensaladas? Digo, ya hablamos de la carne de puerco, pero ¿qué sí está en nuestras manos? O sea, ¿qué tipo de medidas?
0: Si queremos consumir, a lo mejor los vegetales, no vamos a meter tanto en frutas, sino en general, todo lo que es desinfección que no sea por calor, ya sean frutas, verduras, que sean irrigadas por esto, pues sería lavado y desinfección de vegetales. ¿Qué haríamos? Pues disminuiríamos el factor de riesgo, digámoslo. ¿Cómo lo haríamos? Pues sería a lavarlo con agua potable, claramente, o sea, ya utilizar el agua que esté limpia. Y una cosa que sí vemos son diluciones con clorito, con cloro, ¿no? Que son, le llamamos diluciones de hipoclorito de sodio, que coloquialmente lo conocemos como el cloro comercial que tenemos en casa. Después de que los enjuagamos, retiramos la mayor parte de materia orgánica que a veces vemos, ¿no? Tienen
1: La
0: tierrita y esto, lo
1: tierrita.
0: quitamos y posteriormente podemos hacer estas diluciones con cloro. ¿Cuánto correspondería? Por un litro, estos incluso envases que tenemos de crema y demás que miden un litro, de agua potable, o sea, no que sea de preferencia agua potable, claramente agua purificada, le ponemos aproximadamente 2 mililitros de cloro. ¿Cuánto sería esto? Media cucharadita cafetera.
1: También me genera duda. Hay personas que después de desinfectar vuelven a enjuagar. ¿Está bien o mejor no?
0: Depende. Depende cómo me lo digas. Por ejemplo, si la práctica es, lo voy a desinfectar y luego le voy a querer quitar los residuos con agua de la llave.
1: Pues
0: Me
1: no.
0: refiero al agua corriente, pues evidentemente no sería lo correcto. El agua de la llave, aunque esté purificada, sí tiene ciertos componentes que no lo hacen tan viable, ¿no? En el contexto, por ejemplo, de que si lo voy a enjuagar, pero con agua de garrafón, con agua que a lo mejor es de filtro, de la que tenemos de la llave, de la que filtramos en casita, de estos purificadores, pues perfecto. Lo correcto sería, y de hecho así lo menciona la mayor parte de las etiquetas, solo escurrimos después de la desinfección sin
1: Ya no
0: ya
1: enjuagar.
0: meterlo. Aunque claro, tiene que ser dependiendo del producto que utilizamos.
1: Agradezco mucho que estés aquí para poder brindar esta información. Sí creo que nos quedó muy claro esta parte de la teniasis y la cisticercosis, que son cosas diferentes
0: Claro.
1: y que ya hablamos que el pobre cerdito solo está existiendo y no tiene la culpa en sí o
0: Sí, claro.
1: directamente. La higiene de manos, la higiene de tus alimentos, la cocción de tus alimentos son muy importante. Entonces, pues gracias por quedarte hasta el final. Doctor Jesús, muchas gracias por estar aquí también.
0: Al contrario, gracias por la invitación y pues también invitarlos a que esto sea una práctica habitual, a desparasitación en casa y pues buenas prácticas higiénicas.
1: Yo soy Claudia Mejía, nos vemos en un siguiente episodio. Hasta pronto.

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La poesía debería ser escrita del mismo modo en que se comete un adulterio. A la carrera, con astucia, en un tiempo no previsto. Y entonces llegar a casa como si nada hubiera sucedido. Vera Pavlova.

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2: Vuelvo a la importante figura y a la atractiva música de Hans Werner Henze para contarles que en su producción, que es ciertamente ecléctica, es posible hallar neoclasicismo, jazz, música serial, rock, músicas populares de diverso origen y muchas otras cosas. Su catálogo es amplísimo, era un tipo muy trabajador. Destacaré yo, por ejemplo, sus 10 sinfonías, sus partituras de ballet, mucha música orquestal y, de manera muy importante, sus óperas y otras músicas escénicas similares. Entre ellas, Musas de Sicilia, una obra que compuso en 1966 basado en las églogas de Virgilio y que consta de tres partes: Pastorale, Adagio y Silenus. Silenus es un personaje de un mito griego antiguo. Vamos a iniciar precisamente con Silenus de las Musas de Sicilia de Hans Werner Henze. Interpreta el coro de la Cruz de Dresde.

0: Y para la segunda parte de este segundo programa dedicado a Hans Werner Henze, me refiero a su obra que algunos traducen como moralidades, pero puesto que están basadas en fábulas de Esopo, es decir, en versiones de W.H. Auden sobre fábulas de Esopo, quizá le quedaría mucho mejor el término de moralejas. Vamos a escuchar enseguida la primera de las moralejas de Hans Werner Henze en interpretación del coro de la Cruz de Dresde.
1: In Urzeiten lebten friedlich die Frösche im Teich. 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Langweile packt sie, Undank für ihr glücklich Los. Sie murren schon.

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1: Escucharon ustedes la primera de las moralejas de Hans Werner Henze, que por cierto lleva un título. En el principio, las ranas estaban en paz. La obra le fue encargada por la Asociación de Festivales Musicales de Cincinnati.
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1: Escriben con letras de oro en el muro de honor de la Cámara de Diputados la leyenda 475 años de la Universidad de México 1551-2026.
2: En sesión solemne, la Cámara de Diputados develó la leyenda en letras de oro 475 años de la Universidad de México 1551-2026 en el muro de honor del Salón de Pleno de la Cámara de Diputados, y en la cual participaron el rector de la UNAM, Leonardo Lomelí Vanegas, exrectores e integrantes de diversos órganos de gobierno de esta casa de estudios. Desde la máxima tribuna de la nación, el rector aseguró que el acuerdo parlamentario para realizar este reconocimiento es muy significativo para la comunidad universitaria y para la educación pública del país.
3: Hoy se honra una tradición universitaria de alcance nacional, regional e internacional, cuyas aportaciones a la educación, la ciencia, las humanidades y la cultura forman parte de la historia de México y trasciende fronteras. Este acuerdo haya sido alcanzado en el seno de una Cámara de Diputados plural merece destacarse. Confirma que más allá de las diferencias políticas, es posible valorar a las instituciones que sirven al país y respaldar la continuidad de su labor por encima de cada legislatura y periodo de gobierno. Recibimos esta distinción con gratitud y plena conciencia del deber que conlleva. Ante la representación nacional, nos corresponde explicar cómo el quehacer universitario contribuye al bienestar de la población y qué recursos y apoyos requiere para ampliar sus aportaciones al país.
2: En tanto, el presidente de la mesa directiva de la Cámara de Diputados, Raúl Bolaños Cachocué, leyó un pronunciamiento de ese órgano de gobierno en el que manifestó que la UNAM ha definido a nuestra nación con sus aportes al conocimiento, su formación de nuevas generaciones, su crítica libre y plural, y se ha convertido en un bien colectivo de México.
4: Durante sus años de existencia, la Universidad de México ha sido faro de conocimiento, libertad y justicia para nuestro país y para el mundo. Camino a cumplir medio milenio de vida, su encomienda seguirá siendo la misma: formar con excelencia, investigar con rigor y servir con pasión a México. Al conmemorar este aniversario en esta sesión, rendimos homenaje a quienes han construido día con día esta gran universidad, a sus estudiantes que sueñan y luchan, a sus docentes que inspiran, a sus investigadores y a sus trabajadores que sostienen con loable esfuerzo la vida universitaria. Desde esta presidencia de la mesa directiva de la Cámara de Diputados, reconocemos en esta sesión solemne de conmemoración por sus primeros 475 años de vida a mujeres y hombres que han enriquecido el gran universo y la diversidad de la Universidad Nacional Autónoma de México para convertirla en un templo del saber encaminado en elevar la instrucción del pueblo de México. ¡Que viva la UNAM! ¡Que viva la comunidad universitaria! ¡Que viva México!
2: Para Radio UNAM, Virginia Sánchez Machuca.
0: Nacional.
1: El Senado de la República aprobó la reforma en materia de nacionalidad única. Establece que quienes aspiren a registrarse como candidatos a la presidencia de la República, gubernaturas de los estados y la jefatura de gobierno de la Ciudad de México deberán tener exclusivamente la nacionalidad mexicana.
5: Radio Francia Internacional.
6: Leticia Fuentes.
5: Un hecho sin precedentes se ha vivido este martes en Marruecos, después de que el rey Mohamed VI nombrase por primera vez en la historia a una mujer jefa de gobierno, Fátima Ezzara El Mansouri, jefa de gobierno tras la victoria de su partido en las elecciones legislativas. El monarca recibió a Mansouri en el Palacio Real de Rabat y le encargó formar el nuevo gobierno, pero no cuenta con mayoría absoluta. Así que Mansouri deberá ahora negociar con otros partidos para formar una coalición de gobierno por 5 años. La inteligencia artificial sigue generando una gran preocupación por los riesgos existenciales para la humanidad. Así lo han advertido formalmente Anthropic, creadora del modelo de la inteligencia artificial Claude, a sus inversores. En Venezuela, Delcy Rodríguez solicitó a la Asamblea Nacional la reforma de la ley contra el odio, uno de los instrumentos más usados para abrir causas penales a presos políticos.
1: Hasta aquí el corte. Lo saluda Abraham Menchaca. Buenos días.
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9: Blanca Varela,
0: poeta peruana. 2026, 100 años de su nacimiento. Decía la poeta, no me interesa la poesía rimada, medida. Creo que es maravillosa, no la voy a discutir ni a poner en tela de juicio. Por ejemplo, ahí está Mallarmé, quien tiene textos espléndidos.
8: Tampoco es que no la pueda hacer, simplemente que mi intención es otra, y el verso medido no me sirve. Por un lado, para mí la poesía es respiración y silencio. Esto último es muy importante porque en ese silencio deben haber cosas que tienen que quedar en el alma del lector. Blanca Varela, 96.1 FM, Radio UNAM, Experiencia Sonora.
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20: Hola, buenos días. Son las 7 de la mañana con 3 minutos en este miércoles 30 de septiembre, el último día de septiembre aquí en Primer Movimiento en Radio UNAM y bueno, en todo el país. Septiembre se acaba para todos al mismo momento y estamos en Adolfo Prieto 133 en la Colonia del Valle. Estamos también en las frecuencias del 96.1 de FM, en el 860 de AM y estamos también en radio.unam.mx. Las redes sociales son un puente entre ustedes y nosotros. Tamara Quiroz se encarga de coordinarlas. En Primer Movimiento en Facebook, en P Movimiento en X, y estamos todo un equipo haciendo posible este arranque de jornada de 7 a 10 de la mañana. Está Rodrigo Aguilar en la producción ejecutiva, Antonio Quijano en la jefatura de noticias, está Antonio Beltrán en los controles técnicos, mi compañera Berenice Camacho en la conducción. Querida Berenice, buenos días.
21: ¿Qué tal, Miguel Ángel Quemain? Muy buenos días a los compañeros de la producción. Iniciamos en esta mañana, como bien dices, ya el último día de septiembre. Se nos fue el noveno mes del año. Muy rápido, o cómo lo sintieron ustedes, cuéntenos en redes sociales. Vamos a tener para iniciar esta mañana música. Se trata de la propuesta de La López, es Arlady Llanes. Ella nos acompaña ya esta mañana, es cantautora de origen cubano y está próxima a un estreno en el mes de octubre, así es que vamos a hablar de su estilo musical y bueno, mucho más de su música y trayectoria.
20: Y vamos a tener hoy vamos a hablar con Marisa Tane Hernández López. Ella es cineasta, documentalista, fotógrafa, guionista y docente, como parte del taller de cine autorreferencial en la Filmoteca de la UNAM.
21: Tendremos también la participación quincenal de Magdalena Costa Urquidi. Ella es defensora de las audiencias de Radio UNAM y TV UNAM. Está a cargo del segmento La Radio Escucha y dará seguimiento con nosotros a los nuevos lineamientos para proteger a las audiencias.
20: Y en la segunda hora de Primer Movimiento vamos a tener Ayotzinapa, el informe que presentaron este lunes sobre el caso. Vamos a hablar con Edgar Cortés, él es defensor de derechos humanos, colabora en el Instituto Mexicano de Derechos Humanos y Democracia desde 2010 y va a estar hablando de este caso que ha abarcado toda la semana desde la semana pasada y esta.
21: Tendremos también temas de medio ambiente. El programa de la ONU para el medio ambiente advirtió este mes que el mundo se encamina a superar la meta de limitar el calentamiento global a 1.5 grados Celsius. Las implicaciones de este alertamiento las tomaremos con la doctora Leticia Merino. Ella es doctora en antropología, investigadora del Instituto de Investigaciones Sociales de la UNAM e investigadora emérita del Sistema Nacional de Investigadores.
20: Y vamos a tener en la tercera hora, alrededor de las 9 de la mañana, la poesía necesaria en la selección literaria y musical de Berenice Camacho.
21: Y tendremos también la presentación del espectáculo Urinetown, el musical, que se estrena este viernes 2 de octubre en el Teatro Milán y hasta el 29 de noviembre. Son prácticamente 2 meses de temporada que propone Ícaro Teatro, una versión renovada de esta comedia musical. Vamos a conversar con Eduardo Siqueiros y también con Vanessa Bravo. Ambos son parte del elenco de esta obra.
20: Cerramos con el crisol de la química, la sección del doctor Plinio Sosa, académico de tiempo completo en la Facultad de Química, y el tema que eligió para esta mañana es el mentol y la realidad objetiva.
21: Quédense con nosotros en Primer Movimiento de 7 a 10 de la mañana. Vamos adelante, son las 7:06, vamos con esta propuesta musical.
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1: Arlady Yanes La López es una artista cubana que ha construido su propuesta artística a partir de la voz, la composición y una sensibilidad vinculada con sus experiencias personales.
2: La cantante se encuentra promocionando su nuevo sencillo titulado Parte por Parte, que será lanzado el próximo 20 de octubre.
1: En este tema, que nace de un momento de transformación y descubrimiento, participan el negro Watt Pro en los coros y la producción musical, así como Sebastián Bosch en la postproducción, mezcla y masterización.
2: Parte por Parte es el segundo lanzamiento de La López y también es un adelanto de un EP que se encuentra en proceso de producción.
1: Originaria de Cuba, La López canta, escribe canciones y también pinta algunas escenas. Su propuesta fusiona el soul latino con la canción contemporánea y encuentra en la voz su principal herramienta expresiva.
2: Pues nos acompaña esta mañana, vamos a conversar con Arlady Yanes La López sobre este nuevo sencillo y sobre su propuesta musical y la plástica cubana que hay en ella. ¿Cómo estás? Bienvenida, Arlady.
3: Hola, buen día. Gracias por la invitación de este espacio. Gracias por esta oportunidad para hablar de la música, para hablar de este tema que próximamente se va a estrenar.
2: Muy sí. Valiente, despertando muy temprano y llegando puntual acá a la cabina, Miguel Ángel.
1: Sí, muchas gracias.
3: Madrugando.
1: Muchas gracias, La López. La López forma parte de todo un conjunto de presencia de Cuba en México en distintos espacios de la noche y el día, porque hay una enorme influencia de Cuba entre nosotros y una enorme exigencia. Siempre se le pregunta cuándo la siguiente canción, y la exigencia hace que se posponga y se posponga, pero ahora nada más 20 días.
3: Sí, ya en 20 días.
1: ¿Cómo ha sido esta llegada, Yuli? ¿Cómo ha sido esta llegada a esta producción, a que te decidieras hacer este primer esfuerzo de 2026 para llegar a este EP?
3: Pues este tema es un tema que empezamos a producir, que salió de un campamento creativo que hicimos el productor cubano, el negro Watt Pro y yo, hace 2 años. Pasó por algunos accidentes y parte del proceso también, cosas que pasan en procesos creativos como estos y cuando hay más personas involucradas. Por fin este año era uno de mis propósitos llevar a cabo, materializar estos temas de este campamento que hicimos hace 2 años. Y para mí, bueno, yo deseaba sacarlo antes, esperaba que pasara antes, pero parte del proceso, parte del camino, digamos, es también ser paciente y adaptarse, saber improvisar y sobre todo ser paciente y asumir con tranquilidad y con responsabilidad cada proceso. No todos son lineales, no todos los procesos conducen al mismo lugar, de la misma forma, no hay una fórmula. Creo que a veces es necesario pasar por esos altibajos, por esos pequeños accidentes, por esos momentos de aprendizaje, esos momentos inesperados también que sucede a veces, para llegar entonces a algo más concreto y algo más curado.
2: Uh-huh. Arlady, cuéntanos de tus inquietudes creativas, musicales, La López, cuéntanos cómo ha sido transitar en tu carrera acá en México siendo artista cubana también.
3: Pues sí, ha sido una búsqueda bastante extensa. Yo vengo de la formación de artes escénicas. Desde que tengo uso de razón, pues me gusta la música, me gusta cantar. Luego ese camino se desvió un poquito para entrar al mundo de la actuación, que fue como algo muy nuevo para mí, algo maravilloso, donde aprendí mucho, donde me llené de muchas

0: encontrarme con eso de una manera tierna, una manera fresca, con una nueva visión. Y pues es lo que pienso seguir desarrollando. Siento que sí traigo muchas raíces caribeñas. Obvio, eso cuando dicen, no, eso está en la sangre. Sí, de alguna manera ya está en la sangre, uno lo tiene preconcebido, ¿no? Pero el llegar a México acá me ha permitido tener una visión más crítica, más personal acerca de la música, acerca de mi música y bueno, y la música en general. Es un camino que todos los días se va aprendiendo algo más, va creciendo, se va transformando. Todos los días digo, ay, quiero hacer tal cosa. Tengo muchas inquietudes, estoy muy emocionada por toda la búsqueda que estoy haciendo y por todas las cosas que pues quiero lograr, quiero conocer, quiero experimentar. Ahora estamos en una onda, como decimos, pero no tengo miedo a arriesgarme a probar cosas nuevas, ritmos nuevos, a experimentar.
1: O sea, creo. Pero la onda en la que estás ahora, ¿en qué consiste y cómo está esa exploración?
0: Pues yo defino la música que estoy haciendo como Latin Soul, en español, uh-huh, en claro. Este caso. Uh-huh. Traigo o intento que las canciones tengan sonoridades latinas, caribeñas, incluir la rumba, el guaguancó, la guaracha, ritmos así, también como, bueno, el funk brasileño en este caso, en esta canción, que no es cubano en este caso, pero pues también está vinculado a la música latina. En este tema en particular también hago ecos a los coros de rumba cubana. O sea, todo esto intento mantenerlo, que esté presente en mi música, pero desde una mirada más moderna, urbana, y por eso ahí es que entra el soul, ¿no? En este caso. Entonces es una manera que he encontrado para definirlo, entre comillas, lo que, al menos lo que estoy experimentando ahora.
2: Se le exige originalidad a los artistas que hacen sus propias producciones, pero ir y venir de Cuba, ¿qué esperan? ¿Qué sientes que espera la gente de cubana cuando regresas? ¿Y qué esperan los cubanos que están aquí cuando estás aquí? Digamos que vivir así es vivir bajo el signo de la extranjería, ser extranjero siempre, aquí y allá, ¿no? ¿Cómo entender esa parte musical? Porque participan mucho con artistas cubanos que hacen muchas cosas para artistas cubanos que hacen muchas cosas cubanas. Entonces hay una especie como de lugar común de lo que debemos entender por Cuba, pero muchos cubanos creativos, parte de lo que hacen original es un desprendimiento de Cuba y al mismo tiempo un desprendimiento de México y un acercamiento a Cuba y a México. Es algo siempre paradójico, ¿no?
0: Totalmente, sí, totalmente. Ser emigrante en general, bueno, no es fácil. Es como una frase que decimos mucho, decimos, sí, no es fácil emigrar. Pero sí, realmente cuando concientizas realmente la causa de por qué estás emigrando, en el caso de nosotros, ¿no? Que no es algo tan opcional, digamos. Cuando lo concientizas un poquito, sí puede ser muy triste. Y siento que con los cubanos en particular pasa algo que una vez que salimos, incluso estando allá viviendo, vivimos con una nostalgia muy particular de lo que ya no volverá a ser cuando estás allá, de las cosas que existieron, que ni sabes si llegaron a existir alguna vez y no volverán a ser. Y cuando sales, pues todavía te quedas con eso y, no sé, multiplicado por 10, porque hay personas que no sabes que no vas a volver a ver de nuevo, aunque regresaras, hay cosas que sabes que no volverás a vivir de nuevo, te sientes de ningún lugar y de todas partes al mismo tiempo, y obviamente eso influye muchísimo en lo creativo, ¿no? En lo que haces, en la música, en la manera de escribir, en todo, en la poesía que manejas, eso siento que está presente en todo. Yo siento que hay unas nuevas generaciones de artistas cubanos que, incluso desde allá, hay artistas que están allá, que estoy viendo, que sigo, que admiro y tal, que se están desprendiendo un poco, que también están pasando por ese desprendimiento. Y en general creo que los artistas cubanos estamos en una generación o en una etapa de nueva búsqueda. De sí, era eso que te decía, traemos eso.

0: pues son nuestras raíces, lo traemos en la sangre, todo ese ritmo, el folclore cubano, pero siento que más allá de eso está habiendo una ola de una nueva búsqueda de qué más y qué más que vamos a buscar. Hay muchas fusiones, hay mucha música alternativa, experimental que se está haciendo por artistas cubanos que está bien interesante. Y sin duda, sí, yo creo que tiene que ver con eso, tiene que ver mucho con eso.
1: Sí, y aún así la tradición cubana, la instrucción, la preparación, la formación en las artes, en la música, en el cine y también en otras disciplinas, incluso científicas, en la medicina, pues es esencial, ¿no? Es muy destacada. ¿Cómo traes tú eso también? ¿Cómo lo has cultivado? Y una vez llegando acá a México, pues hay una generación, bueno, hay toda una comunidad de cubanos y cubanas que están en la música también, que me imagino que pues vas ahí reflejándote y viéndote y un poco también apoyándote, ¿no? Que también es complicado, ¿no? Pero cuéntanos, ¿cómo es esto?
0: Sí, pues es bien lindo eso que está pasando, que hace unos años para acá se está fomentando mucho la comunidad cubana acá en México, pues obviamente debido a la emigración, ¿no? Cada vez nos juntamos más cubanos acá en la ciudad, bueno, en todo México, pero bueno, acá en la ciudad que es donde radico principalmente. Es bien lindo que me he encontrado con amigos que no veía hace años. Algunos se han quedado, algunos han seguido de paso, algunos vienen de visita, pero de alguna manera es como sentirse un poquito más cerca de ese lugar a donde perteneces, ¿no? Uh-huh. Y en cuanto a la educación y todo esto, pues es algo que sí nos afecta bastante positivamente. Siento que podemos ser muy exigentes, muy duros con nosotros mismos. Allá usamos la frase de inflar. Inflar es como hacer algo que no sabes realmente cómo se hace, ¿sabes? Como inventando, estás inventando ahí. Entonces yo considero que parte de la influencia de ese aprendizaje, de ese rigor, es ese miedo a inflar, el miedo a la mediocridad, a no hacer bien lo que estoy haciendo o lo que debo hacer. Entonces somos muy duros con eso y sobre todo nos ponemos nos ponemos mucha presión cuando nos toca mostrar lo que estamos haciendo a los cubanos, ¿sabes? A amigos cubanos, a comunidades cubanas, porque sabemos que podemos ser duros con eso e implacables. Entonces sí creo que eso destaca mucho en eso. De hecho, a mí me pasaba con la música que estuve... Yo digo que, bueno, en México me reencontré con ella, encontró la manera de llegar a mí nuevamente. Pero hubo mucho tiempo que le puse mucho respeto a la música. Incluso cuando me pasó por la mente o cuando tenía ganas de cantar o hacer algo, yo misma reprimí mucho ese pensamiento o ese impulso en ese momento porque decía, no, ya, tuviste la oportunidad para estudiarlo, no lo estudiaste, no eres músico, o sea, no, invéntate otra cosa. Pero ahí no. Entonces siento que eso parte de ahí también, de esa exigencia, de esa presión que nos ponemos, de esa educación de tú estudiaste esto, esto es lo que debes hacer. Como que allá en Cuba, fíjate que a nivel general no nos permitimos mucho, al menos mi generación, lo que a mí me consta, ¿no? El experimentar en muchas cosas. Es como, no. Como que tú no tienes potestad para hacer algo más si no lo estudiaste, si no eres un profesional de eso, si no estás preparado. Entonces, eso es tremenda exigencia.
1: Es tremendo.
0: Es muchísimo. Y una de las cosas que me permití acá en México, que bueno, por eso creo que estoy creando ahora, estoy haciendo música, es eso, el crear, el abrirme, el experimentar. Por eso también llega la pintura a mi vida como un hobby, ¿no? Porque realmente lo tengo como un hobby, pero de alguna manera también lo mezclo con la música. Hago mis portadas, me pongo... Todo ese proceso creativo me encanta, me fascina. Y viene de eso, del estar aquí, que es otra cultura, muchas culturas en un mismo lugar, mucha diversidad y mucha curiosidad. Yo siento que aquí el mexicano en general es muy curioso. Y eso pues, cuando tienes una inquietud, y eres curioso y quieres pues saber qué pasa con eso, eso te abre muchas puertas y te abre muchas posibilidades y te permite permitirte claro, muchísimas más cosas.
1: Vamos a ir con música, Miguel Ángeles. Sí. Es que, ¿qué tal que nos presentas este sencillo? Se trata de Isla, así es que preséntalo, por favor.
0: Isla, y está en plataforma, fue un sencillo que estrenamos en febrero de este año. Es una canción súper personal. Y nada, pues escúchenlo, hagan lo suyo. Me emociona muchísimo que lo puedan hacer suyo.
1: Vamos a escuchar.

0: regresamos con La López.
1: La Isla es esta composición, esta pieza que se estrenó en febrero, y pues vamos a hablar también de la que se estrena el próximo 20 de octubre. ¿Cómo se coloca cómo se coloca la música en un escenario de música en México? Porque hay conciertos, hay muchos lugares donde se baila, y muchos lugares donde se va a bailar, pero a veces no se va a escuchar, se escucha siempre lo mismo. Pero hay lugares donde se escucha y se baila. ¿Cómo ha sido para ti, La López, este encuentro con México, con el ambiente de la noche, con los viajes? Porque también eres alguien que viaja mucho, que está afuera, que tiene mucho contacto con gente de todas partes del país, ¿no?
2: En México hay muchos escenarios, como dices, para todo tipo de música, para bailar, salones para, ¿sabes?, de baile, otros espacios que son como más íntimos. Hay público para todo, siento yo. En lo particular, en mi experiencia, pues no tengo una fórmula como tal. Pero siempre desde que empezó el proyecto y como concibo, ¿no?, mi música y, bueno, la música, he tratado de defender mucho la música en vivo. Entonces, de buscar espacios o de aliarme con espacios donde pueda fortalecer esto. El performance, el contacto directo con las personas, con el público, el conversar, en generar atmósferas y espacios íntimos, y pues hasta ahora es lo que he explorado. Siento que empezó por ahí, quizás tiene que ver con el teatro, con mi formación. Empecé por ahí, y esto de el estudio ya es otro mundo. De hecho, cuando empecé a grabar las primeras cosas, para mí era algo totalmente diferente. No entendía nada. Yo pensé que era como más fácil. O sea, no me imaginé la magnitud y la diferencia que habría entre, pues, la escena en vivo, y ya el trabajo en vivo y el trabajo en cabina, en estudio. No tengo una fórmula. Simplemente, pues, trato de defender esto y de seguir fortaleciendo mi proyecto y mi camino a través de la música en vivo. Siento que esto es un pilar muy importante que quiero preservar, que quisiera seguir preservando en mi camino como artista.
3: Sí, La López, pues estamos cerca del cierre de esta charla. Estamos conversando sobre la música de La López y de quienes están en el entorno inmediato, quienes colaboran contigo. Hablábamos de El Negro Guad Pro, también en los coros. Viene este nuevo sencillo, el 20 de octubre, Parte por Parte. Pues háblanos de todo eso, de quién te acompaña en la realización de estos materiales.
2: Como decía anteriormente, esto es algo que hicimos hace 2 años. Partió de una maqueta que hice con el piano, bueno, en el piano. Luego nos reunimos en este campamento creativo. Yo le muestro, uh-huh, pues, lo que traía, lo que había hecho en ese tiempo. Y ese fue el primer tema con el que empezamos a trabajar. Me dijo ese. El Negro Guad Pro es un productor cubano muy bueno, es percusionista. Y justo su trabajo va en el futurismo, afrofuturismo. Es algo de estas nuevas corrientes que te decía, que a pesar de que viene, por ejemplo, de raíces tan folclóricas, está también en esto de experimentar y en esta búsqueda de algo más, de fusionarlo con algo más. Empezamos con este tema y pues lo desarrollamos. Y se progresó muchísimo esta canción hasta ser lo que es hoy, Parte por Parte. Es una canción para mí que es una declaración de confianza. Yo confío en que y creo que todos venimos con un propósito a esta vida, que mientras más rápido sepamos cuál es, más lindo, ¿sabes?, nos vamos a desenvolver y mejor será. Todos no lo sabemos al mismo tiempo, pero una vez que lo sepas a qué viniste, cuál es tu propósito, a qué le vas, a qué vinimos a esta vida, todo se hace más fácil. Ya cuando tienes un norte, todo es un poquito más fácil, digamos. Y esta canción para mí es eso, es una declaración de confianza en tu propósito, en tus sueños, tus metas, en tu objetivo en esta vida y lo inútil que es evadirlo y fingir que no lo es. Para mí eso es inútil y mientras más intentes hacerlo, de evadir ese propósito, aunque sea difícil llevarlo a cabo, mientras más lo evadas, pues más te va a doler, más te reprimes, más te frustras y no nos queremos frustrar, vinimos aquí a disfrutar la vida y a vivir con las personas que, a vivir y compartir y disfrutar momentos con las personas que queremos y pues dar nuestro máximo potencial en este plano. Claro. Y pues esta canción es de eso.
3: Y se va a estrenar el 20 de octubre.
2: El 20 de octubre se estrena, correctamente, estará disponible en todas las plataformas. Esta isla, posteriormente, formarán parte de un EP que está en producción, en el que estoy trabajando. Y esta canción va a tener un videoclip también que se estrenará más adelante, un poco más adelante del estreno en plataformas.
3: Muy bien.
1: Pues muchísimas gracias, La López, artista cubana, artista cubano-mexicana, artista mexicano-cubana. Muchas gracias.
2: Muchísimas gracias a ustedes por el espacio.
1: Vamos a escuchar parte por parte.

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3: La Filmoteca de la UNAM invita a la quinta edición del taller de cine autorreferencial Viajes del Yo, que imparte Marisa Tane Hernández López.
4: Este taller es un acercamiento teórico-práctico donde las y los participantes obtendrán un conocimiento integral de la creación y uso del lenguaje, el lenguaje estético cinematográfico, para la realización de un corto autobiográfico durante 12 sesiones en un grupo de máximo 20 integrantes.
3: Es un taller virtual que propone un recorrido poético, político y sensible hacia la imagen que emerge del cuerpo y la memoria.
4: Su objetivo principal es que las personas participantes tengan un conocimiento integral de la creación y el uso del lenguaje estético cinematográfico desde una perspectiva autorreferencial, explorando su propio material de archivo para realizar un cortometraje autobiográfico con bases estéticas de luz, de sonido, de cinefotografía y la presencia viva de cuerpo.
3: Pues vamos a conversar sobre este taller impartido por Marisa Tane Hernández López. Ella es cineasta, documentalista, fotógrafa, guionista y docente. Bienvenida. Bienvenida Marisa Tane, buenos días.
5: Hola, buenos días. Pues muchísimo gusto, Berenice, Miguel Ángel. Y pues sí, justo, como bien dicen, se llama Viajes del Yo porque la idea es ver qué imágenes puede evocar y provocar desde el inconsciente, ¿no?
4: Sí.
5: Justo estamos muy acostumbrados a bajar y escribir como desde la cabeza o desde la razón, y no es que esté mal, ¿no? Pero un poco es que sí, en este taller vemos herramientas, también incluimos mucho al cuerpo, los procesos de escritura, para dejar ver qué es lo que hay o qué queremos contar desde nuestro mundo inconsciente. Y lo interesante de hablar de nuestra historia de vida, como bien decía el guionista de Luis Buñuel, ¿no?, que hablemos de lo que conocemos. Entonces, cuando ustedes incluso pueden desarrollar un personaje basado en algún momento de su vida, empezamos o se empieza a entender los procesos cinematográficos de escritura y las complejidades que puede haber detrás de desarrollar un personaje, ¿no?, con todo este mundo que podemos tener los seres humanos y contradicciones. Entonces les voy dando herramientas, porque bueno, a mí me gusta mucho pensar el guión desde una técnica de unos polacos, que hay algo que ellos hacen que le llaman molécula narrativa. Entonces, primero bajas el mundo emocional y psicológico del personaje, desde ahí se van desglosando todos los actos, ¿no? Y después, pues también hay otro proceso y hay otra manera de hacerlo, no solamente desde la ficción, sino usando el material de archivo, pero pues también es muy complejo, ¿no? Y si no hay un proceso de escritura, pues puede ser todo y puede ser nada, y no es así. Entonces, pues les doy elementos de guión, de realización, de montaje, y la idea es que en estas 12 sesiones ustedes terminen un primer corte, ¿no? Y pues bueno, siempre organizamos o buscamos que tenga una salida también el material, para que no se quede en las computadoras, ¿no? Que tenga una salida en pantalla de cine, y eso también lo hace muy interesante, porque creo que también el cine solo hay veces en los ojos de otra persona.
4: Sí, Marisa, ¿quién...? Sí, no, perdón, por favor, continúa y por favor agrega también, te pediría, pues, ¿cuál es el perfil de las personas que tienes en mente al momento de diseñar y de impartir un taller como este?
5: Pues mira, realmente lo bello de estos talleres es que está diseñado para público en general. Hemos tenido alumnos de jóvenes que están en proceso de estudiar la carrera o que quieren entrar a estudiar cine, pero también hemos tenido personas ya mayores que también han hecho su primer corto, y lo hermoso del taller es que hay como un diálogo multigeneracional, ¿no? Y te das cuenta que al final no importa la edad, sino que está la parte universal, que son las emociones humanas. Entonces se construye una comunidad como muy bonita de alumnos que entre ellos se ayudan y se apoyan, ¿no? Entonces como esa parte, pues sí, dirigido a público en general, y realmente son todas las edades. Y hablando de eso, pues también es que el taller, pues mira, te cuento, tiene un costo de 2,800, pero hay 50% de descuento para toda la comunidad UNAM y también para personas con credencial INAPAM, ¿no? Se les hace este descuento. Entonces realmente queda muy accesible el taller. Tiene también la ventaja de que es en línea, lo quisimos sacar así porque ya tenía muchos alumnos interesados en, por temas de trabajo, laborales o movilidad, pues me lo pedían en línea. Entonces, este va a ser en línea, justo iniciamos ya a nada para que se inscriban. Iniciamos este 6 de octubre, van a ser martes y jueves de 6 a 9 p.m., también justo este hecho para, pues, si van a clases en la mañana, pues, se puedan integrar, o si están trabajando, pues, se puedan integrar. Se pueden inscribir, pueden entrar a la página de la Filmoteca, punto, es Filmoteca, punto, UNAM, punto UNAM. Digo, perdón, sí. filmoteca.com.mx. Y también a mí me pueden buscar en redes sociales, estoy como Marisa, con una S, Tane, T-A-N-E, y estoy en Instagram si tienen más dudas. Y pues bueno, ya apúrense porque este jueves se cierran las inscripciones.
3: ¿Este jueves?
5: Y sí, como bien lo dicen, es un cupo limitado.
4: Sí, filmoteca.unam.mx, es ahí donde vamos a encontrar
5: mi gracias, la información.
3: Sí, no, sí, pues sí. Digo, ya están las coordenadas, lo que hay que hacer es inscribirse, pensar quiénes hemos sido, quiénes queremos ser en la memoria de los demás, y pues es para todo el público. A veces hay muchas sorpresas porque la gente que a veces no tiene una preparación académica enorme o que no tiene una gran formación en la imagen, de pronto tiene una chispa y tiene una capacidad poética para decir quiénes son, quienes han sido, y para elaborar la nostalgia de una manera cinematográfica, ¿no?
5: Justo, y dijiste algo como muy importante, que es parte de este taller, ¿no? Que creo que hacer cine es más bien, o pertenece a todos y a quienes tienen la capacidad de observar la vida y ser sensibles, ¿no? Entonces, no creo que el cine sea de alguien en específico, o tengas que estudiar, o no creo que hay cineastas, grandes cineastas que se han formado observando y tomando fotografías y escribiendo y haciendo cosas. Entonces sí, totalmente de acuerdo, y justo el caso de una alumna que pues estaba muy indecisa en participar o no al final en la proyección, y se le ayudaron sus hijos y ella se puso las pilas y habló del COVID y del insomnio, y fue un corto muy memorable, ¿no? De una alumna que nunca había hecho nada, ¿no? Y se atrevió, otro alumno que incluso hablando de su papá y hablando del autorreferencial, no era el motivo del taller, pero terminó mejorando la relación y reconciliándose con su padre, porque pues lo fue a grabar a las trajineras y haciendo este corto ellos se unieron. Entonces, digo, realmente no es que esa sea la finalidad, pero sí los procesos creativos autorreferenciales llevan a un lugar de exploración que sí también creo que la parte creativa en el mundo del cine no es, está separada de la parte creativa que podamos tener con nosotros mismos y con la vida. Sí. Entonces también normalmente las primeras clases les pido, hagan algo que nunca han hecho, ¿no? Si caminan rápido, caminen lento, vean un caracol 20 minutos, o sea, creo que es eso, justo la capacidad de observar, y en ese observar surge toda la parte poética que bien comentas, ¿no?
4: Qué interesante, Marisa, muchas gracias, porque a veces pareciera que dudamos de las historias originales que hay en nosotros, ¿no? Pero que están ahí, estamos tan conectados y seguimos tanto las tendencias en redes sociales que parece que ya somos todos iguales, pero en realidad no lo somos. Tenemos muchas historias que contar, y bueno, pues esta es una manera, es una vía para sacar esas historias. Este taller de cine autorreferencial que propone la Filmoteca de la UNAM y que impartirás Marisa Tane Hernández López, es cineasta, documentalista, fotógrafa, guionista y docente mexicana, y te agradecemos mucho. Por último, recuérdanos los horarios y la manera de, bueno, la página electrónica ya la dijimos, filmoteca.unam.mx, pero los horarios especialmente y el costo para este taller.
5: Claro, pues sí, lo repito, van a ser martes y jueves, iniciamos este 6 de octubre, las inscripciones ya cierran este jueves, entonces para que se apuren, y los horarios son de 6 de la tarde a 9 de la noche, justo para que sea más fácil. Y pues nada, para cerrar también comentar, ¿no? Que también el cine que yo hago es autorreferencial, y que las últimas dos cortos y películas que he hecho, uno fue una carta de perdón a mi adolescencia a través de la danza contemporánea, el segundo tiene que ver con los vínculos y cómo somos un cuerpo tierra y cómo la tierra es la que nos da vida y explora todas las relaciones que tenemos con la naturaleza y con los demás. Y también me gusta, y soy muy apasionada de la astronomía, de hecho hace Y hace varios años hice un documental de una astrofísica mexicana, Débora Dulcín, que en paz descanse, emérita de la UNAM, que se llama No hay Einstein con falda. Y pues también me gusta mucho hablar de la historia de mujeres, de la ciencia y de la vida, ¿no?
4: Ajá. Sí, pues.
5: Entonces, bueno, también ya tengo una trayectoria amplia en el cine, entonces van a estar, yo también me provoco en mí muchos procesos para después provocar a mis alumnos. Entonces, pues eso.
4: Gracias, Marisa.
5: Espero se inscriban ustedes también.
3: Ojalá sí, a ver si nos
5: ahí
3: podemos
5: los quiero ver, Miguel Ángel y Berenice.
3: Gracias, María.
4: Muchísimas gracias, Marisa Tane Hernández. Hasta pronto, mucha suerte.
5: Gracias, hasta luego.
3: Vamos a ir con una pausa musical. Vamos a escuchar de Zebda, Toulouse.

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3: Ya estamos en compañía de Magdalena Acosta Urquidi, defensora de las audiencias de Radio UNAM y TV UNAM. Ella está a cargo de este segmento, La Radio Escucha, y hoy nos propone dar seguimiento a lo que dicen los lineamientos, los nuevos lineamientos para proteger a las audiencias, que es un tema que contigo hemos visto ya en varias ocasiones y que es fundamental, y agradecemos que lo pongas una vez más a la mesa. ¿Cómo estás, Magdalena?
4: Muy buenos días, ¿cómo están ustedes?
3: Qué bueno, muy bien, gracias.
4: Pues sí, digo, creo que ya es importante porque la última vez que estuve con ustedes, ese día se iban a dar a conocer los resultados de la consulta que hizo la Comisión Reguladora de Telecomunicaciones, que empezó el 24 de julio, la abrió, y terminó justamente el 21 de agosto, o sea, casi un mes después. Entonces, pues era importante dar cuenta de pues qué se había dicho. Para sorpresa de muchos de nosotros, ese día también se anunció, o sea, más que explicar cómo había sido la consulta y cuáles eran los resultados, así ya pormenorizados, que además había transcurrido muy poco tiempo desde el cierre de la consulta, lo que dijeron es que pues ya habían aprobado los nuevos lineamientos. Entonces, bueno, ya viéndolos cuidadosamente, cuando ya se dieron a conocer, pues seguramente ya durante el transcurso de la consulta, que se hacía básicamente a través de textos en internet, ¿no? Comentarios y ponencias y una serie de cosas, pues ellos ya habían arreglado, digamos, con algunos de los grupos quizás más opuestos a los lineamientos, algunas modificaciones, ¿no?
3: De los entonces, grupos parlamentarios,
4: ¿no? La CIRT, sobre todo, la Cámara de la Industria de la Radio y la Televisión, y algunos, y probablemente habían atendido algunas de las observaciones, pues, por ejemplo, de grupos jurídicos, ¿no? Cuestiones que no estaban muy bien adecuadas, que a lo mejor no se apegaban a esta especie de jerarquía que hay en las leyes, ¿no?
3: La Cámara de Radio.
4: Que un reglamento pues no puede pedir más cosas que lo que pide la ley que está encima de ese reglamento, etcétera. Entonces, hicieron una serie de adecuaciones que ya no abundaron mucho en ellas, pero pues como que fue bastante obvio que había habido un arreglo anterior, ¿no? Lo cual no quiere decir que no retomaran algunas de las propuestas ya con más calma de que hicieron muchos grupos de la sociedad civil, grupos de especialistas, etcétera, etcétera, que las pasaron por escrito en esa.
3: Tú misma participaste, ¿no?
4: Yo misma participé pues en varios programas de radio y además por escrito, ¿no? Con un texto pues, más o menos extenso. Pero bueno, yo creo que ya viendo los lineamientos cómo quedaron, pues yo creo que no están tan diferentes de los que ya existían desde mucho antes y que los defensores ya habíamos como asumido, ¿no? Que era parte de nuestra labor. Pero claro, tenían que hacer nuevos lineamientos para adecuarlos a la nueva ley de telecomunicaciones, en materia de telecomunicaciones y radiodifusión, que se aprobó en 2025, ¿no? Entonces, pues era un procedimiento que se tenía que hacer. Bueno, básicamente la obligación subsiste, digamos, de que todas las radiodifusoras, ya sean públicas, comerciales, sociales, todas son concesiones, tengan un defensor de audiencia y tengan un código de ética que ellos mismos formulan de acuerdo con una serie de principios generales que finalmente se pueden remitir incluso a la Constitución, porque son cuestiones que tienen que ver con el respeto pues a la dignidad humana, a los derechos humanos, a los derechos de los niños, al interés superior de la infancia, etcétera, ¿no? Entonces, bueno, eso ya estaba desde 2014 de alguna manera, pero se están reforzando, digamos. Y además, se corrigieron también algunas en redacción o en referencia a ciertos artículos, algunas cuestiones que habían dado lugar a suspicacias, ¿no?, respecto a la posible censura de contenidos por este órgano, que es un órgano administrativo, que no tiene por qué censurar ningún contenido y que además pues se supone que no existe la censura en México, porque ese es un derecho, el derecho a la libre expresión y a la libre difusión de las ideas, que está consagrado en nuestra Constitución, ¿no? Ustedes lo tienen clarísimo, sí, ¿no? Entonces, pero entonces ya quedó claro que las sanciones que se pueden llegar a poner tienen que ver con la carencia de un código de ética, con una defensoría de audiencias y de un procedimiento para la recepción y procesamiento, digamos, de quejas del público. Entonces, bueno, eso ya quedó claro. Yo creo que habían querido, quizá, o a lo mejor por error, habíanle metido más dientes a su propuesta de lineamientos. Y eso creó, pues, muchas suspicacias y muchas críticas y cosas así. Y finalmente, pues, dieron un poco marcha atrás en ese sentido. Pero, pues, se mantiene la necesidad de tener estos lineamientos y de las defensorías y de los códigos de ética y todo. Ya en cuanto a la publicidad, que para mí es súper importante porque he visto, bueno, hay muchos abusos en cuanto a la publicidad soterrada, ¿no? La publicidad que no es a través de spots, sino que es dentro de los programas. Por ejemplo, en el caso de los niños, pues sí es muy importante que se diferencie entre publicidad y caricaturas, o sea, entre mercancía y caricaturas, cosa que pues es un problema que todavía subsiste en YouTube, ¿no? En programas para niños y cosas de YouTube. Pero sí es importante. O que se meta como noticia o reportaje algo que realmente es, o entrevista, algo que realmente tiene un fin político y que además ha sido pagado por algún político, como sucedió antes cuando Peña Nieto era candidato, es cuando primera vez me di cuenta yo de ese recurso, ¿no? De que metían como reportaje algo que realmente ya estaba pagado y que estaba un poco fuera del noticiero, pero no completamente, ¿no? Entonces era una manera como de engañar, ¿no?
0: Sí, porque no tienes claridad con tu auditorio de que esa pues es una pauta, ¿no?
4: Claro,
0: pues,
4: ¿y por qué le dedicas más tiempo a eso que a otras notas más importantes, además, ¿no? Y ahora yo he visto, bueno, en los últimos meses que de repente me meto a ver algún pedazo de telenovela, he visto dos casos de publicidad que es parte de la historia, es parte del guión. No sé si ustedes han tenido esa experiencia. Pero el otro día mi esposo y yo vimos un pedazo de una telenovela donde aparecía pues una especie como de reportaje de una marca de cervezas, ¿entiendes? Uh-huh. Sí, donde se situaba una escena en una fábrica donde envasan cerveza, entonces veías parte del procedimiento de la fábrica y luego un diálogo en una oficina donde había muchos anuncios de esa cerveza en particular y era un product placement, pero a lo bestia, nada discreto. Y yo creo que ese tiempo que se emplea, que es bastante más de lo que ocupa en un spot, se debería de contabilizar también como publicidad. Bueno, pues ahora van a tener que marcar, ¿no? Poner alguna señal o algo indicando que eso es publicidad y al final poner también la marca del patrocinador, ¿no? De esto. Entonces, creo que eso ya lo están empezando a hacer, espero. Y luego pues lo que es muy importante es que yo creo que las radiodifusoras tendrían que establecer protocolos quizá mucho más rigurosos para que efectivamente el radioescucha o el televidente sepa qué cosa es realmente la nota, ¿no? Sí. O la entrevista con el especialista y qué cosa es la opinión del conductor, porque creo que todavía seguimos arrastrando un poco algo que fue muy importante en su momento, que era esta tradición como de Gutiérrez Vivó, ¿no? Sí. Que en su programa, que fue muy importante, para concientizar, para sensibilizar al público sobre cuestiones de política en esa época, cuando vivíamos bajo el PRI, ¿no? Y entonces él daba sus opiniones y se no sé qué, y no sé cuánto. Yo creo que eso todavía lo tienen muchos programas de noticias. Y creo que ya pasamos esa época. Ya hay mucha oferta muy distinta, pero lo que sí se requiere es rigor, es que realmente pues haya protocolos, que se pueda diferenciar lo que es una información verídica, digamos, o sustentada lo más posible en hechos, ¿no? Y otra que a lo mejor todavía no se sabe muy bien de dónde proviene, cuál es la fuente, etcétera. Como ya lo tienen pues muchos noticieros, tanto en México como en el extranjero, sobre todo, ¿no? Que tienen áreas donde verifican la información, etcétera, ¿no? Y sobre todo creo que ese rigor pues ya se tiene que estar generalizando, sí, en el ambiente periodístico de México, pues que también incluye la prensa y todo, y que ojalá permeara en todo lo que son los influencers y todas estas cosas que hay en redes, ¿no? No sé ustedes qué opinan, porque pues ustedes son periodistas.
5: Pues tienen... nosotros debemos decir, en mi opinión, para empezar, ¿no? Pero más bien preguntarte, pues, digamos, el balance final de estos lineamientos, ¿cuál es para ti?
4: Pues yo creo que es algo positivo. Yo creo que había gente o medios que decían, impugnaban desde la existencia misma de lineamientos, ¿no? Decían, ¿para qué se necesitan lineamientos? Si el público siempre tiene la opción de cambiar de canal o cambiar de estación radiodifusora, lo que sea. No, yo creo que sí es importante, porque es importante también que los mismos medios vayan tomando conciencia de que tienen que ser muy profesionales, de que tienen una enorme responsabilidad para con sus públicos, ¿no?
6: Sí, totalmente. Sí, el tema de los influencers está totalmente suelto. La censura viene de los dueños de los canales y de las plataformas. ¿Qué censura?
4: Ajá.
6: ¿No? Y vemos cosas que son pre-feministas, pre-derechos civiles, pre-derechos humanos. La gente se manifiesta con una ignorancia y una cosa tan primitiva sobre los demás.
4: Sí.
6: En los influencers, ¿no? Me refiero a los influencers.
4: Exacto, sí. Y yo creo que, bueno, poco a poco a lo mejor los medios más tradicionales, que de alguna manera tienen un control sobre lo que transmiten y todo, pues vaya permeando este profesionalismo, tanto en esos medios como en otros medios, y que el público tenga opciones mucho más rigurosas.
5: Muchas gracias. Sí. Pues muchas gracias, Magdalena. Bueno, en esos medios tradicionales también solemos ver mucho que es el periodista el que está al centro de la nota y que te lo ponen así. Fulanito de tal opinó que... Y ahí viene la nota. Y él es el periodista, cuando el periodista no tendría por qué ser la nota.
4: Pues antes, pero ni decían eso, ¿me entiendes? Sí. Estaba todo así como que revuelto.
5: Todo revuelto. Bueno, muchas gracias, Magdalena. Siempre es un placer. Nosotros vamos a hacer el corte de la hora. Son las 8:00 a.m. Volvemos.

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8: Muy buenos días, esto es Primer Movimiento y estamos de vuelta en este miércoles, mitad de semana y fin de mes, 30 de septiembre, son las 8:04 de la mañana. Y bueno, pues seguimos adelante en vivo con ustedes en el 96.1 de frecuencia modulada, 860 de amplitud modulada y en www.radio.unam.mx con los contenidos que cada día les proponemos, que son diversos y que son posibles también gracias al equipo de producción que está del otro lado del cristal, Rodrigo Aguilar en la producción ejecutiva, Antonio Beltrán en los controles, en la operación técnica, es nuestro operador de turno, también está Antonio Quijano en la jefatura de información, a distancia Tamara Quirós en redes sociales con Francisco Ambriz del Servicio Social, también está Miriam Trejo de la coordinación de invitados y Miguel Ángel Quemain en los micrófonos. Pues aquí seguimos, Miguel Ángel, despidiendo septiembre. ¿Cómo estás?
9: Despidiendo septiembre con muchísimo entusiasmo y iniciando la segunda hora de Primer Movimiento, que está enlazada a la Radio Nicolaita, que es también un privilegio pertenecer a esta sinergia que nos hermana y que nos pone en la alianza. El tema que vamos a con el que abrimos la segunda hora es Ayotzinapa, el informe que presentó este lunes que se presentó este lunes sobre el caso. Vamos a hablarlo con Edgar Cortés. Él es un defensor de derechos humanos, colaborador del Instituto Mexicano de Derechos Humanos y Democracia desde 2010.
8: Y seguiremos con temas de medio ambiente, con el programa de la ONU, de Naciones Unidas para el Medio Ambiente, que a principios de este mes de septiembre, todavía septiembre, advirtió que el mundo se encamina a superar la meta de limitar el calentamiento global a 1.5 grados Celsius. Vamos a tener esta conversación sobre el tema con la doctora Leticia Merino. Ella es investigadora del Instituto de Investigaciones Sociales de nuestra universidad y estará con nosotros esta mañana para tocar este tema importante. Así es que quédense aquí. En Primer Movimiento son las 8:05. Vamos con nuestra nota nacional. Vamos a hablar del tema del informe presentado este lunes sobre el caso de la noche de Iguala. Vamos con ello.
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9: El Gobierno de México presentó este lunes un nuevo informe sobre el caso Ayotzinapa, en el que dio a conocer avances que se obtuvieron a partir de nuevas líneas de investigación y metodologías de análisis relacionadas con la desaparición de los 43 estudiantes.
8: Las autoridades señalaron que se revisaron nuevamente carpetas de investigación y registros telefónicos vinculados con los hechos ocurridos aquel 26 de septiembre de 2014, con el objetivo de obtener nuevos elementos que permitan avanzar en el esclarecimiento del caso.
9: Durante la presentación se reiteró que la investigación permanece abierta y que los hallazgos expuestos forman parte de los esfuerzos para continuar la búsqueda de la verdad y la justicia a 12 años de la desaparición de los normalistas.
8: Las autoridades explicaron que el reanálisis integral de millones de documentos, registros telefónicos, declaraciones y dictámenes periciales que han sido acumulados durante estos 12 años han permitido obtener nueva información y fortalecer líneas de investigación que no habían sido agotadas, como el análisis de registros telefónicos, mediante los cuales se han identificado a 17 personas que son investigadas.
9: De las llamadas realizadas el 26 de septiembre de 2014, las autoridades lograron detectar algunas llamadas que involucran a la funeraria El Ángel de Iguala con presuntos integrantes del cártel de Guerreros Unidos.
8: Pues vamos a conversar sobre este reciente informe de la desaparición de los 43 estudiantes de la Normal Rural Raúl Isidro Burgos de Ayotzinapa. Nos acompaña esta mañana Edgar Cortés. Le damos la bienvenida. Él es defensor de derechos humanos y es colaborador del Instituto Mexicano de Derechos Humanos y Democracia desde el año 2010, donde actualmente coordina los proyectos del instituto. Edgar, es un gusto encontrarnos. Gracias por aceptar esta comunicación. Buenos días.
11: Buenos días, Berenice y Miguel Ángel. Muchas gracias por el espacio.
9: Sí, con tantas millones de fojas, con tantos miles de fojas, ¿cómo entender, cómo asimilar los nuevos hallazgos? Porque finalmente todos tienen que entrar en relación con los viejos hallazgos, ¿no? Finalmente es un mapa complejo que hay que revisitar todo el tiempo. ¿Cómo viste este informe?
11: Así es. Yo creo que lo primero que habría que plantear es que la pregunta central de las familias, y yo creo que de un sector de la sociedad interesado en el tema, es que la pregunta fundamental de dónde están los normalistas, no tenemos ningún avance en términos de respuesta. Segundo, lo que ya decía, si se plantean como cuatro nuevas líneas, yo creo que lo primero que habría que decir es que no parecen necesariamente totalmente nuevas. O sea, algunas de estas líneas ya aparecen mencionadas o aparecieron mencionadas en los informes del GIEI. Este tema, por ejemplo, de el que en un momento dado los teléfonos, algunos de los teléfonos de los estudiantes normalistas siguieron activos después de la desaparición y estuvieron en manos y en uso de otros funcionarios, policías, ya se había mencionado en algún informe del GIEI. Este tema de la funeraria había aparecido, o sea, yo creo que hay que tomar con cierta reserva esto de nuevas líneas. O sea, me parece que aquí, y creo que este es el primer enfoque que habría que dar, es de todas las posibilidades, pareciera que ahora esta investigación se va decantando hacia una de las posibles líneas de investigación, que es el de la funeraria, el que los estudiantes hubieran sido en un momento dado privados de la vida, llevados a la funeraria y supuestamente ahí incinerados. Y creo que esto es lo primero que hay que llamar la atención, porque se va consolidando sin que lo expliciten, como si esa es la hipótesis de investigación que tienen, pero lo que nos plantearon creo que abunda mucho al respecto. En contraste, no hay prácticamente en este informe que presentaron mayor elementos en relación a la demanda central que han venido haciendo las familias desde hace tiempo, que tiene que ver con los folios que el ejército no ha entregado, los más de 800 folios. Sobre eso no hay nada. En la conferencia que hicieron, a pregunta expresa, pues lo que el subsecretario dice es que lo han solicitado, pero que el ejército se sostiene en que dichos folios no existen. Entonces yo creo que ahí hay tratar de entender, porque como tú dices, creo que es un asunto porque tiene 12 años, que lo que nos han dicho es que ahora son miles de folios de esta investigación, y entonces entender exactamente dónde estamos, hacia dónde va la línea actual de investigación, pues sí supone como un esfuerzo de tratar de entender muchas de estas piezas que ahora se han puesto sobre la mesa y otras de las que no se ha dicho nada.
8: Sí, Edgar, ¿qué hay que mencionar y destacar sobre las familias, sobre las víctimas, sobre la comunidad? Que, bueno, pues este año, una vez más, esperaba este informe, y que es un informe, bueno, que está asentado bajo cuatro líneas, nuevas líneas de investigación, pero cuyos elementos en esas líneas de investigación, algunos de ellos, de acuerdo con testimonios de integrantes del GIEI, pues ya habían sido expuestos, mencionados, desarrollados hasta donde se pudo en informes pasados del propio GIEI. Pues, ¿qué significa esto para las familias? Un poco con lo que habrías, Edgar, decir, bueno, a ver, son 12 años, ¿no? 12 años, los jóvenes de aquella generación,

0: demandantes desde el primer día de saber el paradero de sus hijos y tener una explicación de qué fue lo que pasó. Y creo que de ahí no se han movido, claro. Han ido modulando sus exigencias en ese mismo tono, dependiendo de lo que ha venido pasando, de las circunstancias y de los cambios. Dos, como ya tú decías, creo que además hay que reconocer que 12 años, pues es un tiempo largo, pero además que ha tenido, pues que para las familias ha sido un tiempo muy duro, de muchas frustraciones, de muchos enojos, de muchos engaños, y creo que, pues, y ellos lo dijeron ahora, pues cada vez muchos de ellos ya fallecieron, papás y mamás, los a los que todavía sobreviven, tienen situaciones de salud complicada, enfermedades, etcétera, y como tú decías, los que fueron compañeros de los desaparecidos, pues ya retomaron su vida y la llevan adelante. Pero creo que en el fondo este tema pues sigue siendo una pregunta fundamental para la sociedad y para el país, porque de fondo yo creo que está tratar de dilucidar las estructuras, las complicidades entre autoridades locales, o sea, municipales, estatales, federales, delincuencia organizada, esa articulación en torno a la delincuencia, al aprovechamiento de mercados ilegales, pero que en un momento dado tuvo la capacidad de desaparecer a los 43 estudiantes, luego ocultar la información para que hasta la fecha no sepamos, pero en ese proceso pues también saber, y creo que se hizo uso pues de una serie de complicidades desde las instituciones públicas. Entonces creo que es una gran interrogante que requiere de explicaciones, porque es el derecho de las familias, pero creo que también porque necesitamos como sociedad saber el entramado que permitió eso, porque eso es un entramado que hay que decirlo, sigue existiendo y sigue vigente en muchas regiones del país. Y si me permiten, conectaría, y en parte esa tal vez es una de las también líneas de explicación de las más de 134,000 desapariciones que han sucedido en el país. Entonces, si hubiera un paso positivo de resolución de Ayotzinapa, tal vez sería una ruta que nos podría permitir investigar y posiblemente responder a otros cientos o tal vez miles de desapariciones en el país. Entonces, yo por eso me parece relevante que no quitemos el dedo renglón, que medios como ustedes sigan volviendo sobre el mismo y planteando las preguntas que están desde el principio y sumando las que esta nueva información pone sobre la mesa.
1: Sí, claro. Perdón, y tal vez no sé si me di a entender bien, pero mi comentario no iba sobre el hecho de ya pasar la página, sino todo lo contrario, lo que
0: no,
1: esto
0: de acuerdo,
1: significa
0: no, y así
1: para,
0: lo entiendo.
1: Para las familias.
0: Solo reiteraba
1: sí, por supuesto.
0: Que, como la vigencia de,
1: sí.
0: La,
1: no, sí,
0: de
1: sí,
0: la demanda
1: totalmente.
0: De las familias, pero yo creo que de un sector de la sociedad que también quiere saber qué fue lo que pasó.
1: Sin duda.
2: Sí, y es que ese comentario va en el sentido de que las vidas pasan, pero las cosas, pero los hechos no prescriben, y ese es algo que nos ha mostrado también esa insistencia en abundar sobre este caso, y que no es un aniversario como no es un aniversario más como los niños héroes que se lanzaron de Chapultepec, sino es un proceso que se está que nos construye, que construimos y que nos construye, porque finalmente también que logremos tener la capacidad de hacer esas preguntas también habla de un cierto clima de libertad, de resistencia y de apropiación de la sociedad a la que pertenecemos como periodistas, como ciudadanos, de cosas que necesitamos que no sean el monumento a la impunidad, Edgar, ¿no?
0: Así es. Tal vez otra cosa que yo señalaría es que en esta conferencia de prensa donde presentaron estas líneas, no hay una explicitación si existe una conexión entre esto que están haciendo y lo que hizo el GIEI. La percepción que da es que no, como que se ha marcado una línea como lo de lo que hizo el GIEI ya pasó, y pareciera que hay un intento de, pues si no partir de cero, pero como volver muy al origen, ¿no? Y creo que esa es una interrogante y un señalamiento que habría que hacer. O sea, creo que el GIEI hizo un gran trabajo, abrió posibilidades, planteó líneas necesarias de investigar, una muy clara que fue construyendo y

0: que tiene muchos elementos, es la que apunta hacia la participación y responsabilidad del Ejército y la Marina, además de lo que entonces era la Policía Federal, y pareciera que en ese corte, en esa separación de esta nueva línea de investigación, eso se pone a un lado y, como decíamos, se vuelven, se enfatiza, y pareciera que la hipótesis de investigación hoy está en los asuntos meramente locales, en la funeraria, en sus propietarios, en la relación de estos con autoridades locales, con el grupo de los Guerreros Unidos. Yo digo, no es que no sea cierto, pero me parece que están tratando de construir una explicación parcial que deja fuera a otros actores que particularmente las familias han señalado, y de forma, yo diría, creo que muy recurrente y destacada, el papel del Ejército.
1: El papel del Ejército y las familias han sido muy puntuales en la exigencia de que se den a conocer estos 800 folios de inteligencia militar. Y también han dicho que quieren que regrese el GIEI. Pero bueno, el tema de las de estas hojas, de estos folios, pues ahí está como un gran vacío. ¿Cómo lo ves, Edgar?
0: Pues yo creo que, como dices tú, es un gran vacío, y es tal vez uno del, pues diría, tal vez la principal deuda que hoy tiene la presidenta y el gobierno federal. Ya desde el gobierno anterior viene, pero ahora, pues, quienes están al frente del Poder Ejecutivo, quien es la jefa de las Fuerzas Armadas, es la presidenta, y creo que entonces la deuda la tiene ella. Y creo que ahí, pues, seguimos teniendo, encontrando esta cerrazón, esta negativa del Ejército de entregar esta información, ¿no? Y como decíamos, el GIEI documentó y puso la evidencia de la secuencia de esos folios, y ahí, pues, ese vacío. Y entonces lo que significa es que esos folios existen o existieron, siendo un poco mal pensado, y se destruyeron, pero ahí hay una responsabilidad. Pues me parece que ese sigue siendo un gran tema, porque pues lo que muestra es que había un proceso de inteligencia, de seguimiento, de monitoreo de lo que pasaba en la normal, y en ese sentido, pues creo que hay o podría haber una información sustantiva para adelantar y para construir una explicación fundamentada de qué fue lo que pasó, y sobre todo de poder determinar de forma factible la suerte y el lugar donde pudieran estar los normalistas.
2: Sí, y este tema que pone Berenice sobre los militares, ¿cómo entender esta nueva posición que el gobierno mexicano coloca sobre la participación para la indagación de la justicia, de que no hay ningún sector que pueda quedar fuera de la investigación? ¿Esto son palabras o realmente hay mecanismos para obligar a que las personas que habían estado exentas de rendir un testimonio, como todos los ciudadanos, puedan hacerlo de manera sin estas formas de fuero, sin estas formas de excepcionalidad, Edgar, que sabemos existen y que están en los papeles, pero que yo creo que en el grosso modo no somos como ciudadanos capaces de observarlo, porque son prácticas que no pasan por la luz pública, ¿no?
0: Así es. Yo creo que un proceso que, pues, se ha venido construyendo y está en situaciones más, yo diría, desventajosas, difíciles, pero fue, pues, todo un trabajo que se hizo desde organizaciones civiles, ciudadanos, etcétera, de construir en un momento dado mecanismos que nos garantizaran el derecho a acceso a la información, ¿no? Pero creo que también somos muy conscientes que eso avanzó hasta cierto límite, pero siempre hemos tenido dificultades de acceso a instituciones que regularmente han sido opacas históricamente, como las Fuerzas Armadas, ¿no? O sea, bajo la idea de que tienen, digamos, una cierta autonomía, que tienen una cierta tarea, que hay una, digamos, todo el tema de la seguridad nacional, y sobre eso se pueden esconder muchísimas cosas. Pero creo que aquí, yo diría, habría para mí dos o tres elementos. Primero, creo que es en qué medida tiene efectividad lo que está establecido en la Constitución, de que las instituciones armadas están finalmente en última instancia bajo el poder, el control, la conducción de un poder civil, que sería el presidente o la presidenta en la actualidad. Y eso, pues parece que eso se ha debilitado durante el gobierno anterior y actualmente, en donde el jefe, y en este caso la jefa de las Fuerzas Armadas, no tiene realmente la capacidad y las herramientas pues para obligar a que el ejército entregue esta información. Ese creo que segundo. Y creo que también está muy vinculado, pues hoy por hoy, con una realidad muy concreta, que es que desde el gobierno anterior y actualmente, pues las Fuerzas Armadas, tanto el ejército como la Marina, pues se volvieron, o las decisiones de los gobiernos las volvieron instituciones imprescindibles para el tema de la seguridad. Y creo que esa hoy dependencia pues también juega en favor de las Fuerzas Armadas para no cumplir responsabilidades o peticiones como estas, aunque eso signifique pues la impunidad total del caso y la imposibilidad de responderle a las familias de cuál es la suerte, cuál ha sido la suerte de los estudiantes. Creo que hay mucho por hacer ahí, sobre todo por lo que ya decía, por lo que ha pasado en los últimos años, de darle un papel tan preponderante pues en temas de seguridad, pero también en otros temas económicos, de aduanas, de construcción de carreteras, en fin, todo esto, pues que creo que hace que las Fuerzas Armadas sientan que no están obligadas a rendir cuentas, aunque jurídica, política y éticamente deberían de hacerlo.
1: Estamos conversando con Edgar Cortés, defensor de derechos humanos. Hablamos sobre el informe que se presentó este lunes sobre el caso de la noche de Iguala, sobre la desaparición de los estudiantes de la Normal Rural Isidro Burgos, Raúl Isidro Burgos. Edgar Cortés, se presentaron estas cuatro líneas de investigación por parte de la autoridad y una de ellas, la que apunta a la funeraria. Me gustaría preguntarte cuál es tu valoración respecto a lo que ahí se plasma, esta cuestión de se identificaron una serie de llamadas telefónicas, dijo la presidenta también, que no habían sido analizadas. Se trata de personas detenidas por su participación que se comunicaron esa noche con la funeraria y con un médico. Una funeraria que está totalmente irregular, fuera de la ley. Tremendo ese punto, ¿no? Y cuyos dueños además tienen vínculos con la delincuencia organizada, dijo así la presidenta. Ya están detenidos el médico y los integrantes de esta familia propietaria de la funeraria, una funeraria además, pues es que es un relato muy escabroso, donde había en la funeraria restos de personas, restos de personas. Edgar, pues es tremendo. Tremendo. ¿Qué decir de esto? Sí.
0: Yo diría dos cosas. Una primera es que me parece que están estas informaciones, pero creo que son, yo diría, como vagas, no acaban de tener una consistencia muy clara. O sea, no descarto esa posibilidad. Ojalá que la sigan investigando y construyan una descripción más de qué pudo haber pasado. Pero lo segundo, y creo que para mí es lo más preocupante, es que en este informe, pues, plantearon, entre otras cosas, que habían hecho cateos en la funeraria, que habían encontrado restos humanos, fragmentos, etcétera. Y creo que informar esto sin tener realizados ya los análisis para saber, primero, si esos restos son restos humanos, y segundo, que es lo más importante, a quién podrían corresponder, para descartar o para abrir la posibilidad si pudieran ser de los normalistas, me parece que abre una gran expectativa y una gran incertidumbre para las familias. Y me parece que ahí hay una especial falta de cuidado de presentar una información que no puedes asegurar la naturaleza, las características, los elementos. Entonces, yo diría que creo que es una hipótesis, me parece, todavía en construcción, que creo que le falta mucho trabajo por hacer, que abre esta interrogante respecto de o que faltan al cuidado y de las víctimas y de las familias. Y lo tercero es que decíamos, está bien, es una línea de hipótesis, pero insisto, el riesgo y lo que hay que llamar la atención es que no se vuelva la línea de investigación, que sea una, pero que a la par vayan las otras. Hemos ya insistido aquí en la que tiene que ver con el ejército, ¿no? Y creo que el riesgo es que, pues, voy a decirlo, que se intente construir una nueva versión, una nueva verdad, otra vez, pero que nos aleje de algunos de estos actores, sobre de manera destacada el ejército, sobre los que hay preguntas y no tenemos respuestas.
2: Sí, y es que llegan, aparece una hipótesis y llegan y patean la puerta y sacan a todos y a todos los ponen bajo sospecha, de una manera, pues a la vieja usanza, ¿no? O sea, son maneras que de alguna manera recuerdan los procedimientos que tenía Durazo, ¿no? De pronto no hay cuidado, no hay respeto, ya estamos en otro momento, y sin embargo se siguen haciendo las cosas de una manera totalmente arbitraria, como decías, Edgar, ¿no? Que no se convierte en la línea de investigación, sino es una parte descuidada, pero es una parte que tiene que tener mucha paciencia y mucha metodología, ¿no? De criminalística y de criminología, ¿no?
0: Así es. Creo que también esto que ahora comentamos y lo que ha pasado a lo largo de estos 12 años en el caso de Ayotzinapa, pues es una evidencia y nos permite constatar que uno de los grandes pendientes, de los déficits en este país, es el desarrollo de metodologías, de capacidad técnica y científica de nuestras fiscalías. Lo hemos dicho muchas veces, pero es la evidencia que no se sabe investigar, que es difícil entender y que las fiscalías sean capaces de explicar de manera coherente dónde están, qué elementos tienen, cuál es la hipótesis, qué fue lo que pasó. No tenemos una explicación de esa naturaleza. Y además estas formas de pronto, pues eso, que nos llevan tiempo atrás, pero que siguen vigentes. Porque hay que decirlo con todas sus letras. Hasta la fecha, ni el presidente López Obrador, ni la presidenta Claudia Sheinbaum, hasta el día de hoy, han hecho una propuesta de cómo modificar, fortalecer, modernizar nuestras fiscalías. Todos y todas hemos oído múltiples informes donde la impunidad actual sigue siendo prácticamente la misma de las últimas décadas, ¿no? Arriba del 90%, y en delitos tan difíciles de investigar, porque hay que decirlo, la desaparición es difícil de investigar porque quien la comete con la intención de ocultar qué pasó con esas personas, es mucho más difícil, pues todavía se acentúa esta realidad de un sistema de procuración de justicia, yo diría, que tiene décadas en crisis, que sigue en crisis, y que nos sigue mostrando una y otra vez las deficiencias, las arbitrariedades, la falta de cuidado con las víctimas, y que termina finalmente siendo la gran constructora de impunidad.
1: Sí, Edgar, le ha pasado factura también a las personas defensoras que acompañan a las familias. Tú, propiamente también como defensor de derechos humanos, pues, ¿qué te dice esto? ¿Qué te dice el pensar en el gobierno actual, en un gobierno que se denomina de izquierda, que efectivamente es un gobierno popular, que es un gobierno cercano a las personas, y que por otro lado, o a la gente, digamos, a la gente común, y por otro lado también ha señalado desde el sexenio pasado a quienes han acompañado la lucha desde el primer día, abogados, abogadas, Tlachinolán, por supuesto? ¿Cómo observas esta parte? ¿Cómo llega ese hilo también al momento de estos 12 años?
0: Pues mira, yo creo que llega con, como tú dices, con un proceso en los dos gobiernos en donde se ha cuestionado, se ha descalificado el trabajo de las organizaciones, se les ha puesto en duda, ¿no? La legitimidad de su tarea, el poder ejercer el derecho a defender los derechos humanos, en acompañar a las víctimas, y creo que eso, pues digamos, también es parte de estas dificultades de un clima adverso, porque pues los familiares, como en este caso de manera muy destacada, pues lo si algo también en su caminar de estos 12 años ha sido una constante, pues es tener el acompañamiento de un núcleo de organizaciones, de manera muy destacada del Centro PRO, de Tlachinolan, de Fundar, de Serapaz, que son las cuatro que a lo largo de estos 12 años han acompañado, y creo que ha sido un elemento también que les ha permitido a las familias tener, pues digamos, un trabajo técnico que les acerque explicaciones, que les permita consultar sus dudas, sus interrogantes, etcétera, y que les traduzca en un momento dado las cuestiones técnicas para que ellos tengan, pues eso, un conocimiento lo más accesible y entendible de lo que está pasando con su caso. Porque pues muchas veces, en otros casos, pues lo que vemos es que las explicaciones técnicas que se les dan a las familias las dejan en la indefensión porque no están entendiendo qué está pasando. Entonces, creo que esta tarea, por un lado, de hacer lo más entendible de lo que está pasando para las familias, pero también tener un acompañamiento jurídico especializado para poder dialogar frente a la fiscalía, para poder hacer uso de los recursos legales, como lo han hecho en distintos momentos frente a omisiones o a faltas de responsabilidad de la institución, pues ha sido clave. Yo diría, creo que el núcleo y el eje de toda esta lucha, de esta exigencia de verdad y justicia, son las familias, pero creo que un componente y un complemento fundamental es el acompañamiento de las organizaciones civiles de derechos humanos.
2: Pues Edgar, algo que tú quisieras una breve conclusión de lo que podemos esperar.
0: Pues mira, yo creo que lo que hay que insistir, creo que lo van a seguir haciendo las familias, las organizaciones, y creo que los medios y la sociedad tenemos que sumarnos, es que uno, que esta investigación no se parcialice, sino que tenga abiertas las líneas de investigación, que se siga insistiendo y que la presidenta refuerce y ojalá encuentre la forma de hacer que el ejército entregue estos más de 800 fondos que se reclaman. Y tercero, ojalá que antes de que termine o cuando termine este sexenio podamos tener un cumplimiento de este compromiso que hizo López Obrador y que no cumplió, y que ahora está en manos de la presidenta, de es darles una respuesta a las familias de dónde están y qué pasó con los estudiantes de la Normal de Ayotzinapa. Creo que ese tiene que seguir siendo nuestra reiterada demanda cada día y a lo largo del tiempo.
1: Pues muchas gracias, Edgar Cortés. Así es recordarle al gobierno la promesa que hizo, ¿no? El gobierno, este gobierno de izquierda, porque también vemos en redes sociales cómo pues se da este debate, ¿no? Este debate público en torno a los 12 años de Ayotzinapa, y hay quienes critican y dicen, bueno, pues es que prefieren que regrese el PRI y el PAN, o por qué están criticando tanto al gobierno actual. Y pues en mi opinión me parece que una cosa no quita a la otra, ¿no? Que la exigencia al gobierno en turno, que además, como bien nos recuerdas, hicieron este compromiso, esta promesa, pues no nubla de la memoria lo que hicieron los gobiernos del PRI y del PAN y del PRD.
0: Por supuesto, a cada uno tenemos que asignarle sus responsabilidades, y si hoy estamos pidiendo las responsabilidades del gobierno actual, pues como bien dices, no quita las responsabilidades de lo que no hicieron o de lo que hicieron mal los gobiernos anteriores.
1: Sí, la represión tremenda a la protesta, por ejemplo. Pues muchas gracias, Edgar Cortés, y hasta pronto. Muy buen día para ti.
0: Gracias a ustedes y buen día.
2: Muchas gracias. Vamos a ir con música. Vamos a escuchar un camino de Sufrí Maracas.

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2: El Programa de las Naciones Unidas para el Medio Ambiente advirtió que el mundo va derechito a superar la meta de limitar el calentamiento global a 1.5 grados Celsius.
3: Este organismo señaló que los compromisos actuales de reducción de emisiones no son suficientes para frenar el aumento de la temperatura del planeta.
2: De mantenerse esta tendencia, van a intensificarse fenómenos como olas de calor, sequías, inundaciones y tormentas extremas.
3: El escenario más optimista prevé que el aumento de la temperatura alcance un máximo de 1.8 grados centígrados por encima de los niveles preindustriales, superando el objetivo de limitar el calentamiento a 1.5 grados Celsius establecido en el Acuerdo de París. La mayoría de los demás escenarios prevén máximos más elevados.
2: Por ello, ese trabajo de advertencia destaca la necesidad de acelerar la transición hacia energías limpias y fortalecer las políticas climáticas en cada país.
3: Así es, la ONU reiteró que aún es posible reducir los efectos más graves del cambio climático, pero enfatizó que se requieren acciones inmediatas a nivel global.
2: Pues vamos a analizar este trabajo que advierte que el calentamiento global y el incremento de la temperatura son los grandes desafíos del futuro. Y lo vamos a hacer de la mano de la doctora Leticia Merino, doctora en antropología, investigadora del Instituto de Investigaciones Sociales de la UNAM e investigadora emérita del Sistema Nacional de Investigadores. Leticia, bienvenida, buenos días.
4: Buenos días, Miguel Ángel y Berenice, muchas gracias.
3: Al contrario.
4: Por el espacio.
3: Gracias, doctora Leticia Merino. Bienvenida, buenos días. Con esta nota que habíamos dejado pasar un poco, tal vez por la gran cantidad de temas que de pronto sí están circulando, es una advertencia, digamos, un alertamiento por parte de este programa de Naciones Unidas para el Medio Ambiente que tuvo lugar a principios de este mes de septiembre. Todavía estamos en el mismo mes, pero vaya, no quisimos dejar pasar esta oportunidad. ¿Cómo? Pues, ¿qué decir de esta advertencia de lo que está llamando a las naciones, pues, a través de este programa de medio ambiente sobre el calentamiento global?
4: Digamos, esto tristemente no es noticia. O sea, la noticia sería que hubiera signos a un comportamiento de disminución de las emisiones, pero bueno, este informe, el panel intergubernamental de cambio climático y otros documentos. Yo utilizo mucho y referiría el análisis de este documento con algo que se llama, deben conocer ustedes, Límites del Planeta, Planetary Borders del Centro de Resiliencia de Estocolmo, que desde hace mucho, bueno, desde hace unos 15 años, presenta informes muy detallados de cambio climático, y junto con otras variables, con otros aspectos que son también muy graves, como la destrucción de la biodiversidad, de la red de la vida en el planeta y la contaminación. Y además, lo grave es que el calentamiento climático, la erosión de la biodiversidad, que la biodiversidad la podemos pensar, sobre todo la biodiversidad genética, como el gran archivo de la vida para construir respuestas a situaciones de mucha presión, justamente como el cambio climático. Pero el cambio climático contribuye a la erosión, a la desaparición de la biodiversidad y, por otra parte, exacerba los impactos de la contaminación. La contaminación, por ejemplo, la más conocida, que es la contaminación por plásticos, que trata el informe, pues es también muy grave. Entonces estas dimensiones que tristemente generan círculos viciosos se retroalimentan. Ahora, ¿qué decir del informe que trata estas tres dimensiones y que narra lo que ha hecho el Programa de Naciones Unidas sobre el medio ambiente en torno a ellas? Yo creo que es muy importante. Tiene algunos avances que hay que subrayar. Habla de 11 nuevos acuerdos que tienen que ver algunos con arrecifes de coral, con gestión de minerales críticos, que es un tema muy relacionado con cambio climático, con problemas emergentes muy graves que ya vimos en la pandemia, como el de resistencia a antibióticos. Entonces, se han creado estos nuevos acuerdos novedosos que son muy importantes en el contexto de cambio climático. Digamos, como decía yo, el cambio climático, el aumento de la temperatura del mar hace que mueran los arrecifes de coral, que son ecosistemas de alta biodiversidad. Ahora, lo triste que es, lo triste de Naciones Unidas y de estos informes es que los acuerdos no son vinculantes. Entonces, si bien la situación es muy grave, no logra el multilateralismo construir acuerdos vinculantes. A mí, otra cuestión que me parece que es parcial, muy limitada del informe, es que se trata, y este es un eslogan en Naciones Unidas, de generar la mejor información para los tomadores de decisiones. Y esto yo creo que es una ilusión que valdría la pena pues cuestionar un poco, porque los tomadores de decisiones, le hacen los políticos, no muy pocas veces toman decisiones en función del conocimiento científico. Entonces creo que el informe debe de llegar, como están ustedes contribuyendo a hacer, a la sociedad civil organizada, a comunidades, a los grupos que presionen a los gobiernos para tomar decisiones de otra forma. Pero el enfoque de generar información para tomadores de decisiones, que es muy de Naciones Unidas, me parece ingenuo. Quisiera resaltar también pues que el informe en general, si bien tiene información muy importante, pues es muy, como se dice en inglés, politically correct en este tema de generar información para tomadores de decisiones. Y habiendo participado por unos años en el panel intergubernamental de biodiversidad, otro de los eslogans de Naciones Unidas es dar información, pero nunca ser prescriptivo, o sea, nunca ser políticamente incorrecto, no decir cuestiones que hieran susceptibilidades de los gobiernos. Y esto, desgraciadamente, es muy típico también del multilateralismo. Por ejemplo, en este tema de cambio climático no se cuestiona en ningún momento la necesidad de cambiar patrones de consumo. O sea, se plantea, y en general la política de transición energética plantea que transitemos al uso de vehículos eléctricos, de baterías de litio para tanto para la automovilidad como para los centros de datos, la inteligencia artificial, pero digamos sin hablar de reducir el uso del coche privado, de reducir el consumo de productos electrónicos. Y esto pues es muy importante, porque lo que está sucediendo, aunque hay un acuerdo sobre minerales críticos, es que el peso que se ha dado históricamente a la extracción de hidrocarburos, o sea, necesaria para mantener nuestro estilo de vida y los patrones de producción, se está trasladando a minerales críticos. La demanda de litio para 2050 se estima que va a crecer en 700%, la demanda de cobre va a crecer en 400%, lo mismo cobalto, lo mismo níquel, lo mismo tierras raras, y realmente no hay planeta para generar todos los autos eléctricos que se van a demandar para el 2050 o para el 2060. A lo mejor sin cambio climático, pero con impactos tremendos sobre el agua, sobre la biodiversidad, generando contaminación, y bueno, siempre a expensas de los territorios, de las comunidades locales. Sí. Me preocupa también en este informe, que, como decía yo, es muy, muy típico de hasta dónde llega el multilateralismo, y yo no estoy en contra del multilateralismo, quiero decir, creo que es lo mejor que hemos sido capaces de dar, es lo que hay, digamos. que hemos sido capaces de darnos como sociedades contemporáneas, pero hay que transformarlo y hay que radicalizarlo necesariamente. Yo relaciono este informe y las recomendaciones sobre cambio climático con el informe sobre desigualdad que genera la Escuela de Economía de París, coordinado por Thomas Piketty, donde se habla que el 1% de la población del mundo, obviamente el 1% más rico de la población del mundo, es responsable del 36% de las emisiones de gases de invernadero. Entonces, si no se trabaja, si no se visibiliza en esta desigualdad tremenda de responsabilidad de las emisiones y del deterioro ambiental en general que tienen los dueños de las empresas más grandes, en la actualidad, pues no se visibilizan las raíces de los procesos que generan deterioro ambiental. Entonces es, o sea, como falta un enfoque de economía política, un enfoque de ecología política necesario para hacer visibles las causas tanto del cambio climático como de los otros procesos que mencionaba yo, la erosión de la biodiversidad y la contaminación. Entonces digo, sí hay avances. Yo repito, creo que lo que puede dar el multilateralismo y es necesario que se avance en un multilateralismo ambiental pues más comprometido con resolver las causas de fondo de estos procesos. Por ejemplo, al hablar de la estrategia de conservación, hay esta propuesta que deviene de los acuerdos de Montreal y Cunín sobre biodiversidad, de lograr que el 30% del planeta, tanto terrestre como marino, esté dentro de áreas naturales protegidas. Y el informe habla de la necesidad de trabajar en que la conservación genere beneficios para la población local. Hasta ahí estamos de acuerdo, pero yo creo que es importante que las comunidades dentro de las áreas tengan capacidad de decisión, o sea, de gobernanza sobre lo que ahí se hace, y sobre todo, y lo estamos viviendo en México, es importante que estas áreas sirvan para proteger los territorios contra megaproyectos. Si no hay prohibición de proyectos extractivos de minería, que va a ser la gran extracción de las próximas décadas, de prohibición de hidrocarburos, pues las áreas naturales son un cascarón vacío. En la actualidad hay concesiones mineras en 74 áreas naturales protegidas en México. Esto no puede ser y no debería de ser en términos mundiales, o la conservación carga la factura a la gente más pobre y permite hacer lo que sea a las empresas extractivas. Entonces, yo creo que falta como decía yo, que los acuerdos sean vinculantes, que se hable de modificar los patrones de consumo y este supuesto del crecimiento económico constante. A mí me pareció muy escandaloso dentro del informe que se dice que si se trabaja en pro de la lucha contra el calentamiento global, se van a aumentar 20 billones de dólares al PIB global. Y esto sería a partir de la automovilidad, del crecimiento de la informática, si no se digamos que demandan mayor consumo de agua, de minerales, de energía. Yo creo que la cuestión de reducir el crecimiento económico, sobre todo de los países más ricos, que son los que muchas veces crecen más, digamos, de los Estados Unidos, de China,
3: China, India,
4: de Rusia en algún momento. Digamos, hay un momento en que el crecimiento económico solo sirve, o sea, solo genera más desigualdad y más acumulación en las élites. Obviamente en países pobres se requiere crecimiento económico, pero no como una panacea para el mundo, y no como una panacea de la cual se ocultan las implicaciones, que a lo mejor no van a ser emisiones de carbono, pero van a tener impacto en otros sectores. Y bueno, creo que hay puntos positivos, por ejemplo, la estrategia de economía circular, que habla de eliminar los plásticos de un solo uso, y el panel, este nuevo panel internacional sobre residuos, me parece muy importante. Y aquí señalar que ha habido un intento de un acuerdo vinculante sobre plásticos, que es sumamente importante. Digamos, en la actualidad existen microplásticos en la leche materna prácticamente de todas las alrededor del mundo, de todas las mamás, o de gran parte de las mujeres que están lactando. Entonces, un acuerdo vinculante sobre plásticos pues es incluso un problema de salud pública, pero no se ha logrado llegar a estos acuerdos. Y un comentario final: el poco presupuesto del PNUMA habla de la poca importancia que se da a los temas ambientales. Es un presupuesto realmente muy reducido. El país que más aporta es Noruega, con 18 millones de dólares, que parece mucho, pero no es gran cosa en el contexto de la necesidad de atender emergencias ambientales. Y bueno, señalar también que los Estados Unidos no aporta nada. China aporta, es de los países que menos aportan, aunque aportan. México también es de los países que aporta, pero de los que menos aportan. Y bueno, cuando China y particularmente los Estados Unidos están entre los países de mayor responsabilidad, los más responsables de los procesos de cambio climático, de pérdida de biodiversidad y de contaminación. Entonces yo le dejaría.
2: Sí. Pues muchísimas gracias, doctora Leticia Merino, por este repaso tan importante y por esta revisión de este análisis de Naciones Unidas para entender dentro del programa de Naciones Unidas para entender el tema medioambiental y el desafío que tiene cada país. Muchísimas gracias, doctora. Pues seguiremos al habla con todo este trabajo que usted desde hace muchos años ha colocado sobre en la mira, en el punto central, para que nuestros gobiernos puedan participar de una manera crítica y activa. Gracias.
4: Te lo agradezco mucho. Muy buen día a todos.
2: Hasta luego, doctora.
3: Gracias. Hasta pronto, doctora Leticia Merino, investigadora del Instituto de Investigaciones Sociales de la Universidad. Bueno, pues con esta claridad que le caracteriza, hablando de estos temas. Vamos a despedirnos de la Radio Nicolaita. Nos vamos a ir con música para después ir a la pausa. Se trata de Blood on the Bluegrass, a cargo de Legendary Shark. Con esto nos vamos, volvemos después del corte.

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1: 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Blanca Varela, poeta peruana, 2026, 100 años de su nacimiento. La última poesía que he hecho tiene que ver con mi temperamento y con mi edad. Algunos dicen que soy una poeta pesimista, pero es solo una impresión, no es pesimismo. Lo que pasa es que, como he dicho, tuve la experiencia de la muerte en alguien muy cercano a mí, y ese es un dolor muy profundo.
2: Mi poesía es dura y desentona. A veces no tengo respeto por las palabras que son consideradas como poéticas. Yo uso todo lo que me sirve. Por ejemplo, adjetivos muy duros. Eso lo heredé de César Vallejo. Es genial. Así, yo uso todo lo que pueda convenir a mis poemas.
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11: Tugeich tugeich naka itzung puhjung. 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Es nakma it nahaut. Medeptu upyukp. Gust nan mhandus wopuzumt. Dejo caer flores moradas para recordar el camino a casa. Para que la abuela sepa qué rumbo tomar cuando deba ir a recuperar mi alma.
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2: Hola, buenos días. Ya regresamos aquí a Primer Movimiento. Es miércoles 30 de septiembre, son las 9 de la mañana con 3 minutos y esto es Primer Movimiento, la revista matutina que en Radio UNAM tiene lugar de lunes a viernes de 7 a 10 de la mañana en las frecuencias del 860 de AM, en el 96.1 de FM y estamos también en radio.unam.mx, también en redes sociales donde ustedes pues ya participan y participan de una manera muy interesante y muy oportuna para darnos cuenta de cuál es el pulso de sus opiniones. Estamos en Primer Movimiento en Facebook, en P Movimiento en X. Estamos también en la cabina de FM, donde ya está prácticamente todo nuestro equipo sumado a esta transmisión. Está esta mañana Rodrigo Aguilar en la producción ejecutiva. Está Miriam Trejo en la coordinación de invitados. En su asistencia está Carmen Sumaya. Está Antonio Beltrán en los controles técnicos. Y Antonio Quijano en la jefatura de noticias. Mi compañera Berenice Camacho está en la conducción. Querida Berenice, buenos días.
3: ¿Qué tal, Miguel Ángel Quemain? Muy buenos días. Buenos días al equipo de Primer Movimiento, las compañeras de coordinación de invitados, Miriam Trejo, Carmen Sumaya. Bueno, pues todas las personas que hacen posible esta emisión. Vamos a seguir adelante con la poesía necesaria que tengo el gusto de compartir con ustedes.
2: Vamos a tener también un musical, una obra de teatro de la que vamos a hablar en esta mañana, que es la presentación del espectáculo Urine Town, en el musical. Vamos a hablar con dos de sus actores, Eduardo Siqueiros y Vanessa Bravo, que van a estar comentándonos sobre todas estas anécdotas de una de las sátiras pues más reconocidas en Broadway.
3: Y al cierre tendremos la participación semanal del doctor Plinio Sosa, académico de la Facultad de Química, divulgador científico, que hoy en el Crisol de la Química nos hablará de el mentol y la realidad objetiva, el tema de esta ocasión. Y tenemos comentarios sobre el tema de Ayotzinapa. Nos dice Fernanda Sierra, muchas gracias Fernanda Sierra Campuzano por este comentario. Dice, ¿quién era el presidente del país en ese momento? ¿Él es en última instancia responsable o no? Y bueno, pues ahí su comentario. También Alejandra Rodríguez Loredo nos dice, no hay voluntad, pero lo que sí hay son pactos de impunidad sobre el tema de Ayotzinapa. Muchas gracias por hacernos llegar sus comentarios. Rosario Durán también nos recuerda que el día de ayer, 29 de septiembre, fue el día del Maneki Neko en Japón, el día de estos gatos de la suerte, sería un poco por ahí. Rosario Durán, pues muchas gracias por este recordatorio. Vamos ya con la poesía necesaria, son las 9:06.
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3: Como ustedes saben, la semana pasada se anunció el Premio Internacional de Poesía Jaime Sabines Gatien Lapuán 2026, que otorga el Seminario de Cultura Mexicana, y la galardonada fue la autora Denise Desautel por su poemario Sepulcro de Loup, publicado en francés en el año 2000, pero traducido por Silvia Pratt en 2015, traducido al español. Esta escritora, Denise Desautel, es originaria de Quebec, de Montreal. Escribe en francés, aunque también tiene material, poco, pero tiene material escrito en inglés. Pero finalmente o centralmente su obra circula en lengua francesa. Y una peculiaridad de esta autora de 81 años es que entre la década de los 80 y los 90 realizó radioteatros para la radio pública de Canadá, Radio Canadá, Radio France y Radio de Suiza, aunque su obra se centra fundamentalmente en la poesía. La revista Lubina de la UDG, ahí vamos a encontrar una selección de poesía de esta escritora, de Denise Desautel. Y de ahí elegí el poema de hoy que se titula Sombría Constelación. Se puede encontrar en el sitio electrónico de Lubina, lubina.com.mx, un conjunto de poemas de esta autora, ahora galardonada con el Premio Internacional de Poesía Jaime Sabines Gatien Lapuán. Vamos pues con esta poesía de hoy, Sombría Constelación 2. Donde incluso los árboles se negaron a callar demasiados gritos desesperadamente, circulan, duro resultado, ese recuerdo bajo la corteza. ¿Cómo resistir creer escribir de la mordida en las manos. Decir día, decir yo amo, a flor de piel, hasta lo más alto, donde crecen brazos, ramas, sueños, alas, donde cuida la cabra roja de Chagall, un Cristo crucificado, Babel solidario. En lo oscuro de las gargantas, escribir grave en cada una de ellas, decir incluso la negrura susurra su gusto de ímpetu y de constelación.

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2: 9:12, les invitamos a escuchar este material de la revista ¿Cómo ves?, la revista de divulgación científica de la UNAM, el tema Supernovas Letales.

0: actualmente, pero sí la materia que dio origen a todo lo que conocemos. Se sabe que originalmente, durante la gran explosión, lo que más existía en el universo era hidrógeno y helio. Para que un elemento se convierta en otro, hace falta una cantidad inmensa de energía y bastante tiempo. Y esas dos cosas se pueden encontrar en una estrella, o mejor dicho, en el proceso de la muerte de una estrella. La luz y el calor de las estrellas se producen cuando éstas hacen fusión nuclear, cuando dos o más átomos se unen para crear un átomo más pesado. En este proceso, por ejemplo, al unirse cuatro átomos de hidrógeno, se forma uno de helio. Y al unir tres átomos de helio, conseguimos un átomo de carbono, el elemento base de la vida en la Tierra. Sin embargo, de nada serviría el carbono contenido dentro de una estrella. Es necesario que las estrellas expulsen estos elementos de su interior. Cuando se forma una estrella a partir del gas libre en el espacio, estas pueden ser muy grandes o muy pequeñas en términos astronómicos. Las estrellas que tienen menos de 8 veces la masa de nuestro Sol, conocidas como estrellas de baja masa, no terminan su vida de forma agresiva. En lugar de explotar, liberan paulatinamente sus capas al espacio en una etapa conocida como nebulosa planetaria. El gas expulsado de esta forma ya lleva cantidades importantes de nitrógeno y carbono, y al perder masa de esta forma, la estrella se convierte en una enana blanca. Pero las estrellas de más de 8 veces la masa del Sol no son tan silenciosas. Ellas sí mueren en las explosiones conocidas como supernovas, y estas explosiones ocurren por la misma fusión nuclear que crea átomos cada vez más pesados. Con helio e hidrógeno se forma carbono, con carbono y helio se forma oxígeno, y así sucesivamente hasta formar hierro. Al crear este elemento, la energía, en lugar de liberarse, se contrae. En menos de un segundo, el núcleo de la estrella se contrae a unos 20 kilómetros de radio. El resto de los gases ceden a la gravedad y se precipitan hacia ese núcleo a unos 60.000 kilómetros por segundo. Y al chocar con el núcleo, rebotan y salen expulsados con gran violencia. De esta forma, las supernovas nutren al resto del espacio de una inmensa variedad de gases y nuevos elementos, los cuales explican cómo se formó todo lo que podemos ver a nuestro alrededor. Esta es una coproducción de Radio UNAM y la Dirección General de Divulgación de la Ciencia de la UNAM, basada en el artículo Supernovas Fatales, escrito por Luis Felipe Rodríguez Jorge. Si deseas saber más sobre las supernovas, consulta la revista ¿Cómo ves?, la publicación mensual de divulgación científica de la UNAM.
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4: El musical Urinetown es una de las sátiras más reconocidas de Broadway. Regresa a los escenarios a 25 años de su estreno original.
5: La puesta en escena llegará al Teatro Milán, donde el público podrá reencontrarse con una historia que combina humor, crítica social y música.
4: La obra plantea un futuro en el que la severa escasez de agua obliga a la población a pagar por el uso de los sanitarios bajo el control de una poderosa corporación.
5: Los temas que aborda el montaje son el acceso a los recursos naturales, el poder y la desigualdad.
4: Con esta nueva temporada, Urinetown busca acercar a nuevas generaciones a una propuesta teatral que ha mantenido su relevancia y popularidad a lo largo de los años.
5: El estreno será el próximo viernes 2 de octubre, este viernes, en el Teatro Milán. La temporada se podrá disfrutar hasta el 29 de noviembre.
4: Pues vamos a conversar sobre este regreso de esta sátira

0: actual, pero que se estrenó hace 25 años en Broadway y que se presenta ahora en el Teatro Milán. Está Eduardo Siqueiros como parte del elenco de esta obra, actor. Eduardo, bienvenido, buenos días.
1: Hola, ¿qué tal? ¿Cómo están? Un gusto estar con ustedes.
2: Gracias, gracias Eduardo. Gracias por estar aquí presencialmente en cabina, donde también nos acompaña Vanessa Bravo. Igualmente, ella es actriz, parte del elenco de la obra Urinetown. Gracias, Vanessa, ¿cómo estás?
3: Hola, estoy muy contenta. Muchísimas gracias por invitarnos.
0: Gracias. La energía de venir corriendo en la mañana.
3: Desde... Ay, sí, ya saben, la Ciudad de México impredecible, pero aquí estamos, aquí sí estamos.
0: Una obra, pues prácticamente no de la posguerra, pero sí una obra que marca una especie como de utopía en su momento, algo que era como una cosa que no podía pasar, pero que finalmente está entre nosotros. ¿Abres tú, Vanessa? ¿Cómo ha sido todo el proceso de trabajo? Es un teatro que se dice comercial, pero que es comercial entre comillas, porque en realidad es un teatro comprometido con una causa y además profundamente político, ¿no?
3: Exactamente, y el mensaje que maneja Urinetown, pues me parece que es un mensaje sumamente potente, bastante actual, a pesar de que pasen los años y que es una obra que en el 2001, me parece, fue que se estrenó en Broadway. Cada vez conforme va pasando el tiempo nos damos cuenta que el texto es mucho más importante de llegar a una audiencia, de que el mensaje se pase. Y justamente sí, la obra trata de esto. Estamos en un mundo en donde el agua escasea tanto que una corporación monopolizadora decide tomar las riendas y pues todos tenemos que pagar por hacer pipí. Ya no hay baños privados en casas, todos los baños tienen que ser públicos y tenemos que pagar por ir al baño, ¿no? Una primera necesidad o una necesidad de, digamos, pues no sé, tan humana como que podemos dar por sentado, y resulta que pues ya no nos pertenece o ya no es algo tan sencillo de realizar y pues bueno, de eso trata. Obviamente es una comedia, pero al mismo tiempo me parece que es un texto bastante poderoso que mediante la comedia los dramaturgos tan inteligentemente deciden pues poner sobre la mesa todo este mensaje para que llegue de una manera más amable y deliciosa, con una música aparte increíble, grandes actores. Pero sí, yo estoy segura que si vienen al teatro van a salir y van a querer hablarlo con sus, pues las personas que vayan con ustedes, van a querer generar conversación al respecto.
0: Sí, la obra la dirige, la traduce y la adapta Miguel Septién y se forma un equipo para trabajar juntos con personas que vienen como de una gran diversidad actoral. Mucha gente baila, canta, sabe hacer muchas cosas en un teatro que es muy exigente comercialmente, ¿no? Que es muy exigente y que, pero que está al mismo tiempo a la altura del teatro internacional, que es lo que se supone que tiene la posibilidad de poner una puesta en escena así de costosa de alguna manera para el teatro convencional, ¿no? ¿Cómo es fuero? Se llama Eduardo, pero todo el mundo le dice Lalo, así que...
1: Sí, es correcto. El Lalo está perfecto. Pues fíjate que es muy interesante cómo Miguel tiene una visión muy particular de cómo contar las historias. De entrada, le encanta hacer un teatro muy brechtiano, diría yo, en el sentido de que con la menor cantidad de recursos, a pesar de que cuando lo ves te impacta, ¿no? Porque sí es una escenografía... es que es muy loco cómo es contrastante. O sea, los elementos son pocos, pero son monumentales y de hecho se inspiran para tener como esta guía del brutalismo, por ejemplo, ¿no? Como de estos elementos grandes, pero a la vez no tenemos demasiadas cosas, o sea, no tenemos muchísima utilería, no nos escondemos detrás de elementos que nos distraigan de la historia y se recarga muchísimo en cómo el actor puede sostener y contar la historia. Entonces, definitivamente creo que es importante para Miguel llamar a personas de diferentes contextos que tengan la filosofía alineada en lo artístico para contar este tipo de historias. O sea, como que obviamente nos gusta el espectáculo porque pues si no, no haríamos teatro musical, pero como que profundizamos mucho más en la historia. Por ejemplo, tuvimos 2 semanas de trabajo de mesa muy profundo para poder hablar de todos los temas que toca la obra y a la vez entrenamos para poder bailar, cantar y actuar de manera que la calidad artística del proyecto sea redondita y potente.
2: A ver, Vanessa, cuéntanos un poco de esa parte del teatro musical, de la comedia musical, en este caso, cuál es el planteamiento o la propuesta que tienen en Ícaro Teatro.
3: Híjole, pues la propuesta siempre es partir de la verdad. O sea, aunque sea un texto que te invita mucho como a quedarte en una superficie o en lo obvio, entre comillas, algo que le gusta mucho trabajar a Ícaro Teatro es esa verdad, o sea, encontrar esa verdad y esa carne y esa profundidad que en el texto rascándole y los subtextos te dan y que por ende creo que es el diferenciador. Igual, pues, esta propuesta, digo, ya llevan muchos años Ícaro montando esta obra y es una obra que tanto Miguel Septién como Dano Coutinho, que es nuestro director musical, pues ya tienen súper comprendida cada uno en sus áreas. Ahora fue tener una nueva propuesta, una nueva lectura, una nueva traducción, una nueva orquestación incluso, y bueno, ni se diga también el rediseño tanto de vestuario, de maquillaje, de escenografía, como bien dice la lo apuestan muchísimo hacia un teatro también un tanto minimalista, el cómo es que con pocos recursos, también utilizando la imaginación, una mesa, una silla pueden fungir como muchísimas otras cosas, ¿no? Sí. Eso es a lo que nos invita mucho Ícaro Teatro, también a la imaginación y a llegar a nuestras propias conclusiones y también como público a dar también significados y pues sí, encontrar nuestra propia visión también como público de lo que están viendo, ¿no? O sea, como el decir, ay, yo llegué a esta conclusión, ¿no? Como que invita mucho también a que el público sea parte de llegar a conclusiones.
1: Uh-huh. Sí, está, es, ay, sí, perdóname.
4: Sí, no, Lalo, por favor, adelante.
1: Y estamos en un teatro realmente muy cercano, que es el Teatro Milán, que es un teatro que está ahí junto al público, y esto sí me encanta porque, de hecho, desde su origen, Greg Cobres y Mark Holman, quienes crearon este musical, eso es lo que hacían. Su primer teatro que hacían era en espacio muy pequeños, uh-huh, y ellos contaban que al presentar una apuesta buscaban que la gente no se fuera, ¿no? O sea, de repente lo hacían en una estación de bomberos, de repente lo hacían en un bodegón, y si la obra no estaba, o sea, no le interesaba al público o no les conectaba de alguna manera, la gente se levantaba y se iba, ¿no? Entonces, nosotros, digo, no estamos en ese mismo punto, pero estamos igual de cercanos al público, y creo que a eso nos reta Miguel. Ícaro, en sus puestas, que ha trabajado durante 15 años, que cumple este año, siempre ha buscado esa conexión, sí, con la audiencia.
4: Perdón, y es que tal vez tenemos una idea muy rígida de lo que es la comedia o el teatro musical, ¿no? Uh-huh. Con demasiados elementos. Bueno, por supuesto, con la imagen de Broadway ahí, con muchos recursos, con, uh-huh, mucha parafernalia, con muchísimos actores entrando, saliendo, y muchas cosas ocurren. Y también una crítica en el fondo de lo que, uh-huh, es el teatro musical, que para muchos puede ser algo pues muy ligero o que pues que tiene, mm, por ahí un mensaje pues que se queda en la superficie, ¿no? Claro. Pero este es entonces una apuesta distinta, ¿no? Sí. Y que tiene posibilidad de montarse en lugares bien diversos, Lalo, ¿no?
1: Uh-huh. Sí, me parece que habría que desmitificar como la idea del teatro musical, uh-huh, como a veces nos lo imaginamos. Mucha gente dice, ay, no, a mí no me gusta el teatro musical, pero en realidad la variedad de historias y de formas de contar historias en el teatro musical es enorme. Y creo que, bueno, al menos me ha pasado que mucha gente que viene por primera vez al teatro, alguna de nuestras puestas, las personas que vieron Urinetown la primera vez que se puso aquí en México y tal, lo recuerdan porque no se queda justo en la superficie, sino que va más allá, conecta, es potente, te remueve, te divierte muchísimo. Y este musical en particular, lo divertido además es que se ríe un poco del formato. O sea, uh-huh, sí estamos haciendo un musical y de hecho hace referencias a diferentes musicales, por ejemplo a West Side Story en una de sus canciones o algún momento en Los Miserables y tal, pero además aquí Vane y yo fungimos como narradores, rompemos la cuarta pared, uh-huh, y hablamos de cómo a veces en un musical se necesita un elemento grande que impresione, ¿no? En vez de muchos pequeños, porque así el público va a estar más feliz, pero entonces como que justo genera esta ruptura, ¿no? Uh-huh. De decir, todos sabemos que estamos viendo un musical, pero ahí te van los temas, ¿no? Uh-huh. Te vas a divertir muchísimo, pero luego te vas a ir reflexionando, como bien dice Vane.
3: Sí.
0: Uh-huh. Hay también como, ustedes van a estar hasta el 29 de noviembre, vemos que en general en el ambiente teatral subvencionado, pues duran cuatro funciones, cinco funciones, dos fines de semana de una función. ¿Cómo entender esta parte en la que cuesta tanto trabajo mantenerse de la taquilla, que también los ha obligado, uh-huh, a hacer cosas importantes, con un staff pequeño, ¿no? Con un, uh-huh, elenco pequeño, pero parece pequeño, sin embargo, son pocos actores, pero tienen mucha música en vivo, tienen una clarinetista, un trombonista, saxofonista, baterista. este contrabajista y uno más que me
3: tecladista, el piano.
0: ¿Cómo lograr esa, cómo repartirse este como la, ahora sí que la ganancia de eso, sostenerse y aguantar y tener paciencia y tener un público? ¿Cómo se hace eso, Lalo?
1: Sí, fíjate que digo, Ícaro en este proyecto en particular tiene inversión particular, o sea, son personas que aman el teatro y que dijeron, nosotros vamos a invertir para que este proyecto se levante, ¿no? O sea, uh-huh. Tenemos a Victoria Batista, a Josie Bernstein, a Mariano Chamarro, y es como un equipo de personas que dicen, yo voy a poner mi dinero para que esto funcione. Uh-huh. De entrada eso es
3: una como suma de voluntades
1: tremenda, y son héroes, ¿no?, del teatro, porque nos permiten levantar el proyecto. Ahora, el reto, creo, para mí es que el público llegue, porque a veces la gente lo deja para después, o ay, pues no sé, tal, y la verdad es que es un teatro que está muy al alcance de todo el mundo. O sea, ahora mismo tuvimos nuestras etapas de preventa justo para generar un precio que sea accesible para las audiencias. De hecho, el precio base es bastante accesible y entonces empieza a regresar el recurso, pero sí es una labor titánica en la que yo diría que más bien tendríamos como sociedad que empezar a cultivar un poquito más ese lado y ver todo lo que podamos, ¿no? Porque los proyectos en serio viven de que la gente tenga la voluntad de asistir al teatro y darse la oportunidad de encontrar ahí este momento de pues, recreativo para empezar, pero también de reflexión y que les remueva todo lo humano que somos, ¿no? Es un momento en donde sí, es una experiencia única, creo. Y de repente gastamos en otras cosas, ¿no? Y no nos quejamos tanto de, ah, pues tal y tal, y en el teatro a lo mejor no va a ser tanto, pero te va a generar una experiencia que en serio te puede cambiar la vida. Al menos yo sé que a mí me la ha cambiado.
0: Y ahí, Vanessa, hay un tema, no sé, a mí por una cuestión generacional, uh-huh. Me tocó ver teatro en la calle de Zúliva, ¿no? Uh-huh. Entonces, hoy los actores hacen cosas en spots, participan en pequeñas escenas de telenovelas, hay muchas cosas, pero no son los actores que usaba el teatro antes, que alguien que decía que era actriz en realidad nunca actuaba, sino que salía en una telenovela, en un protagónico llena de close-up, salía en esas funciones de teatro de hace 30, 40 años, uh-huh. Salía y todo el mundo aplaudía, ¿no? Mm. Aplaudía. Y la actriz decía, hola, buenas tardes, y era lo único que hacía, se levantaba y daba dos pasos y salía de escena. Hoy bailan, cantan, hacen yoga, hacen aerobics, hacen muchas cosas, ¿no? ¿Cómo es, Vanessa, el enfrentarse a estos? Porque ustedes son gente conocida en un ámbito importante del espectáculo, pero al mismo tiempo también son actores que vienen de la universidad, que han uh-huh. estudiado, que leen a Brecht, que leen los clásicos, ¿no? ¿Cómo sí. es eso, Vanessa, hoy?
3: Híjole, pues yo creo que sigue pasando. O sea, la verdad es que creo que es algo que no va a dejar de suceder, el tener lo que ahora le llaman star talents, ¿no? Pero creo que es importante también en alguna producción tener como estos artistas un poquito ancla, que justamente funcionan mucho. Yo lo he aprendido a ver como una pues estrategia hasta cierto punto mercadológica de poder traer público o nuevos públicos, ¿no? Como expandir un poquito más las posibilidades de que lleguen más personas a pues consumir teatro, como que les genere una intriga, que haya una semillita por ahí. Justo en otros proyectos he trabajado con muchos de estos actores, ¿no? Que son mayormente conocidos por redes sociales o por televisión, etcétera, y que teatro hacen medianamente o no tanto, pero ha sido muy interesante también platicar con ellos y entender su, digamos, como ese otro lado, porque creo que puede llegar a ser muy común que pues sea medio frustrante para nosotros decir como de ¡oh! Este tema de los seguidores y como ¡ah! Es que tele, y porque da mucho, o sea, la verdad es que hay mucho público en todo los medios digamos que tradicionales, ¿no? O de telecomunicación, hay muchísimo público todavía, ¿no? Entonces, más que pelearse con eso, yo creo que es hacer las paces y comprender el por qué todos estamos o formamos un equipo y estamos en un proyecto. Cada uno tiene una razón, y creo que en parte también poniéndome un poquito, yo creo, a pensar como una productora, también pues eso sigue sucediendo y siguen jalando personas de otros medios, pues para que, yo creo, ampliar la audiencia definitivamente. Y la verdad es que también creo que depende de cada actor, con el respeto que llegue hacia el teatro y con lo que ves que tome, pues sí, como en serio nuestra labor, ¿no? Y la verdad es que todas las veces pasadas que he trabajado con este tipo de star talents, entre comillas, ha sido increíble porque son personas que están, o sea, que quieren llegar a aprender y que también se preparan como uno y que también quieren hacerlo lo mejor posible y adaptarse y crear comunidad y crear equipo. Y pues sí, o sea, todos tenemos que estar a la altura. La verdad es que estas nuevas generaciones y al cómo está el mundo ahora, ya no solamente tienes que ser buen actor, sino también resulta que también tienes que cantar súper bien, pero también tienes que bailar espectacularmente. Y si sabes andar en patineta, todavía más. Y si sabes hablar idiomas, también. Como que son, ya somos tantos los que, bendito sea esta profesión, vaya la redundancia, se ha profesionalizado todavía más, porque creo que antes se veía como un oficio y ahora ya se ve más como un ámbito profesional. Me voy a profesionalizar, me voy a estudiar, me voy a titular de. Creo que ahora ya venimos como con muchas herramientas y los diferenciadores, yo creo que son esas pequeñas cositas extra, que porque a lo mejor y eres muy bueno en tal deporte, te quedaste con ese personaje porque pues lo que dan por hecho que sabes hacer ya lo tienes, ¿no? Que es actuar, bailar, cantar, pero resulta que el personaje es basquetbolista y resulta que eres muy buen basquetbolista y eso fue tu diferenciador y te dio el papel, ¿no? Entonces es bien interesante cómo se ha movido todo últimamente.
4: Estamos conversando con Vanessa Bravo y con Lalo Siqueiros, ambos parte del elenco de la obra You're in Town, que se presenta a partir de este viernes 2 de octubre en el Teatro Milán, una larga temporada, bueno, larga entre comillas, temporada para los estándares actuales, ¿no? Sí. Que como ya decía Miguel Ángel, de 4 o 5 presentaciones y adiós. Esta es una comedia, bueno, si quieres agregar algo sobre de lo que decía Vane, pero además también esta es una comedia musical, entonces la música, cuéntanos de la música, Lalo, claro. cómo es música original y recordemos para el auditorio que es una versión renovada de la comedia musical que se presentó en Broadway pues hace más de 25 años, tuvo su estreno, ¿no? Sí. A principios de este milenio. Entonces, muchas cosas han pasado y una adaptación para el público mexicano. ¿Cómo se da en términos de la música?
1: Claro, la música me encanta de entrada. Les quiero decir que en cuanto a teatro musical, toca varios géneros que relacionados con el teatro musical que nos permiten subrayar la historia. Dano Coutinho, quien es nuestro director, a través del tiempo y en las diferentes versiones, por momentos eligió modificar la orquestación escrita originalmente por Mark Holman y de repente agregó algunos instrumentos más. Él nos platicaba que en un inicio creía que era tan potente la música en esta historia que tal vez necesitaba agregar algunos elementos más, ¿no? De instrumentistas. Y en el tiempo, como ha pasado también con la obra misma, con la puesta, se ha ido depurando para, digamos, conservar la esencia. Entonces, en esta versión, que sí, efectivamente es renovada, es la primera vez que va a tener la orquestación escrita originalmente, ¿no? Qué irónico, pero en realidad está revisitando esta orquestación original, que bien mencionaban, tiene clarinete, tiene saxofón, tiene trombón, tiene el piano, el contrabajo, la batería, y con estos poquitos, digamos, porque hay orquestas de obras musicales sí, enormes. ¿No? En realidad es una orquesta pequeña que suena como si fueran 20 más. O sea, realmente la potencia que tiene y la especificidad de la música nos permite disfrutar maravillosamente. Y digo, Dano hace un trabajo genial con nuestros queridos músicos que van a estar ahí en todas las funciones tocando en vivo, lo cual también es un reto importante. Pero sí, creo que la historia lo que hace es potenciar, la música potencia la historia, pues. Yo diría que es un elemento dramatúrgico más, ¿no? O sea, que no es como de, solo porque es musical tiene que tener música, sino que realmente juega un papel súper importante. Estamos bien conectados los actores con los músicos, tienen momentos de cues donde un gesto nuestro provoca el inicio de la música y hay veces que nosotros respondemos a ellos. Y hemos tenido la fortuna, que esto también no pasa tan comúnmente, de tener a los músicos en varios de nuestros ensayos. Hay veces que se hace el sitz probe, que es el momento donde, digamos que ellos ensayan por su parte, nosotros por la nuestra, y luego ese primer encuentro es el sitz probe, ¿no? El primer día que cantamos con ellos. Pero luego, en muchos proyectos, después de ese momento, ya no te encuentras tantas veces con los músicos hasta que ya son funciones, y en esta ocasión hemos tenido la fortuna de tenerlos en el salón de ensayo, ¿no? Lo cual me parece delicioso, porque sí, luego te conecta con la tripa, con la, con esta sensación primitiva de responder al ritmo de la batería o al clarinete que te da el acento. Entonces ha sido maravilloso tener esta música en el salón de ensayos y esta música tan genialmente escrita, además.
4: Qué lindo estar tan bien acompañados, ¿no? Sí. De tantos colegas. Pues estamos acercándonos al cierre de la conversación, Vanessa, para que nos puedas comentar del resto del elenco, un poco uh-huh. de las participaciones, de quiénes están en este elenco y, bueno, lo que quieras agregar en estos minutos.
3: Híjole, pues es un elenco espectacular, con muchísima versatilidad de personalidades. Tenemos, por ejemplo, a Alguana, también a Flor Benítez, Alexa Hidalgo, Emi, que estuvo en Mentidrags. Muchas personas que pues somos parte del teatro musical del gremio y que son personas espectaculares, de verdad no se la pueden perder. Vamos a estar los viernes a las 8 de la noche, los sábados a las 7:30 y los domingos a las 5 de la tarde. Los boletos los pueden encontrar en taquilla o en Ticketmaster. Pues que nos sigan en nuestras redes sociales, @yourintownmx o Ícaro Teatro. Ahí van a encontrar toda la información y pues de verdad es que se la van a pasar muy bien si van y se dan la oportunidad. De verdad que repito, aunque es un texto, cuando lo piensas y lo analizas y lo observas con detenimiento, es un texto profundo, pero al mismo tiempo llega a ti o te conmueve mediante muchas risas. No sé, siento que se la van a pasar muy bien, es para todo público, toda la familia. Creo que estaría muy bonito que puedan venir y armar un fin de semana de teatro, sería espectacular, de verdad no se lo van a perder. Creo que es una gran inversión.
4: Pues oigan, mucha suerte en el estreno. Es estreno, no, este elenco no lo había presentado entonces, o sea, están
1: más del 85% del elenco es nuevo. Yo había tenido la fortuna, la fortuna de estar desde la primera versión que hizo Ícaro hace 10 años y he estado en todas las que han ido evolucionando y de hecho si me permites decir, o sea, hay un gran legado de los actores que han pasado en los diferentes personajes que construyen esta historia que hoy en día se cuenta con este elenco que menciona Vane, que en serio, se van a ir de espaldas, está impactante. O sea, mis compañeros, yo los veo, los escucho y muero de verlos ahí, o sea, mi corazón palpita tremendamente. Y pues nada, o sea, sí es más del 85% nuevo. Una nueva traducción, una nueva escenografía, un nuevo vestuario con una mexicana. Canidad subrayada por ahí. Entonces, si ya la vieron, se van a sorprender con la nueva versión. Si no la han visto, tienen que verla, por favor.
0: Pues muchísimas gracias, Vanessa Bravo, por esta potencia, por este comentario tan estimulante sobre el teatro. Lalo Siqueiros, muchas gracias y pues ahí nos vemos en el teatro.
3: Ahí nos vemos.
0: Claro. Y que viaje mucho esta obra. Digo, debe ser fácil, pero toda la apuesta está hasta el 29 de noviembre.
3: Así es.
0: En la Ciudad de México.
3: Así es. Así que corran a comprar sus boletitos. De verdad, no se lo pueden perder.
4: ¿Dónde podemos comprar los boletos?
3: Ticketmaster o en taquilla del Teatro Milán.
4: Teatro Milán, muy bien, pues enhorabuena y mucha suerte, Urinetown, el musical en el Teatro Milán. Son las 9:41 y vamos a hacer una pausa musical a cargo de la banda Conmoción, esto es Pregonero.

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2: Le damos la bienvenida al doctor Plinio Sosa, académico de tiempo completo de la Facultad de Química, dedicado principalmente a la docencia y a la divulgación de la química, y hoy nos hablará de el mentol y la realidad objetiva. El doctor Plinio Sosa, ¿cómo estás, doctor? Buenos días, bienvenido.
3: Muy bien, Bere, buen día. Miguel Ángel, buen día.
4: Hola, doctor, buen día. Bienvenido.
3: Gracias. El mentol es una sustancia sólida, cristalina e incolora. Generalmente se presenta en forma de pequeños cristales transparentes o como un polvo cristalino blanco. Posee el intenso olor característico de la menta y produce una marcada sensación de frescura al entrar en contacto con la piel. El intervalo en que es líquido es muy amplio, de casi 180 grados centígrados. Debajo de los 35 es sólido y hierve cerca de los 212, ¿sí? Y por lo tanto pues es gaseoso. Las moléculas de mentol están formadas por un anillo de 6 átomos de carbono al que están enlazados 3 grupos: un hidroxilo, que es un OH, un metilo y un isopropilo. En total se tienen 10 carbonos, 20 hidrógenos y un oxígeno, por lo que su fórmula molecular es C10H20O. Debido a la presencia del OH, el mentol pertenece a la familia de los alcoholes. Además, la molécula posee 3 carbonos quirales, por lo que puede adoptar hasta 8 estereoisómeros posibles. La palabra quiral viene del griego keir, que significa mano. Se utiliza para caracterizar cualquier figura cuya imagen en el espejo no puede superponerse con la figura original. Y es justo lo que ocurre con nuestras manos. Parecen idénticas, pero no lo son. Poseen las mismas partes y la misma conectividad, pero cuando se coloca una sobre la otra, se da uno cuenta que no son iguales. Una está orientada hacia la izquierda y otra hacia la derecha. O dicho de otro modo, una es la imagen en el espejo de la otra. En el caso del mentol, de sus 8 posibles configuraciones, el más abundante es el llamado menos mentol, menos el negativo, ¿no? Menos mentol. En la naturaleza, el mentol se encuentra principalmente en los aceites esenciales de algunas especies de menta. Las plantas lo producen y almacenan en pequeñas glándulas situadas sobre todo en la superficie de las hojas y de los tallos jóvenes. La fuente principal de mentol es la menta japonesa o menta de campo. Para extraer el aceite esencial, se utiliza una técnica llamada destilación por arrastre de vapor. El procedimiento es más o menos así. Se hace pasar vapor de agua a través de las hojas y los tallos de la menta. El calor libera las sustancias volátiles almacenadas en las glándulas de la planta y el vapor las arrastra consigo. Después la mezcla se enfría y se condensa, es decir, regresa a ser líquida. Como en estado líquido, el agua y el aceite esencial no se mezclan, se forman 2 fases que se pueden separar adecuadamente. Se trata de un método muy ingenioso. No conviene destilar directamente el aceite esencial porque muchos de sus componentes lleven a temperaturas muy elevadas. El mentol, como ya señalé, tiene un punto de ebullición cercano a los 212 grados centígrados. Alcanzar temperaturas tan altas además es costoso y podría descomponer algunas de las sustancias contenidas en el aceite. La clave de la destilación por arrastre de vapor es que el agua y los componentes del aceite ejercen cada uno su propia presión de vapor. La mezcla hierve cuando la suma de esas presiones iguala a la presión atmosférica, y por eso las sustancias del aceite pueden evaporarse a una temperatura mucho menor de sus puntos de ebullición y cercana a la temperatura de ebullición del agua. La sensación de frío o de frescura ocurre grosso modo así. En las membranas de algunas neuronas sensoriales se encuentran unas proteínas llamadas TRPM8, así, TRPM8. 4 de estas proteínas se ensamblan y forman un diminuto conducto llamado canal iónico por el que pueden transitar algunos iones. Normalmente hay una compuerta molecular que está cerrada, mantiene cerrado el conducto e impide el paso de iones como el sodio más y el calcio 2 más. Cuando baja la temperatura, cambia ligeramente la forma de estas proteínas y la compuerta se abre, ¿sí? Y ya pueden pasar los iones. Al entrar los cationes, el sodio más, el calcio 2 más u otros, cambia el voltaje de la membrana y se generan impulsos eléctricos que se propagan a través de las neuronas hasta distintas regiones del cerebro. Como la señal procede de neuronas especializadas en detectar bajas temperaturas, el cerebro la interpreta a esa señal como bajó la temperatura, ¿sí? No bajó la temperatura, ¿no? Es un reacomodo debido a la TRPM8. Entonces, lo curioso es que el mentol provoca un efecto semejante. Se une a la cavidad del canal y favorece la apertura de la compuerta. El cerebro interpreta la señal generada como frío o frescura, aunque no haya descendido la temperatura. Bueno, el mentol se usa en alimentos, en higiene bucal, en pastillas, en inhaladores respiratorios, en ungüentos, en cremas y geles, para aliviar temporalmente los dolores musculares. Y una reflexión final. Quiero creer que allá afuera, más allá de nosotros, existe una realidad objetiva. ¿Pero cuál será esa? Si todo lo que percibimos a través de nuestros sentidos no es más que una asombrosa interpretación de nuestro cerebro. Ahí está.
4: Esa frágil frontera entre la realidad y el deseo, y entre la realidad y la imaginación, siempre están ahí presentes también en la química, doctor.
3: Sí, en todos lados, la interpretación.
2: Sí, y uno lo piensa a menudo, ¿no? Con nuestro maravilloso cerebro y sentidos, bueno, alcanzamos a percibir de cierta manera lo que nos rodea, pero hay especies que pueden percibir otras cosas que nosotros, ¿no? Los impulsos eléctricos, por ejemplo, en fin. Qué interesante, doctor. Pues muchas gracias, como siempre, por estas participaciones, y te deseamos lo mejor. Ya en un nuevo mes, en octubre, escucharemos. Ya prácticamente estamos despidiendo septiembre. Pues muchas gracias, doctor Plinio Sosa.
3: Gracias, perdón, voy a decir algo. Sí. Nosotros mismos no percibimos lo mismo. Digamos, el verde que tú ves y que yo veo y que ve Miguel Ángel son distintos. O sea, los percibimos de manera distinta. Afortunadamente, decimos, eso es verde, ¿no? Y entonces, el que yo vea y el que tú ves y el que él ve, decimos, esto es verde. Por eso no nos equivocamos, pero sí se percibe diferente.
2: Sí, sí. Me quedé pensando en un libro para personas, justo para personas ciegas o débiles visuales. Es un libro, el libro negro de los colores, me parece que es el título, donde dicen, por ahí, el ejemplo es, ¿de qué color es la fresa? O relaciona el sabor o el olfato con el color, con la percepción del color, que también claro. Pues es ahí para quien quiera curiosear un poco sobre este tema, también desde la literatura. Doctor Plinio Sosa, pues muchas gracias, claro. Y un abrazo, como siempre.
3: Hasta luego,
4: doctor.
2: Gracias. Pues nosotros estamos a punto de despedirnos, pero antes un anuncio que nos comparte la doctora Leticia Merino, que nos pide pues compartir para ustedes este seminario, que es la iniciativa de la nueva Ley General del Equilibrio Ecológico y la Protección al Ambiente. Esta ley requiere una actualización que responda a la nueva realidad ambiental del país. Esta ley debe responder a los desafíos que enfrentan los ecosistemas y la biodiversidad de México ante la creciente presión de actividades, es decir, la minería, los hidrocarburos, el desarrollo inmobiliario, incluso el turismo masivo, los megaproyectos de infraestructura o la agricultura industrial, etcétera. Y bueno, pues esta iniciativa de ley responde a estos desafíos. Eso es, pues son algunas de los cuestionamientos que se realizarán en esta ponencia, iniciativa de la nueva ley, de equilibrio ecológico, que tendrá lugar el viernes 2 de octubre a las 10:30 de la mañana. Habrá transmisión por el canal de YouTube del Instituto de Investigaciones Sociales de la UNAM, el canal 2 del Instituto de Investigaciones Sociales de la UNAM, a través de YouTube. Y bueno, pues estará presente Anaid Velasco, abogada de SEMDA, Jorge Peláez, de la Universidad Iberoamericana, saludos a Jorge, Carla Flores, investigadora de Cartocrítica, y Javier Martínez Esponda, co-coordinador de Terra Viva, y también la moderación de Charlie Punzo, investigador de Fundar. Va a estar muy interesante, Miguel Ángel, así es que muchas gracias a la doctora Leticia Merino por compartirnos esta presentación. Bueno, es en realidad un seminario, iniciativa de la nueva ley, avances pendientes y focos rojos. Bueno, pues están invitados, invitadas a que se puedan sumar el viernes 2 de octubre a las 10:30 de la mañana en el canal de YouTube del Instituto de Sociales.
4: Mira. Sí, muy importante, y además también que exige una participación muy activa pues de toda la comunidad académica universitaria y pues por supuesto toda la gente de la política y el activismo que se asome a participar en este encuentro. Muchas gracias.
2: Sí, la verdad es que para todos fue muy interesante la conversación que tuvimos con la doctora Leticia Merino, poniendo los puntos sobre las íes, como se dice, el dedo en la llaga también, o siendo muy clara y muy puntual sobre las responsabilidades de temas de contaminación ambiental, de contaminación de los ecosistemas, de cómo debemos adoptar prácticas más acordes con el desarrollo de los ecosistemas, pero también saber quiénes están bastante más arriba en esta especie de brecha. Ella hablaba del 1% de la población más rica del mundo, según Oxfam también, pues son los que generan más contaminación. Ciertos países también por sus formas de producción, como es Estados Unidos, China o India. En fin, o sea, también repartir un poco esas responsabilidades o un mucho. Y no angustiarnos. De pronto las personas comunes decimos, bueno, pues ¿qué hacemos con toda esta información? Sabemos que está el cambio climático y nos angustia muchísimo, pero también hay que saber pues dónde está inclinada la balanza en ese sentido. Pues vamos a despedirnos con música. Nos vamos a ir con el Popcorn Andino de La Chicha Libre y les deseamos un excelente día miércoles. El día de mañana ya será octubre y pues hasta entonces.
4: Hasta entonces. 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
8: Bienvenidas, bienvenidos, bienvenides. Hoy hablaremos en Escuchar y Escucharnos sobre la anticoncepción masculina, que creo que es un tema del que deberíamos de hablar muchísimo más y también, por supuesto, que los hombres deberían de hablar muchísimo más. Y para eso hoy abrimos este espacio a Ariel Vilchis Reyes, de la Consejería en Salud de la Facultad de Medicina de la UNAM. Ariel, ¿cómo estás?
9: Muy bien, muchísimas gracias y un honor el poder estar acá con ustedes charlando de este tema de gran importancia.
8: Un gusto y sí, por eso queríamos que tú nos hablaras sobre esto y nos dijeras cómo están las cosas. Pero antes de comenzar, ¿quién es Ariel Vilchis? ¿Qué hace?
9: Claro que sí, yo soy Ariel Vilchis, soy médico cirujano por parte de la Facultad de Medicina, cuento con una maestría en ciencias por parte de esta misma facultad y estudios de doctorado por parte de la Escuela Nacional de Antropología e Historia. Tengo ya 10 años de experiencia como académico del Departamento de Salud Pública de la Facultad de Medicina de la UNAM y desde el 2019 comenzamos a realizar lo que es pues trabajo comunitario, sobre todo relacionado a la salud sexual en poblaciones en situación de vulnerabilidad, principalmente personas que habitan en calle. Ya a partir de esa experiencia que fuimos obteniendo desde el 2019 y también pues identificando la gran necesidad que había sobre esta temática en nuestra misma comunidad, es que a partir del mayo 2024 conformamos un programa que se denominó Consejería en Salud, que ofrece estos servicios de salud sexual, consejería y orientación a toda la población de manera completamente abierta, sin necesidad que sean comunidad UNAM, sino a todas las personas que lo soliciten, en donde pues realizamos pruebas de tamizaje para detección oportuna de infecciones de transmisión sexual, como lo es VIH, sífilis, hepatitis C, en colaboración con la clínica especializada Condesa, y también pues ofrecemos esta parte de orientación y consejería sobre métodos anticonceptivos o algunos otros temas relacionados a la salud sexual integral.
8: Pues un gran trabajo el que realizas, Ariel. Muchísimas gracias por compartirnoslo. Y bueno, vamos a entrar a nuestro tema de hoy, anticoncepción masculina. Y para esto preguntamos a algunos hombres qué método anticonceptivo usan. Vamos a escuchar.
10: ¿Qué método anticonceptivo usas?
11: Hola, tengo 55 años y uso condón como método anticonceptivo.
12: Hola, tengo 24 años y mi método anticonceptivo es el condón masculino.
13: Hola, tengo 49 años y utilizo la abstinencia.
14: Tengo 25 años y uso condón.
15: Hola, mi nombre es Juan, tengo 32 años y yo para protegerme uso el condón.
16: Hola, tengo 25 años y uso el condón masculino.
17: Hola, tengo 36 años y uso el condón.
18: Hola, tengo 27 años, utilizo el condón.
19: Hola, tengo 31 años y utilizo el condón.
8: Bueno, pues como vimos, En su mayoría, bueno, o todos los que nos respondieron hablaron de que utilizan el condón. Por ahí hubo alguien que mencionó la abstinencia, ¿no? Donde, pues bueno, no se requeriría un método anticonceptivo como tal, pero el condón es lo que reina en el método anticonceptivo para los hombres. Y para regresarnos un poquito, antes de entrar ya a los métodos, ¿cuál es el panorama de la salud reproductiva masculina en México, Ariel?
9: Pues primero mencionar que lamentablemente no se tienen muchos datos al respecto de lo que es precisamente la utilización de lo que son los métodos anticonceptivos en hombres por varios motivos. Primero porque, pues lamentablemente por esta construcción sexogenérica con la que se educa a las personas con pene denominadas hombres, pues no se les ha responsabilizado o no se les ha colocado como parte responsable, corresponsables de lo que es una salud sexual, ¿no? Entonces, pues muy pocas veces vemos que estas personas, hombres con pene masculinas, pues muchas veces no acuden precisamente a las unidades médicas para búsqueda o orientación sobre salud sexual, y que también, pues esto es algo que ha sido histórico, ¿no? Ya que la oferta que se tiene sobre estos métodos ha recaído exclusivamente en la responsabilidad hacia las mujeres, ¿no? Haciendo identificar o de manera, pues, a lo mejor como un currículum oculto o como parte de estas condiciones de costumbres o condiciones culturales, hace que, pues, los hombres no se sientan con esa responsabilidad y que, por lo tanto, no acudan a estas unidades, no busquen esta orientación y no busquen la utilización de estos métodos. Ya que, por ejemplo, también dentro de lo que se ha identificado es que precisamente son los hombres los que en menor medida utilizan algún método anticonceptivo, ¿no? Ya que, como bien lo mencionamos, esta responsabilidad recae en las mujeres. Entonces, esto hace que los hombres no se sientan con esa obligación de la utilización de estos métodos. Por ahí hay algunos datos que hablan acerca del porcentaje, acerca de la primera relación sexual y el uso de algún método anticonceptivo en hombres. Y entonces cae alrededor del 30%, o sea, 3 de cada 10 hombres llega a utilizar en su primera relación sexual lo que es un método anticonceptivo y el resto no lo utiliza, ¿no? Puesto que hay una percepción distinta del riesgo, ¿no? Entonces los hombres no tienen esa concepción del riesgo y tiene que ver un poco más hacia su condición de masculinidad el hecho de que no utilicen condón. Entre menos condón utilicen, pues más machos, más masculinos se suelen sentir o suelen así tener esa representación social. Es un esquema, es un panorama que pues hay que atenderse, ya que pues hay que identificar que los hombres también deben de participar en esa corresponsabilidad de la salud sexual. Y que también cuando podemos identificar acerca de qué métodos son los que están precisamente dirigidos hacia hombres, pareciera que es el condón, como se llama, masculino, aunque hoy en día ya no se le denomina de esta manera, hoy se prefiere utilizar el término condón externo, ya que cuando se hace la pregunta, ¿no?, de quién utiliza este condón, pues son las mujeres lo que en mayor medida lo llegan a utilizar, ¿no? Es decir, el condón masculino es más utilizado por las mujeres, y entonces por ello también es que hoy en día ya se dice que los condones no tienen género y que es únicamente condón externo y condón interno. Y esto también nos abre un poco el panorama hacia su utilización, ya que, por ejemplo, el uso de juguetes sexuales también debe de incluir el uso del condón. Entonces, bajo esta perspectiva o este panorama, no hay una gran oferta de métodos más que el condón hoy en día, ¿verdad? Y también lo que tenemos, como lo es la vasectomía sin bisturí, otro de los métodos definitivos que se tienen para hombres. Entonces, esto también se ha identificado, ¿no?, como parte de esta condición sexogenérica, un sesgo de género que se ha tenido en la salud sexual y que hoy en día por ello no se obtengan más métodos, más opciones para las personas con pene, ¿no?, como hombres.
8: ¿Y cuáles son estos prejuicios o barreras que tienen los hombres al respecto? Por supuesto, este asunto del machismo, de no riesgo y de yo no utilizo método. Pero, ¿qué pasa? ¿Cómo se construyeron? ¿Qué piensan los hombres al respecto?
9: Muy bien, como lo mencionábamos, esto es una condición que ha recaído principalmente la responsabilidad en las mujeres y que en los hombres no se ha tratado de construir esta corresponsabilidad y que la misma ciencia ha participado en ello, ¿no? Como lo mencionábamos, los métodos que se han identificado, que se han desarrollado, han sido exclusivamente dirigidos a mujeres, ¿no? Y que en hombres, pues cuando se han intentado elaborar algunos otros métodos por la presencia de efectos colaterales, se ha detenido el uso o el que puedan salir a la venta estos métodos, ¿no? El que se puedan utilizar en la población general. Entonces, pues sigue habiendo demasiados prejuicios relacionados a las condiciones de género, en donde lamentablemente se le carga esta responsabilidad a las mujeres y los hombres no se han incluido activamente en la participación, en la corresponsabilidad de esta salud sexual.
8: Pues se habla sobre todo del condón externo, como ya escuchamos y como te escuchamos a ti. Pero, ¿cuáles son los otros métodos que existen en la anticoncepción masculina, Ariel?
9: Bien, pues realmente no hay ningún otro método realmente disponible así para de manera temporal para hombres más que el condón externo o incluso también el condón interno, que también pueden ser utilizados por hombres. Pero también tenemos lo que es el método definitivo, que es la vasectomía sin bisturí, que este método pues tiene pues bastantes prejuicios o desconocimiento alrededor de este método, ya que se sospecha que a lo mejor pueden perder placer sexual o que pueden dejar de eyacular, ¿no? O que pues muchas veces se puede hacer irreversible. Y pues lamentablemente pues, hay un gran desconocimiento acerca de este método y también pues estas condiciones de masculinidad que hacen que pues yo quiero seguir en algún momento tener hijos, pues no me haría la vasectomía sin bisturí, ¿no? Y esto, por ejemplo, se ha visto que algunos estudios que han querido salir precisamente o que han tenido protocolos de estudio para que salgan, como por ejemplo geles que se pueden colocar en el hombro o pastillas que tienen que ver con el ácido retinoico, pues muchas veces no han avanzado por las complicaciones o los efectos colaterales que se han identificado en estos métodos. Dentro de los primeros métodos que se empezaron a estudiar en hombres o que llegó hasta el estudio en hombres, encontraron que uno de los principales efectos era que presentaba cefaleas, migrañas, dolor de cabeza. Y entonces cuando podemos ver acerca de los métodos hormonales en mujeres, es exactamente el mismo efecto que se tiene en las mujeres, pero en los hombres se decidió parar, ¿no? Lo que habla precisamente de más violencia de género sistemática. Entonces, pues lamentablemente por estos hechos, por estos efectos que se han identificado en hombres, es que precisamente no se tenga hoy en día otra disponibilidad de estos métodos más que estos dos, ¿no? Lo que es condón, tanto interno como externo, y la vasectomía sin bisturí. Lamentablemente, de aquí ya no hay más.
8: Pues llegó el momento de nuestra canción del programa de hoy. Estamos hablando sobre anticoncepción masculina con Ariel Vilchis Reyes, Consejería en Salud de la Facultad de Medicina de la UNAM. Él nos propone Canción del Hombre y la interpreta Rodrigo de la Cadena. Haciendo un poco de historia, esta es una canción compuesta por Felipe Gil, interpretada por Gualberto Castro en la final del Festival OTI de 1973. Y bueno, pues este es un festival que se llevaba a cabo hace muchos años, que tenía muchas participaciones y había un ganador, una canción ganadora que se iba a competir con otros países. Entonces, en esos tiempos, en el 73, surge esta canción. Y ahora la retoma como un homenaje a ese festival.

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2: Encontré a un hombre solo montado en su soledad. Por pensar siempre en sí mismo, nunca piensa en los demás. Yo le hablé de sol y estrellas. Solo el viento me escuchó. Pues el hombre estaba solo, y solo es difícil soñar. Hombre, parece que tienes todo, pero no tienes nada. Esta fue Canción del Hombre, interpretada por Rodrigo de la Cadena. Y Ariel, quiero preguntarte, ¿por qué nos propusiste esta canción?
3: Claro, porque en relación a la parte de la anticoncepción, pues esto que hemos mencionado de que lamentablemente los hombres no participan en ello, es puesto que esta construcción de la masculinidad ha precisamente no permitido que los hombres tengan estas condiciones del autocuidado, ¿no? Que se puedan dar este tiempo para procurarse a sí mismos, que puedan tener este tiempo también para poder compartir con las demás personas, ¿verdad? Y esto tiene que ver mucho con la parte de la anticoncepción, ya que lamentablemente como no se construye esta cultura del cuidado a sí mismo, de este tiempo que debemos de darnos, ese espacio para poder compartir y para poder cuidar a los demás, pues esto es parte de lo que ha tenido como impacto importante en la parte de la salud sexual y reproductiva, ¿no? En que los hombres no se dan este tiempo para participar en esta corresponsabilidad, no se dan tiempo para cuidarse a sí mismos.
2: Y regresando ahora a nuestro tema, ¿por qué se ha retrasado la investigación de los métodos de anticoncepción masculina? Nos comentaste esto de, bueno, pues había dolor de cabeza, ¿no? Cosa que pues entendemos las mujeres a veces con los anticonceptivos, sobre todo los hormonales. ¿Por qué se ha detenido? ¿Por qué no hay más métodos?
3: Puesto que lamentablemente vemos que la ciencia se ha construido de manera androcéntrica, es decir, centrada en la importancia del hombre, lamentablemente así es, y que pues estos efectos han sido suficientes, la presencia de estos mismos, para que se detengan las investigaciones y la aplicación de estos métodos. Entonces, pues vamos a ver que es una construcción social, o sea, una condición estructural, ¿no? Que ha hecho que pues incluso pegue en esta temática, en donde pues estas situaciones han sido suficientes para que se detengan, porque se ha procurado cuidar sobre todo al hombre, ¿no? Por ahí tenemos una entrevista que salió en Instagram acerca de un método anticonceptivo de ácido retinoico que permitía que no se reprodujeran más espermatozoides. Sí. Y pues ahí cuando vemos los comentarios de todas las personas hombres, ¿no? Pues son que es imposible detener, por ejemplo, a cientos de miles de espermatozoides y que es más fácil detener a un ovocito, ¿no? A una sola estructura. Entonces, esto nos habla precisamente de la posición que tienen incluso los hombres hoy en día al respecto de cómo se consideran con mayor importancia el que poder detener la producción de espermatozoides en relación a un solo ovocito, ¿no? Cuando vemos que realmente todo el material genético, el quien tiene una mayor carga en la participación de todo esto, pues es el ovocito y no los espermatozoides, ¿no? Lamentablemente todavía tenemos una ciencia construida de manera androcéntrica en donde se inferioriza a la mujer o no se incluye a esta muchas veces en los estudios científicos, ¿no? Lo que es precisamente este sesgo.

0: de género en la investigación científica.
1: ¿Y cómo cambia la dinámica de una pareja en la salud reproductiva cuando el hombre participa, asume un rol activo, utiliza anticonceptivos o toma decisiones en cuanto a la anticoncepción?
0: Pues de lo que se ha visto es que incluso, por ejemplo, pueden llegar a tener un mayor apego en respecto a la condición emocional e incluso una mayor estabilidad también psicoafectiva. Por ejemplo, en algunos otros países, en esta condición acerca de las licencias, ¿no? Que se definen como de maternidad o paternidad, incluso se ha incluido en el que también las licencias de paternidad aumenten la temporalidad para los hombres, ¿no? Porque se ha identificado la importancia que tiene tanto para la sobrevida de la persona infante como para la mujer y como para sí mismo, porque esta condición de apego pues aumenta, secreta varias hormonas como serotonina, por ejemplo, que tienen que ver con la condición de la felicidad. Y entonces, pues, ¿qué es lo que se ha implicado? Que hay un mayor apego o hay una mayor regulación psicoafectiva. Y cuando vemos, por ejemplo, las problemáticas en salud en hombres, sobre todo hombres jóvenes como de 20 a 35 años, vemos que sus principales problemas de salud tienen que ver con estas condiciones psicoafectivas, es decir, agresiones, suicidios, homicidios, o sea, condiciones de violencia. Incluso, pues entonces, si nosotros comenzamos a desarrollar esta corresponsabilidad en hombres, estas prácticas de autocuidado también en hombres, pues tendríamos incluso impactos importantes hacia en el perfil epidemiológico de esta población.
1: ¿Y cómo los hombres pueden comenzar a cuidar su salud reproductiva? ¿Y por qué esto es importante, Ariel? Que yo hablaría un poquito también de la salud en general, ¿verdad?
0: Así es, tenemos que ver a la salud como un ente integral, es decir, que la condición física, la condición psicoafectiva, la condición social y la cultural tienen mucho que ver, ¿no? Una conlleva a la otra. Como lo mencionábamos, lamentablemente por esta construcción de la masculinidad en el que, por ejemplo, se dice que los hombres no deben de llorar, que los hombres deben de ser fuertes, ha conllevado a que los hombres, por ejemplo, no busquen atención psicoafectiva y que les lleve más fácilmente hacia el suicidio, ¿no? Acabamos de pasar el 10 de septiembre, que fue precisamente el Día Internacional del Suicidio, del reconocimiento de este. Y entonces, pues vemos que es esta construcción de la masculinidad con la que se educa a las personas con pene que tiene un impacto bien importante, ¿no? Y que también cuando vemos las cifras de infarto, las cifras de control de diabetes, las cifras de cáncer, pues tienen que ver con estas prácticas de autocuidado que no se desarrollan en los hombres, ¿no? ¿Por qué precisamente los hombres tienen una mayor mortalidad en ciertos tipos de cáncer? Porque, por ejemplo, no buscan esta atención temprana, no buscan esta ayuda, sino ya hasta que finalmente ya sus síntomas, el dolor, todo esto que se presenta ante estas condiciones, pues ya no pueden más con ello y finalmente acuden a los servicios de salud, pero de una manera tardía. Porque estas prácticas de autocuidado dentro de esta masculinidad se llevaron hacia lo femenino. O también, por ejemplo, la enfermedad dentro de esta condición de masculinidad se ve como una condición de debilidad. Un hombre no puede enfermarse porque es una persona débil, es una persona que no puede ejercer su papel de proveedor porque no puede ir a trabajar, ¿no? Entonces, por ello sería bien importante que nosotros comencemos a desarrollar pues esta conciencia desde etapas muy tempranas, desde infancias, en el que comencemos a no tener esta condición sexogenérica, estas divisiones sexuales de trabajo, ¿no? En el que entonces también comencemos a educar a las personas desde las prácticas del autocuidado, sean hombres, sean mujeres, y esto tendría impacto importante en las condiciones de salud de nuestra población, no solo en hombres, sino en nuestra población en general, porque lo que afecta a los hombres también va a afectar indirectamente a las mujeres, porque ellas son las que los cuidan muchas de las ocasiones, ¿no? Y entonces después tenemos problemas por prácticas de cuidado que ejercen principalmente mujeres. Entonces, definitivamente tendríamos un cambio importante en nuestras condiciones de salud si comenzamos a cambiar un poco esta estructura sexogenérica y comenzamos a incluir las prácticas de autocuidado en la educación en hombres también.
1: Y para este cambio, ¿a dónde pueden acudir los hombres que nos escuchan?
0: Muy bien, lamentablemente no se conoce que todos estos servicios de salud sexual en nuestro país son completamente gratuitos, es decir, que no depende de si tenemos seguridad social, es decir, si tenemos IMSS-ISSSTE o IMSS-Bienestar hoy en día, no depende de ello, es decir, podemos acudir a cualquier unidad de salud de principalmente primer nivel de atención para que nosotros podamos recibir esta orientación o consejería sobre nuestra salud sexual. También ahí mismo, en estas unidades médicas, nos pueden otorgar nuestro método anticonceptivo de elección, seamos hombres o mujeres. En el caso de hombres, pues ya comentamos solo condón interno o externo, de manera completamente gratuita. Pues muchas veces se desconoce, ¿no? O se dice, es que a lo mejor no tengo el dinero o es que no puedo acudir a la farmacia y demás. Pues hoy en día, afortunadamente, estos métodos son completamente gratuitos, ¿no? Y que pues debemos de conocer que para precisamente el disfrute de la salud sexual se deben de acompañar con algunas otras condiciones como lo es el uso de lubricantes, porque muchas veces el estigma o el prejuicio que hay con el condón es de no se siente igual. Definitivamente, pues tenemos que ver que esto tiene que ver con nuestra práctica sexual y que, por ejemplo, si nosotros le acompañamos del uso de lubricante, puede aumentar bastante nuestra satisfacción sexual, nuestro placer. Y que también pues reconozcamos que tenemos este otro método, ¿no? Que es la vasectomía sin bisturí, que también es completamente gratuita en nuestras unidades de primer nivel de atención, en donde los hombres en tan solo 15 minutos llegan al consultorio y salen del mismo sin ninguna afectación, como bien lo dicen, no se utiliza bisturí, no se corta nada absolutamente, solo se amarran los conductos y esto hace que los hombres, por ejemplo, puedan sentir igual el placer sexual. Puedan eyacular también, porque muchos piensan que ya no van a eyacular o no
1: Que
0: van a
1: ya no.
0: sentir este mismo orgasmo, ¿no? La verdad es que sí, siguen eyaculando, siguen sacando secreción seminal, solo que esta ya no hay presencia de espermatozoides. Y que también algunas ocasiones puede ser también completamente reversible este método. Si en algún momento cambian de idea de que a lo mejor quieran volver a tener infancias, pudiera ser reversible o que incluso pudieran utilizar por otros métodos como fecundación in vitro, etcétera, porque van a seguir reproduciendo espermatozoides todo el tiempo. Es decir, si llegaran a tener este cambio en la decisión, pues pudieran de nueva cuenta tener infancias, ¿no? Entonces pudiera ser sí reversible. Entonces nos acerquemos a estas unidades. Y que preguntemos y nos quitemos todas nuestras dudas que tengamos, ya que muchas de estas dudas se construyeron en prejuicios, en desconocimiento en relación a los métodos anticonceptivos, ¿no? Y estos no están peleados con nuestro placer sexual.
1: Pues muchísimas gracias, Ariel, por hablarnos de todo esto. Ya saben, ya escucharon, acérquense a las unidades de salud pública sin pena, ¿no? Estamos viviendo otros tiempos, las cosas han cambiado, las masculinidades también. Entonces, muy buen consejo.
0: Ah, solo
1: Acérquense.
0: para finalizar, me gustaría agregar que también las personas adolescentes se pueden acercar. Nuestra norma oficial número 047 establece que desde adolescentes no necesitamos permiso de nuestros padres o tutores para poder acercarnos y poder solicitar estos servicios. Entonces, si somos personas adolescentes, con todo gusto también les podemos atender en las unidades médicas.
1: Muy bien, muchísimas gracias. Gracias por acompañarnos, Ariel. Esperemos escucharnos pronto.
0: Claro que sí, un placer.
1: Y esto fue Escuchar y Escucharnos. Hoy estuvimos en la producción Silvia Cruz Jiménez, Perla Gatica y Sebastián Vázquez. Aquí en los micrófonos, María Amalia Fernández. Nos escuchamos la próxima semana.
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0: Bien, bueno, pues tenemos como una recomendación lo que es el documental que se encuentra disponible en la plataforma Netflix, que se denomina o se llama El sexo en pocas palabras, que es una docuserie que se dedica en episodios a explorar la biología de la atracción, la evolución y el surgimiento de los métodos anticonceptivos, en donde hace mucho énfasis sobre los métodos hacia las mujeres y la píldora anticonceptiva y cómo esto permitió un poco la liberalización femenina, pero también aborda el por qué es que no se han desarrollado algunos métodos específicos en hombres y se concentró solo la responsabilidad en las mujeres.
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8: ¿Qué tal? Buenos días. Les saludamos con gusto en este miércoles 30 de septiembre de 2026. Radio UNAM difunde a través de los 96.1 frecuencia modulada estereofónica. Estamos transmitiendo desde Adolfo Prieto 133 en la Colonia del Valle en la Ciudad de México. Les saludamos en los controles técnicos mi compañero Antonio Beltrán. En la continuidad se encuentra Alba Martínez, soy Elizabeth Rojas, le reitero la invitación para seguir con nosotros a lo largo de esta transmisión. Recuerde que estamos a través de internet, síganos en www.radio.unam.mx. Iniciamos nuestra programación musical con piezas del álbum Música Velata, obras de Francesco Durante, Nicola Antonio Porpora y Niccolò Giomelli. Interpreta el ensamble Il Cantiere de la Muse, dirigido por Roberto Caravella, disco editado por el sello Tercer Milenio en el año 2017.

0: Acabamos de escuchar piezas del álbum Música Velata. Escuchamos piezas de Francesco Durante, Nicola Antonio Porpora y Niccolò Giomelli. Interpretó el ensamble Il Cantiere della Muse, dirigido por Roberto Caravella, en el disco editado por el sello Tercer Milenio en el año 2017. Recuerde que estamos a través de internet. Síganos en www.radio.unam.mx. Vamos a hacer una breve pausa y regresamos con más música.
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2: 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Palabras que tumban estereotipos de género.
3: Lesbianismo. Capacidad de amor entre mujeres que no es exclusivamente una preferencia sexual, sino también una postura y lucha política que cuestionan al patriarcado, la heterosexualidad y la maternidad obligatoria. Agencia política dirigida a trabajar por un sistema libre.
4: El lesbianismo hace alusión a la homosexualidad femenina que se representa mediante la atracción sexual y amorosa entre mujeres. Pero también, como menciona Norma Mogrovejo, el lesbianismo es más que una preferencia u orientación sexual. Es una postura política, dado que las mujeres que eligen estar con mujeres desafían un sistema político, económico y cultural de corte heteropatriarcal. Este sistema obliga a que las relaciones válidas sean entre hombres y mujeres y que tales relaciones estén basadas en la división sexual del trabajo o de la reproducción, de tal suerte que todo aquello que no encaje dentro de este sistema queda fuera de la norma. Rosario Arrambide González, directora del Instituto de Derechos Humanos Ignacio Ellacuría.
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0: Radio UNAM difunde a través de los 96.1 MHz, frecuencia modulada estereofónica, transmitiendo desde Adolfo Prieto, 133, en la Colonia del Valle, en la Ciudad de México. Le ofrezco nuestras vías de comunicación para que nos haga llegar sus comentarios y sugerencias. Tenemos un correo de voz para que usted nos deje su mensaje, marque, nos deje su mensaje con todos sus datos, nombre, teléfono y correo electrónico para que sea atendido. Este correo de voz es el 55 56 23 32 81. Si prefiere escribirnos, hágalo a radio@unam.mx, que es el correo electrónico, y también estamos en Instagram. Búsquenos como @radiounam. Seguimos con la música. Tenemos ahora al compositor nacido en Austria en 1797, Franz Schubert. Escucharemos su sonata en la menor, Arpeggione, en transcripción de John Williams y Christopher Gonin, para guitarra y orquesta de cuerdas. Interpretan John Williams en la guitarra y la Orquesta de Cámara Australiana, todos dirigidos por Richard Tognetti, disco editado por el sello Sony Music en 1999.

0: Acabamos de escuchar de Franz Schubert la sonata en la menor Arpeggione, en transcripción de John Williams y Christopher Gunning, para guitarra y orquesta de cuerdas. Interpretaron John Williams en la guitarra y la orquesta de cámara australiana, dirigidos por Richard Tognetti, disco editado por el sello Sony Music en 1999. Continuamos con nuestra programación musical. Recuerde que estamos a través de Internet. Le invitamos a que nos siga en este medio a través de nuestra página electrónica www.radio.unam.mx. Vamos a hacer una breve pausa y regresamos.
1: El peso exacto de un colibrí. Libros de la minificción. La narrativa breve en México, 1810-1816, tomos 1 y 2. Autor Alfredo Pavón.
2: Anécdota. Anónimo. Preguntándole un censor a un caballero romano, ¿cómo estaba él tan grueso y su caballo tan flaco? Respondió:
3: porque del caballo cuida mi palafrenero, y de mí cuido yo. Epitafio.
2: Anónimo.
3: Aquí yace un mercader en 7 palmos de tierra. Fue al cielo y echó a correr, porque como allá no hay guerra, no hallaba que encarecer.
4: 1810, 1816, tiene el interés de contener una narrativa que atendió la problemática de la lucha de independencia en su momento armado más álgido, pero no es específicamente de mi interés, forma parte de un interés más amplio que me llevó a investigar los orígenes de la narrativa mexicana a partir de 1805 y con término en 1837. Ahí encontré la presencia del costumbrismo, del neoclasicismo, del romanticismo y de muchas prácticas narrativas que rompían con el canon, como era el anuncio publicitario, o la receta, o el epitafio.
2: Alfredo Pavón, autor de la narrativa breve en México, 1810-1816, tomos 1 y 2, Universidad Veracruzana, colección biblioteca, primera edición, Jalapa, Veracruz, 2026.
0: Continuamos con la música en este miércoles 30 de septiembre de 2026 a través de los 96.1 frecuencia modulada estereofónica, transmitiendo desde nuestras instalaciones en Adolfo Prieto 133 en la Colonia del Valle en la Ciudad de México. Seguimos con la música, tenemos ahora a una compositora nacida en Francia en 1841, Louise Hérité Bardot. Escucharemos su cuarteto número 2 en re mayor para piano y cuerdas, opus 11, español, de 1883. En sus 4 movimientos, primero paseo, alegreto, segundo caña, andantino, tercero serenada, alegreto con moto y cuarto divertimento, alegro y ocoso. Interpreta el ensamble Bardot con Alexander Barta en el violín, Julia May en la viola, Thorsten Enke en el violonchelo y Stefan Kiefer en el piano. Disco editado por el sello Ars Production en el año 2007.

0: Acabamos de escuchar de Luis Arrite Bardot el cuarteto número 12 en re mayor para piano y cuerdas, opus 11 español. Interpretó el ensamble Bardot con Alexander Barta en el violín, Julia May en la viola, Thorsten Enke en el violonchelo y Stefan Kiefer en el piano. Disco editado por el sello Ars Production en el año 2007. Vamos a continuar con nuestra programación musical. No olvide que están a su disposición el correo de voz 55 56 23 32 81, el correo electrónico radio@unam.mx y en Instagram estamos como @radiounam. Hacemos una pausa y regresamos.
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3: Hola, somos Ernesto Medina y Sabrina Gómez Madrid, quienes los acogemos en esta tercera cápsula académica de nuestra serie sobre el amor visto desde la psicología clínica.
4: Para quienes nos han seguido, saben que nuestra invitada es la maestra Cecilia Mezquita Landeros, quien trabaja en la Facultad de Estudios Superiores Zaragoza en el área de psicología clínica, a quien agradecemos mucho su tiempo para estas entrevistas. Bienvenida.
3: El amor siempre ha actuado como un poderoso motor creativo en la historia humana, cambiando de forma según las obsesiones, tecnologías y valores de cada época histórica, desde los óleos del Renacimiento hasta las pantallas digitales del cine moderno. El arte fragmenta el afecto en romance, obsesión, identidad y dolor.
4: En la actualidad, el amor se ha vuelto un tema recurrente en muchas formas de entretenimiento, lo que influye mucho en nuestra vida emocional, ya que funciona como un motor que interviene de manera directa en la salud mental y en la forma en la que cada persona experimenta su día a día.
3: Entendemos que el amor es una fuerza emocional profunda que impulsa la conexión con los demás y también el equilibrio psicológico. Pero ¿qué pasa en nuestra vida emocional cuando la asociamos a los arquetipos que vemos tanto hoy en día a través de las pantallas, maestra Mezquita?
5: Bueno, esta pregunta se relaciona un poquito con lo que estábamos viendo, relaciona la influencia que tiene que ver con la cultura.
3: En la cápsula anterior.
5: En la cápsula anterior. En realidad terminamos siendo lo que no somos, lo que no tiene que ver con nosotros y que no podemos sostener. Debemos estar advertidos de la influencia que puede ejercer en nosotros las películas, los videojuegos, pantallas, canciones, porque nuestra realidad emocional se construye a partir del lenguaje. El lenguaje tiene implicaciones. Creímos en los Reyes Magos porque nos dijeron que existían. Entonces, corremos el riesgo de creer que muchas de las cosas que se dicen son reales sin serlo. Por ejemplo, la idea de la felicidad, la idea de la pareja feliz, la familia feliz, y se construyen ideales que no corresponden a la realidad. Eso nos perjudica muchísimo. Por eso es importante saber y nuevamente tener presente de mucho cuidado con quién hablamos. Los amigos influyen, la música, los libros, se construye esa realidad de la que tenemos nosotros que tener mucho cuidado.
4: Y maestra Cecilia Mezquita, ¿por qué cree que es importante reflexionar en nuestra vida emocional y trabajar en su salud y bienestar?
5: Es una manera de dejar de sufrir, trabajar sobre nuestra vida emocional, dejar de sufrir y dejar de hacer sufrir a veces a los que más amamos. Para poder hacer que infancia no sea destino, poder aprovechar las experiencias y estar dispuestos a nuevas experiencias.
3: ¿Por qué considera que no siempre se trata de voluntad el tratar de ser conscientes de todo lo que nos pasa y de asimilar cómo el tema del amor puede perfilar la manera en la que tomamos decisiones importantes a lo largo de nuestra vida?
5: Lo que nos guía en la vida, paradójicamente, son muchos factores inconscientes. Por eso, muchas veces no podemos hacer lo que queremos o lo que debemos. Nuestra voluntad no responde. Y es que hay fuerzas internas, inconscientes, que se imponen. Eso que coloquialmente expresamos como me ganó el impulso, que en realidad no tiene que ver con cuestiones biológicas, tiene que ver con una experiencia que sucedió y sale de manera abrupta. El no pensé. Por eso la propuesta de que la voluntad no siempre es suficiente por esos factores inconscientes.
3: ¿Nos podría poner un ejemplo de ese impulso, lo que nos dijo?
5: Recuerdo a un jovencito de secundaria, un paciente que le quitaron un lápiz y se volteó y le clavó el lápiz al compañero. En sesiones se pudo descubrir que el chico sufría de mucha violencia, pero no la podía reflejar con su papá. Y entonces con quien la reflejó es con quien él podía. Entonces no es que fuera impulsivo, traía un conflicto emocional que no lo podía resolver y así se derivó.
4: Maestra Cecilia Mezquita, ¿en qué momento hay que acudir a buscar apoyo profesional para tratar de tener un mejor equilibrio entre nuestra vida emocional y por qué es importante hacerlo?
5: Cuando sabemos lo que debemos de hacer y no lo hacemos. Cuando no entendemos lo que nos pasa. Cuando lo que nos afecta está rebasando límites, está afectando al trabajo, la pareja, los amigos, la salud, la economía. Cuando sentimos que hemos perdido el rumbo. Analizarse tiene un costo económico y de tiempo, pero el costo emocional es incalculable.
3: ¿A dónde pueden acudir las personas interesadas en tener alguna sesión terapéutica?
5: Nuestra querida universidad tiene algunos recursos donde se puede acudir. La Facultad de Psicología cuenta con ellos. En todas las FES hay apoyo para los estudiantes. De manera general está el Hospital Fray Bernardino. Las instituciones como el IMSS también tienen hospitales, tienen atención psicológica. Y dar importancia a estas cuestiones emocionales es muy, muy importante.
3: Bien, pues muchísimas gracias a usted, maestra Cecilia Mezquita Landeros, por transmitirnos partes de la experiencia que ha adquirido en su vida profesional. Muchas gracias por haber venido.
5: Muchísimas gracias.
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0: Continuamos con nuestra programación musical en este miércoles 30 de septiembre de 2026. A través de los 96.1, frecuencia modulada estereofónica. Desde Adolfo Prieto, 133, en la Colonia del Valle, estamos transmitiendo para usted. Recuerde que estamos a través de Internet. Síganos en www.radio.unam.mx. Seguimos con la música. Tenemos al compositor nacido en Italia en 1879, Ottorino Respighi. Escucharemos Danzas y Aires Antiguos, suite número 2 de 1923 en sus cuatro movimientos. Primero, Laura Soave, baleto con Gagliarda. Segundo, Danza Rústica. Tercero, Campanae Parisienses, aria. Y cuarto, Bergamasca. Interpreta la Orquesta de Cámara de Los Ángeles, dirigida por Neville Marner, disco editado por el sello Brillant en el año 2005.

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2: Garbanzo de a libro. El autor es su escritura.
3: Su obra. El complot mongol. Rafael Bernal. El autor. El éxito que tuvo con El complot mongol provocó en cierta medida que no se conociera mucho el resto de su literatura. Bernal también escribió poesía, teatro, novela histórica, relatos de aventuras, textos de tema religioso y narraciones sociales. Es decir, un autor de registros variados, interesado en la historia, el mar, la violencia, la pobreza y los conflictos morales, pero conocido básicamente como el autor precursor de la novela negra en México.
2: Rafael Bernal García nació el 28 de junio de 1915 en la colonia Santa María la Ribera, en la Ciudad de México, y murió en Berna, Suiza, el 17 de septiembre de 1972.
4: Rafael Bernal no solo fue un diplomático con variadas representaciones en legaciones mexicanas en el extranjero, también ejerció como escritor cuya obra literaria se consolida por sus incursiones cuentísticas, novelares, teatrales y poéticas, además de incursionar en la televisión y el periodismo.
2: Fue bisnieto del filólogo, historiador y miembro de la Academia Mexicana de la Lengua, Joaquín García y Casbalceta, lo que ayuda a entender su cercanía con la historia y las letras.
3: Poco antes de morir, Bernal obtuvo el doctorado en letras por la Universidad de Friburgo, con la tesis Mestizaje y criollismo en la literatura de la Nueva España en el siglo XVI. Esta faceta académica confirma que su obra no se limita al relato policiaco. También dialoga con la tradición histórica, cultural y literaria de México.
4: Desde su aparición, El complot mongol ha merecido el favor de sus lectores. Se convirtió en paradigma literario para las generaciones de escritores practicantes del género policiaco en sus vertientes criminal, negra o detectivesca. Por sus continuas ediciones y dada su vigencia literaria, se ha adaptado al cine y el cómic en épocas recientes. Es de esperarse su adaptación como radionovela por el universo sonoro, diálogos, acciones y descripciones que la animan. El complot mongol queda entonces para la ponderación crítica de los lectores del último milenio.
2: Doctor Javier Perucho, académico e investigador de la UACM. Conocido principalmente por El complot mongol de 1969, Rafael Bernal es autor destacado en la literatura mexicana. En esa obra se mezclan la novela negra con la novela de espías. Su éxito editorial y de crítica hizo que de inmediato se le considerara como el referente de la novela negra en México.
3: Tan famoso este Filiberto García de El complot mongol, que otro autor, Pedro Ángel Palou, lo incluye como personaje en una novela histórica, Tierra Roja.
5: Lo que yo pensé al utilizar a un personaje literario de otro novelista, como en este caso Rafael Bernal, es un poco seguir la tradición anglosajona en la que otros autores, otros escritores continúan, digamos, los libros de Ian Fleming, James Bond, incluso John Bambill, el novelista irlandés, hizo su Philip Marlowe. Entonces yo decía, bueno, ¿qué tal si, pensando que El complot mongol sucede en los años 50, qué tal si yo hago una precuela y utilizo, no como detective, sino como policía secreto y luego como parte de la medicina forense, al gran personaje de Rafael Bernal.
2: Y a mí me tienen nomás para hacer pinches muertos. Eso soy yo, fabricante en serie de pinches muertos. A sus órdenes, mi presidente. Aquí está su fabricante de pinches muertos. Sí, las cosas se le van quedando a uno dentro, sobre todo como esa, cuando la deja uno a medias. Por eso no me gusta dejar las cosas a medias. Ni la intriga internacional, ni este asunto de Martita.
1: El complot mongol, Rafael Bernal. Joaquín Mortiz, México, 2025.
6: Son las 12 del día con 27 minutos en Radio UNAM. Vamos a continuar con la programación musical de este miércoles 30 de septiembre de 2026. Escucharemos a continuación al compositor italiano Alfredo Casella con la suite en Do mayor, opus 13, interpretada por la Orquesta Sinfónica de Roma, dirigida por Francesco Lavecchia, disco editado por el sello Naxos en el 2012.

0: Acabamos de escuchar de Alfredo Casella la suite en Do mayor, opus 13. Interpretó la Orquesta Sinfónica de Roma, dirigida por Francesco Lavecchia, disco editado por el sello Naxos en el 2012. Le recuerdo que estamos a través de internet. Síganos en www.radio.unam.mx. Yo me despido en este momento deseando que tenga una excelente tarde en compañía de los suyos, por supuesto, en compañía de Radio UNAM. Quédese con nosotros, siga disfrutando de nuestra programación en los controles técnicos. Siga con usted mi compañero Antonio Beltrán en la continuidad Alba Martínez. Soy Elizabeth Rojas y le reiteramos la invitación para seguir en sintonía a lo largo de esta transmisión. Le invitamos a escuchar en unos momentos más Prisma RU. Gracias, buenas tardes.
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2: Hola, soy Jetsi Daniela Montalvo Rivero, crítica colaboradora de Fósforo UNAM, revista digital de crítica cinematográfica de la Filmoteca UNAM. En la sección maratónica de Fósforo UNAM, publiqué el texto Brasil 70, una jugada para la historia, donde analizo la serie homónima de Netflix centrada en el Mundial de Fútbol de 1970 realizado en México. Un torneo donde Brasil se convirtió en el primer tricampeón del mundo y que la serie aborda desde un montaje vibrante que recuerda a un cómic viviente.
3: Fotógrafos, periodistas e incluso algunos hinchas agolpados en la banda y termina el choque. Brasil es campeona del mundo por tercera vez. 1958, 1962 y ahora 1970, tres mundiales para la verde amarela, que pasa a la historia como la primera selección que conquista tres copas del mundo. Son el mejor equipo del planeta y lo han demostrado en México.
2: Yo creía que ver fútbol era algo sin sentido, pero esta serie me planteó la experiencia de una forma completamente distinta. A través de un ritmo que por momentos evoca a los entrañables supercampeones, la narrativa va más allá del juego para adentrarse en un cruce profundamente político entre el deporte y la dictadura militar que reprimía Brasil en aquellos años. El relato se sostiene en la tensión entre dos figuras reales, el mítico Astro Pelé, símbolo y guía del pueblo brasileño, y el entrenador João Saldanha, un radical opositor a la dictadura. Saldanha entiende que la selección le otorga el mayor micrófono del mundo y utiliza los reflectores internacionales para dar voz a un país oprimido y lanzar pullas al sistema. En un contexto latinoamericano marcado por la represión, la violencia de Estado y la censura mediática, con episodios trágicos en nuestro país como la masacre de Tlatelolco de 1968 o la matanza del jueves del Corpus en 1971, Brasil 70 nos muestra cómo los poderes buscaban silenciar los conflictos, mientras el fútbol se convertía en un terreno para recuperar la dignidad. Bajo la dirección de la dupla de cineastas Paulo y Pedro Morelli, la docuficción demuestra que la forma cinematográfica y el fondo político pueden jugar en el mismo equipo. La mano de Paulo aporta la mirada íntima a las calles y la cotidianidad del pueblo, mientras que Pedro inyecta esa estética pop y dinamismo que convierte la pantalla en una novela gráfica llena de tensión. Al final, la coronación de Brasil en México 70 no fue solo un triunfo deportivo o un adorno para el régimen. Se convirtió en una dosis de rebeldía, orgullo y felicidad legítima para un pueblo que se negaba a ser silenciado. Si quieren descubrir más sobre cómo la cultura popular, la historia y el cine se entrelazan en esta producción, los invito a leer mi crítica Brasil 70, una jugada para la historia, en la sección maratónica de Fósforo UNAM, revista digital de crítica cinematográfica de la Filmoteca UNAM.
3: Para elevar la Copa Jules Rimet, que ya es de Brasil en propiedad tras conquistar su tercer título, al cielo de México. Lo celebran los jugadores brasileños dirigidos por Mario Zagallo desde el banquillo y lo celebran también millones de brasileros. Brasil, campeón de la Copa del Mundo, México 1970.
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0: ¿Qué tal? Muy buenas tardes y gracias por acompañarnos aquí en Prisma RU. Sean bienvenidas, bienvenidos a este espacio informativo donde, como todos los días, preparamos información para ustedes, al análisis, notas informativas y más, para que una vez que termine el programa se sientan informadas e informados de lo que ha acontecido en nuestra UNAM, en México y el mundo, a grandes rasgos, por supuesto, porque tantas cosas que pasan en el mundo y pues ahí está lo más relevante en la información. Hoy vamos a tener una invitación para ver un serial en TV UNAM, Réplicas, así se llama, y César Gabriel Alanís Merchant, maestro y responsable de la licenciatura en Ciencias de la Comunicación, nos va a platicar de qué se trata este serial para que lo podamos ver. Y se acerca el 2 de octubre de 1968, una fecha emblemática, y queremos echar una mirada a la historia con protagonistas en su momento que participaron de alguna manera en este movimiento. Tendremos aquí a David Roura, tendremos a Félix Hernández Gamundi, Antonio Pérez Sánchez El Che, quienes nos acompañarán aquí en cabina. No se pierdan esta mesa. Nos quisimos adelantar porque además muchas veces pues siguen participando en esta marcha y pues bueno, hoy ya se acerca esta fecha y hoy vamos a tener esta mesa. Vamos a tener también en nuestra segunda hora una invitación al Festival Internacional Cervantino, ya su edición número 54, y Julia Cabrera, que es directora de programación de este festival, nos va a platicar al respecto y nos va a dejar esta invitación para ir al Festival Internacional Cervantino. Tendremos hoy las secciones de Sustenta, Ciencia Real, Cultura, aquí en Prisma RU. Pues gracias por su atención, por estar sintonizando aquí el 96.1 de FM, y también les dejamos nuestras redes sociales a través de las cuales nos gustaría que participen, opinen, comenten, @PrismaRU en X, PrismaRU en Facebook y en Instagram. Nos pueden encontrar como PrismaRU 96.1. Bien, pues a nombre de todo el equipo, soy Deyanira Morán y desde aquí relatamos al mundo.
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0: Bien, en la información universitaria, este 30 de septiembre, la aprobación unánime para la inscripción de la leyenda en letras de oro, 475 años de la Universidad de México, 1551-2026, en el muro de honor del Salón del Pleno de la Cámara de Diputados, es muy significativo para la comunidad universitaria y para la educación pública del país, aseguró el rector Leonardo Lomelí. La UNAM invita a participar en el 29º Festival Universitario de Día de Muertos, Mega Ofrenda 2026, con el tema 475 más trayectorias que nos sustentan. Este año se une a los festejos por su fundación. En la información nacional, tras el paso del huracán Polo por Sonora, el gobernador de la entidad, Alfonso Durazo, reportó saldo blanco y una disminución de las condiciones de riesgo en la entidad. El Senado aprobó la reforma de nacionalidad única para aspirantes a la presidencia, gobiernos estatales y la jefatura de gobierno de la Ciudad de México. El dictamen tendrá que ratificarse por al menos 17 congresos estatales. La presidenta Claudia Sheinbaum informó que Interpol retiró la ficha roja contra Inés Gómez Mont y Víctor Manuel Álvarez Puga, quienes cuentan con órdenes de aprehensión en México por su presunta participación en un esquema de facturación falsa. Señaló que solicitarán recuperar la ficha roja. Y en los temas internacionales, el primer ministro israelí Benjamin Netanyahu informó que uno de los pilotos del vuelo de Fly Dubai, que tuvo que aterrizar de emergencia tras desviarse de la ruta original, intentó estrellar el avión con todos a bordo. Calificó lo ocurrido de incidente de seguridad muy grave.
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4: La Dirección General de Bibliotecas y Servicios Digitales de Información de la UNAM te invita a participar en el curso básico Búsquedas Académicas con Inteligencia Artificial, que será impartido hoy en punto de las 16 horas a través de la plataforma Zoom. Solicita tu código de acceso enviando un correo electrónico a consulta@dgb.unam.mx. Como parte del Seminario Permanente de Propiedad Intelectual organizado por el Instituto de Investigaciones Jurídicas de la UNAM, se llevará a cabo el foro Reforma Integral en Materia Autoral, que contará con la participación de la doctora Carmen Arteaga Alvarado, de la Facultad de Derecho de la UNAM. La cita es hoy, en punto de las 17 horas, en el aula Dr. Guillermo Flores Margadán, del Instituto de Investigaciones Jurídicas, en Ciudad Universitaria. Como parte del Cineclub Radiocinema de la Sala Julián Carrillo de Radio UNAM, se lleva a cabo el ciclo Nuevos Horizontes del Cine Mexicano. Hoy no te puedes perder la función del largometraje Me Quedo Contigo, del director Artemio Narro. Natalia es una joven española que llega a México a vivir con su novio, quien está fuera por trabajo. Ese primer fin de semana con sus amigas desatará una ola de violencia. Asiste a la función que se llevará a cabo hoy, en punto de las 18 horas, en la sala Julián Carrillo de Radio UNAM. La entrada es libre y el aforo limitado. Para Prisma RU, Daniel Olivares Aranda.

0: 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Bien, 1:09 PM, vamos a nuestro campus universitario esta tarde. Se inscribe la leyenda en letras de oro, 475 años de la Universidad de México, 1551-2026, en el muro de honor del Salón del Pleno de la Cámara de Diputados. Mi compañera Virginia Sánchez nos tiene la información. Vicky, muy buenas tardes, adelante.
1: Hola, Deya, ¿qué tal? Buenas tardes a ti y al auditorio de Prisma RU. La aprobación unánime de esta inscripción de la leyenda en letras de oro 475 años de la Universidad de México 1551-2026 en este muro de honor del Salón de la del Pleno de la Cámara de Diputados es muy significativo para la comunidad universitaria y para la educación pública del país, y con lo que se honra una tradición universitaria de alcance nacional, regional e internacional, cuyas aportaciones a la educación, la ciencia, las humanidades y la cultura forman parte de la historia de México y trasciende fronteras. Así lo señaló el rector Leonardo Lomelí desde la máxima tribuna de la nación. Vamos a escucharlo.
2: Que este acuerdo haya sido alcanzado en el seno de una Cámara de Diputados plural merece destacarse. Confirma que más allá de las diferencias políticas, es posible valorar a las instituciones que sirven al país y respaldar la continuidad de su labor por encima de cada legislatura y periodo de gobierno. Recibimos esta distinción con gratitud y plena conciencia del deber que conlleva. Ante la representación nacional, nos corresponde explicar cómo el quehacer universitario contribuye al bienestar de la población y qué recursos y apoyos requiere para ampliar sus aportaciones al país. De la Universidad Colonial a la Universidad del Siglo XXI, la tradición que conmemoramos ha atravesado rupturas y profundas transformaciones en su organización, sus propósitos y su relación con la sociedad. Su vigencia se ha sostenido en la capacidad de responder a nuevas preguntas y en formar a quienes participan en la transformación del país.
1: Por su parte, Raúl Bolaños Cacho Cue, presidente de la mesa directiva de la Cámara de Diputados, al leer el pronunciamiento de dicho órgano de gobierno, manifestó que la UNAM es el corazón intelectual de toda una nación. Vamos a escuchar.
3: Existen centros de saber en el mundo que llenan espacios y otros como la Universidad de México que los definen. Nuestra máxima casa de estudios ha definido a nuestro país con sus aportes al conocimiento, su formación para las nuevas generaciones, su crítica libre y plural, y se ha convertido también en un bien colectivo de nuestro país. Durante sus años de existencia, la Universidad de México ha sido faro de conocimiento, libertad y justicia para nuestro país y para el mundo. Camino a cumplir medio milenio de vida, su encomienda seguirá siendo la misma: formar con excelencia, investigar con rigor y servir con pasión a México. Con el paso de estos años, se ha consolidado como el centro de conocimientos en donde nuestro país se piensa a sí mismo, conversando con su presente para proyectar con acierto su futuro. La Universidad de México no es solamente un campus, no son únicamente aulas y bibliotecas, es el corazón intelectual de toda una nación.
1: Bueno, y pues esta es la información sobre esta revelación en letras de oro de 475 años de la Universidad de México 1551-2026. Es la información.
0: Vicky, muy buenas tardes y muchas gracias.
1: Buenas tardes.
0: Bien, pues ahí está toda esta información, lo que significa pues esta inscripción ahí en el Pleno de la Cámara de Diputados y todo lo que hay alrededor, este faro de conocimiento que es la universidad, el corazón intelectual de una nación, todos los aportes que se hacen al conocimiento y pues muchas actividades que están llevándose a cabo con este motivo. Vamos ahora con Dulce García. Destacan la importancia y relevancia de los materiales que resguardan las bibliotecas de la UNAM. ¿Qué tal, Dulce García? Muy buenas tardes. Adelante.
4: Claro que sí, Deyanira. Muy buenas tardes aquí al auditorio. Deyanira, con la finalidad de dar a conocer las bibliotecas no solo como espacios de consulta, sino también como responsables de conservar, estudiar y compartir la memoria científica y cultural del país, la UNAM lleva a cabo las jornadas académicas itinerantes 475 más. En este marco, se presentó la mesa El Patrimonio Documental Antiguo en Bibliotecas de Ciencias, en donde Patricia de la Rosa, directora técnica de la Dirección General de Bibliotecas y Servicios Digitales, habló del tipo de documentos que se resguardan en estos recintos. Vamos a escucharla.
5: Los materiales históricos que aquí se preservan comprenden libros, revistas, mapas, fotografías y otros documentos que hoy reconocemos como parte de nuestro patrimonio documental. En ellos se conservan testimonios de ideas, conocimientos, debates, observaciones, expediciones, descubrimientos, experiencias y diferentes maneras de observar, de representar y comprender nuestro planeta.
4: Deyanira, en este encuentro también estuvo presente el doctor Michel Guter, director del Instituto de Ciencias de la Atmósfera y Cambio Climático de la UNAM. Él destacó el valor de los materiales que recuerdan las bibliotecas de nuestra universidad. ¿Cómo cuáles? Escuchemos.
6: La sensación de siempre de agarrar un libro con las manos, ¿no? Eso nunca va a reemplazar. Y invadidos ahora con el mundo digital, donde ya hay tanta información disponible, que nos podemos perder en todo ese mundo de información y sobre todo los jóvenes que ya pues acuden pues a esas fuentes de información, invitarlos a ellos.

0: fotografías y folletos, todos incluidos también en el catálogo de la UNAM. Y bueno, de esta manera, estas jornadas refuerzan el compromiso de nuestra universidad con el mundo académico, pero sobre todo con la sociedad. Esa información.
1: Muchas gracias, Dulce. Buenas tardes.
0: Gracias a ti. Muy buenas tardes.
1: Bien, pues esto es solamente una ventana de todos estos materiales que resguardan las bibliotecas de la UNAM, un patrimonio documental muy importante, sobre todo un patrimonio documental antiguo, 90 materiales, ya escuchábamos entre ellos cuáles que nos mencionaba Dulce García, mapas, libros, archivos, un catálogo que ya tiene muy amplio nuestra universidad. Vamos ahora con Cindy Pérez Ramírez, agotamiento del neoliberalismo impulsa el auge de las nuevas derechas. ¿Qué tal, Cindy? Muy buenas tardes.
2: ¿Qué tal, Deyanira? Muy buenas tardes a ti y al auditorio. Durante la mesa, la reconfiguración de las derechas en América Latina y el Caribe, en el marco del Seminario Permanente de Análisis Político sobre América Latina, Eduardo Ruiz Contardo, organizado por la Facultad de Ciencias Políticas y Sociales, la académica del Colegio de Estudios Latinoamericanos de la Facultad de Filosofía y Letras de la UNAM, Perla Patricia Valero Pacheco, afirmó que comprender el ascenso de las nuevas derechas exige ir más allá de las lecturas centradas en los individuos. La especialista enfatizó la necesidad de atender las causas estructurales del fenómeno, entre las que destaca el agotamiento del neoliberalismo como un patrón de acumulación libre cambista mundializado.
3: También pues es interesante si vemos las políticas que están proponiendo algunas de estas nuevas derechas, particularmente el caso de Trump, ¿no? Este retorno al proteccionismo, otra vez hablar de la intervención estatal, de asegurar rentas tecnológicas, de los suministros críticos, todas estas propuestas del nearshoring, ¿no? Pues reubicar centros productivos. También en bloques de afinidad política que por cuestiones de seguridad nacional y también las disputas geopolíticas, que aquí entra mucho el tema evidentemente de América Latina y cómo en realidad estas lógicas de Trump de los aranceles, pues también sí hay evidentemente una cuestión de dominio geopolítico.
2: Por su parte, el politólogo Jorge Iván Peña sostuvo que América Latina experimenta un giro hacia las nuevas derechas, cuyos triunfos electorales obedecen a patrones recurrentes, narrativas de seguridad y mano dura, el respaldo de Donald Trump, posturas antiizquierda y antiestado, la articulación a través de redes sociales e inteligencia artificial, así como la fragmentación de las opciones de izquierda.
4: Pero son estas derechas, estas nuevas derechas democráticas. Hace poco escuchaba que algo que ha cambiado en las derechas es que ya no son derechas golpistas, ¿no? Que ya no recurren a la violencia directa, a los golpes de Estado para llegar al poder, que son derechas que se presentan a las elecciones, que ganan las elecciones, sobre todo cuando se basan en campañas de mentira, en campañas de desinformación, en fake news, todo este aparato mediático que les respalda, en todos estos think tanks de opinión pública, de la academia que les respaldan. Las derechas recurren al aparato jurídico para desestabilizar gobiernos, encarcelar a líderes progresistas, inhabilitarlos para poder presentarse a elecciones, todo eso bajo el margen de la legalidad, pero con un trasfondo político.
2: Deyanira, entre las naciones que cuentan con gobiernos de derecha figuran en América Latina Argentina, El Salvador, Ecuador y Paraguay. En América del Norte se encuentra Estados Unidos. En Europa el espectro abarca Italia, Hungría, Países Bajos, Finlandia y Suecia, mientras que en el Medio Oriente se ubica el gobierno de Israel. Todas estas administraciones forman parte de dicho bloque político en el panorama internacional. Este es mi reporte.
1: Cindy, muchas gracias. Buenas tardes.
2: Muy buenas tardes.
1: Bien, pues hay un tema muy interesante, todo lo que tiene que ver con el neoliberalismo, su agotamiento en esta discusión con expertas y expertos, y pues impulsa el auge de nuevas derechas. ¿Y cómo actúan estas nuevas derechas? Bueno, ahí escuchábamos algunas maneras, ya no son golpistas, o ahora de qué manera llevan a cabo sus estrategias, campañas de mentiras, por ejemplo, el aparato jurídico que también se puede utilizar. Y bueno, pues tenemos varios ejemplos. Ayer hablábamos el caso de Brasil, es uno de estos ejemplos, o podríamos hablar de Colombia y todo esto que está dispuesto ahí para que también se debata, se conozca al respecto de cómo actúan pues unos y otros gobiernos. Continuamos.
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1: Y siempre es importante estar al tanto de pues cómo gestionamos los riesgos, sobre todo también pues en escuelas, en universidades. Vamos a platicar

0: Les decíamos al inicio de un serial de tele que se llama Réplicas, y para ello ya se encuentra con nosotros el maestro César Gabriel Alanís Merchant. Él es responsable de la licenciatura en Ciencias de la Comunicación del SUAYED y en Ciencias Políticas. Maestro César, bienvenido, muy buenas tardes.
1: Hola, ¿qué tal? Buenas tardes, estimada maestra Deyanira Morán, muchas gracias por su invitación.
0: Pues qué bueno que está por aquí para platicarnos de Réplicas, que es una serie que usted me gustaría que nos platique de qué se trata y cómo podemos acercarnos a este trabajo.
1: Gracias, con mucho gusto. Réplicas nace de una colaboración con la Secretaría de Gestión Integral de Riesgos y Protección Civil de la Ciudad de México y específicamente del SUAYED, ya que participan expertos en el área de parte de la Secretaría y expertos académicos de parte del SUAYED. Entonces, invitamos a cada uno de los capítulos a un experto académico de las licenciaturas que nosotros tenemos aquí en el Sistema de Universidad Abierta y Educación a Distancia de nuestra querida Facultad de Ciencias Políticas y Sociales. Entonces, pues, fueron colaboraciones específicas para este serial que consta de siete programas y que, bueno, estarán transmitiéndose a través de Televisión Universitaria, TV UNAM.
0: Así es, a través de TV UNAM, que es pues este canal también, este medio que tiene nuestra universidad para poder conocer también de cerca este trabajo interinstitucional que es muy importante y que, como usted nos bien nos indica, pues nace desde el SUAYED, cada experto. ¿Qué día se transmite para que la gente que nos está escuchando pueda también conocer Réplicas?
1: Claro que sí, muchas gracias. Mire, el pasado miércoles 23... se lanzó el primer capítulo en el canal de TV UNAM, en Televisión Abierta y Televisión de Paga, de los cuales, pues bueno, cada radio escucha lo puede buscar y ver todos los miércoles a partir de las 10. El programa se llama Mirador Universitario y ahí está programada nuestra serie. Y pues cada miércoles va a estar para que lo puedan seguir. Aquellos que no tengan la oportunidad de verlo en esta vía, lo pueden ver ya por el canal de YouTube de Mirador Universitario y ahí ya está albergado el programa para que puedan hacer uso de esta vista cuantas veces quieran. Es importante recalcar que es televisión educativa, que tiene otro formato muy diferente a la televisión común, ¿no? Que comúnmente vemos todos. Entonces es un programa que nos va a ayudar a tener prevenciones, conocimiento y actuar en casos de importancia, de desastre, como pues lo ha sido ahorita en el pasado día, la llegada del huracán. Pero aquí, bueno, hablamos de muchas cosas, el mapa de riesgos, cuestiones de sociología del riesgo, y pues creo que les va a interesar mucho.
0: Seguramente, maestro, pues una propuesta más concebida en septiembre, un mes que pues profundamente vinculado a la memoria sísmica nacional, acontecimientos como el 1985, aquel terremoto, o el de 2017, y bueno, pues ahí está esta parte por los participantes que usted nos menciona, este rigor científico, académico, que pueda darnos herramientas, sobre todo fundamentales de pues resiliencia comunitaria, autocuidado cotidiano, cómo actuar en estos casos y tener el conocimiento, que eso es básicamente también algo muy importante. Así que, pues, miércoles a las 10 de la mañana por TV UNAM, también nos decía en el canal de YouTube, y bueno, pues ahí está. Muchas gracias, qué bueno que hay esta colaboración y lo dejamos ahí para toda nuestra comunidad y público general. Maestro, ¿algo más que quiera agregar?
1: Pues darle las gracias y recuerden siempre, pues estamos aquí en actividades del Sistema de Universidad Abierta para que se acerquen también a toda la gama que tenemos de conferencias y actividades académicas que son de interés no solo para la comunidad universitaria, sino para el público en general y obviamente para sus radioescuchas.
0: Muy bien, bueno, pues muchísimas gracias, gracias maestro César Gabriel Alanís, que nos acompaña en esta tarde aquí en Prisma RU de Radio UNAM, y estamos al tanto de esta, y pues cualquier otra información que pueda surgir, aquí están estos micrófonos abiertos también de nuestra universidad. Muchas gracias.
1: Le agradezco mucho, muchas gracias a usted.
0: Hasta luego, muy buenas tardes, continuamos.
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0: Nada. Bueno, pues ya estamos aquí en esta mesa de análisis que vamos a platicar. Ya se acerca 2 de octubre y pues hay muchas actividades como todos los años. También hay una marcha importante o varias que se van conjuntando para que la memoria siga vigente y pues muchas ocasiones desde que somos niños y empezamos a tener pues este acercamiento con la historia de nuestro país. Este es un suceso que siempre se va a recordar, que hay libros, que hay música al respecto, que hay muchos documentos y justamente pues hay quienes quizás todavía en ese año no nacíamos, pero tenemos esta, por supuesto, memoria importante de los hechos que ocurrieron y hay muchos materiales, pero también hay una historia viva y que comparten quienes han sido parte fundamental en su momento, ya sea del movimiento, ya sea pues de todo lo que vino después. No solamente es el 2 de octubre, sino fue antes y después también y hasta la fecha. Seguimos no solamente recordando, sino exigiendo justicia más allá de lo que pueda hacerse pasados ya casi 58 años. Así que, pues bueno, vamos a escuchar como preámbulo para esta mesa donde ya nos acompañan aquí los invitados, una información que nos preparó mi compañera Michelle Orozco.
1: Cada 2 de octubre, México vuelve la mirada hacia 1968, un año marcado por la movilización estudiantil y uno de los episodios de represión más significativos de la historia contemporánea del país, la masacre ocurrida en la Plaza de las Tres Culturas, en Tlatelolco. El movimiento de 1968 se gestó en un contexto de inconformidad social y demandas por mayores libertades democráticas. Las movilizaciones, inicialmente protagonizadas por estudiantes de distintas instituciones educativas, crecieron hasta incorporar a profesores, trabajadores y otros sectores de la sociedad. El número exacto de personas asesinadas continúa siendo objeto de investigación y debate histórico. Durante décadas, la información oficial sobre lo ocurrido fue cuestionado por sobrevivientes, familiares de las víctimas, periodistas e investigadores, quienes documentaron testimonios y evidencias que permitieron ampliar la comprensión de los acontecimientos. A 58 años de distancia, Tlatelolco permanece como un referente de la historia política y social de México. El movimiento estudiantil de 1968 dejó una huella en las generaciones posteriores y contribuyó a transformar la manera en la que distintos sectores de la sociedad entendían la participación política, las libertades civiles y la relación entre el Estado y la ciudadanía. Cada año, las movilizaciones y actos conmemorativos del 2 de octubre recuperan las voces de quienes participaron en el movimiento y quienes fueron víctimas de la represión. Las consignas, fotografías, testimonios y archivos forman parte de una memoria que continúa transmitiéndose entre generaciones. Recordar Tlatelolco no implica únicamente conmemorar una fecha histórica. También supone reconocer a las víctimas, preservar los testimonios y mantener abierta la discusión sobre verdad, justicia y derechos humanos. La memoria colectiva es también una herramienta para la no repetición. Mantener presente lo ocurrido el 2 de octubre de 1968 permite cuestionar la violencia ejercida desde el poder, defender las libertades y recordar que una sociedad que reconoce su historia cuenta con más herramientas para evitar episodios como estos, porque el 2 de octubre es una fecha que no se olvida.
0: Pues sí, efectivamente, 2 de octubre no se olvida y ya quiero presentarles a nuestros invitados en esta tarde que nos adelantábamos precisamente porque pues de cara al 2 de octubre siempre hay distintas actividades que atender y bueno, pues ya nos acompaña aquí Félix Hernández Gamundi, él es integrante del Comité del 68 Pro Libertades Democráticas, fue representante del Instituto Politécnico Nacional en el Consejo Nacional de Huelga, el CNH, en 1968. ¿Qué tal, Félix Hernández Gamundi? Gamundi, qué gusto poderles recibir aquí.
2: Igual, Deyanira, buena tarde y muchas gracias por la invitación. Estamos aquí con mucho gusto.
0: Gracias, que ya en algún momento pues tuvimos oportunidad de platicar muy ampliamente con usted en sus oficinas, tuvimos oportunidad de pasar esa entrevista aquí en justamente en Prisma RU de Radio UNAM. Correcto. Y hay que seguir hablando de esto, por supuesto.
2: Hay que continuar hablando de esto. Quisiéramos hablar de otras cosas también. Uh-huh. Pero las circunstancias nos obligan a seguir hablando de un crimen horrendo que permanece impune.
0: Así es, muchísimas gracias. Y también nos acompaña Antonio Pérez Sánchez, el Che, activista del Movimiento del 68, fue integrante del Comité de Huelga en la Facultad de Derecho en ese año también, expreso político, maestro universitario con más de 40 años de experiencia. Antonio Pérez, muchas gracias por venir también.
3: Pues muchas gracias por volvernos a abrir la este espacio, esta puerta de tan importante que es la... Sigue siendo nuestra universidad, ¿no?
2: Radio UNAM.
3: Radio UNAM, entonces...
0: Así es.
3: Pues te lo agradecemos, le agradecemos a la institución y pues hay que entrarle al...
0: Hay que entrarle al tema, que también déjenme decirles que Antonio Pérez Sánchez pues vino aquí un día a Radio UNAM, nos dejó su libro que son reflexiones desde la filosofía, fue así también que lo conocimos y hemos conocido mucha gente gracias a Radio UNAM y estos micrófonos que pues deben abrirse para quienes tengan un mensaje que decir, sobre todo pues de un tema que nos compete a todos y que además Radio UNAM, hay que decirlo, fue pues la única emisora que abrió micrófonos a los estudiantes en su momento y que podemos tener ese acceder a este material histórico en nuestro podcast de Radio UNAM. Así que pues vamos a empezar esta plática. El 68, ya casi 60 años se cumplen en este 2026, 58 años. ¿Cómo se ve pues a la distancia y qué ha a grandes rasgos sucedido? ¿Podríamos hablar de que se ha hecho justicia a este pues movimiento y a todo lo que sucedió? Francamente podríamos decir que no, pero han sucedido muchas cosas.
2: Deyanira, 68 es la gran deuda de la historia, en la historia reciente de México. La justicia está en deuda, no tan solo con nosotros quienes participamos en el movimiento, sino con el pueblo mexicano. Se trata, como comenté brevemente, de un crimen horrendo, un crimen de Estado, un genocidio, delito de lesa humanidad, tipificado así por la Suprema Corte de Justicia y el derecho internacional, y reconocido así por la presidenta Claudia Sheinbaum en su primer acto de gobierno al publicar un decreto el 2 de octubre de 2024, señalando esto y estableciendo elementos para que las cosas pudieran cambiar en el terreno de la justicia, y sin embargo no han cambiado. Seguimos igual, continúa la misma condición de impunidad, pero hay elementos nuevos muy importantes que yo espero permitirán ahora sí avanzar. Se ha creado una nueva fiscalía dentro de la Fiscalía General de la República que se llama Fiscalía Especial para Investigación de Delitos Sociales y Políticos del Pasado. Se creó en abril de este año. Yo no tengo mucha información de cuándo entrará en operación, no lo ha hecho, pero esperamos que lo hará pronto. Y entre los elementos que hay nuevos, aparte de la propia Fiscalía, es un par de amparos emitidos por la Suprema Corte de Justicia de la Nación, donde establece que tratándose de crímenes de Estado y crímenes de lesa humanidad, los procesos tienen que continuar, los procesos judiciales tienen que continuar independientemente de que los perpetradores, los autores intelectuales y o materiales de los crímenes hubieran muerto. Y si están vivos, no hay ninguna duda de que tienen que continuar. Y en 2006 se interrumpió un proceso que estaba en marcha con Luis Echeverría como acusado, donde estuvo 30 meses en prisión domiciliaria por argumentos leguleyos, decíamos nosotros en el Comité 68, argumentando problemas de salud, de edad, estaba gravemente enfermo cada vez que era convocado a una diligencia, y al día siguiente estaba jugando golf. Entonces, era una patraña. El caso es que eso fue parte de los instrumentos utilizados por él y la defensa para mantener este estado de impunidad. Sin embargo, él fue liberado mediante un amparo que lo libera, dice, bajo reserva de ley. Esta figura bajo reserva de ley, yo no soy abogado, soy ingeniero nomás, y pero quiere decir que eso no cancela el proceso, no es una declaratoria de exoneración y que el proceso puede continuar en cualquier momento. Sin embargo, ahí se detuvo y hoy hay condiciones para retomarlo. Eran muchos los acusados, más de 60, y una buena parte de ellos eran civiles, exfuncionarios, procuradores, directores de policía y tal, pero más de 50 generales.
0: Así es.
2: También militares de alto rango. Y yo espero que eso pueda continuar.
0: Claro, y ahí justamente a eso me refería, porque está en deuda la justicia, pero sí han pasado muchas cosas y hay interés también de que esto continúe, por ejemplo, desde el caso, desde el gobierno actual, cosa que no sucedió, pues tiempo recientemente había pasado lo del 68, por toda esta complicidad que hubo en su momento con todas estas personas que habrían participado y que simplemente pues estaba ahí también, y ya no hablemos de medios de comunicación y cómo se daba toda esta información muy a cuentagotas. Muchas gracias, ingeniero Félix Hernández Gamundi. Y bueno, pues platicar también con Antonio Pérez Sánchez, el Che, cómo se pues echa la mirada hacia atrás en todo esto que sucedió, recuerdos que se llevan y que se llevarán siempre en la memoria, y pues también de lo que se vivió, también pues te tocó estar en la cárcel y te tocó estar pues con esta situación también, al igual que el ingeniero, y que nos platiques un poco de esa pues experiencia vista ahora a 58 años.
3: A la distancia.
0: A la distancia.
3: Sí, antes de entrar a tu programa, estábamos comentando que desafortunadamente subsiste esta herida en la sociedad mexicana que no hemos logrado cerrar, ¿no? Curar, y que aunque haya compañeros que ya quieren acabar con el 68, ya han escrito
0: que ya no se hable, libros, ¿verdad?,
3: ¿no?,
0: de esto.
3: Pues no es algo que está en el imaginario histórico de la sociedad mexicana, y como decimos en la consigna que ya apareció anunciando la manifestación del día 2, pues ni perdón, ni olvido. Se oye duro, pero creo que ese es lo mínimo que podemos pues decir, reivindicar y exigir. Claro, ahorita que estábamos comentando Félix y yo, pues se han muerto muchos de nuestros compañeros y compañeras, ¿no? Pero yo le decía, bueno, mientras estemos vivos, pues tenemos el derecho y la obligación, porque el costo social, humano de los resultados del movimiento después de la masacre fue muy alto, ¿no? Muchas familias se quedaron esperando a sus hijos, ¿no?
2: Así es.
3: Muchos desaparecieron, no los volvimos a ver. Nosotros, yo me acuerdo cuando llegué a Lecumberri, después de unos días de estar secuestrado con Roberta Avendaño y Ana Ignacia.
2: Y la Nacha.
0: Cuando la Nacha.
3: La Federal de Seguridad nos entrega ahí en Lecumberri. Yo la verdad que me sentí, dije, bueno, ya de aquí, ya, no me desaparecieron. Entonces ya pude respirar, dije, bueno. Y ya empecé a oír a los compañeros que estaban en las crujías, ¿no?
2: Es tan grave eso de Yaniel, lo que está diciendo Antonio es importantísimo. O sea, después de un proceso de secuestro y presiones de todo tipo, él dice, llegué a Lecumberri y creí que lo iba a decir, pero no lo dijo, se sintió liberado. Porque venías de unas mazmorras que no sabías dónde estabas. Y en medio de una condición de incertidumbre brutal, con presiones de toda naturaleza, Y fíjense que eso nos llevó a una cosa que hoy a mí mi esposa me reclama, porque decíamos, o sea, te correteaban dentro de las escuelas, eso era en el Politécnico, o en las calles, a ambos universitarios, politécnicos, normalistas, chapingueros y de donde fuera, y horas después, o sea, había que dispersarse, correr, te tirabas de clavado en una jardinera y ahí dormías, o ahí pasabas la noche, y al día siguiente, en la búsqueda, nos reencontrábamos, y cuál era la expresión, híjole, no pasó nada, cabrón, sigue.
3: La libramos.
2: Pero, y es eso, no pasó nada. Estando en prisión, estábamos en la huelga de hambre,
0: sí.
2: Y se organiza un asalto en contra nuestra, nos agreden, hay sangre, etcétera, y decimos, afortunadamente no pasó nada. ¿Qué quería decir? No murió nadie, estamos vivos, estamos más o menos enteros, unos cuantos golpes, pero no pasó nada. Entonces, eso lo tenemos que cambiar. No pasó nada, es falso. Sí pasó y pasó mucho.
0: Y se criminalizaba a los estudiantes, era
2: exacto.
0: Terrible eso.
2: Y el decir no pasó nada era una manera de darte fuerzas para poder seguir, no podías azotarte y tirarte al piso, había que sacar fuerzas de algún lado para poder seguir. Perdón, Antonio,
3: no,
2: te interrumpí.
3: Adelante.
2: Pero tocaste un tema importantísimo.
3: Sí, no, sí, adelante, sí. Me parece muy, muy, muy importante. Y retomando esta idea, yo, Yanira ya tuvo, de Yanira ya tuvo la oportunidad de conocer mi libro, y espero que aquí mi compañera también lo conozca, ¿no? Yo ahí planteo precisamente ese momento en el que, estando en la huelga de hambre, ya tenemos 20 días en huelga de hambre.
2: Teníamos entonces, 23 cuando
3: nos hacen ¿Esta
0: qué fecha fue, más o menos?
3: El día primero de enero de 1970.
2: La huelga había empezado a finales.
3: El 10 de diciembre la empezamos. Entonces, a la conclusión a la que yo llego es que el Estado mexicano, el gobierno y las autoridades de Lecumberri lo que querían era que levantáramos la huelga. Habíamos hecho ya bastante ruido, digamos, a nivel nacional e internacional. ¿Sí? El haber llegado a esa decisión de irnos a la huelga de hambre, de poner en riesgo nuestra salud, fue resultado de que unos meses antes nos habían sentenciado ya, ¿tú te acuerdas? Nos sentenciaron a 16 años de prisión a muchos de nosotros, ¿no? Por 10 delitos. Yo no sé, a ustedes creo que les cargaron más la mano.
0: ¿Qué delitos, recordemos, qué delitos habían cometido? Lo ponemos entre
3: comillas.
0: Sí,
3: ¿no?
0: Mira, ¿qué delitos no habían cometido pero que se les acusaba?
2: Sí, sería difícil más bien encontrar cuáles no. Pero había dos niveles. Uno, a un grupo muy grande de compañeros a quienes los acusaron con todo, con la mayor parte del código penal del Distrito Federal, así se llamaba entonces.
3: Vigente. Sí.
2: Vigente en aquel momento, que le llamaban del fuero común. Y luego a otro grupo que lo acusaron con los delitos del Código Penal Federal, que eran principalmente delitos de orden político. Y otros, yo creo que a ti, Antonio, y a nosotros, a un grupo del orden de 64 de nosotros, con ambos códigos. Entonces acumulábamos 23 delitos. En el caso del fuero común eran robo, había una cosa ridícula de un delito que le llamaban resistencia de particulares. Yo nunca lo entendí hasta que el abogado Carlos Fernández del Real, preguntándole, nos explicó: es un delito que cometes cuando la policía te corretea, se te acerca, te quiere detener y tú corres. O sea, te defiendes y es un delito que le llaman resistencia de particulares. Bueno, estaba eso, lo de robo, fraude, no sé a quién, de qué, muchas cosas eran. Pero luego estaban los de orden federal, que eran rebelión, motín, asonada incitación a la rebelión, daño en propiedad ajena, que también lo tenía el del fuero común, uh-huh. Daños a las vías generales de comunicación, uh-huh. Daño en patrimonio de la nación, total, uh-huh. Hasta sumar 23 dando los dos códigos. Ahora, Antonio mencionó algo también muy importante, que uh-huh. son las sentencias. Sí. Porque es importante porque nosotros fuimos sentenciados, distintas gentes, a distintos 6 años, 8 años, uh-huh. 12 años, 10 años. La máxima fuimos un grupo de 16 años. Uh-huh. Y unas multas espeluznantes, yo no sé. O sea, en el momento hablabas de multas de 800 y pico mil de pesos. Uh-huh, uh-huh. En 68 eso era una fortuna. Uh-huh. Sí. Entonces, eran ese tipo de cosas. Pero ¿cuál es lo más grave? Eso es grave en sí. Uh-huh. Pero lo más grave es que eso es lo que permanece como la verdad jurídica uh-huh. hasta el día de hoy. Uh-huh. Las únicas gentes sentenciadas por la agresión de la que nosotros fuimos víctimas, somos nosotros. Uh-huh. No hay un solo funcionario de la época, policía de la época, militar de la época, informante, nadie del lado del gobierno uh-huh. que hubiera sido sentenciado ni acusado por sí. una cosa de esta naturaleza.
0: Qué importante.
2: Nunca tuvimos un proceso, uh-huh. no hubo espacios de defensa. Esta idea que hoy es muy actual del debido proceso, uh-huh. en nuestro caso no existió. Uh-huh. Entonces, de pronto, los testigos eran policías pagados pero atemorizados, uh-huh. que van y declaran, por ejemplo, a mí me acaban de entregar un archivo de la Secretaría de Gobernación. Son 16 cajas de informes, reportes sobre mis actividades uh-huh. en el Politécnico uh-huh. desde año y medio antes de 68. Uh-huh. O sea, éramos vigilados y seguimos vigilados hasta muchos años después. Uh-huh. En los reportes hay informes firmados por Gutiérrez Barrios uh-huh. como policía de la Federal de Seguridad, luego como director de la Federal de Seguridad, luego como subsecretario, o sea,
0: sí, sí.
2: Y toda la vida, uh-huh. y firmados por él personalmente. Uh-huh. Y es tu vida personal, tu vida íntima, uh-huh. con quién hablaste en Lecumberri, quién te visitaba, qué días, de qué hora, qué hora. Era una vigilancia de esa. Y nunca ha dejado de haber discriminación. Somos nosotros los culpables.
0: Uh-huh. Y los culpables de que haya sucedido lo del 68.
2: Exacto. Y somos los culpables de la violencia uh-huh. del 2 de octubre uh-huh. y la violencia de cada uno de los días de todo el movimiento desde el 22, 23 de julio uh-huh. de ese año hasta el 6 de diciembre de ese mismo año.
0: Así es.
2: No importa que ya estabas en la cárcel, uh-huh. sigue siendo responsable.
0: Eso es muy importante porque en esa justicia que no llegó en su momento y que todavía hay una gran deuda, pues hay todo esto que sucedió y además yo me imagino el miedo en el que se vivía en ese momento, las familias, de pronto pues se cuentan muchas historias, algún estudiante que estaban en los camiones transportándose, sube un policía y una señora le dice, pásame tu credencial para que vean que no eres estudiante, ¿no? Porque era llevárselo, ¿no? Sí. Historias que, bueno, a mí, por ejemplo, esta directamente me la contó mi abuelita, que eso fue lo que sucedió, porque había mucho miedo. ¿Cómo con el tiempo fue sanando esa herida después de haber estado en la cárcel también? ¿Qué se queda también desde dentro, Antonio Pérez?
3: Fíjate que para mí la juventud de nuestra fue una juventud uh-huh. extraordinaria, valiente, que tuvimos la capacidad individual y colectivamente para resistir. Uh-huh. Yo me acuerdo que había, tú conociste a aquel compañero que mataron, a Pablo.
2: Pablo Barrera.
3: Sí, sí, el segundo apellido.
2: Alvarado
3: Barrera. Él estaba antes que nosotros en la cárcel y los días festivos, como el 15 de septiembre, en fin, uh-huh, se subía al torreón donde estábamos y le mentaba a la madre de Díaz Ordaz. Uh-huh. Pero era una actitud que teníamos, de veras, arriesgamos. Uh-huh. El día que nos salimos de las crujías, estuvo serio, ¿no? Algunos nos quedamos, bueno, uh-huh, tantos días en huelga de hambre, se llevaron el agua, que era lo único que bebí, uh-huh,
2: que bebíamos,
3: que teníamos como alimento. Uh-huh. A mí me quitaron los zapatos, me quitaron el suéter, en fin, nos dejaron así. Desaparecieron los policías, no sé si te acuerdes, y los que nos custodiaban eran, ajá, los presos comunes. Uh-huh. Entonces vivimos una situación, uh-huh, era una cosa tremenda, ¿no? Uh-huh. Además era el frío de enero. Uh-huh. Uh-huh. No, el interés por jorobarnos, uh-huh, por hacernos pagar algo que no habíamos
2: bueno, sí, se trataba de una represión que pretendía, uh-huh, ser ejemplificante, uh-huh, uh-huh, en el sentido de que
0: debilitarlos,
2: fuera de,
0: ¿no?
2: Sí,
0: al movimiento,
2: pero quebrarnos, no solo a nosotros,
3: quebrarnos, uh-huh,
2: quebrar,
3: pero no
2: para
3: es
2: que para garantizar que durante
0: que las futuras generaciones
2: que nunca volviera, uh-huh, a ocurrir un movimiento de, uh-huh, esta naturaleza. Uh-huh. Uh-huh. Ahora, yo digo, ¿por qué razón? Alguien me ha preguntado por, uh-huh, qué cada 2 de octubre la gente sigue marchando y los jóvenes siguen
0: eso es
2: marchando,
0: lo que te iba a
2: porque esta es una,
0: ingeniero,
2: conmemoración, uh-huh, que la organizan los jóvenes. Uh-huh.
0: En las universidades, la UNAM,
2: el Politécnico,
0: las normales,
2: que siguen bajo, uh-huh, una presión tremenda, los chapingueros. ¿Por qué? Bueno, porque a diferencia de otros movimientos de 68 en el mundo, el movimiento de México es el que más profundamente cuestionó al régimen. Uh-huh. Las causas, el pliego petitorio del movimiento de 68 no es un pliego estudiantil, es un pliego político que atiende las demandas de la población organizada, los médicos, los maestros, los ferrocarrileros, petroleros, mineros, etcétera.
0: Los obreros participaron.
2: Los obreros. También. Entonces, El Consejo Nacional de Huelga lo único que hace es recopilar eso, ponerlo junto en un documento, y ese es el pliego petitorio. Por eso es el impacto tan profundo de 68. ¿Y por qué se sigue conmemorando? Lo dijo Antonio, uh-huh, es una herida que permanece, uh-huh, abierta, que no se va a cerrar hasta que haya la acción de la justicia. Porque es un crimen muy atroz, del cual hay consenso en la población de que eso ocurrió, no importa cuánto tiempo transcurra, pero es un crimen gravísimo que permanece impune. Y en México se han seguido repitiendo agravios en contra de estos mismos sectores y en contra principalmente de la juventud, hasta llegar a Ayotzinapa. Uh-huh. Y ahí acaba de transcurrir el sábado la conmemoración del 12 aniversario de Ayotzinapa con el mismo clamor. Uh-huh. ¿Dónde están los 43 jóvenes, uh-huh, de Ayotzinapa? Que el ejército entregue la información que está en su poder para poder avanzar en el esclarecimiento de Ayotzinapa. ¿Sabes qué es la misma demanda nuestra? Uh-huh. Porque en Tlatelolco el único que disparó fue el ejército. Una parte del ejército uniformado y otra parte del ejército vestido de civil, que era el Batallón Olimpia. Uh-huh. El que el ejército hubiera actuado vestido de civil en la plaza ya es un delito en sí.
0: Claro.
2: Y a ese le agregas el delito de la agresión sobre la plaza y sobre la gente y la detención en contra de todos nosotros. A 58 años estábamos comentando nosotros dos allá afuera, no sabemos cuántos compañeros verdaderamente murieron. Uh-huh. No sabemos, hay mucha gente desaparecida. Uh-huh. Hay gente que incluso cuando se abrió la Fiscalía Especial en el 2002, uh-huh, no quisieron venir a levantar una demanda porque tenían miedo. Uh-huh. Estamos hablando de 2002. Uh-huh. Es tremendo eso.
0: Así es. Cuando tremendo. Ya habíamos cambiado de partido con el PAN, ¿no?
2: Ya había cambiado de partido con el PAN, ya se había producido la supuesta alternancia y la transición que no fue, uh-huh, porque fue para atrás. Uh-huh. El Fox abrió la Fiscalía Especial, uh-huh, no por gusto, presionado, claro, por la Comunidad Europea principalmente, uh-huh, y derivado de un informe de la Comisión Nacional de Derechos Humanos. No fuimos nosotros, uh-huh, quienes pedimos la Fiscalía, nosotros la usamos, uh-huh, porque todas las puertas se nos habían cerrado. Y sin embargo, uh-huh, cuando llegaron las consignaciones y todo eso, el gobierno panista, primero el de Fox y luego el de Calderón, cerraron la Fiscalía y cerraron la posibilidad de que los procesos continuaran hasta llegar a una sentencia. Uh-huh. Eso habría significado una primera sutura para curar la herida, y no ocurrió, y no ha ocurrido. Uh-huh. Entonces, la impunidad se ha perpetuado. Uh-huh. Yo dije, hasta llegar al 2014 en la agresión contra los normalistas. Uh-huh, uh-huh. Pero antes de eso, lo habíamos ya platicado tú y yo, uh-huh, de Yanira, en una ocasión. Sí. Hay muchos otros agravios. Acteal en Chiapas, El Charco, uh-huh, Aguas Blancas, Tanguato, uh-huh, etcétera, etcétera. Y hoy cientos, decenas de miles de desaparecidos, y la violencia contra los jóvenes, principalmente las mujeres, asesinatos por feminicidio, uh-huh, etcétera, es una situación de impunidad.
0: Así es.
2: Entonces tenemos que resolver, parar esa impunidad, uh-huh, con una resolución de un caso tan emblemático, tan claro, tan doloroso como es 68.
0: Así es, muchas gracias, ingeniero Félix Hernández Gamundi. Antonio Pérez Sánchez, el Che, pues bueno, llegamos a 58 años prácticamente. ¿Por qué es importante participar? Y esta participación de los jóvenes, que como decía aquí Félix, pues son jóvenes estudiantes quienes se siguen organizando.
3: Sabes, yo tengo la impresión que eso tiene un fundamento, una base. Obviamente histórico, todo es historia, ¿no? Uh-huh. Pero es un compromiso moral. O sea, nosotros vivimos eso y... Porque, mira, para mí, yo soy abogado, estudié Derecho, pero la verdad, soy muy reacio a compartir la manera en que se interpreta y se aplica el derecho. Nosotros fuimos objetos de unos juicios, uh-huh, terribles, ¿no?
0: Sí, sí.
3: Entonces... cuando me preguntas por qué, es que tenemos como, desde el punto de vista moral, la obligación de transmitir, y bueno, se ha hablado desde hace décadas, hacer algo para que no se vuelvan a repetir las cosas, ¿no? Pero lo acaba de decir, uh-huh, Félix, ¿no? O sea,
0: así
3: hacemos...
0: Es.
3: La lista y no se acaba, ¿no? Uh-huh. Y diario, uh-huh, hay algo que nos conmueve, que nos hace uh-huh. Ay.
0: Sí, sí, sí. Dos eventos muy importantes que quedan en la memoria, muchos otros, y que se suscitaron, pues, el 68 con Díaz Ordaz y la desaparición de estudiantes en un gobierno también del PRI, que estuvo, sí, con Peña Nieto, y que nos construyeron una verdad histórica donde se tuvo toda la posibilidad, y quizás la historia nos pueda decir, pues hay que aprender a darle la cara a la sociedad, y no se aprendió, estamos y seguimos en esa búsqueda de los 43 estudiantes, saber su paradero. Hoy se saben nuevas cosas, y pues parecería que hay voluntad en este gobierno, pero siguen ahí todavía las las preguntas y siguen también muchos eventos también con estudiantes. Ahí están pasando muchas cosas en la Universidad de Morelos, por ejemplo, en este estado. Están desapareciendo estudiantes, mujeres asesinadas, estudiantes, por cierto.
2: Pero en las universidades de todo el país, incluido la UNAM, incluido el Politécnico y muchas universidades del país, y es una situación que tiene que parar, y solo se va a parar con la acción de la justicia. No estamos en una situación donde requerimos verdaderamente un nuevo modelo de justicia, es decir, un nuevo modelo en la procuración de justicia y un nuevo modelo en la impartición de justicia, que no basta con que haya una nueva manera de elegir elementos, jueces, magistrados o ministros. Se necesita rediseñar todo eso, igual que se necesita un nuevo modelo educativo para verdaderamente construir un país soberano, un país independiente, moderno, igualitario. La desigualdad ha crecido en México y es parte de los agravios nuevos.
0: Así es.
2: Habría que dedicar un programa a hablar de eso.
0: Claro, pero que sí. Y pues escuchándolos a ustedes nos queda muy claro que falta mucho por construir, falta mucho también por que la sociedad civil se comprometa. Creo que hay una sociedad civil también muy comprometida, muchas organizaciones, lo vemos también con este tema de las madres buscadoras y las personas desaparecidas. Pues sí, ya tendremos nuestra segunda mesa en algún momento. Hoy queríamos hablar del 68, 2 de octubre, pero sin duda alguna pues nos lleva a eventos que han sucedido en otros momentos, que siguen sucediendo, y una reflexión de lo que tenemos hoy. Así que, pues, ingeniero Félix Hernández Gamundi, muchas gracias por venir aquí a Radio UNAM.
2: Gracias, Deyanira, a ti por la invitación, y yo aprovecho para hacer una invitación a todo,
0: claro,
2: al gran auditorio de Radio Universidad, para que participen en la marcha de este 2 de octubre. Sale a las 4 de la tarde de Tlatelolco para caminar hacia el Zócalo de la Ciudad de México. Vengan, acompañen esta lucha, acompañen esta marcha, que también es marcha y una lucha por el presente y el futuro. No es una marcha por el pasado.
0: Así es, muchas gracias. Y ya empieza a sonar esta canción de Antonio Pérez Sánchez, El Che, con la cual nos despedimos. Algo sobre Tlatelolco. Muchas gracias, Antonio Pérez, por venir.
3: Gracias. Quiero aprovechar para invitar a la presentación, ¿sí?, de mi libro. Lo vamos a hacer en un lugar que tiene un nombre muy peculiar, que se llama el Museo de la Memoria Indómita. No sé si la conozcas.
0: Sí, ya lo había
3: entonces,
0: escuchado.
3: Entonces lo vamos a presentar el jueves a las 3 de la tarde. Ojalá que nos acompañen. Sí.
0: Mañana.
3: Vamos a contar con la participación de algunos compañeros que vienen de Estados Unidos, que curiosamente tuvieron que salir del país en 1973, cuando para mí la guerra sucia en la universidad obligó a que estas personas salieran. Mañana van a estar ahí con nosotros. Ojalá que nos puedan acompañar a las 3 de la tarde.
0: Perfecto.
3: Y
0: muchas gracias.
2: Deyanira, sí. Yo nomás, no podemos cerrar este programa sin mencionar a Gabino Palomares, que
0: claro
2: murió el día de hoy.
0: Claro que sí.
2: La música fue importantísima en 68 y lo fue en cada lucha después de 68. La música ha sido importante.
0: Lo tenemos
2: presente. Y Gabino,
0: presente.
2: Gabino es un personaje central en esta música mexicana comprometida.
0: Así es, en la memoria de Gabino Palomares, que hoy falleció, y pues por supuesto recordarlo. Muchísimas gracias a ambos. Continuamos.
2: Gracias.

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0: 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Gracias y nos vemos por allá.
1: Gracias. Ahí esta invitación que les dejamos y también tenemos una información importante que darles a conocer por la amplitud y alcance de su obra que abarca distintos géneros con maestría y rigor. El jurado del Premio Internacional Carlos Fuentes a la Creación Literaria 2026 decidió por unanimidad otorgar el galardón al escritor mexicano Juan Villoro. El cuerpo colegiado integrado por el dramaturgo Flavio González Mello, por parte de la Academia Mexicana de la Lengua, la poeta Miriam Moscona, por parte del Sistema Nacional de Creadores de Arte, la escritora y editora Mónica Nepote, por parte de la Secretaría de Cultura del Gobierno de México, el escritor David Toscana, por parte de la Universidad Nacional Autónoma de México, y la escritora Yoconda Belli, ganadora de la edición 2025, decidió entregar el premio al autor de Dios es Redondo. Juan Villoro se convierte en la undécima persona en obtener el galardón en ediciones previas. Se ha reconocido a Mario Vargas Llosa, a Sergio Ramírez, Eduardo Lizalde, Luis Goitisolo, Luisa Valenzuela, Diamela Eltit, Margo Glantz, Elena Poniatowska, Luis García Montero y Yoconda Belli, decía. La Secretaría de Cultura del Gobierno de México y la Universidad Nacional Autónoma de México otorgan este premio Carlos Fuentes a la creación literaria de forma anual a escritoras y o escritores que por el conjunto de su obra, escrita en español, en su totalidad o una parte sustancial, hayan enriquecido el patrimonio literario de la humanidad. Bueno, pues ahí está este premio para Juan Villoro. Y bueno, pues ya continuamos en esta segunda hora con información y también con saludos a nuestros radioescuchas. Javier Ramírez. Javi, ¿cómo estás?
2: ¿Qué tal, Deya? Muy buenas tardes. Te saludo a ti y a la audiencia que nos escucha en el 96.1 FM de su dispositivo radiofónico favorito. Y bueno, antes que nada, vamos a empezar con los saludos, pero no sin antes mencionarle que tenemos pases dobles para el Pumas versus Tigres de la Liga Femenil este viernes 2 de octubre en punto de las 7 de la noche y un pase triple también para que se lancen a ver este juego que sin duda alguna ha dejado al equipo femenil muy bien parado últimamente, han jugado bien, entonces qué bueno, para que vayan y las apoyen. Y ahora pasaremos con los saludos. Tenemos saludos para Gavani, Ferb del Loom, Carmen Valencia, para Elisa Fuentes, Elisa Funes, también para Mike Angelo, para Rosario Durán, que nos pone llueve por mi rumbo aquí con
1: Prisma. ¿Ahorita llueve? ¿En serio?
2: Entonces, sí, por su rumbo ya está lloviendo y igual que en algunas alcaldías me parece ya empezó a llover y se anuncia una lluvia por toda la ciudad.
1: Bueno, tome sus precauciones. Tome sus en precauciones, tiempo, tráfico, paraguas, porque...
2: Porque sí, y por ejemplo, yo no traje nada con qué cubrirme, entonces tendría que correr de aquí en cuanto me
1: de
2: tenga
1: aquí al metro.
2: De aquí al metro.
1: Muy bien.
2: También saludos para Dore Chalacha, Patricia León, Aldo Tomis, que nos pone, ya viene la lluvia, pero estamos escuchando a Deyanira Morán en Prisma RU. Y sí, él ya va en el camión y se ven las nubes oscuras anunciando esa tormenta. También saludos para todas estas personas. Por ejemplo, Rosario Durán nos pone un último día de septiembre, feliz miércoles. Y bueno, feliz miércoles. Entonces, ¿ya qué te parece si ahora nos pasamos a Facebook?
1: Sí, pues aquí ya despidiendo el mes de septiembre. Eran de amanecer, nos dice una

0: y también nos manda muchos saludos. Julieta BC también, saludos, muchas gracias. Araceli Flores, a nuestros amigos de TV UNAM, a Cristina Vera Alonso también, muchas gracias a todas estas personas que nos están escribiendo. Hernández Nacheli, a Miriam Fan, muchas gracias. Andrea Pavón, Mariana Vázquez, algunas de las personas que nos escriben. Vero Mar, Juan Antonio Vázquez.
1: Y ahora en Instagram, donde estamos como Prisma RU 96.1, tenemos mensajes por parte de Nabucodonosor. Con un saludo y reconocimiento pleno a las personas que están en el estudio, en su momento portavoces de la juventud estudiantil. También David Castillo Pérez nos pone con la anécdota de la bolita de Della, así sí se me salieron las de San Pedro.
0: Sí, de verdad es una historia que nos contaba y que, pues bueno, era muy triste saber ese tipo de situaciones.
1: Son vivencias que sin duda alguna marcaron una gran generación. Y también Eduardo Mendoza nos pone muchos abrazos desde Morelos, admirable el profesionalismo desde ella, que está al pie del cañón con todo y las circunstancias, otro abrazo más.
0: Muchas gracias, ¿quién es?
1: Eduardo Mendoza.
0: Ah, Eduardo, muchas gracias.
1: También tenemos saludos veloces aquí para Rálaga Clavados UNAM, que nos está aquí ya interactuando con nosotros. También para Antonio Ramírez, Elías, Juan Carlos Guido, Jorge Durán, Link Estrella, Coyote que Ríe y David Pérez Castillo. Entonces, con todos ellos, muchas gracias por andar comunicándose con nosotros.
0: Muy bien, pues muchas gracias. Y a Elía Telles Pérez también, que nos decía que no lograba escuchar aquí en el Facebook, que hacemos esa transmisión de las mesas. Y bueno, pues muchas gracias, gracias. Y de todos modos, recuerden que siempre queda ahí el podcast para que puedan escuchar con mucha más calma cualquiera de las entrevistas o el programa que ustedes quieran. Muchas gracias, Javi.
1: Muchas gracias, Dilla. Hasta luego.
0: Hasta luego. Y nos vamos a la información. La UNAM invita a la comunidad universitaria a participar en la Mega Ofrenda 2026. Cristina Godínez con la información.
2: Buenas tardes, Deyanira. Un saludo para ti y para el auditorio de Prisma RU. La UNAM celebra 475 años de historia. Y en el marco de las festividades por el Día de Muertos, la Dirección General de Atención a la Comunidad convoca a participar en el 29º Festival de Día de Muertos Mega Ofrenda 2026. El montaje de las ofrendas previo registro será el 29 y 30 de octubre. La inauguración el 31 de octubre y su exposición del 31 de octubre al 2 de noviembre. El tema central es en torno a la fundación de la Universidad Nacional, con el objetivo de reconocer y celebrar las trayectorias que a lo largo del tiempo han dado forma a nuestra identidad colectiva. Además, habrá varios concursos como el certamen de calaveritas, en honor a aquellas personas cuyo trabajo y trayectoria forman parte de la historia de la UNAM y que ya no están con nosotros. Otro es el concurso universitario de video cortometraje Tus pasos en la universidad. Aquí solo se recibirán videos en formato digital. Finalmente, el concurso universitario Expresarte UNAM, en las categorías de música, poesía, teatro y danza. Deyanira, invitamos a la comunidad universitaria a consultar las bases y convocatorias del 29º Festival Universitario de Día de Muertos 2026 en la página oficial de la Mega Ofrenda de la UNAM. Este es mi reporte. Buenas tardes.
0: Gracias, Cristina. Muy buenas tardes y ahí la invitación a esta mega ofrenda. Vámonos ahora a la sección de Sustenta. Suman esfuerzos la UNAM, UNESCO e industria privada para alentar proyectos de estudiantes e investigadores universitarios que ofrezcan soluciones a la problemática del agua en el país. Hoy en Sustenta, Daniel Olivares nos presenta la tercera y última entrega acerca de la convocatoria de Inodrop 2026.
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0: Muy buenas tardes al auditorio de Prisma RU. De este lado del micrófono le saluda Daniel Olivares Aranda. Hoy es miércoles de Sustenta. En esta ocasión conversamos con el maestro Luis Julián Hernández, director de Asuntos Públicos y Sustentabilidad de Embotelladora Niágara México, quien nos compartió cuál será la participación de la industria privada en la convocatoria de Inodrop, incubadora de talento hídrico, diseñada en colaboración con la Red del Agua UNAM y el Centro Regional de Seguridad Hídrica, bajo los auspicios de la UNESCO.
1: Muchísimas gracias. Bueno, se alinearon los astros en el

0: sentido de que los temas claves de la compañía en México, de Embotellar en México, estaban directamente relacionados con Inodrop, ¿no? Uno, obviamente nuestro producto y nuestro negocio es el agua. Estamos enfocados en ofrecer alternativas de agua de alta calidad a bajo costo, y obviamente el tema nos interesaba, pero además somos una empresa que está muy enfocada en la innovación en todos nuestros procesos tecnológicos y de desarrollo. Entonces, ahora sí que como te decía al principio, se alinearon los astros, agua, innovación, e Inodrop se refiere precisamente a eso, ¿no? ¿Cómo podemos promover el talento en materia de asuntos hídricos, de temas hídricos relacionados con investigación, desarrollo, innovación? Y nos pareció que hacía un alineamiento perfecto con nuestros intereses críticos en el desarrollo sustentable de los procesos de la compañía en México.
1: Inodrop es un espacio de creación para los líderes mexicanos en la innovación, con el que se busca alentar y reconocer su creatividad y espíritu de emprendimiento a través del acompañamiento de las instituciones organizadoras, de tal forma que las mejores ideas y proyectos puedan alcanzar su máximo potencial. El maestro Luis Hernández nos comparte cuál será la interacción entre Niagara México y las propuestas de Inodrop.
0: Pues como tenemos esta experiencia en innovación en nuestros procesos de desarrollo, en particular en la parte de procesos de circularidad al interior de los desarrollos industriales, ahí es donde yo creo que podemos manejar mucho de experiencia y compartirlo, ¿no? Un poquito, una de las partes bien más interesantes del proceso de Inodrop es que la convocatoria tiene una selección de finalistas, y esos finalistas reciben un proceso de mentoría. Entonces ahí es donde podemos entrar a apoyarlos con nuestra experiencia, mejorar los proyectos, darles ese pequeño twist que a veces hace falta para que sean atractivos, ¿no? No solamente para el proceso de Inodrop, sino para futuros desarrollos que puedan tener cada uno de los proyectos que nos están presentando en la convocatoria. Entonces, en esa parte de desarrollo industrial podemos dar mucho expertise. También tenemos mucha experiencia en proyectos de renovación de ecosistemas, principalmente en los Estados Unidos, que también podemos compartir.
1: Si estás estudiando, emprendes o investigas y tienes un proyecto que aporte a la seguridad hídrica de México, el maestro Luis Julián Hernández te comparte la siguiente recomendación.
0: Mira, Daniel, yo creo que es una iniciativa muy sólida, muy atractiva, porque tiene, yo creo que más allá de la convocatoria y del premio final y de primero, segundo y tercer lugar, esta posibilidad de crear relaciones con muchas empresas, con otros grupos de investigadores, eso es tremendamente enriquecedor, ¿no? Yo diría que ese es el gran plus de este tipo de convocatorias. ¿Cómo te permite conectar con otras ideas, conectar con otras empresas? Yo te doy un ejemplo claro. Ha habido varios casos en donde los proyectos no ganan, pero sin embargo le interesaban a una empresa en particular y hay una conexión y un seguimiento, ¿no? Eso es mucho más allá de la simple premiación de los tres primeros lugares, ¿no? Entonces, esa parte me parece súper importante, súper atractiva. Yo diría, aprovéchenla, ¿no? De estudiantes, maestros, profesores, académicos y startups, aprovechen esa gran oportunidad. Y la otra vertiente es lo que comentaba hace ratito, ¿no? O sea, la parte de la mentoría, ya cuando tienes una selección de finalistas, ese entrar en contacto con empresas que ya han manejado temas y proyectos de largo alcance y poder intercambiar esa experiencia con cada uno de los proyectos y darles mucho mayor solidez. Vuelvo a repetirlo, aunque no ganes el premio, el hecho de estar involucrado en ese proceso de mentoría y en ese networking lo hace muy rico y lo hace muy diferente a otras propuestas. Me parece que eso es un atractivo y una gran oportunidad que no se debería dejar pasar por parte de estudiantes, de profesores y de startups. Simplemente yo agregaría que dentro de Niágara, este tipo de iniciativas nos emociona y nos entusiasma mucho, porque pensamos que no hay realmente innovación, no hay desarrollo tecnológico si no se refleja en un bienestar real sobre la comunidad, ¿no? Y eso es lo que estamos empujando a través de lo que hacemos en México como Niágara, pero y muy importante y preponderantemente lo que estamos haciendo con todos estos aliados en Inodrop, con la UNAM, con Grupo Herdes, con Grupo Modelo, con el CERCHI. Creo que estamos en muy buena compañía y que va a ser de altísimo impacto.
1: La convocatoria de Inodrop, incubadora de talento hídrico, cierra este próximo 5 de octubre. Consulta los detalles en inodrop.cerchi.org o visita las redes sociales de la Red del Agua UNAM. Dudas o comentarios puedes compartirlos a través de las redes sociales de Prisma RU o mi cuenta de ex, @DanielMediosTV. Para Radio UNAM, Daniel Olivares Aranda.
2: Bien, y nos vamos ahora a la información internacional a través de Radio Francia.
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2: Miércoles 30 de septiembre, bienvenidas y bienvenidos al flash informativo de Radio Francia Internacional. En los controles nos acompaña Didier Bleu. Comenzamos con el resumen de las noticias internacionales de la jornada.
6: Jessica Brumek.
2: Una pasajera del vuelo Fly Dubai con destino a Israel asegura que el piloto intentó estrellar el avión. Miriam Shiraohayon dijo a los medios que el avión estaba prácticamente fuera de control cuando uno de los pilotos intentó apuñalar al otro este miércoles durante su trayecto de Dubai a Tel Aviv. El primer ministro israelí Benjamín Netanyahu apoyó la misma versión de los hechos mientras continúan las investigaciones. Un ataque israelí contra un autobús mató a 5 personas en la Franja de Gaza, según servicios de emergencia del territorio palestino. El plan de paz para Gaza todavía sigue en punto muerto y continúan las ofensivas, sin embargo, del Estado hebreo allí, que desde el inicio del conflicto, luego del ataque de Hamas en octubre de 2023, ha causado cerca de 74.000 muertos del lado palestino, según el Ministerio de Salud del enclave, cuyas cifras son consideradas fiables por la ONU. Pedro Sánchez se siente razonablemente optimista respecto a que el Parlamento apruebe las medidas en materia de vivienda que su gobierno en minoría propuso este martes tras las protestas a nivel nacional.
7: Permítame que me ponga en el mejor de los escenarios antes de que llegue esa votación. Y ya le digo que soy razonablemente optimista sobre la convalidación. He escuchado al PP decir que soy traidor también en esto. No sé muy bien yo qué significa ser traidor. ¿A quién? ¿A los fondos buitre que especulan con la vivienda? Pues sí, me gusta ser traidor a ese tipo de intereses. ¿Qué quiere que le diga?
2: Era el presidente del gobierno español, Pedro Sánchez, quien también este miércoles pidió disculpas en persona al presidente francés, Emmanuel Macron, de visita oficial en Madrid, tras que el Senado hiciera caer este martes el tratado de amistad entre España y Francia. Irán acusó recibo este miércoles de la respuesta de Washington a su propuesta para poner fin a la guerra. Medios estatales afirman que el documento estadounidense ya se encuentra en manos del presidente iraní Masoud Pezeshkian. Irak pasa página de 2 décadas de presencia militar estadounidense en su territorio. Este miércoles debe completarse el retiro total del ejército de Estados Unidos allí. Evento celebrado por Bagdad que lo califica como una nueva etapa en su soberanía. La Corte Suprema estadounidense vuelve a reactivar las deportaciones de inmigrantes a terceros países, proyecto de expulsiones masivas que ha sido el caballo de batalla de Donald Trump durante su campaña y que había sido frenado recientemente. Hasta aquí llega la actualidad en el flash informativo de Radio Francia Internacional. Hasta la próxima.
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2: Dos de la tarde con 30 minutos y recibimos aquí en este espacio a Julia Cabrera. Ella es directora de programación del Festival Internacional Cervantino en su edición 54. ¿Qué tal, Julia? Bienvenida, buenas tardes.
8: Hola, buenas tardes.
2: Qué gusto poder escucharte y que nos puedas invitar de primera mano a esta fiesta cultural más grande que hay en Guanajuato, en el país, también para todo lo que representa y que pues está a punto de comenzar ya en esta edición 54, el próximo sábado 3 de octubre. Y bueno, pues cuéntanos del país invitado, de las actividades. Por favor, adelante, Julia.
8: Pues mira, estamos muy contentos. El Festival Cervantino es un proyecto de la Secretaría de Cultura del Gobierno de México. Entonces nuestras oficinas están en Ciudad de México, pero ya nos mudamos a Guanajuato para el periodo del festival. Estamos justamente aquí en la instalación de nuestras oficinas temporales, de nuestro centro de operaciones. Y pues como tú comentas, estamos ansiosos de inaugurar este fin de semana con Francia como nuestro país invitado de honor en el marco de la celebración de 200 años de amistad. Esta celebración conmemora el momento en el que ambas naciones reconocen mutuamente su existencia y su, digamos que es un punto de partida para colaboraciones durante estos 200 años en materia intelectual, científica y por supuesto cultural.
4: Así es. ¿Cómo se articula esta curaduría que pues también tú eres parte de esta programación que representa pues llevar propuestas artísticas en este nivel, en el espacio público también, porque es una invitación y a muchas personas se dan cita cada año ahí en el festival?
8: Sí, mira, en el festival presentamos música, danza, teatro, una oferta de exposiciones, un ciclo cinematográfico importantísimo, ofrecemos unos recorridos literarios, tenemos espectáculos de circo, de ópera, de multidisciplina. Entonces, el espectro de la oferta es tan amplio que pues requerimos de expertos y hay un comité, un consejo de programación integrado por especialistas en las diferentes disciplinas. Y por supuesto que Guanajuato como escenario natural pues juega un papel muy particular porque su arquitectura es única y hay algunos de estos espectáculos que programamos pues aprovechando esta arquitectura tan particular que tiene la ciudad de Guanajuato, como el caso del espectáculo Vértigo, es un espectáculo del Teatro Nacional de Chaillot, que llega a colaborar con artistas mexicanos para tomar el espacio público, en este caso la Plaza Allende, que está afuera del Teatro Cervantes, donde también tenemos una programación muy sólida. Y este fin de semana vamos a presentar ese espectáculo Vértigo, se llama Vértigo porque incluye unas líneas en el aire y unos fonámbulos que transitan por estas líneas. Es un espectáculo que tiene un componente aéreo y estoy segura de que va a ser del agrado de los habitantes y visitantes de Guanajuato.
4: Muy bien, bueno, pues ahí está pues esto que nos estás platicando. Pueden consultar ya el programa y pueden ver todas las actividades que hay. Sé que pues hay muchos retos, Julia, pues de organización también, porque pues es un festival grande y que pues ha cumplido las expectativas, ha superado los 300,000 asistentes y bueno, pues también de qué manera fomenta este diálogo entre las, pues también las cosmovisiones de los pueblos originarios, la escena contemporánea global, esta invitación de, pues el país que nos dices, el país invitado, que es Francia. Cuéntanos también de esta parte.
8: Mira, como bien comentas, estamos muy felices de cumplir 54 años de trayectoria con esta edición en 2026. Estamos colaborando con 28 países. Son 16 días ininterrumpidos de festival. Los 94 grupos y solistas con los que trabajamos están integrados por más de 3,000 artistas. Entonces es un esfuerzo muy importante el que se hace para ofrecer esta edición del festival. Y una novedad es que estamos trabajando en colaboración con 20 entidades federativas de la República Mexicana. Entonces, por supuesto que va a haber un diálogo tanto internacional como nacional con las culturas originarias. En el caso internacional, tenemos a Vangarra, que se presenta este fin de semana. Es una compañía de Australia de danza contemporánea y su obra está inspirada pues en la cultura originaria de su territorio, ¿no? En Australia. Y acá en propuestas mexicanas tenemos, por ejemplo, el concierto de Pat Boy, que lo presentamos en Casa Fix, con un programa de rap que incluye letras en lengua originaria, en maya, uh-huh. así como otras propuestas que les iremos contando a lo largo del desarrollo del festival.
4: Muy bien, bueno, pues ahí está. Muchísimas gracias, Julia Cabrera, directora de programación del Festival Internacional Cervantino en esta edición número 54. Agradecemos muchísimo que hayas estado aquí con nosotros y estaremos al tanto, por supuesto, también de estas actividades ahí en el festival. Muchísimas gracias.
8: Les agradezco a ustedes el espacio, agradezco a la audiencia que nos brinda su atención y los invito a que se dejen venir a Guanajuato. Ya arrancamos este fin de semana.
4: Muy bien, muchas gracias, Julia, hasta luego.
8: Hasta luego.
4: Muy buenas tardes y continuamos antes de irnos a Ciencia Real con Dulce García. Pues ya nos recordaba el ingeniero Félix Hernández Gamundi, pues esta noticia de Gabino Palomares, y que, pues bueno, siempre se le recordará su música, su inseparable guitarra, sus recorridos también con activistas mexicanos en toda la República, al lado de luchadores sociales, y bueno, esta mañana se dio a conocer su fallecimiento. Y pues autor de más de 100 temas de contenido político, social, amoroso, es recordado principalmente también por La Maldición de Malinche, una de las piezas más emblemáticas del movimiento. Y bueno, pues esto que estamos escuchando ya se llama La Patria, de Gabino Palomares.

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2: Bien, y nos vamos ahora a la sección Ciencia Real de Dulce García, Tiembla en la Luna. Adelante.
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3: Capítulo 5. Tiembla en la Luna. El que no tiene guantes, el que reparte agua, el que regala sus medicinas porque ya se curó de espanto, el que vio la luna y soñó cosas raras pero no supo interpretarlas, el que oyó maullar a un gato media hora antes y solo entendió con la primera sacudida. Juan Villoro. Muy buenas tardes al auditorio de Prisma RU. Hoy termino el tema de la evolución del registro sísmico en México. ¿Cómo eran los instrumentos de monitoreo sísmico en las épocas de los temblores más fuertes que ha enfrentado nuestro país? El ingeniero Antonio de Jesús Mendoza, académico del Grupo de Trabajo del Servicio Sismológico Nacional, nos brinda los siguientes datos.
4: La implementación de esta misma arquitectura, pero ahora para estaciones ya más sofisticadas, este sensor cilíndrico, un sensor de velocidad que le llamamos de banda ancha, es un sensor electromagnético y a un lado es un sensor tipo nodo. Estos nodos son de una frecuencia que puede escuchar o puede detectar sismos relativamente pequeños, pero con la particularidad de que es una aplicación en conjunta y se instalan varios de estos equipos y con eso pues, pueden hacer varios experimentos de difracción o de exploración y varias implementaciones geofísicas o sísmicas también para la ayuda de prevención al desastre o de exploración de minerales o para determinar sistemas de seguridad en edificaciones. Un digitalizador, un adquisidor o data logger que algunos le llaman, ahí es donde se guarda la señal, a comparación del equipo naranja donde ahí mismo se guarda la señal. Y bueno, una comparativa de la sismicidad de 10 años de 1974-1984, donde aquí se tenía aproximadamente una incidencia de 10.000 sismos en 10 años, que en promedio diríamos que son 1.000 sismos por año. Bueno, son 28.000 sismos en un solo año. No significa que está temblando más, significa que estamos instrumentando, estamos registrando los sismos porque tenemos más equipos instalados en todo el país. Hemos tratado de ser ecuánimes en instalar más estaciones, tener la posibilidad de detectar sismicidad como la de aquí de Nuevo León, la que se tiene en Tamaulipas, de la sismicidad del 2021, pero si vemos la sismicidad del 2025, ya también tenemos algunos sismos detectados en la península de Yucatán, un poquito en Quintana Roo, ahí salen ya unos puntitos. No significa que está activándose más sismicidad ahí, la sismicidad ha existido, simplemente ya estamos pudiendo tener la capacidad, tenemos esta capacidad de detección.
3: ¿Qué tan potentes son los instrumentos de medición sísmica con los que contamos hoy día y qué tanta información nos proporcionan? Vamos a escuchar un poquito de información acerca de esto.
4: Y bueno, lo registro en la comparativa de los años 1910, finales de los 1800, mediados de los años 1930-1950, donde se tenían cuartos completos llenos de registros de papel, a comparación de un esquema digital donde ya tenemos la adquisición de la señal por medio de tiempo real, por comunicación satelital, convencional, de cualquier tipo de internet, llega a nuestro sistema y empieza a hacerse una maquinaria completa de adquirir, guardar, representar, reportar, determinar magnitud, la dirección que ocurrió en lo que es esta sala de monitoreo y un poco de lo que hemos visto de las propuestas a futuro tipo de instalaciones. Hemos estudiado la forma de no nada más nosotros en el sismológico, también la comunidad científica.
3: Hoy ya se hacen investigaciones en torno a los registros de sismicidad en la Luna y en Marte, donde se ha llevado equipo. ¿A dónde más llegará el monitoreo sísmico? Retomo el tema más adelante, por ahora les agradezco mucho su atención, los dejo con una frase, espero que tengan una excelente tarde.
5: Probablemente se ha hecho más daño a la Tierra en el siglo XX que en toda la historia anterior de la humanidad. Jacques Yves Cousteau.
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2: Bien, nos vamos ahora a Cultura con Tamara Quiroz. Tamara, muy buenas tardes.
0: Deyanira, muy buenas tardes. Seguimos con la información. Les saludo con mucho gusto a las y los que siguen esta transmisión. Hoy vamos a hablar de un estreno. Hay obras de teatro que trascienden el escenario para convertirse en un espejo incómodo, pero imprescindible de nuestra realidad. Y vamos a hablar de Ana en Tierra de Amapolas, una puesta en escena bajo la dirección de Lucía de Guadalupe Cancino, que nos confronta con la pérdida, la impunidad y la fuerza del duelo como un acto poético y también político. Para contarnos todos los detalles, nos acompaña en cabina Valeria Cancino. Ella es actriz y parte del elenco de esta puesta en escena. Valeria, bienvenida a este espacio radiofónico.
6: Muchas gracias.
0: Qué gusto recibirte. Oye, a ver, cuéntanos los detalles. ¿Qué implica encarnar a Ana en esta historia, que además es una historia con temas dolorosos, fuertes, pero que se tienen que poner en la mesa, ¿no? Para reflexionar y para nombrarlos y no dejarlos en el olvido.
6: Sí. Implica mucha fuerza, implica mucho respeto. Para mí es muy importante tratar este tema con mucho respeto, en respeto a las madres buscadoras, a personas que tienen gente desaparecida, que tienen niños desaparecidos. Y para mí es muy importante tratar este tema muy delicadamente y con mucho respeto para que no se sientan aludidos, ofendidos, o que nuestro trabajo por lo menos conecte con ellos.
0: Los martes y los miércoles de octubre y noviembre vamos a tener una cita en el foro Lenin, pero cuéntanos acerca de esta historia, ¿no? ¿Quién es Ana y qué hay con esta similitud o este símil que hacen con las amapolas?
6: Bueno, esto es una adaptación de Antígona, de Sófocles, pero lo llevaron al teatro contemporáneo. Entonces, hay mucha similitud, solo que como es contemporáneo hablamos de narcotráfico, de drogas, de desaparecidos, de muertes. Un tema que vemos todos los días y que hacemos como que no vemos, pero ahí está. Entonces, la idea de la dramaturga y de los actores es dar eco a esas voces, a esos dolores que tienen esas personas y transformarlo en un eco enorme para que sea escuchado, para que sea visto.
0: Oye, cuéntanos sobre Ana. Entiendo que después de huir de la ciudad, bueno, ella regresa a buscar a su hermano, pero a su hermano ya sin vida, ¿no? Y esa parte es muy interesante porque creo que en el colectivo, bueno, en el imaginario colectivo, al menos aquí en México, siempre queremos este ritual, ¿no? Requerimos despedirnos de un ser querido, de velarlo, vaya, tenemos varios rituales para despedir a alguien que ha trascendido. En este aspecto, ¿cómo han trabajado el tema desde la dirección y también con el elenco que forma parte del montaje?
6: Híjole, ha sido muy bonito y muy agotador, pero sí, ella llega y sus dos hermanos están muertos. Uno está desaparecido y el otro está ahí, su cadáver. No le dan chance de enterrarlo y ella lucha con todas sus fuerzas para poder hacer el rito este que hacemos en México, que está hecho con amor, ¿no? Poner una ofrenda, poner sus platillos favoritos, poner todo lo que les gusta y lo que nos hace recordarlos con mucho amor. Entonces, creo que la ofrenda que ponemos en el escenario a lo largo de la historia retrata muy bien nuestras ofrendas mexicanas y todo lo que queremos hacer sentir a las personas en estas épocas. De hecho, que sea en noviembre es a propósito, porque a la dramaturga le encantan estas fechas y siempre sus películas, guiones o lo que sea, los hacen estas épocas.
0: Y justo creo que despedimos a los, o bueno, más bien los recibimos de vuelta con colores, con música, pero también hay un trasfondo doloroso, ¿no? Lo que es, por ejemplo, el proceso del duelo. ¿Cómo pasas un duelo si no tienes, por ejemplo, un cuerpo al cual despedir? Que es también como esto que mencionabas, ¿no? De las madres buscadoras. O sea, sí pone el tema en una realidad que está muy latente en todas partes del mundo, pero bueno, creo que se da en este contexto mexicano.
6: Sí, esto se da en este contexto mexicano y sí, pues eso, es un tema que, como te decía hace rato, vemos todos los días. Hace un par de días se hablaba de estos dientitos que se encontraron, ¿no? Y todas esas personas que siguen buscando, o que tal vez alguno de esos dientitos era de su hijo, su nieto, no sé, son temas muy dolorosos que vivimos día con día y lo normalizamos. O sea, lo hablamos así, ah, sí pasó, y seguimos con nuestra vida. Pero ¿qué pasa con estas personas que siguen esperando, ¿no? Que siguen buscando, que no tienen a quién enterrar, que no tienen a quién rendirle homenaje, que no tienen a quién ponerle un altar, porque ni siquiera están seguros de que estén muertos o vivos o desaparecidos, ¿no?
0: Esa parte es bien interesante porque hablamos de personas desaparecidas, pero bueno, en contextos como de desaparición, o sea, más bien podrían ser ausentes, ¿no?
6: Exacto.
0: Es sería un término que a mí personalmente, y esto es una opinión, se me hace más propio, ¿no? Porque justo no sabes si está vivo, si no está vivo. Y también está la otra reflexión, ¿qué pasa cuando están esos cuerpos que no son buscados? O sea, que nadie busca también, o personas desaparecidas que no quieren ser encontradas. Hay todo un contexto que, bueno, ya me estoy desviando del tema.
6: Sí, es un tema bastante amplio.
0: Así es. Valeria, cuéntanos quiénes te acompañan en escena y también un poco de estos personajes que acompañan a Ana.
6: Pues somos un elenco de 9 en el escenario. Es Ana, su hermana, las dos buscan a su otro hermano y quieren enterrar al otro. En total son 4 hermanos. Uh-huh. Está Crescencio, que lo comparamos con Creonte. O sea, cambió los nombres la dramaturga parecidos al texto de Sófocles. Uh-huh. Y estamos todos ahí, dejando el alma en el escenario. Hemos trabajado mucho, hemos trabajado con mucho amor y nos encantaría que nos fueran a ver.
0: ¿Quién es la compañía que lleva a cabo esta puesta en escena?
6: Amapola Teatro y Cine.
0: Okay. Uh-huh. ¿Y cuáles han sido los objetivos de esta compañía? ¿Desde cuándo se formó? También para ir conociendo, bueno, a mí me gusta que la gente conozca los objetivos de la compañía, ¿no? Porque muchos tienen temas muy marcados de los que abordan y otros tantos dicen, no, yo me voy por varios temas, o me voy a las infancias, o me voy hacia las juventudes. En este caso, con Amapola Teatro, ¿cómo ha sido este trabajo y cuáles han sido los objetivos desde que surgieron?
6: Pues en realidad esto surgió apenas porque la dramaturga es su primera obra de teatro. Todo lo que ha hecho anteriormente es cine, cortometrajes, largos. No tenía un nombre en ese entonces, pero te digo, siempre todo tiene que ver con la muerte, con honrar a los muertos. Y en esta ocasión se le ocurrió hacer la adaptación de Antígona y montar esta obra, y ahí surgió la compañía Antígona Teatro y Cine.
0: ¿Qué reflexión te gustaría que se llevara la gente que acuda a verlos a esta obra? Ya con estas charlas previas, con los ensayos, con todo el trabajo de investigación que se ha realizado previamente, porque al final vemos ya un producto, digámoslo así, una obra de teatro, pero hay meses, ¿no?, de ensayos, hay meses de reuniones, hay primeras lecturas también. Uh-huh. Que tienen los actores y las actrices.
6: Pues me gustaría que compartieran, que juntos nos uniéramos para dar visibilidad a estos temas, que tuviéramos respeto por las personas, porque supongo que todos tenemos algún conocido, vecino, alguien a quien se le desapareció alguien o algo, y no sabemos en realidad lo que sienten porque no lo hemos vivido. Pero ser empáticos y acompañar a estas personas en su dolor.
0: ¿Cuáles son las herramientas, Valeria, que utilizan en escena? ¿Cómo está el dispositivo escénico? ¿Qué es lo que vamos a encontrar cuando nos sentemos en la butaca?
6: Pues utilizamos elementos para la ofrenda. Uh-huh. Utilizamos proyección.
0: Claro, que ahí tiene que ver mucho la dramaturga.
6: Exactamente, con fondo de amapolas y de cempasúchil. Y pues también tenemos el cadáver que sale toda la obra. Toda la obra, el cadáver está siendo arrastrado por el escenario para luchar con que lo enterremos y tenga una muerte digna.
0: Muy bien. ¿Cuándo es la cita? ¿A partir de qué martes tenemos una cita con ustedes?
6: A partir de este martes 6 de octubre hasta el 9 de diciembre, todos los martes y miércoles estaremos a las 8 de la noche en el Foro Lenin.
0: Muy bien, en el número 98 de la calle Mérida.
6: De la calle Mérida, en Roma Norte.
0: Excelente, muy bien. ¿Y cómo lo seguimos en redes sociodigitales?
6: Tenemos Instagram. Es Ana en Tierra de Amapolas.
0: Ana en Tierra de Amapolas, muy bien. Valeria Cancino, pues muchísimas gracias por platicarnos de esta obra, de este proceso creativo y por hacernos esta invitación y conocer más sobre Ana en Tierra de Amapolas. Gracias por la visita.
6: Gracias por invitarme.
0: Gracias, Deyanira, y que tengan muy buena tarde. Les dejamos esta invitación. Recuerden que en nuestras redes sociodigitales también les compartimos más detalles sobre la obra.
7: Gracias a ti, Tamara. Muchas gracias a tu invitada también. Y pues ya casi nos vamos, ya casi nos despedimos.
2: sabemos y habíamos hablado y quisiera dar antes algunos datos también de Gabino Palomares, que pues este día nos enteramos de su fallecimiento, y pues decir que fue uno de los fundadores del movimiento del canto nuevo en México, al lado de figuras como Amparo Ochoa, Óscar Chávez, el grupo Los Folcloristas, uno de los máximos exponentes de la nueva canción internacional, autor de más de 100 temas de contenido político, social. Él estudió ingeniería en la Universidad Autónoma de San Luis Potosí. Pues su encuentro, dice esta nota, fíjense, así lo relata esta nota de La Jornada, pero su encuentro con la pobreza extrema en el altiplano potosino lo llevó a la música y a la poesía, influido por Violeta Parra, Mercedes Sosa, Joan Manuel Serrat. En 1975 ingresó al Partido Comunista Mexicano y se fue con Valentín Campa por todo el país cantando la primera candidatura presidencial de este partido, que ganó 1 millón de votos. Luego, entre 1982 y 1988, fue secretario general del Comité de la Nueva Canción Internacional. En 1983, Amparo Ochoa interpretó La Maldición de Malinche en el Concierto por la Paz en Centroamérica, en Managua, Nicaragua, una versión que se volvió inolvidable y que, bueno, pues un artista, pero también un luchador social. Y estamos por ahí escuchando ya música. El son del obrero, de Gabino Palomares, que pues con esto nos vamos a despedir. Muchas gracias por su atención, gracias a todo el equipo siempre presente, atento a esta transmisión. A nombre de todos, soy Deyanira Morán. Lo esperamos mañana en punto de la 1 de la tarde, y que pase muy buena tarde. Nos despedimos con Gabino Palomares.

0: los productos del trabajo.
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7: Vuelvo a la importante figura y a la atractiva música de Hans Werner Henze para contarles que en su producción, que es ciertamente ecléctica, es posible hallar neoclasicismo, jazz, música serial, rock, músicas populares de diverso origen y muchas otras cosas. Su catálogo es amplísimo, era un tipo muy trabajador. Destacaré yo, por ejemplo, sus 10 sinfonías, sus partituras de ballet, mucha música orquestal y, de manera muy importante, sus óperas y otras músicas escénicas similares. Entre ellas, Musas de Sicilia, una obra que compuso en 1966 basado en las églogas de Virgilio y que consta de tres partes: Pastorale, Adagio y Silenus. Silenus es un personaje de un mito griego antiguo. Vamos a iniciar precisamente con Silenus, de las Musas de Sicilia, de Hans Werner Henze. Interpreta el coro de la Cruz de Dresde.

0: Y para la segunda parte de este segundo programa dedicado a Hans Werner Henze, me refiero a su obra que algunos traducen como moralidades, pero puesto que están basadas en fábulas de Esopo, es decir, en versiones de W. H. Auden sobre fábulas de Esopo, quizá le quedaría mucho mejor el término de moralejas. Vamos a escuchar enseguida la primera de las moralejas de Hans Werner Henze en interpretación del coro de la Cruz de Dresde.
1: In Urzeiten lebten friedlich die Frösche im Teich. 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Kannten nicht König noch Dienerschaft, nicht Gesetz, Polizei, nie wurde gestraft. 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Die Tage verstrichen unbeschwert. Langweile packt sie, Undank für ihr glücklich Los. Sie murren schon.

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1: Escucharon ustedes la primera de las moralejas de Hans Werner Henze, que por cierto lleva un título. En el principio, las ranas estaban en paz. La obra le fue encargada por la Asociación de Festivales Musicales de Cincinnati.
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Gracias por su preferencia y estar en la sintonía de Radio UNAM. 96.1 en FM y en línea. www.radio.unam.mx. 3:17 PM. En la operación técnica, Arturito González. A cargo de la continuidad, Enrique Pacheco. Yo soy Susana Antoni, la voz que le acompaña con mucho gusto. Gracias por el favor de su preferencia y vamos con música. Tenemos ahora algo del álbum Anything Goes. Es un CD que editara el sello CBS, esta es la edición de 1987, con temas del norteamericano Cole Porter. Vamos a escuchar al inicio del segmento In the Still of the Night, posteriormente So in Love, en arreglos hechos por Roger Calloway, de quien escucharemos la interpretación al piano, junto con Stepan Grappelli en el violín, en el violonchelo el reconocido Jojo Ma, John Borse hace cargo del contrabajo, a la guitarra Mark Fawcett y las percusiones de Daniel Homme. Adelante.

0: Hemos escuchado de Cole Porter, Saw in Love, y antes In the Still of the Night, en arreglos de Roger Calloway, en su interpretación al piano, junto con las percusiones de Daniel Homer, el guitarrista Mark Fawcett, al contrabajo John Borg, en el violonchelo Jojo Ma y el violín de Stefan Grappelli. Han sido extraídos del álbum Anything Goes. Es un CD que editara CBS en 1987, este que acabamos de presentarle a través de la sintonía de Radio UNAM. 96.1 FM, en línea www.radio.unam.mx, por Spotify o también por nuestra aplicación. Usted puede seguir nuestra transmisión. 3:31 desde la Ciudad de México. Soy Susana Antoni, la voz que la acompaña con mucho gusto. Vamos a una cápsula. Regreso con usted después de ella con más música.
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4: ¿Cuánto cuesta?
5: Eso sale en 60 pesos.
4: 60 pesos. Y entonces esta, ¿en cuánto me la puedes dejar?
5: En 50.
4: Para llevármela así como para animarme.
5: Así es.
4: ¿En 50 pesos?
5: 50 pesos.
4: Ok, ¿y si te compro dos?
6: ¿Cuántas veces has escuchado esa frase frente a un puesto de artesanías? Parece algo inocente, casi un juego. Pero, ¿alguna vez te has preguntado cuántas horas de trabajo, cuántas generaciones de conocimiento y cuántas manos están detrás de ese alebrije, de ese huipil, de ese barro negro que quieres llevarte por la mitad de su precio? El regateo es una práctica tan antigua como el comercio mismo. En México, tiene raíces profundas. Durante siglos, fue parte esencial de la vida en mercados y plazas. Un diálogo entre comprador y vendedor que iba más allá del dinero para convertirse en un vínculo social. Un acto de convivencia donde ambas partes salen ganando. Un centro de investigación ha estudiado el comportamiento de pequeños negocios artesanales que operan en condiciones de subsistencia y la conclusión es clara. El regateo indiscriminado que antes era juego, hoy tiene consecuencias graves.
7: El proceso es mucho tiempo. Por ejemplo, se tiene que urrir, enrollar el hilo, pero es todo esa mano.
6: Detrás de cada artesanía hay una inversión que no se ve. Horas de trabajo meticuloso, materias primas que cada vez cuestan más y la aplicación de técnicas que son patrimonio cultural transmitidas de generación en generación. Una pieza de barro negro de Oaxaca puede llevar días de moldeado, secado y bruñido a mano. Un rebozo puede requerir semanas en el telar. Cuando regateamos sin considerar eso, no solo minimizamos el valor de un objeto, afectamos directamente el sustento de una familia. Las ganancias del día de un artesano se van en lo básico: comida, salud, escuela, techo. Y los números hablan. Según el INEGI, las artesanías representan casi el 18% del Producto Interno Bruto Cultural de México, la actividad que más aporta a ese sector. Se estima que más de 8 millones de mexicanos elaboran productos artesanales, la mayoría de manos de mujeres indígenas. Sin embargo, el salario promedio de un artesano en 2025 fue de apenas 6.580 pesos al mes.
8: Y el problema es más profundo de lo que parece.
6: Desde hace años, las artesanías se perciben como simples souvenirs, lo que fomenta la búsqueda de precios bajos y desconoce el esfuerzo, la creatividad y el tiempo invertido en cada pieza. El regateo sistemático contribuye a una consecuencia dolorosa. Las nuevas generaciones ya no encuentran económicamente viable continuar con el oficio de sus padres y abuelos. El legado se rompe. próxima vez que tengas un alebrije de Oaxaca, un rebozo de Tenancingo, un barro de Mata Ortiz o un bordado de Tenango entre las manos,
8: recuerda que no estás comprando un souvenir.
6: Estás sosteniendo siglos de historia, identidad y oficio. La UNESCO lo dijo claro. La artesanía es quizá el sector cultural donde más se percibe la tensión entre economía y cultura. Pregunta cuánto tiempo le tomó hacerlo, qué materiales usó,
8: de dónde viene la técnica.
6: Y antes de pedir rebaja, hazte la pregunta que de verdad importa. ¿Cuánto vale para ti que ese conocimiento siga existiendo? Un guión de Leonardo Santiago con información del portal Ciencia UNAM. Les saluda Mónica Genis.
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0: Sigamos disfrutando de esta última tarde de septiembre con la música que Radio UNAM le ofrece. 96.1 en FM, en línea www.radio.unam.mx, por nuestra aplicación o por Spotify, siga nuestra transmisión. Le acompaño con gusto, soy Susana Antoni. Vamos ahora con algo del álbum C'est la vie, así es la vida. Interpretan Nunzio Ferro and Casino Bavi. Interpretando en clarinete Luigi Acquaro, Giovanni Mastrangelo en contrabajo, Marco Cavalieri y Nunzio Ferro en guitarras. Músicos invitados, Antonio Uccello en sax soprano y en el bandoneón Gianni Lorio. Adelante.

0: Hemos disfrutado música del álbum C'est la vie, así es la vida, con el Nuncio Ferro y Casino Babi. Un CD que editara Da Vinci Jazz en edición del año 2019, este CD que acabamos de presentar a través de la sintonía de Radio UNAM. Esperamos que hayan disfrutado con estos temas en esta última tarde de septiembre, es miércoles 30 del noveno mes de este 2026. Gracias por su preferencia y estar en la sintonía de Radio UNAM 96.1 en frecuencia modulada estereofónica, en línea www.radio.unam.mx. Siga nuestra transmisión también por nuestra aplicación o por Spotify. Y para seguirnos en redes, también estamos en Facebook, en Instagram y también en X, como arroba Radio UNAM o como Radio UNAM. Operación técnica a cargo de Arturito González, continuidad Alba Martínez, soy Susana Antoni. Vamos a tener un poema de nuestra compañera Margarita Castillo y el corte informativo, por supuesto, más música. Siga disfrutando aquí en la sintonía de Radio UNAM y muy buen provecho.
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siempre vivimos atrapados, como en el hueco de un camino. La clara sombra de los árboles, el sol de una derrota, la presencia del tiempo derramado en los deseos que se pierden. Algo nos abandona cuando las aguas de ese río destruyen lo que amamos. Cuando el tiempo ya no nos nombra en sus páginas libres y desnudas. Escogemos un mundo de imposibles anhelos, una quimera triste que no nos pertenece. Mueren los días que vivimos encendidos y libres en el alto secreto de las cosas. Siempre vivimos atrapados. Algo nos abandona cuando las aguas de ese río destruyen lo que amamos.

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1: Por la amplitud y alcance de su obra, que abarca distintos géneros con maestría y rigor, el jurado del Premio Internacional Carlos Fuentes a la Creación Literaria 2026 decidió por unanimidad otorgar el galardón al escritor mexicano Juan Villoro. El cuerpo colegiado, integrado por el dramaturgo Flavio González Mello por parte de la Academia Mexicana de la Lengua, la poeta Miriam Moscona por parte del Sistema Nacional de Creadores de Arte, la escritora y editora Mónica Nepote por parte de la Secretaría de Cultura del Gobierno de México, el escritor David Toscana por parte de la UNAM y la escritora Gioconda Belli, ganadora de la edición 2025, decidió entregar el premio al autor de Dios es Redondo. Las bibliotecas de la UNAM resguardan materiales de gran valor académico e histórico.
2: Con la finalidad de dar a conocer a las bibliotecas no solo como espacios de consulta, sino también como responsables de conservar, estudiar y compartir la memoria científica y cultural del país, la UNAM lleva a cabo las jornadas académicas itinerantes 475 más. En este marco se presentó la mesa El Patrimonio Documental Antiguo en Bibliotecas de Ciencias, en donde el doctor Michel Grutter, director del Instituto de Ciencias de la Atmósfera y Cambio Climático de la UNAM, destacó el valor de los materiales que resguardan las bibliotecas de la UNAM.
3: La sensación de siempre de agarrar un libro con las manos, ¿no? Eso nunca va a reemplazar. Y invadidos ahora con el mundo digital, donde ya hay tanta información disponible, que nos podemos perder en todo ese mundo de información, y sobre todo los jóvenes que ya pues acuden pues a esas fuentes de información.
2: En estas jornadas se exponen más de 90 materiales de las colecciones de libros antiguos, revistas, tesis, atlas, mapas, archivos, sismogramas, fotografías y folletos, incluidos en el catálogo de la UNAM. De esta manera se refuerza el compromiso de la universidad con el mundo académico y con la sociedad. Para Radio UNAM, Dulce García.
1: La UNAM invita a participar en el 29º Festival Universitario de Día de Muertos, Mega Ofrenda 2026.
4: La UNAM celebra 475 años de historia. Y en el marco de las festividades por el Día de Muertos, la Dirección General de Atención a la Comunidad convoca a participar en el 29º Festival de Día de Muertos, Mega Ofrenda 2026. El montaje de las ofrendas, previo registro, será el 29 y 30 de octubre. La inauguración el 31 de octubre y su exposición del 31 de octubre al 2 de noviembre. El tema central es en torno a la fundación de la Universidad Nacional. Además, habrá varios concursos como el certamen de calaveritas en honor a aquellas personas cuyo trabajo y trayectoria forman parte de la historia de la UNAM y que ya no están con nosotros. Invitamos a la comunidad universitaria a consultar las bases y convocatorias del 29º Festival Universitario de Día de Muertos 2026 en la página oficial de la Mega Ofrenda de la UNAM. Para Radio UNAM, Cristina Godínez.
0: Nacional.
1: La presidenta Claudia Sheinbaum informó que Interpol retiró la ficha roja contra Inés Gómez Montt y Víctor Manuel Álvarez Puga, quienes cuentan con órdenes de aprehensión en México por su presunta participación en un esquema de facturación falsa. Señaló que solicitarán recuperar la ficha roja.
5: Durante la mesa, la reconfiguración de las derechas en América Latina y el Caribe, en el marco del Seminario Permanente de Análisis Político sobre América Latina, Eduardo Ruiz Contardo, organizado por la Facultad de Ciencias Políticas y Sociales, la académica del Colegio de Estudios Latinoamericanos de la Facultad de Filosofía y Letras de la UNAM, Perla Patricia Valero Pacheco, afirmó que comprender el ascenso de las nuevas derechas exige ir más allá de lecturas centradas en los individuos. La especialista enfatizó la necesidad de atender las causas estructurales del fenómeno, entre las que destaca el agotamiento del neoliberalismo como patrón de acumulación librecambista mundializado.
6: También pues es interesante si vemos las políticas que están proponiendo algunas de estas nuevas derechas, particularmente el caso de Trump, y también las disputas geopolíticas, que aquí entra mucho el tema evidentemente de América Latina, y cómo en realidad estas lógicas de Trump de los aranceles, pues también sí hay evidentemente una cuestión de dominio geopolítico.
1: Hasta aquí el corte. Buenas tardes, le informó Cindy Pérez Ramírez.
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8: Qué alegría compartir con usted esta última tarde de septiembre y disfrutar juntos la música que Radio UNAM le ofrece a través del 96.1 en FM o en nuestra página electrónica www.radio.unam.mx, también por Spotify y también por nuestra aplicación. A cargo de la operación técnica, Arturito González, en la continuidad, Alba Martínez, y yo soy Susana Antoni, la voz que la acompaña con mucho gusto. Vamos a ofrecerle ahora música del álbum Romances for Saxophone, un CD que editara el sello CBS en 1986, con piezas de Heitor Villa-Lobos, Eric Satie, Maurice Ravel, Gabriel Fauré, Igor Stravinsky y Modest Mussorgsky, en arreglos para saxofón soprano de Michel Colombier. Interpretan Bradford Marsalis en saxofón soprano con la Orquesta de Cámara Inglesa bajo la batuta de Andrew Litton. Adelante.

0: A través de la sintonía de Radio UNAM, hemos presentado música del álbum Romances para Saxophone. Es un CD del sello CBS en edición de 1986, piezas de Heitor Villa-Lobos, Erik Satie, Maurice Ravel, Gabriel Fauré, Igor Stravinsky y Modest Mussorgsky, en arreglos para saxofón soprano de Michel Colombier. En la interpretación de Branford Marsalis en saxofón soprano, acompañado por la Orquesta de Cámara Inglesa, bajo la dirección de Andrew Litton. Esperamos que hayan disfrutado con esta música, que le invita a quedarse con nosotros y a seguir disfrutando de esta última tarde de septiembre con la programación que Radio UNAM le ofrece. Tenemos piezas después de algunos mensajes y cápsulas. Quédese con nosotros.
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Miguel Planas nació en la Ciudad de México en 1839. Fue compositor, director de orquesta, guitarrista y pianista, discípulo de Zenobio Paniagua y Felipe Larios. En la serie 200 años de creación de música en México, el investigador y compositor Fernando San Martín habla del contexto social y político en México que explica el cambio de paradigma en el gusto y creación musical, influido por la ópera italiana. Este género y la obra de uno de sus maestros inspiró a Miguel Planas para escribir su propia obra lírica, Don Quijote de la Mancha en La Venta Encantada, estrenada en 1871. Con interpretación en el piano del mismo Fernando San Martín y la voz de la soprano Ana Rosalía Ramos, escucha la escena y aria de la ópera La Venta Encantada, escrita por Miguel Planas.

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2: Sigamos disfrutando de la música en este miércoles 30 de septiembre 2026, diciéndole adiós al noveno mes de este 2026 a través de la sintonía de Radio UNAM. 96.1 FM en línea www.radio.unam.mx por Spotify o por nuestra aplicación. Soy Susana Antoni, la voz que la acompaña con mucho gusto. Vamos ahora con música del álbum Tasty Tunes, Melodías Sabrosas. En la interpretación del cuarteto Gelato, constituido por Colin Meyer en el oboe, Kirk Starkey en el violonchelo, Konstantin Popovich en el violín, en acordeón Matti Pulkki y Charles Cousins. Es un CD que editara el sello Factor en el año 2021. Adelante.

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0: través de la sintonía de Radio UNAM, hemos presentado música del álbum Tasty Tunes, Melodías Sabrosas, un CD del sello Factor en edición del año 2021, en el que la interpretación estuvo a cargo del cuarteto Gelato. Esperamos que hayan disfrutado con estos temas y que le inviten a quedarse aquí en la sintonía de Radio UNAM. 96.1 FM en línea www.radio.unam.mx. Escúchenos también por nuestra aplicación o por Spotify. A cargo de la operación técnica Arturito González, en la continuidad Alba Martínez. Soy Susana Antoni, la voz que le acompaña con mucho gusto. En un momento más vamos a ofrecerle un capítulo más de Festival Cultura UNAM 2026, algunos mensajes y regreso con usted después de todo ello con más música. Quédese aquí con nosotros en la sintonía de Radio UNAM.
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5: Bienvenidos a una nueva emisión de Radio Festival Cultura UNAM. Esta serie coproducida por el programa Síntesis de la Coordinación de Difusión Cultural de la UNAM y Radio UNAM, que nos ha servido para acompañar la quinta edición del Festival Cultura UNAM, que se viene desarrollando desde el pasado 25 de septiembre y que continuará hasta el 11 de octubre en distintos espacios del Centro Cultural Universitario y más allá. Yo soy Iván Martínez, le agradezco como siempre que nos acompañe en estas mesas. Hoy hablaremos de cine. El ciclo de cine dentro del festival en esta ocasión se ha centrado en los dos homenajes que el festival está realizando, honrando a dos creadores mexicanos muy estimados, el compositor Mario Lavista y el arquitecto Teodoro González de León. Ha habido mesas, intervenciones, danza, música, se ha hablado de ellos, de su relación con otras disciplinas y, por supuesto, la de ellos mismos. El ciclo lo completa Cabeza de Vaca y María Sabina, dos películas fundamentales de su director, Nicolás Echevarría, ambas con música de Lavista, y Teodoro en concreto, un documental sobre el gran arquitecto alrededor de su obra. Y hay también un tercer foco dedicado a Francia, con varias películas de las que ya hablaremos. Le invito a visitar el sitio web, es festival.culturaunam.mx, para conocer todos los detalles de la programación, sus sedes, horarios, y el de la Filmoteca de la UNAM, especialmente para este ciclo, es filmoteca.unam.mx. Para hablar de todo esto, me da mucho gusto recibir a Max Cruz, programador, curador, director artístico del Festival Internacional de Cine de la UNAM. Max, bienvenido.
6: Gracias. Un saludo a todas y a todos quienes nos escuchan.
5: Y a Gabriel Martínez, gestor cultural del equipo del Festival Cultura UNAM, y usted ya lo conoce, productor, entre otras cosas, de esta serie. Gracias, Gabriel, para tomar ahora el micrófono en la mesa. Bienvenido.
7: Gracias, Iván. Gracias, Iván. Está raro estar de este lado, pero gracias.
5: Bienvenido. Déjenme comenzar por el foco La Vista. Su relación con el cine está sobre todo en la relación que tuvo con Nicolás Echeverría. Max, ¿qué hace relevante a Echeverría? ¿Cómo definirías, cómo clasificarías su cine?
6: No, pues Nicolás ya es un, digamos, un autor ya consolidado de, pues del cine mexicano moderno y contemporáneo. Ha incursionado además en, pues no solo en la ficción como en Cabeza de Vaca, sino pues en el documental. Nicolás además es docente, ha impactado a varias generaciones con sus películas, con su digamos, sabiduría en torno al lenguaje. Y bueno, siempre es un gusto regresar a las películas de Nicolás Echavarría, porque pues al final sí es una voz auténtica en el cine mexicano.
5: Gabriel, tú estás muy cerca de todos los festivales que hace Cultura UNAM. Te ha tocado ver y volver a ver las películas de Nicolás. Te ha tocado estar en algunos estrenos de sus últimas películas. ¿Cómo las recibe el público?
7: Bien, la verdad es que es muy curioso, pero conforme ha pasado el tiempo, finalmente, como dice Max, o sea, Nicolás se ha convertido en un referente para nuevas generaciones. Y creo que una de las cosas más relevantes son justamente los testimonios, ¿no? En este caso, aquí en el Festival Cultura UNAM, que presentamos dos de ellos, son dos títulos además sugeridos por él mismo, ¿no? Porque dentro de este universo de Mario Lavista, que fueron grandes amigos, que fueron grandes colaboradores de trabajo, pues son las dos películas en las que finalmente Mario hace y trabaja de la mano en toda la película con él, ¿no? Entonces estas nuevas generaciones, pues yo creo que se han dado cuenta de esto. Yo creo que un valor agregado del festival y de todos estos esfuerzos que hacemos, pues es justamente regresar, uno, a nuestros autores, y dos, a verlos dignamente proyectados en una sala de cine, ¿no?
5: Cabeza de Vaca obtuvo en su momento 5 nominaciones al Ariel, entre ellas Mejor Fotografía para Guillermo Navarro, Mejor Música para el propio Mario Lavista y Ópera Prima para Nicolás. Cabeza de Vaca, específicamente, Max, ¿qué lugar ocupa en el cine nacional?
6: No, pues es una película icónica pues sobre la conquista. Es una película, bueno, ya tiene varios años encima, se estrenó en el 91. Está basada en las crónicas Naufragios y Comentarios. Digamos, es una adaptación bastante libre de estas crónicas y pues gira en torno a pues, este personaje, Álvar Núñez Cabeza de Vaca, que pues naufragó, ¿no?, en las costas de Florida pues, por allá en los 1500. Y bueno, es una obra totalmente atemporal, ¿no? O sea, ha sabido mantener a lo largo de los años con una vigencia tremenda, tan así que hace, pues este año, fue el año pasado, pues acaban de editar un libro, la productora distribuidora Piano, valga comentar aquí al respecto, sobre obra pictórica que hizo Nicolás Echavarría durante, digamos, el rodaje y los tiempos muertos del rodaje de Cabeza de Vaca. Un compendio bastante impresionante de pinturas y todo un imaginario pictórico pues muy estimulante que ahora vio la luz en modo de publicación y que les recomiendo mucho a los interesados, ¿no? Y a los que también quieran como acercarse al cine de Nicolás y esta película en particular, pues es un buen acercamiento.
5: María Sabina Gabriel es uno de los, no sé si los primeros, pero sí de las películas más con más tiempo que ha trascendido más décadas y que se sigue viendo. ¿Por qué sigue siendo relevante un documental de María Sabina que se hizo hace más de 40 años?
7: Bueno, pues en principio tiene que ver con el documento que es, ¿no? Una de las, creo que de los talentos de Nicolás fue justamente no abordarlo desde este exotismo, ¿no?, que rodea al personaje María Sabina en la actualidad y a lo largo de muchos años, sino fue un documento, ¿no? Y creo que quien lo vea se va a dar cuenta del respeto que tuvo el director justamente al abordar, ¿no?, el tema de María Sabina. Desde luego, cuando Gordon Wasson lo publica y descubre como este universo de María Sabina en los años 50, pues todo esto, ¿no?, los Beatles y una cantidad de personajes famosísimos, pues hicieron visitas a ella. Pero creo que una de las cosas que logra justamente Nicolás, y además lo logra en esos años, en 1971, ¿no?, logra justamente ser un documento de mucho respeto y de mucho contrapeso, quizás, a toda esta cosa que vemos alrededor de ella, que fue pues una especie como de parafernalia exótica de lo que puede haber sido una curandera como María Sabina, ¿no?
5: Max, totalmente, ¿qué hace?
6: Sí. No, nada más quería añadir, porque sí, ese comentario es como importante, como el desmonte como del mito, ¿no?, de María Sabina que logra Nicolás con este documental, en medio de todo este respeto que es ostensible y bueno, que también pues puso a Nicolás en el mapa totalmente, ¿no?, con esta incursión en el cine etnográfico y, digamos, en el cine documental indígena en México, ¿no? Es como bastante importante.
5: Justo te iba a preguntar eso. ¿Qué hace a un documental, un buen documental? ¿Tiene que ver, además de la parte técnica, ese respeto por el objeto que se graba?
6: Pues son varias cosas. Por ejemplo, en María Sabina creo que confluyen varios aspectos. Para empezar, digamos, la elección del objeto documental. Al final, registros de este tipo, con este tipo de rigor de María Sabina, pues realmente no hay muchos. O sea, como que este sí es un, como lo mencionaba Gabriel, un documento pues bastante importante en sí mismo. Por otro lado, sí, formalmente, y los caminos elegidos en términos de lenguaje cinematográfico, muy cercano a lo que es el, digamos, cine pues etnográfico, toda una corriente que de alguna forma el cine nació con el cine etnográfico, lo encontramos desde los inicios, pues también es como muy efectivo en ese sentido. Y también algo importante es la postura que toma en este caso el documentalista ante el objeto documental. Y un poco hacia allá iba mi comentario, ¿no?, como de esta intención como de romper el mito pues de la curandera, ¿sabes?, y como de todo esto, y más bien acercarse de una manera mucho menos romántica, ¿no?, o exótica a un personaje tan importante y complejo como lo es María Sabina, ¿no? Entonces esta película en particular como que sí reúne como varios aspectos que, como si tiene un lugar en la historia del cine mexicano, ¿no? Por eso.
7: Sí, pero que además, o sea, perdón, nada más agrego algo y voy a corregir. Es 1979 cuando se filma esto, pero además se filma, quiero decir, no se graba, ¿no?, sino hay un material fílmico que es otra época, ¿no? Pero y una cosa importantísima, simplemente para cerrar con María Sabina, es que la película tiene, ¿no?, yo creo que es el testimonio o de los pocos registros filmados de una ceremonia de María Sabina. Entonces, quiero decir, esto que dice Max, creo que podría como acentuarse también con esto, ¿no?
5: Totalmente. Déjenme hacer un paréntesis para escuchar algo de música. Es un fragmento de Clepsidra, una de las piezas más icónicas para orquesta de Mario Lavista. Vamos a escucharla con la FUNAM, la Orquesta Filarmónica de la Universidad, que este año está cumpliendo 90 años. Es una grabación con su director titular en los años 90, Ronald Solman. Thank you.

0: Acabamos de escuchar un fragmento de Clepsidra de Mario Lavista a propósito de esta charla que estamos teniendo sobre el ciclo de cine dentro del Festival Cultura UNAM. Y para entrar en otro de los focos de este ciclo, el de Teodoro González de León, preguntarte a ti, Gabriel, le preguntaba yo hace rato a Max qué hace a un documental un buen documental. ¿Qué hace este documental que vamos a ver sobre Teodoro, sobre el gran Teodoro, un buen documental?
1: Pues mira, en principio creo que tiene que ver con este viaje que hace Emilio Maillé, ¿no? A raíz de una solicitud de trabajo y de reconocimiento que hace el Colegio Nacional a Teodoro González de León, y que en algún momento se lo encauzan y lo encaminan con la guía de Miquel Adria, del arquitecto, que también nos está acompañando en este festival. Y creo que lo más emblemático es este viaje que realiza Maillé con él a Nueva York, París, ¿no? Marsella, y de alguna manera lo filma, ¿no? Lo lleva de alguna manera como a la pantalla y a encontrar finalmente cómo es que piensa la arquitectura, vive la arquitectura y siente como todos estos trazos, y de claro, después hace una analogía en la obra que está de él, ¿no? Y que nos viste ahora, y que aquí en la UNAM tenemos al MUAC, ¿no? Que fue una de sus obras, pues casi de sus últimas obras, ¿no? Entonces, es interesante porque justamente vemos toda esta cosa como en blanco y negro, y es otra vez un documento, un testimonial, ¿no? De cómo está encauzado el trabajo de Teodoro González de León en México, ¿no?
0: Estaba pensando antes de conectarnos para grabar esta mesa, que no hay muchos documentales sobre música en México, que nos haría falta uno sobre Mario Lavista,

0: de este documental. Quería mencionar también, no sé, su interés en la tauromaquia, por ejemplo. Pienso en eso, o en la pirotecnia, con Poetas del Cielo. O sea, como que luego, pues vale la pena rescatar ese tipo de miradas, porque la verdad es que no hay mucha producción. Y para serte sincero, pues seguramente habrá algunos por ahí, pero no, pues no los tengo así muy presentes.
1: Y es raro, ¿no, Gabriel? Porque México ha tenido grandes documentalistas, desde Nicolás, ya lo decíamos, y en los últimos, en la última década, quizá había como un boom de documentales, pero no le han entrado a hablar sobre otras artes.
2: Sí, bueno, creo que aquí, digo, más allá de que el cine, bueno, en principio digo, aquí que me corrija Max, ¿no? Pero creo que el cine ha buscado a lo largo de estos años también como simplemente ser cine, ¿no? O sea, quitarse de esta cosa documental o hacer solamente ficción, quiero decir, la realidad hoy en día ha superado muchas cosas y bueno, inclusive existe como este otro género de documental ficción ahora, ¿no? Entonces hay como una serie de cosas que han estado como, no quise decir revolviéndose, pero sí ya mezclándose en un ámbito de creación, ¿no? Entonces, creo que una de las cosas importantes aquí, y sobre todo algo que resalta también el festival, es ver desde otras artes cómo la arquitectura, la música, ¿no? Otras disciplinas se han relacionado en la creación de este tipo de personajes como Teodoro o como Mario, ¿no? Que creo que ese es el punto de partida. Digo, hay un line-up también de otras películas que programó Max en este festival y que tienen que ver pues con otros personajes, otros creadores, otros directores que han hecho pues este esfuerzo en otras latitudes del mundo, ¿no?
1: Justo para allá iba el tercer foco. ¿Qué más veremos en el ciclo de cine del Festival Cultura UNAM, Max?
0: Pues mira, también acompañando las películas por ejemplo, este documental sobre Teodoro, en efecto, programamos algunos títulos que tienen que ver con arquitectura y urbanismo, quizás desde planos más tangenciales, como por ejemplo En el Hoyo de Juan Carlos Rulfo, que si bien no es un documental estrictamente sobre arquitectura, sí pues raya totalmente en el urbanismo a partir de. Bueno, pues de esta obra magna que todos tenemos ya en el imaginario, que es El Segundo Piso, y que como documental funciona como un documento pues muy importante, pues quizás no de algo frontalmente arquitectónico, pero sí de la parte humana de lo que implica la construcción de una obra de esta magnitud, ¿no? Está también, por ejemplo, Playtime de Jacques Tati, un clásico francés total. Que, pues bueno, una película en su momento, una megaproducción que fue, digamos, filmada en un megaset construido expresamente para esa película, que de hecho lleva el nombre de Tattyville, Ciudad Tattie, digamos así, de lo grande que fue, y que, pues en sí mismo es una obra maestra y que funciona también como sátira de, digamos, del urbanismo moderno y nada, es una sinfonía visual y musical completa, no exenta de buen humor y pues bueno, muy, muy recomendable, ¿no? Y que funciona muy bien en el contexto de un festival como el Festival Cultura UNAM, ¿no? O sea, como películas como muy estimulantes. Eso lo complementa, por ejemplo, el documental de Víctor Kosakowski, Arquitecto. Este sí, una reflexión directa sobre los materiales, en este caso en particular sobre la piedra, digamos, la piedra antigua, por decirlo de algún modo, en contrapunteo con el hormigón moderno y contemporáneo, es una reflexión en cómo la sociedad, digamos, ha perdido cierto basamento en ese sentido y de cómo nos hemos ido acercando más a un entorno de vida, pues, de materiales desechables y que impactan también directamente a nuestra manera de relacionarnos, ¿no? Como humanidad. Bueno, eso para cerrar todo el tema de arquitectura y urbanismo. Y bueno, como lo mencionabas, sí, también traemos un ciclo de cine francés, también con motivo del 200 aniversario de las relaciones entre México y Francia. Aquí son tres películas que funcionan con una suerte de digamos, de Trinidad.

0: Las tres son del 2025. Dos de ellas son, digamos, dos ficciones, dos producciones en forma de dos cineastas ya consolidados, que son François Ozon y Abdelatif Kechiche. Por el lado de Ozon, una adaptación del extranjero de Albert Camus, la primera adaptación en francés de esta, pues, famosa novela, que siguió, digamos, pues no sé, dos adaptaciones poco exitosas de la misma, una a cargo de Marcelo Mastroianni y otra del turco Semih Demirkubuz, que no les fue muy bien, digamos, pero pues en el extranjero de Camus, pues bueno, es el caso contrario, está hecho en blanco y negro. François Ozon, además, para quienes lo conocen un poco, pues bueno, es reconocido como un cineasta, pues, bastante prolífico, que saca casi una película cada año. Así que bueno, por un lado está esta, digamos, adaptación literaria, luego está Mektub, mi amor, canto 2, de Abdelatif Kechiche. Esta es la tercera parte de, pues, digamos, de esta saga de personajes que conviven en una playa y pasan el tiempo, digamos, en la contemplación y el ocio. Abdelatif Kechiche no ha estado exento de ciertas controversias. En la primera parte de esta saga, por ejemplo, fue acusado de algunos excesos con el reparto, cierto voyeurismo con los cuerpos femeninos, de los cuales se aleja totalmente en esta parte, para centrarse más como en los impulsos y decisiones que surgen a partir de los conflictos de los personajes. Y el ancla, digamos, de esta trinidad de películas es un ensayo, de alguna forma. Se llama Fantaisie, ópera prima de Isabel Pagliai, que, digamos, comienza siendo como un documental sobre Luis, una joven que ella conoció por casualidad un día. Comenzó a construir este documental a partir de su diario personal, que está siendo narrada por un personaje que no vemos, como alguien en principio invisible, pero la película se va convirtiendo en una ficción que retrata, digamos, el inconsciente de este personaje, no exento, digamos, de tintes biográficos, ¿no? Estas tres películas, digamos, funcionan bien como una muestra, o como cierta muestra del cine francés contemporáneo, que bueno, nos interesa mucho también que el público del Festival Cultura UNAM, pues, las vea.
1: Gabriel, hay otra película de Julien que sé que es muy importante para ti. Cuéntame, por favor.
2: Sí, justamente creo que una de las cosas que tendríamos ahí como que mencionar es esta película que se suma a estas otras tres que decía Max. Que tiene que ver con un trabajo de Julien Debout, que es un documentalista, otra vez documental, belga, ¿no? Que radica en la Ciudad de México y que presentamos justamente pensando en que tiene este vínculo también con Francia, porque la película es francesa, se llama Del hilo a la trama, y pues versa prácticamente sobre la historia de los gobelinos en México, ¿no? ¿Cómo es que este taller puesto en México en los años 60 aproximadamente, llegaron a México y se han quedado? Y quiero decir, existen todavía, ¿no? Entonces hay como una serie de narrativa ahí que podemos encontrar en Julien, cómo es que hoy en día, ¿no? Digo, nace de una manera muy, muy peculiar esa película, porque es una casualidad, alguien en Guadalajara que llegó a Julien para conocer este taller de Carlos Ashida, ¿no? Lo revisa, lo ve, no sé qué, y se le ocurre también en esta película retratar cómo es que aún en Francia se siguen produciendo los gobelinos con estas calidades. Y quiero decir, la calidad que hay en Francia y la calidad que hay en México es prácticamente muy parecida y muy buena. De hecho, el taller de gobelinos en México está avalado, entiendo, por la producción y por esta industria de gobelinos en Francia, ¿no? Entonces, esa última película vimos también importante incluirla en esta celebración de los 200 años de relación México-Francia. Francia.
1: Pues les agradezco a ambos haber estado en esta mesa, el tiempo se nos acaba. Le agradezco a ustedes también que nos hayan escuchado y les invito nuevamente a visitar los sitios festival.culturaunam.mx y filmoteca.unam.mx para conocer toda la programación y los detalles de este ciclo y de todo el festival, al que le quedan todavía un poco más de una semana. Yo soy Iván Martínez, me acompañan en la producción Gabriel Martínez y Rodrigo Aguilar. Nos seguimos escuchando.
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1: En la historia de la fundación de la Universidad Nacional hay un evento que es significativo, porque justo Sierra proyecta la universidad, es decir, presenta a la Cámara de Diputados una propuesta para la creación de una universidad en 1881 y será hasta 30 años después, en 1910, que la universidad se funde. Y hay quienes sostienen que esto significa que a Sierra le tomó 30 años para realizar su proyecto universitario. Pero Edmundo Gorman, este historiador mexicano y una de las figuras más importantes de la historia en México, lo que nos propone en Justo Sierra y los orígenes de la Universidad en México es que en realidad no fue así y que se trata de dos proyectos diferentes y que literalmente son ni más ni menos las discrepancias entre el Sierra del proyecto y el Sierra de la realización el que hace que la universidad no sea la misma en una y en otra ocasión. Es decir, no es que le haya tomado 30 años, sino tuvo que comprender cómo poder llevar a cabo la universidad antes que seguir con su proyecto.
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2: Cinco de la tarde con casi 32 minutos de esta última tarde de septiembre. Es miércoles 30 de septiembre 2026, diciéndole adiós ya este noveno mes del año, esperando estar pasando gratos momentos con la música que Radio UNAM y los programas que se le ofrecen a través de esta frecuencia. 96.1 en FM y en línea www.radio.unam.mx. Vamos ahora con algo del compositor argentino Astor Piazzolla. Cuatro estaciones porteñas, compuestas entre 1965 y 1970 en arreglo de José Bragato. Interpreta el Lucus Trio. Adelante.

0: A cargo del Locust Trio hemos escuchado cuatro estaciones porteñas creadas por Astor Piazzolla entre 1965 y 1970 en arreglo de José Bragato. El CD está editado por el sello Digression Music, edición del año 2020, a través de la sintonía de Radio UNAM. Esperamos que hayan disfrutado con esta famosa creación de este gran bandoneonista y músico Astor Piazzolla, nacido en Argentina, 1921, fallecido en 1992. Escucha usted Radio UNAM, gracias por su preferencia en esta última tarde de septiembre. En un momento vamos a tener algunos mensajes y la serie Hacia una nueva música, serie que produce Ana Lara. Posteriormente, Panorama del Jazz con Roberto Aimes, a las 8, Resistencia Modulada, a las 11, Testimonio de Oídas, y recuerde, durante la madrugada, más música. En la operación técnica, Arturito González, a cargo de la continuidad, Alba Martínez. Yo soy Susana Antoni, la voz que la acompaña con mucho gusto, invitándola a que se quede con nosotros, a que siga pasando una excelente tarde y, por supuesto, una mágica noche.
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1: Muy buenas tardes, bienvenidos a Hacia una nueva música. Soy Ana Lara y tengo el gran gusto de tener como invitada por primera vez, pero espero que sea la primera de muchas, a Ana Margules, que es una fantástica flautista de pico, y a dos jóvenes que forman parte del proyecto Ars Nova. Ellos son Adrián Bruno y Onir García. Así es que bienvenidos, Ana, Adrián, Onir.
2: Muchísimas gracias, Ana, por invitarnos al programa. Yo estoy fascinada de estar aquí por primera vez y también quiero pensar que va a ser la primera de muchas. Y estamos muy felices porque por fin vamos a presentar y a hablar de este proyecto conjunto que nació en 2024, o sea, ya tiene un tiempo. Yo estaba a punto de empezar el doctorado en la Universidad Complutense y mi tema de doctorado era el concierto como puesta en escena, ¿no? Yo tengo, como se sabe, un origen bastante teatrero, digámoslo así, y finalmente pues me rindo al origen, ¿no? Y sí soy músico, pero tengo esta parte muy de teatro y siempre he concebido, digamos, los conciertos como una acción total, ¿no? Un proyecto total. Y mi doctorado va sobre cómo, como intérprete, yo hago la dramaturgia, soy la curadora de los conciertos, veo el movimiento escénico, incluso tengo las reuniones con el diseñador de luces, en fin, es un todo que ayuda a que la música tenga todo el sentido, ¿no? Y siempre está alrededor de un solo hilo conductor. Entonces, yo creo que el origen fue que Eric Garcés vino a uno de estos conciertos escénicos que yo hice anteriormente y decidieron Eric y Onir invitarme a hacer una colaboración con ellos. Esto fue más o menos en febrero o marzo del 2024, uh-huh. O sea, ya tiene tiempo. Y a partir de ahí, bueno, yo les propuse, bueno, les dije el próximo concierto escénico que voy a hacer tiene que ver con un tema que a mí siempre me ha interesado, que es el tema de la memoria. Y además, efectivamente, mi instrumento, el nombre que tiene mi instrumento en inglés es recorder, ¿no? Del verbo recordar, que tiene